0: General de Junts. La decisión tumba el criterio del Tribunal Supremo y reabre así la puerta al regreso de Carles Puigdemont a España, Patricia Rossetti.
1: No hubo votación, pero como se esperaba, la mayoría progresista quedó clara. 7-5. 7 partidarios de amnistiar la malversación y rechazar el borrador del magistrado José María Macías del sector conservador, que era partidario de apoyar las tesis del Supremo sobre la actuación de los condenados y procesados del Procés. Tesis que defendían que hubo malversación de caudales públicos. Hubo beneficio personal de carácter patrimonial, no utilizaron dinero de su bolsillo. Macías retiró su ponencia sobre el recurso de Turull al verse en minoría y redactará la nueva con criterios de la mayoría progresista y con voto particular al que se sumarán más magistrados, previsiblemente según fuentes jurídicas. Se votará en el pleno del 6 de octubre, pero ese día Conde Pumpido defenderá su ponencia sobre el recurso de la exconsejera Dolors Bassa, ponencia que le concederá el amparo. Los criterios en torno a las dos ponencias marcarán la doctrina para el resto de condenados y procesados fugados.
0: Y los agricultores mantienen las movilizaciones a la espera de las nuevas medidas del gobierno. La presión en el precio de los combustibles les asfixia y piden más inmediatez. Álvaro es uno de los afectados.
2: ¿Cómo el gobierno pretende que los agricultores y que las explotaciones agrarias de cereal de secano en España sobrevivan haciendo parches como este de los 20 céntimos cuando luego suben el combustible 40 céntimos? Cuando el coste de los fertilizantes están en torno a 700 euros tonelada, o sea, nos llevan a la ruina. ¿De qué vamos a vivir? ¿O qué vamos a comer? Es que el cereal es fundamental para cualquier alimentación.
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0: Y en los deportes, la selección española continúa preparando sus próximos compromisos después de conquistar el Mundial. La Roja debutará este sábado ante Inglaterra en Wembley y 3 días después recibirá a Croacia en Sevilla. El sábado 3 de octubre se enfrentará a la República Checa en Oviedo y cerrará esta primera ventana de la Nations League el martes 6, de nuevo ante Croacia, esta vez en Split. Los 4 partidos serán a las 9:15 de la noche. Mientras tanto, en el fútbol de clubes, el Real Madrid femenino empató a 1 ante el PSG en su estreno en la Champions. Sigues en COPE, sigues poniendo las calles.
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¿Qué tal, ponedor? ¿Cómo va la madrugada? ¿Estás currando? ¿Estás intentando conciliar el sueño? ¿Estás preparado para levantarte y levantar España? No tengo ni idea, pero hagas lo que hagas, gracias por escuchar la radio, eso te convierte automáticamente en ponedor de calles. Yo soy Carlos Moreno, el Pulpo, tú por escucharme eres un ponedor, y aquí, como le hacemos la cobra a la política, siempre interesa enterarse, bueno, pues de iniciativas, de historias positivas, que son las que nos demuestran que, a pesar de todo, la vida mola. Y si nos acercamos, por ejemplo, a la Cañada Real, en Madrid, pues ahí nos damos cuenta que esto es un asentamiento que está ubicado entre los municipios de Rivas hacia Madrid, Coslada, también una parte de Madrid. Pues allí la vida está cambiando. Está cambiando, ¿y de qué manera? Allí conviven más de 8.000 personas que se reparten a lo largo de 6 sectores. Vecinos de diferentes etnias, hay muchos gitanos, hay muchos rumanos, hay muchos magrebíes, que además están sobreviviendo en unas duras condiciones, ¿no? Incrementadas por los problemas derivados de la mezcla cultural. Y claro, es una situación en la que, bueno, con la que quieren terminar los del Ayuntamiento de Madrid, y por eso acaba de formar a 15 nuevos policías que son interculturales mediante un programa de mediación con el objetivo de evitar conflictos vecinales. Esta iniciativa está cumpliendo ya 12 años de trayectoria y el consistorio de la capital está desarrollando este programa junto a la asociación Barró, que es el objetivo de potenciar el conocimiento de las distintas realidades culturales que conviven en la Cañada y de esa manera promover la comunicación entre ellas y con la administración, además de favorecer la convivencia y la intervención social con las familias que allí residen. Ikram es marroquí, es una de las alumnas que han realizado el curso de este año, no conocía el programa y fue su cuñada quien la apuntó. Ahora está encantada porque ha aprendido a recurrir a distintas herramientas muy útiles cuando las cosas no van bien.

0: Hablando de comida, ¿cómo nos gusta en este programa? Yo creo que todavía no habíamos hablado de comida estando tú, Hugo.
1: Yo creo que no hemos hablado así.
0: Y no, es una cosa que nos vuelve locos. De hecho, como empezamos a hablar de comida,
1: somos muy de gusa. Eso sí,
0: nos pueden darnos
1: las 6.
0: Fuera
1: de micrófono sí hemos hablado de comida aquí, pero
0: sí,
1: aquí el micrófono es nada.
0: Sí, y todavía no nos han mandado nada rico los ponedores que haya probado Hugo, ¿no?
1: Joder, pues oye, ¿podríais mandar alguna cosilla así?
0: ¿Ante el vicio de pedir?
1: Claro, ya puestos a pedir, se suele decir que pedir eso es nada. Claro.
0: Tú pide todo lo que quieras. ¿Cuál es tu plato favorito?
1: Mi plato favorito son las gachas manchegas.
0: ¡Oh, qué buenas!
1: Sí, el día de invierno, como manchego que soy, es que
0: bueno, claro,
1: es el plato de casa. Pero
0: normal. Yo es el cocido el que más me gusta, yo creo.
1: También no le hago feos al cocido, pero fíjate, ahí las gachas un día de invierno es que me ganan siempre. Mm. Ese calorcillo que da el cuerpo y todo. Y la energía que da, ¿eh?
0: Muy ricas, sí, sí, buenísimas. Bueno, cuéntanos, ¿qué dicen los ponedores?
1: Pues mira, Javier de Alcudia de Crespins, a pesar de este debate de tortilla o de paella, es más de puchero, además que desde bien pequeño. Y tiene la tradición de comerse uno todos los jueves. Aunque ya te digo que para los veranos debe ser curioso comerse un plato así de caliente de repente.
0: Oye, pues sí, yo también, a mí me encantan las lentejas, por ejemplo.
1: A ver, dicen que termorregula, ¿eh? Cuando te comes un plato caliente cuando un día que hace mucho calor.
0: Vamos a ver, eso es como todo. Tú estás en tu casa con tu aire acondicionado, aunque sea verano,
1: te tomas
0: la lenteja. Sí, es verdad que si subes de la playa todo acalorado y tienes un plato de lentejas, pues lo mismo te cuesta un poquito que baje.
1: Pasas buena tarde con eso. Sí.
0: Que pase de aquí, pero que, vamos, si estás o vienes de trabajar o
1: claro.
0: Si no estás pasando calor porque estás en casa. Se puede comer perfectamente.
1: Sí. Nati Rodríguez, como no le gusta el conejo, en consecuencia, pues no es muy fan de la paella valenciana. Mm. Es más del arroz con cosas, pero claro, por eso pues prefiero la tortilla de patatas, con independencia de que lleve cebolla o no, que ese también
0: claro,
1: es otro debate.
0: Porque como los valencianos se nos enfadan, si no, no es paella.
1: Claro, que te dicen, no, eso no es paella. No,
0: a mí también me pasa. Yo no me gusta el conejo, ¿no? Y no soy de paella valenciana.
1: Joder.
0: Y a mí me gusta el arroz, eso es más de Alicante, supongo, ¿no? Arroz al señoret.
1: Es que ahí me pillas con lo de la.
0: ¿Eso será Alicante?
1: No tengo ni idea, macho. Ahí me pillas porque con lo de las arroces sobreantes.
0: Sea de donde sea, que está muy
1: está
0: bueno.
1: Está riquísimo.
0: Está claro, muy rico. ¿Verdad? Me encanta, me encanta. O lo que conocemos como paella de marisco, que
1: claro,
0: no es la paella propiamente.
1: Yo fíjate que pensaba que era esa la valenciana de pequeño. Digo, joder, pues si tiene las cosas del mar, ¿cómo va a ser?
0: Pero claro, sí, porque fuera de Valencia probablemente sea la más popular.
1: Claro, es que dices, cuando me quiero dar el lujo de una paella así más regional, pues dirás, de una cosa que no como todos los días, que te puedes comer una carne, pues unos mariscos.
0: Marisol sí que comenta que es de paella y Luisa Martín nos ha mandado, no ha comentado nada, directamente es que manda la foto de la tortilla.
1: Claro, es que así, ¿qué mejor prueba hay?
0: Bueno, riquísima. En el 662942605 también tenemos un WhatsApp.
2: Mi plato típico del día de hoy, para mí es de la región que soy yo, es el botillo y la cecina con cachelo. ¡Saludo!
0: ¡Qué bueno el botillo también!
1: Toma ya, ¿eh?
0: Me acaba de dar, jolín. ¿Ves cómo no podemos hablar de comida?
1: Es que si no vamos a quedar con hambre.
0: Me ha dado antojo ahora.
1: Ahora preparamos uno ahí arriba.
0: Sí, corriendo. Venga, otro mensaje.
3: Buenas noches, Pulpo. Buenas noches, Bea.

0: Buenas noches, Hugo. Buenas noches, Cristina. Buenas noches, equipo. Buenas noches, ponedores. Sebas, Madrid, Zaragoza, Zaragoza, Madrid. Yo como padre extremeño, madre abulense, vamos, me encanta todos los guisos. Pero lo mío es el arroz. Tengo un colega que tiene un restaurante y cuando voy a verle, le pido arroz caldoso, arroz con pollo, de postre arroz con leche y le digo que me ponga de música arroz de Stewart. Venga, soy ponedor. Buenas noches.
1: Joder, está en la música, ¿eh? Es que hay magia, ¿eh? Sí.
2: Bueno, los mensajes que nos encantan de nuestros ponedores en el 662-942-605. Seguir mandando, porque hoy vamos a hablar de comida durante todo el programa. Y ahora sí, son las 3:14, seguimos poniendo las calles.
3: Seguimos en la cadena COPE y seguimos poniendo calles en esta madrugada. Estamos aquí tomándonos un cafetito descafeinado que luego, si no, cuando llegamos a casa no hay quien nos duerma. Pero fíjate, no hay cosa que más nos guste, de verdad, que más nos haga sentir bien. Por cierto, yo soy Carlos Moreno, el Pulpo. No hay cosa que más me guste que pasar una tarde con amigos, ¿no? Un buen vino, una buena comida, un buen queso, bueno, pues ese tipo de cosas, ¿no? Una buena música es fundamental. Y es que no me podéis decir que no son las mejores tardes de domingo, pero claro, aquí la pregunta que te hago es, ¿qué pasaría si te dijese que una de esas tardes puede hacerse viral por tan solo un vídeo y una buena canción? Bueno, pues este es el caso de los hermanos Caño. Así lo han contado en la tarde de COPE, porque esto la están liando muy parda. Y aquí en Poniendo las Calles nos estamos haciendo eco.
4: 6:06 de la tarde, 5:06 en las Islas Canarias. Sigues en esta tarde de COPE, la tarde de Pilar García Muñiz. Yo soy Israel Remuñán y vamos a conocer en los próximos minutos a los protagonistas de esto que está sonando. Y te puedes preguntar, ¿qué es esto? ¿Qué me estás poniendo en la tarde de COPE? Bueno, igual te lo estás preguntando, o igual ya has visto el vídeo cientos de veces, porque en redes sociales no para de moverse y muchos se saben la letra de esta canción. Bueno, por si no lo has visto, que pueda haber alguien en España que esté en algún pueblo desconectado de las redes sociales que no haya visto este vídeo, se ve a una familia rodeada de algunos amigos, unas 15 personas, cantando, poniéndole muchísima alma al momento. Algunos bailan, otros entonan voces, dan palmas, mientras otro de ellos toca la guitarra. Están cantando Dama y Vagabundo, que es un tema de la banda madrileña Bromas Aparte. Fíjate, en menos de un mes ya suma más de 30 millones de visualizaciones solo en Twitter. Tiene más de 40.000 likes y ha provocado una oleada de reacciones de todo tipo. Hasta el exfutbolista del Barça, Gerard Piqué, ha reaccionado a la publicación con el comentario: este contenido tendría que ser de pago. Seguramente ese será uno de los vídeos más virales del año. Vamos a escuchar algunas de estas reacciones.
5: Lleva 15 millones de reproducciones en Twitter. Mías son un millón mínimo. Lo veo, le encuentro cosas nuevas y me llena, de verdad.
6: Este vídeo es mágico porque puedes verlo 80.000 veces y siempre aparece algo nuevo.
7: He investigado y mis nuevas estrellas favoritas son los hermanos Caño.
8: Para mí una obra de arte, yo lo pondré en un museo.
4: Es un poco surrealista, la verdad, que este vídeo de una familia normal, cantando, simplemente en su casa, tan a gusto, con amigos, se haya vuelto tan viral. No sé qué explicación hay a esto. Ya tiene más visualizaciones, y este dato a mí me deja loco, más visualizaciones que el aterrizaje en la cara oculta de la luna. Javi Nieves, buenas tardes.
9: Madre mía, de verdad.
4: Esta es son los protagonistas de la historia que nos traes hoy.
9: Sí. Es algo sorprendente. Yo creo que la regla para esto es no buscarlo. O sea, es decir, todo el mundo está intentando hacer un vídeo que tenga tantos millones de reproducciones, pero si lo buscas no lo consigues. Claro. O sea, tiene que darse un clima, algo concreto, único, y ya está. Y aquí están los Caños, que son... Perdón, ya he metido la S.
4: Los Caños era un grupo, ¿no?
9: Sí, aquí hay que quitar, son Caño. Caño, la familia Caño, una familia numerosa de 6 hermanos. Y ahí estaban en el vídeo, salen también algunos amigos, los padres, una señora que aparece marcándose un baile, que ahora sabremos quién es porque es un misterio.
4: O no lo sabremos, porque no sé si hay respuesta a lo de la señora aún.
9: Sí, bueno, el tema es que, y lo sorprendente de esto, es que, claro, el vídeo no lo puedes ver una vez. O sea, el vídeo lo tienes que ver en repetidas ocasiones. Y eso que ya el tema tiene ya unos cuantos años, ¿eh?
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9: No tiene nada que ver con la versión que han hecho los Caños. Nada, nada. Esto es
4: un bluff.
9: Esto es
4: un
9: para
4: bluff.
9: Dormir. Ellos lo han transformado en un himno.
4: Es un bluff. Esto es
9: para echarse una siesta y ellos le han dado la vuelta. Es un tema de la banda Bromas Aparte, que en 2017 Ana Mena volvió a cantar y a popularizar y hizo una colaboración con el grupo. Pero bueno, es ahora la familia Caño, cuando más reproducciones está teniendo, más de 3 millones de oyentes tiene ahora. Y vamos a conocer a los protagonistas, que son Javi, que es el que toca la guitarra, Miki, que es el de las patillas, y David, ¿eh? Les conocemos.
4: Buenas tardes, chicos.
11: Buenas tardes.
12: Buenas tardes.
4: Oye, una palabra de lo que habéis vivido y estáis viviendo estos días. Una palabra de lo que está siendo este boom de reproducciones y de viralidad.
11: Yo te digo show. Alucine.
4: ¿Miki?
11: Risas.
9: Han hablado tres personas distintas, ¿eh?
4: No, pero a lo mejor es que son obedientes, porque le hemos dicho una palabra y han dicho una palabra cada uno.
9: Claro, claro, muy bien.
4: ¿Qué es lo que más os ha sorprendido de esto? Son más de 30 millones solo en YouTube. Perdón, en Twitter, solo en Twitter. Más que el aterrizaje en la cara oculta de la luna, o más espectadores que los que vieron en España la final del Mundial, que fueron 20 millones. Jolín. ¿Qué es lo que más os ha sorprendido?
11: Pues yo creo la velocidad con la que de repente algo se puede hacer viral tan rápido, como que 30 millones en muy poco tiempo, que nos ha sorprendido muchísimo a todos,
13: sí,
11: yo creo.
13: Tan rápido y tan viral, o sea, sobre todo el tan viral, porque hace una semana que ya teníamos el vídeo, pues bueno, ya hemos tenido algún vídeo más conocido y tal, pero bueno, como más progresivamente, más lentamente, va subiendo visualizaciones, como que esto ha subido de repente millones de visualizaciones en unos días. Y de hace tres días a hoy se nos ha cambiado un poco toda la película.
9: Bueno, a ver, me imagino que sois ya mayorcitos, sobre todo tenéis una familia con los pies en la tierra. Sabéis que esto no va a volver a pasar.
13: Sí,
11: sí, sí, somos muy conscientes, vamos, de que esto es muy raro.
9: No quiero romper la guitarra, pero vamos. Pero estas cosas es que son tan especiales, tan únicas, sí, que, y tan sorprendentes. A mí me han gustado mucho algunos de los comentarios que había, que me imagino que vosotros habéis reído tanto como yo cuando los leía, como el de Jarabe de Pádel, el de Pijo y los Pijipaldis.
11: Sí, sí, hay algunos súper ocurrentes.
9: A de Bogotá.
4: Idea de Bogotá. No, idea de Bogotá es tremendo.
9: No, no me pises, que llevo náuticos.
13: O sea, nosotros llevamos un mes ya riéndonos con los comentarios. De hecho, desde el principio ya decíamos, joder, cómo la gente puede ser tan ocurrente.
9: ¿Verdad?
4: Pero esto del el hateo y los haters, no lo lleváis mal vosotros, ¿no?
13: No, no, solo nos despertamos por las mañanas a reírnos juntos, literalmente. Claro.
11: Sobre todo porque yo creo que no hay tanto como hater, sino persona muy ingeniosa que hace comentarios que son ingeniosos, muy graciosos.
13: Sí. Sí, sí, porque luego además también, como yo por lo menos lo he agradecido mucho, que muchos de ellos también han reconocido, entre otra parte, pues me río y pongo este comentario, pero oye, nada mal, ¿sabes? Entonces, como que por ese lado. Y luego, por el otro lado, que los que son haters, que ya sí que son haters, son bastante más mínimos que los que han sido,
9: vale,
13: ingeniosos.
9: Pero es que hay que prestarle atención. Yo creo que uno se tiene que quedar con comentarios de verdaderos fans como este.
13: Sí.
14: Vamos, puede hacer gracia, pero si te metes con unos chavales que se lo están intentando pasar bien en España en 2026, que no es fácil, y se les ve genuinamente felices, te están metiendo conmigo.
4: Es verdad que no es fácil pasárselo bien en España con la que está cayendo, y que vosotros lo hagáis, pues tiene su mérito y tiene el enganche. ¿Qué creéis que tiene el vídeo? Porque claro, del vídeo ahora vamos a hablar, que se ha hecho de todo. Se ha hecho análisis psicológico de todos los personajes, se han hecho parodias, se han hecho memes, se ha analizado, comparado con la canción original. Nosotros también lo vamos a hacer. Pero, ¿qué creéis que tiene? ¿Cuál es el secreto de por qué vosotros y no otro vídeo? ¿Por qué este vídeo que habéis hecho en casa, pues se ha hecho viral?
11: Yo creo que justo la originalidad, ¿no? O sea, es la naturalidad, porque es que somos así en casa. O sea, escoger una guitarra, dos voces, la segunda, la primera, alguna hace la tercera, un cajón, un piano y se lía parda.
9: Y las liáis. Pero sí, los vecinos tienen que estar un poco hasta el gorro,
13: sí,
9: ¿no?
13: Sí, sí,
9: que...
13: están, eso seguro.
9: Porque no es que no estáis cantando gaseositas de tranquilas, ¿no?
13: No,
9: que
13: agarráis.
11: Cuando nos ponemos con el cajón y el piano y ya, es un espectáculo, vamos.
4: Sí. Vosotros sois seis. Vosotros tres sois hermanos, sois seis,
13: sí,
4: en casa.
13: Faltan, sí, otros tres.
4: Faltan otros tres, vale. Ha salido de todo en redes sociales, ¿no? Sacan hasta parecidos a vuestra familia. A vuestro padre lo comparan con Kevin Spacey. Algunos dicen que realmente es el único que está un poco fuera porque no se sabía la letra. ¿Esto es verdad?
13: Sí, o sea, a ver, bueno, no es que
11: no se la sabe del todo, la verdad, porque te cantamos tantas cosas, sí, que no se acaba acordando.
13: Sí.
4: Sí, pero él da palmas y mueve la boca como
13: se
4: si
13: lo pasa
11: siempre
13: bien, como
11: apoya,
13: no más,
11: se
13: lo
11: siempre
13: pasa
11: apoya.
4: Bien. Oye, ¿y cómo acabáis en esa canción del año 2015? Le ha sorprendido mucho a la gente también que os supieseis esa canción del año 2015, de Bromas Aparte, un grupo que ya no existe ahora, que luego hizo con Ana Mena. ¿Cómo la sabéis,
13: pues,
4: todos?
13: Es muy curioso porque una prima nuestra, Elisa, por lo menos a mí, yo estoy hablando de mí, a mí me la enseñó hace muchísimos años y me gustaba mucho más la versión con Ana Mena que la versión original, entonces me la sé desde hace muchísimos años, entonces yo se la voy distribuyendo a todos mis amigos desde hace muchos años.
12: todos los que nos conocen nos han escuchado cantar esa canción, porque además es como muy típica que la cantemos nosotros, sí. O sea, es como...
11: Ya sí, con vuestra versión.
12: Gustaba mucho.
9: Ya la verdad, a mí, bueno, como dice Irra, hay que ir analizando cada personaje, ¿no? Por separado, ¿no? Primero vuestro padre me sorprende porque es uno más, o sea, se pone a cantar con vosotros a la primera. Y después por este berrido de Miki, que es el momento estelar del vídeo. Tío, es que lo das en nota. O sea, es una cosa... Eres tú, Miki, ¿verdad? Sí, sí, sí. Lo das clavado en nota. Es dificilísimo. Bueno, te sale.
12: Sí, me sale solo.
4: Han hecho memes y te ponen a ti pegando el berrido incluso en un cuadro del Museo del Louvre. Sí, como que estoy en historia.
11: Mis amigos
13: el mono liso ya.
11: Que van a hacer una camiseta con la cara ahí gritando el Louvre.
9: La cara...
4: Sí. Oye, a ti te llaman el del berrido, a raíz del vídeo, el patillas, el gafas, el pequeño ruiseñor. Y hay muchas reacciones a ese berrido que ha puesto Javi.
9: Sí, sí.
8: Sin duda mi favorito, mi cabra preferida, el patillas, haciendo el sonido del berrendo. De verdad os lo digo, mi ídolo. Y por cierto, fuera coña, cómo entona. O sea, a mí me recordaba a Orozco. Yo de verdad os lo digo, no he visto nada igual en mucho tiempo.
9: Fíjate que si intentas imitarlo, te salen cosas como esta, mira.
8: ¡Y a veces! Y a veces se me olvida.
4: A veces se me olvida.
9: Madre mía, es difícil de imitar, ¿eh? O sea, es que todo esto ha pasado rapidísimo.
12: Sí.
9: Que es lo sorprendente.
4: De todas formas, si lo comparas con el berrido que pega... no el berrido, con lo que canta Ana Mena, sí, en la canción, es que es mejor el berrido que lo de Ana Mena. Mira lo de Ana Mena.
13: ¿En serio? Claro, no, pero porque para Ana Mena es diferente, o sea, su tono de voz es diferente.
11: Bueno, sí. y que Miki se lo estaba gozando, sí, y entonces cuando uno se lo goza le sale, vamos, toda la fuerza del cuerpo.
12: Así es.
9: Oye, ¿qué tiene de especial esta canción? ¿Por qué creéis que le ha calado a la gente tan rápidamente? ¿Por qué la gente la ha hecho suya?
13: Pues no sabría yo cómo decirte un punto especial en el que a todo el mundo le haya coincidido, pero sí que te sé decir que es una canción que, como nosotros la transmitimos, tiene mucho ritmo. Es verdad que la original, luego nos dice todo el mundo cuando se la enseñamos cantando, luego nos dice, tío, pero es que me pongo la original y no tiene como ese ritmo, y eso lo ha dicho mucha gente. Y entonces, yo creo que más que la canción como tal, es como la forma que tenemos nosotros de cantarla, que desde hace muchos años siempre nos han dicho, oye, pasadme un audio cantándola, aunque sea así. ¿Sabes?
11: Eso, y que como al final estamos todos, o sea, muchas personas que somos más o menos de la misma edad cantando juntos y tal, y que pues no se sabe si somos hermanos, sino como que tiene ahí un puntillo de misterio, pues también ha generado eso.
4: Yo tengo dos dudas. ¿Quién graba el vídeo para saber que en el momento, por ejemplo, que Miki pega el grito entonando perfectamente, tiene
9: berrido, berrido, llámalo berrido.
4: Es que me da como cosa, teniendo la
11: que no estaba planeado.
13: No estaba planeado, pero es verdad que tenemos artista interior ahí dentro, que es el pequeño de los hermanos. Es el que estaba grabando.
4: Pues que es un Tarantino en potencia, ¿eh?
13: Sí. No, a ver, se veía venir un poquillo ahí.
11: Ya me conocen.
9: Te conocen que puedes dar el berrido ilustre.
4: Una duda era lo de quién graba, y la otra, ¿quién es la señora que aparece haciendo un freestyle al final?
13: ¿Cómo? Pues es igual la duda para ti que para mí.
11: No tenemos ni idea.
9: No lo pues esto tenéis que hacer en la comunidad de vecinos, como con el zapato de Cenicienta.
13: Sí,
9: que vayan desfilando.
4: ¿Creéis que es alguien de la urbanización, una señora que se metió?
13: Suponemos, sí. Lo que pasa es que, por ejemplo, a mí me ha parecido hasta curioso, han analizado tanto el vídeo que han hasta preguntado por ¿qué era el cordón que llevaba colgando en los pantalones en el bolsillo de
9: madre otra? Mía.
11: Los tirantes, que les han llamado.
13: Sí, les han llamado tirantes.
4: Es que analizan todo y se montan incluso películas de las posibles relaciones entre vosotros, si es de amistad, si es de amor, los que sois chicos y chicas. Sois todos hermanos y algún amigo, ¿no?
13: Sí. Ahí estaban unos amigos nuestros, con los que veraneamos también, y luego pues también amigos de la familia y tal.
11: Y un amigo que además que toca también el cajón, que lo hace muy bien, que ha pasado un poco más desapercibido. Pero...
13: Sí, bueno, ya la ha vuelto a comentar él, en plan, oye, que aquí estoy y nadie se ha dado cuenta.
4: Oye, Miki además hace música, Javi, que lo tenemos aquí, que es el pequeño de los tres, hace música muy buena.
9: Pues vamos a escucharlo.

0: Que es Que me sepa bien, se llama la canción.
1: Que me sepa bien.
0: Es el del berrido Mickey, el patilla, ¿no?
1: Así es.
2: Vaya temón.
0: Vaya temazo, tío. Suena muy bien,
1: ¿eh? A mí me gusta.
0: ¿Desde hace cuánto compones? ¿Cuántas canciones tienes?
1: Pues...
0: Porque esto ya es serio, ¿eh? O sea, ahora ya no estamos hablando de un vídeo viral, estamos hablando de que alguien quiere tomarse en serio esto, sí, de la música.
1: O sea, yo creo que un poco todos componemos bastante y llevamos, por lo menos yo desde el 2022, 2023, que me animó un amigo y me dijo, tienes que grabar esto y sacarlo. Y dije, bueno, pues venga. Y entonces lo hice, salió muy bien. Además, justo tocaba la JMJ, un poco de boom, ¿no? Y la verdad es que yo me lo pasé muy guay. Luego volví a grabar más tarde, 2 años más tarde, otra canción que tenía por ahí. Y luego entre todos tenemos varias canciones ya compuestas, a punto de grabar. Luego cada uno individual también tiene sus canciones, sus temas. Bueno.
0: ¿Cantabas en Lisboa?
1: No.
0: ¿En la JMJ?
1: No, pero fue antes.
0: Ah, ¿tu amigo o tú?
1: No. Fue antes. La canción la subí antes y entonces por eso dio el boom.
0: En la JMJ.
1: Sí.
0: Ah, pues ¿sabes a quién conocí yo en la JMJ, pero de Madrid? A Fito de Siloé, que llegó también, igual que tú, con una canción recién grabada y se llamaba...
2: Qué grande Siloé.
0: LDM, el grupo que tenía por entonces, y me dijo, toma, escúchate esto. Y le dije, tío, esto es un bombazo. Y bueno, han pasado muchos años hasta que son Siloé, pero empezaron igual, tocando la guitarra.
2: Fuerte.
0: Bueno, él tocando, yo creo que tocaba el oboe, algo así, una cosa un poco más
3: Siloé,
0: peculiar.
3: Que ahora ha sido pues de los que más veces han actuado delante del Papa León en la última visita que ha tenido a España.
0: Y delante de media España.
3: Sí, delante de media España, llenando Wizzing varias veces, y sí, impresionante. Oye, y yo quiero hablar también con Javi porque tú estás detrás también de esto que suena. Este es el himno de la visita del Papa León, precisamente. Este es Alza la mirada, y tú cantabas ahí, ¿no, Javi?
4: Sí,
3: en el coro.
4: Justo.
3: Y esto sí que ha sido un temazo también, ¿no?
4: Sí, sí, sí.
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0: Miki, pégalo de rido aquí, a ver dónde lo cuelas.
3: Oye, pues hay una parte final del himno que es para pegar berrido también.
0: Sí, sí, sí, exactamente. ¿Tuviste la oportunidad de saludar al Papa en el viaje? Porque
4: no.
0: Los del coro subisteis gran,
4: sí,
0: parte a saludar.
4: Sí, pero yo tenía la boda de una prima nuestra, que para mí es una persona muy importante, entonces pues no podía faltar.
2: Y además ahora está embarazada.
0: Sí. ¿Más que el Papa?
4: Para mí, pues hombre, había un evento más
0: que
4: importante.
0: Sí, hombre, que sí, que sí. Tenía todo un compromiso, pero...
4: Sí, sí.
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3: Estaba esperando a ver, porque luego esto estalla la canción y así se acaba arriba, y quería que Miki nos pegase el berrido en la parte esa, pero lo que tiene que tardar un ratito este Alza la mirada, que fue un éxito también. ¿Cuántas reproducciones tuvo el Alza la mirada?
4: Buena idea.
3: Millones también,
4: fue,
3: ¿eh?
4: Fue mucho. De hecho, la hicimos también, la hicieron en versión en inglés también, y ahí también lo petó mucho.
0: Bueno, lo bonito de esto también fue todo el proceso de grabación del himno, ¿verdad?
4: Sí,
0: que
4: sí, sí, sí, sí.
0: Un momento ahí muy
4: fue muy,
0: muy
4: guay
0: especial.
4: Porque participó muchísima gente.
0: Uh-huh.
4: Entonces a mí eso es lo que me pareció como más tierno, entre comillas, ¿no? De toda la comunidad, y decir, oye, todos por lo mismo.
3: Mira, esto es para berrido. Esto es un temazo también. Estamos hablando con Los Caño, la familia que se ha hecho viral. Bueno, han hecho artículos de todo tipo con vosotros también en periódicos. ¿Quiénes son Los Caño? La familia detrás del vídeo viral de las más de 30 millones de reproducciones en Twitter, cantando ese tema Dama y Vagabundo, que se ha movido por redes sociales y que son los protagonistas de la historia de Javi Nieves de hoy. Les hemos conocido. ¿A qué os dedicáis vosotros?
2: Yo soy psicólogo y profesor.
3: ¿Psicólogo, Miki?
1: Yo estudio ADE y psicología.
3: ADE, bueno, hacía las bromas con ADE. ¿Y Javi?
4: Yo también estoy estudiando magisterio.
3: Magisterio. Oye, nosotros no queríamos ir, que os vayáis de aquí sin cantar un trocito de la canción de Dama y Vagabundo.
0: Hombre,
3: ¿no?
0: Claro.
3: Os habéis traído la guitarra,
4: venga,
3: pues
4: venga,
3: hombre, interpretarla.
2: Venimos preparados.
3: Venís preparados.
0: Muy bien, muy bien.
3: ¿Está afinada la guitarra y todo?
4: Pues yo creo que sí.
2: Tan afinada como el berrido de Miki.
4: Sí, está afinada.
0: Oye, sobre todo lo que se transmite en el vídeo, yo creo que es la clave del éxito y de las visualizaciones, es el espíritu y el ambiente. O sea, es difícil transmitir a través de un vídeo un ambiente concreto de una familia que hace habitualmente. O sea, es que lo vivís con una naturalidad que esto no ha pasado una vez en vuestra vida, claro.
2: Total, sí, sí, esto es muy común en casa. Los domingos hacemos vermú, nos ponemos con la guitarra, es el cajón, el piano. bastante común en casa.
3: Es lo inexplicable de lo viral, Javi. O sea, ¿por qué esta familia se ha hecho viral ahora y la ven en todo el mundo? Pues no lo sabemos.
0: Pues porque es un misterio. Hay cosas que se transmiten y trascienden y van más allá, ¿no? Y cuando uno transmite algo de manera natural, llama la atención. Y así se transmiten muchísimas cosas.
3: Pues vamos allá, vamos a escuchar a los Caño, que van a cantar Dama y Vagabundo. Vamos a quitar la música que hay ahora de fondo para que puedan cantar ellos. Vamos allá.

0: Sí, wow. Señor, muy bien.
1: Qué fuerte.
0: Qué bueno.
1: Oye, es que, pero aparte, completamente compenetrados, haciendo varias voces. Vamos, Javi, tú sabes más que yo.
0: Está más ensayado que ya. Pero,
1: pues, lo habéis ensayado.
2: No os
1: habéis
2: ensayado.
1: Nada.
2: No lo habéis
1: ensayado.
2: No, es que cantábamos mucho juntos.
0: Esto tiene mucho vermú de fondo.
1: Aquí no se ha tomado ninguno, al menos delante de nosotros no lo han hecho. La familia Caño, los Caño. Han venido aquí tres hermanos a divertirse con nosotros hoy a la tarde de COPE con Javi Nieves, para hablar sobre ese vídeo viral, el vídeo de Dama y Vagabundo, esta interpretación, reinterpretación que han hecho ellos de esta canción del grupo Bromas Aparte, que luego pues hizo Ana Mena, pero está teniendo más éxito con vosotros que con los anteriores artistas.
0: Yo les voy a proponer una cosa, porque esto, si lo viven así en verano, en Navidad, tiene que ser tiene que ser impensable. Y quedaría con ellos en Navidad para que vinieran aquí y montaran aquí una especie de...
1: ¿De villancicos
0: de,
1: o qué?
0: De villancicos, exactamente. Una zambomba. Una zambomba.
1: Oye, pues queda ahí la propuesta y os esperamos.
3: Perfecto,
1: ¿eh?
3: Esperemos volver a estar aquí.
1: En la tarde. Gracias, chicos. Ha sido un placer conoceros. ¿Eh?
2: Gracias a vosotros, bien. Igualmente.
1: Un abrazo.
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0: Seguimos en COPE, seguimos poniendo calles en esta madrugada. Yo soy Carlos Moreno, el Pulpo. Tú por escucharme eres un ponedor. Quiero mandar un abrazo bien fuerte a los militares, a la Guardia Civil, a los policías nacionales y locales en cualquier parte de España. Ahí están con su función de proteger a la ciudadanía, a la gente que está cuidando a los enfermos y a la gente que está elaborando el pan, a los panaderos. Un abrazo bien fuerte. Probablemente piensas que los músculos solo sirven para mover nuestros brazos, nuestras piernas, pero lo cierto es que la masa muscular es el verdadero órgano de una longevidad sana. Con la edad es verdad que es normal que la masa muscular, la fuerza también y la resistencia al esfuerzo se nos venga un poquito abajo, pero mantenerla no es una cuestión de estética, sino que es un factor biológico, podríamos decir que más determinante para garantizar un envejecimiento independiente, saludable y metabólicamente activo. Yo te voy a lanzar una pregunta esta madrugada aquí en la COPE, en Poniendo las Calles. Yo no sé si sabías que la pérdida de masa muscular es reemplazada por obesidad y colesterol alto. Esto es muy fuerte. O sea, gordos por dentro, piernas de palillo por fuera. Esta cosa es seria porque a medida que envejecemos, un músculo bien conservado actúa como un escudo protector frente a múltiples enfermedades crónicas. Claro, para ganar masa muscular y fuerza, es decir, calidad de vida, la clave está en hacer los ejercicios de nuestro médico de cabecera y psicólogo clínico, el doctor Darío Fernández, que nos va a comentar esta madrugada en COPE. No te asustes porque no tienes que apuntarte a un gimnasio a tus años ni machacarte para unas olimpiadas. Ya verás qué sencillos son y cómo vas a poder hacer en tu casa o en el parque estos ejercicios. Así que si te notas más torpe, más lento al caminar, si cada vez te cuesta más subir las escaleras o levantarte del sofá o incluso cargar con las bolsas de la compra, este es tu programa. Deja lo que estés haciendo y escucha, porque lo que nos va a contar el doctor Darío Fernández es muy importante. 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Doctor, buenas madrugadas.
1: Buenas madrugadas, Pulpo, y permíteme que me una a ese abrazo de los ceutíes, porque mi querida Ceuta, allí hice yo mi servicio militar, en Ceuta.
0: Toma.
1: Y en una cabina telefónica recibí la noticia que me dio mi novia, la que hoy es mi mujer, de que ya era médico, porque me quedaba un par de asignaturas para terminar la carrera. Así es que pues me uno a mi solidarizo con los profesionales de la salud, con las fuerzas públicas, con la policía, con los militares y con todos los ciudadanos de Ceuta. Mi abrazo y mi solidaridad desde aquí.
0: Qué bueno, doctor. Además que le reconocemos lo que están haciendo, ¿eh? Y cómo se sufre.
1: Claro,
0: y cómo,
1: sí, hombre.
0: Y, claro, tenemos un país, se ha atacado nuestra frontera, nos han invadido en la frontera, en una ciudad.
1: Y como si nada.
0: Claro, y ahí, pues, ahí tienen que estar nuestros militares, por supuesto que sí. Y claro, los militares tienen que ser fuertes y tienen que tener energía y tienen que tener buenos músculos. Las funciones que tienen los músculos. Claro, las funciones de los músculos son importantes porque sirven para más cosas que, aparte de movernos, ¿no?
1: Hombre, claro, sí, tienen unas funciones muy importantes, funciones metabólicas, fíjate, controlan el nivel de azúcar en la sangre, ¿eh? Y cuando sobra, bueno, pues lo pueden almacenar en forma de glucógeno, y un músculo activo pues mejora la sensibilidad a la insulina, previniendo de forma directa la diabetes y la obesidad. Además, fíjate, el músculo es un órgano endocrino, ¿eh? También fabrica hormonas, las llamadas mioquinas, que viajan por la sangre y reducen la inflamación sistémica y estimulan la quema de grasa mala y promueven la neurogénesis, o sea, la creación de nuevas neuronas en el cerebro. Y además el músculo es una verdadera reserva de aminoácidos, que en situaciones de enfermedad, de estrés o cirugías, pues el cuerpo recurre al músculo para extraer estos aminoácidos esenciales y fabricar defensas en nuestra inmunología. Así es que es muy importante.
0: Desde luego que sí. Pero yo no sé por qué es peligrosa la pérdida de masa muscular con la edad. Porque eso le pasa a todo el mundo. Nos vamos quedando todos, yo el primero, ¿eh? Ojo, yo el primero. Nos vamos quedando como más flojitos, nos cuesta más levantar 3 litros de leche. Y eso nos pasa a todos. ¿Por qué es peligroso esa pérdida?
1: Bueno, eso se te va a acabar en cuanto termine este programa y sigan las instrucciones que vamos a dar a nuestros ponedores.
0: Vale,
1: ¿eh?
0: Vale.
1: Aunque, bueno, sí que es cierto que a partir de los 60-65 años, pues el declive silencioso comienza, pero esto empieza antes, el silencioso, a los 30-40 años, si no se estimula el músculo, ¿eh? Es una pérdida progresiva, generalizada, de masa y de fuerza y función muscular. Y lo que es peor, se acompaña, como habéis dicho tú antes, de una obesidad. De una obesidad que es peligrosa, ¿eh? Y multiplica el riesgo cardiovascular y se produce un intercambio totalmente desquiciado para nuestro cuerpo, que es cambiar masa muscular sana por grasa acumulada por ahí por la cintura. Y vamos perdiendo autonomía, movilidad, y hay más riesgo de caídas y por lo tanto de fracturas.
0: Y esto es súper importante, claro, pero tiene que haber beneficios, doctor. Hablemos de beneficios, los beneficios que nos aporta, por ejemplo, tener una buena masa muscular. Hay que animar a la gente a que, oye, yo el primero, a que cojamos masa muscular. ¿Para qué nos sirve?
1: Bueno, pues te va a servir para mucho, para poder... mira, los que tenemos ya cierta edad, para poder coger a nuestros nietos en brazos sin cansarnos. Entonces, para la movilidad, para evitar la osteoporosis, para evitar la diabetes, para evitar una obesidad mórbida, para movernos con agilidad, para subir una escalera sin tener que agarrarte ahí la barandilla, tiene muchísimos beneficios, sobre todo una predicción de factores de enfermedades de riesgo cardiovascular, y te va a servir para que tengas controlada esa diabetes o esa hipertensión o ese colesterol que tienes.
0: Y eso es fundamental, doctor, eso es fundamental. O sea, díganos algunos ejemplos de fuerza, de resistencia. ¿Cómo podemos trabajar esas dos caracteres?
1: Pues muy facilito. Mira, entrenas la fuerza, y esto es un pilar obligatorio, levantando pesas. Usando bandas de resistencia, haciendo pilates, vale, la calistenia, porque esto va a activar la síntesis de proteínas musculares y va a mantener la densidad ósea para no tener una osteopenia y luego una osteoporosis y una fractura. O sea, eso, el levantamiento de pesa es fundamental. Luego, entrenamientos de resistencia también son muy importantes. Las carreras, los trotes, incluso, fíjate, hasta el baile, también es un ejercicio muy interesante y te va... se trata de hacer ejercicio con un músculo hasta que resista, hasta que aguante. Entonces, todos estos ejercicios son muy importantes. Y había que hacerlos por lo menos 3 veces por semana, con un día a la semana... no sería suficiente. Tienes ejercicios que los puedes hacer en casa, como por ejemplo las sentadillas, las zancadas, las planchas abdominales. Todo esto lo puedes hacer en casa.
0: Uh-huh. ¿Y 3 veces por semana, ha dicho, doctor?
1: Sí, tres, como lo menos, como mínimo 3 veces por semana. Es muy poco, es día sí y día no, prácticamente, y te sobra un día para descansar todavía.
0: Me dice Nerea, dice, Pulpo, pregúntale al doctor, por favor, si para tener buenos músculos, una buena masa muscular, es suficiente con hacer ejercicios. ¿Eso es cierto? ¿Eso sería así?
1: No, hay que alimentar. El músculo necesita que lo alimentemos, que le aportemos los nutrientes correctos. Tiene que regenerar esas proteínas. Necesita entre 1,2 y 1,6 gramos de kilograma por día. Casi al doble que necesita un adolescente, ¿eh? O sea, que claro, necesita un alimento rico en proteínas para favorecer esa resistencia anabólica, que con la edad se pierde. Hay aminoácidos esenciales como la leucina, que es muy importante para crear tejido muscular, ¿eh? Entonces hace falta la alimentación, y también hace falta, pues en esa alimentación, unos carbohidratos complejos como el arroz integral, todos los integrales, y unos micronutrientes claves, y entre ellos pues nuestra querida vitamina D, que es una multihormona fundamental, la vitamina C, y también necesita, además del ejercicio, un descanso reparador. El músculo tiene que descansar. O sea, no es bueno machacarse todos los días.
0: No, esto es fundamental. Claro, se habla mucho de la resistencia, doctor. ¿La resistencia qué es? ¿Qué es la resistencia?
1: Pues mira, es el tiempo, como su palabra dice, es el tiempo que aguantan nuestros músculos generando fuerza, haciendo ejercicios sin fatigarse, ¿eh? Uh-huh. Es la capacidad del músculo para sostener, por ejemplo, una contracción, levantar un peso y mantenerle ahí durante un tiempo, o mantener una posición estática de tu propio cuerpo, por ejemplo, pues empujando tu propio cuerpo con los brazos contra la pared. El tiempo que aguantas, eso es la resistencia, y hay que ir incrementándola un poquito más día a día, que eso indica que tu masa muscular lleva buen camino.
0: Qué interesante, doctor. Estamos poniendo las calles en la cadena COPE. ¿Ante qué síntomas, doctor, debemos preocuparnos por nuestra masa muscular?
1: Pues si notamos que perdemos fuerza, que tenemos una dificultad para levantarnos de la silla, que si la silla no tiene reposabrazos, nos cuesta un montón. Vemos que nuestro familiar o nosotros mismos tenemos más lentitud al caminar, que nos quedamos atrás con los compañeros del paseo, que tenemos problemas para subir las escaleras porque tenemos, si no hay barandilla lo pasamos fatal, nos fatigamos, hay que pararse al segundo piso, porque hay caídas frecuentes, porque las bolsas de la compra se te hacen pesadas, te duelen las manos y los brazos, porque te cuesta abrir brotes o frascos, porque te cuesta estar de pie mucho tiempo, te aparece un dolor lumbar cuando llevas mucho rato en la fila, y porque estás teniendo una pérdida involuntaria de peso, y aparece, como te he dicho, pues en grasa abdominal y eso, como tú hubieras dicho, piernas de palillo.
0: Sí, es verdad, es que es así, de verdad. Yo no sé si se puede prevenir, doctor, la pérdida de masa muscular con la edad. A lo mejor llega un momento en la vida en el que no podemos hacer más.
1: Claro, y esta es la buena noticia. Con esto con lo que se tienen que quedar nuestros oyentes, que se puede prevenir primero con un diagnóstico precoz y estar atento, poner ya remedio cuando notamos estas señales precoces que te he comentado. Y luego, muy fácil, pues hacer ejercicio físico, sobre todo ejercicios de fuerza, con una actividad física moderada. Hacer también ejercicios de equilibrio, porque cuando hay esta pérdida de masa muscular, pues hay riesgo de caída y de fracturas, Y la alimentación, sobre todo, con mucha proteína, que lo encontramos en el pescado, en los huevos, en las carnes magras, las carnes blancas, en las leches, en las legumbres, en las frutas, o sea, comida mediterránea. Y el descanso adecuado. Porque es que cuando tu músculo reposa, pues entra en un estado de relajación y el flujo sanguíneo se activa y aumenta. Y esto provoca que las hormonas pues desarrollen su función muscular y liberen esas mioquinas y reparen esos tejidos que hemos estado trabajando.
0: Totalmente, totalmente. Doctor, aquí ahora en medio de la madrugada, en Poniendo las Calles, tengo estas preguntas rápidas, respuestas veloces. Yo no sé si está preparado.
1: Venga, vamos allá, desenfunda.
0: Venga, vamos a por ello. Doctor, la primera, ¿qué tanto por ciento de nuestro peso debe ser masa muscular?
1: Pues en los hombres el 40% y en las mujeres un 35% de su peso.
0: Vale, perfecto. Frutas, 5, por favor, para aumentar nuestra masa muscular. Comparta información.
1: Pues mira, el plátano porque absorbe carbohidratos rápido, porque está lleno de potasio, ideal para después de entrenar, el aguacate porque tiene ácidos grasos de los buenos, porque tiene potasio y magnesio, la manzana porque disminuye el desgaste muscular, la piña, que es una enzima digestiva que favorece la absorción de proteínas, la cuartos y el kiwi, que lleva mucha vitamina C y es antioxidante para reparar el tejido muscular, y el quinto sería la sandía, que está llena de electrolitos, de potasio, magnesio, te hidrata y disminuye la fatiga muscular.
0: Qué año, qué verano más bueno de sandías hemos tenido, ¿verdad, doctor?
1: Claro, qué buenas.
0: Qué maravilla. ¿Qué tiene que ver la pérdida de masa muscular con un infarto?
1: Pues mira, la inactividad derivada de esta pérdida de masa muscular altera los niveles de colesterol. Eleva la inflamación arterial y la presión sistólica, la máxima, y todo eso pues incrementa el riesgo de infarto.
0: Joder, madre mía. Dicen que el músculo más fuerte es el masetero de la mandíbula. Yo no sé si eso es cierto, doctor.
1: Pues sí, este músculo que está ambos lados de la mandíbula es capaz de movilizar una fuerza hasta de 90 kilos. No sé si habrás visto tú vídeos por ahí que venían mujeres obesas arrastrando un camión mordiendo una cuerda.
0: Sí lo he visto, doctor. Bueno, sí lo he visto.
1: Pues ellos eran sus maseteros. Pero si hablamos también de otro músculo, el glúteo mayor, que está ubicado en la zona del pelvis y que llega hasta el fémur, es el encargado de sostener el cuerpo, y si hablamos por tamaño, pues este es más poderoso que otro, pero teniendo en cuenta el diminuto tamaño del masetero, le damos el premio al masetero,
0: Qué bueno. ¿Es el músculo más pequeño que tenemos en el cuerpo?
1: No, hay otro, es el estapedio, que es el músculo del estribo que está situado al interior del oído y que es muy pequeñito, apenas unos milímetros de largo tiene, y tiene una función muy importante, que es protegernos y amortiguarnos frente a los ruidos intensos. Se produce un reflejo y así no te dañas el oído, el nervio auditivo.
0: Qué bueno.
1: Pequeño, pero defensivo.
0: Ah, correcto. Y ya para finalizar, ¿cuál es el músculo más rápido que tenemos en el cuerpo?
1: Pues no podía ser otro que el músculo ocular recto lateral del ojo, que te permite unos movimientos horizontales muy rápidos los ojos para un lado y para otro para que veas si se acerca por allí el depredador. Esto viene de cuando éramos de Neandertal, ¿eh?
0: Claro.
1: Y estar alerta.
0: Qué interesante, doctor Darío Fernández. Gracias por echarnos un cable a entender lo que es la salud en nuestro propio cuerpo. Hoy hemos hablado de fuerza y de masa muscular, que a todos nos viene bien ponernos un poco las pilas, y siempre nos vienen muy bien estos consejos de salud aquí en medio de la madrugada. Le mando un abrazo muy fuerte. La semana que viene más.
1: Un abrazo también. Estoy deseando que llegue ya la semana próxima.
0: Perfecto, doctor. Muchas gracias. Un abrazo.
1: Un abrazo.

0: Las 4, las 3 en Canarias.
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0: Afectuoso saludo entre Delcy Rodríguez y Pedro Sánchez en la Asamblea de la ONU, Nueva York. La presidenta encargada de Venezuela se levanta de su asiento durante la Asamblea General en busca de Pedro Sánchez. Son apenas 45 segundos de recorrido hasta la delegación española y otros tantos de conversación que dejan una de las imágenes más comentadas de la sesión. Más detalles, Íñigo Jodra.
3: Hay que fijarse bien en la secuencia porque, como apunta Xavi, apenas dura unos segundos en los que pasan muchas cosas. La presidenta interina de Venezuela se levanta y cruza la sala entera hasta llegar a la delegación española. Tarda unos 45 segundos en recorrer los 43 metros que separaban ambas delegaciones y alcanzar ese lugar donde se encontraban el ministro de Exteriores, José Manuel Álvarez, la vicepresidenta tercera, Sahara Hessen, y ya por el que venía directa, Pedro Sánchez. Cuando llega, el presidente está hablando por teléfono. Delcy espera unos segundos, le saluda y hace ademán de marcharse, pero en ese momento Sánchez cuelga. Se dan la mano, se saludan con dos besos y comienza una conversación que, cronómetro en mano, apenas dura 47 segundos en los que se percibe la complicidad entre ambos. En esa amigable charla, Delcy pide poder seguir hablando sobre la situación y el futuro de Venezuela y Sánchez le responde que España está comprometida con el futuro de su país. La escena, como decimos, dura menos de un minuto, por lo que no da tiempo a abrir todos los melones que hay sobre la mesa, como Barajas, las declaraciones de Aldama o las gestiones de Zapatero.
0: Por otro lado, Pedro Sánchez ha admitido que Marruecos no controló su frontera como debía durante el asalto a Ceuta de finales de julio. Es la primera vez que el presidente del gobierno señala directamente un fallo de Rabat en aquella entrada masiva. En una entrevista con la CNN, Sánchez asegura que ya ha reclamado explicaciones al gobierno marroquí y que está a la espera de una respuesta.
4: Estamos investigando lo que ocurrió aquellos días, en julio, pero al mismo tiempo hemos pedido a Marruecos medidas y también explicaciones, porque también está claro que su control fronterizo falló. Pero de nuevo, necesitamos mantener una relación positiva con Marruecos, porque tenemos con ellos una asociación estratégica.
0: Y el Partido Popular ha acusado al gobierno de España de obstaculizar e interferir para evitar la visita institucional de Ursula von der Leyen a Ceuta. Una afirmación que el PSOE ha replicado de inmediato tachándola de un invento más basado en teorías de la conspiración sin pruebas. Íñigo Palomar, buenos días.
5: Buenos días. El primero en apuntar a esta posibilidad ha sido Juan Bravo, vicesecretario general del Partido Popular, y luego se ha sumado a la tesis la portavoz parlamentaria Esther Muñoz.
6: El rey sabemos que le hubiera gustado estar en Ceuta. También sabemos todos que el rey, que es el jefe del Estado, solo acude donde es refrendado por el gobierno. Pues es evidente que la presidenta de la Comisión Europea, que tiene un cargo ejecutivo, pues tiene que hablar con el gobierno de España para poder venir a Ceuta. Pues aten los cabos.
5: Bueno, pues nos pedía Muñoz a los presentes en el Congreso que atáramos cabos y eso hemos hecho. Hemos preguntado si tienen constancia de que el gobierno esté impidiendo de alguna manera un hipotético viaje de la presidenta von der Leyen. Desde el Partido Popular nos cuentan a COPE que lo cierto es que no tienen constancia, pero que si Sánchez quisiera que la presidenta de la Comisión Europea estuviese en Ceuta, ya estaría. En el Partido Socialista dicen que el PP difunde bulos terraplanistas. Pachi López.
7: Es que le he visto a la portavoz del Partido Popular hoy aquí haciéndose eco de todas las teorías de la conspiración, de difundir bulos terraplanistas.
5: Bueno, lo que está claro es que si en los planes de von der Leyen está visitar Ceuta, el viaje debe estar pactado con el gobierno de España.
0: Y los agricultores mantienen las movilizaciones a la espera de las nuevas medidas del gobierno. La presión en el precio de los combustibles les asfixia y piden más inmediatez. Álvaro es uno de esos afectados.
8: ¿Cómo el gobierno pretende que los agricultores y que las explotaciones agrarias de cereal de secano en España sobrevivan haciendo parches como este de los 20 céntimos cuando luego suben el combustible 40 céntimos? Cuando el coste de los fertilizantes está en torno a 700 euros tonelada, o sea, nos llevan a la ruina. ¿De qué vamos a vivir? ¿O qué vamos a comer? Es que el cereal es fundamental para cualquier alimentación.
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0: Y en los deportes, la selección española continúa preparando sus próximos compromisos después de conquistar el Mundial. La Roja debutará este sábado ante Inglaterra en Wembley y 3 días después recibirá a Croacia en Sevilla. El sábado 3 de octubre se enfrentará a la República Checa en Oviedo y cerrará esta primera ventana de la Nations League el martes 6 de nuevo ante Croacia. Los 4 partidos serán a las 9 menos cuarto de la noche. Mientras tanto, en fútbol de clubes, el Real Madrid femenino empató a 1 ante el PSG en su estreno en la Champions. Sigues en COPE, sigues poniendo las calles.
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0: Gracias, como siempre, Xavi Lasso, por actualizar la información. Hola, ponedores, muy buenos días. Bienvenidos si te incorporas en esta hora. Son las 4 y 5 ya de la madrugada. Estamos poniendo las calles en este miércoles, ya 23 de septiembre del año 2026. Quien te saluda es Beatriz Calderón. Y aquí es que tengo, nada, pegadito, aquí a la derecha, a Hugo Santos. ¿Qué tal? ¿Cómo estás?
1: Muy buenos días, Bea, muy buenos días, ponedores. Pues muy bien, si es que... Es que es una alegría estar aquí. Siempre,
0: en la tenemos radio. Un poco de calor aquí en la redacción, ¿no?
1: Sí, sí, sí, en la redacción y yo creo que en todos lados.
0: Sí, pues no termina de llegar el otoño, que muchos ansían. Yo estoy feliz de que se prolongue el verano un poquito más. Bueno, hablamos en nada del tiempo, pero antes hay que contarles a los ponedores de qué cosas vamos a hablar en esta hora, hasta las 5.
1: Pues mira, ahora a las 4 vamos a estar hablando de cuál está siendo nuestro tema central, porque hablamos de comida y nos centramos en los platos típicos de nuestra gastronomía. Vamos a hablar de paella, de tortillas, de fabadas, de cocidos. A estas horas ya se me hace a mí la boca agua. Vamos, y yo pensando en las nueces que tengo arriba guardadas.
0: Y tú pensando en comida, claro.
1: Sí, sí, sí, totalmente. Y le preguntamos a los ponedores, ¿sabéis hacerlos? ¿Le dedicáis tiempo y mimo a la cocina? Os leemos y os escuchamos, como siempre, ya lo sabéis. Y también recibiremos a nuestro experto en historia, José Luis Corral, que hoy nos contará alguno de los grandes robos de arte que han tenido lugar a lo largo de los siglos. El tema nunca deja de sorprender, así que yo os digo que no os lo perdáis.
0: La verdad es que sí, hay cosas que se han recuperado, claro, ejemplo es el de la Gioconda, y otras que nunca más se supo de ellos y hemos perdido ese patrimonio.
1: Historias que ocurren en muchos momentos de la historia, como las guerras mundiales y todo, que es que llaman mucho la
0: tremendo
1: atención.
0: En nada nos lo cuenta Corral, que seguro que nos interesa. Momento de que conozcamos la información del tiempo, como decimos, creo que el calor se mantiene, o sea que está el verano aquí instalado.
1: Y no te equivocas, porque inauguramos el otoño en este 23 de septiembre con cielos despejados en prácticamente todo el país. Será una jornada estable, aunque tendremos aviso amarillo en Andalucía, Extremadura y Galicia, pues por ese calor. Por eso decimos que en cuanto a las temperaturas, pues tenemos ese panorama general que es que no paran de subir. 38 grados en Badajoz y 37 en Orense serán las máximas más altas del país. Mientras, por abajo en el termómetro, Burgos y Soria marcarán 12 grados de mínima. Aunque incluso estas temperaturas pues muestran el ascenso de los termómetros que estamos viviendo estos días. Así que aunque ya estemos oficialmente en otoño, el verano, Bea, parece que todavía pues no tiene ninguna prisa por marcharse.
0: Ninguna,
1: y tú tan contenta, ¿eh?
0: Ninguna. Yo tan contenta que vengo aquí con mi chalequito. Yo sigo sin mangas. Vamos, ¿de qué un 23 de septiembre iba a estar yo aquí ya sin mi rebequita o americana?
1: Yo estoy deseando una ráfaga de aire frío, te lo digo de verdad.
0: No. Bueno, pues nada. ¿Dónde te vas tú este fin de semana? Tarancón.
1: Pues vuelvo a mi casa, vuelvo a Tarancón, sí.
0: Y allí sí que hace rasca, por la noche.
1: Ojalá la hicieras. Que son 2 grados menos que aquí de Madrid, siempre, no falla, ¿eh?
0: Pero por la noche.
1: Un poco más de aire, claro, al no haber tanto edificio y tanta concentración, claro, claro. Pero hace calor aún así.
0: Y yo aquí aferrada al veranito. Bueno, 662-942-605, ese es el teléfono de WhatsApp que tenemos para los ponedores. Está para vuestro uso y disfrute, sobre todo porque es una manera muy cómoda y muy rápida de contactar con nosotros dejándonos una nota de voz. Ahí es donde te pedimos que nos dejes, entre otras cosas, la placa con la que te identificas como ponedor de calles. Así que hazlo como han hecho ellos.
2: Buenas noches, Pulpo. Os escucho muchas noches y me encanta vuestro programa. Os felicito a todos. Me hace mucha gracia la risa de tu compañera. Es un encanto. Muchas gracias a vosotros. Cuando pongo la radio por la noche me siento acompañada. Y la verdad, si tocáis temas muy interesantes. Me encanta aprender todos los días.
3: Hola, soy Manuel Vázquez. Estamos de aquí de Castelldefels, Barcelona. De verdad que es un verdadero placer unirme a vosotros.

0: que un error no demuestra una conspiración arbitral y que es un relato para tapar otras carencias. Al club blanco le parece intolerable el ataque de Tebas y reconoce que respeta a todos los clubes, pero subordinación ante ninguno. Polémicas aparte, la selección española ya prepara el partido de la Liga de Naciones el sábado en Inglaterra. En el entrenamiento de ayer hubo más de 2.000 aficionados viendo a la campeona del mundo. Hoy a las 11, nueva sesión de trabajo.
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13: Vamos a ver si Patricia nos explica un poquito más esto. Lo último que le contaba del Tribunal Constitucional de Conde Pumpido, que con el respaldo de su mayoría sanchista ha amnistiado el delito de malversación de Jordi Turull. Este era exsecretario general de Junts. Esta decisión tumba el criterio del Supremo y reabre la puerta, claro, al regreso de Carlos Puigdemont a España. Patricia.
14: No hubo votación, pero como se esperaba, la mayoría progresista quedó clara. 7-5. 7 partidarios de amnistiar la malversación y rechazar el borrador del magistrado José María Macías del sector conservador, que era partidario de apoyar las tesis del Supremo sobre la actuación de los condenados y procesados del Procés. Tesis que defendían que hubo malversación de caudales públicos, hubo beneficio personal de carácter patrimonial, no utilizaron dinero de su bolsillo. Macías retiró su ponencia sobre el recurso de Turull al ver en minoría y redactará la nueva con criterios de la mayoría progresista y con voto particular al que se sumarán más magistrados, previsiblemente según fuentes jurídicas. Se votará en el pleno del 6 de octubre, pero ese día Conde Pumpido defenderá su ponencia sobre el recurso de la exconsejera Dolors Bassa, ponencia que le concederá el amparo. Los criterios en torno a las dos ponencias marcarán la doctrina para el resto de condenados y procesados fugados.
13: La historia del día la trae MJ.
15: Este es el Betis, saliendo al campo en su último partido en casa. Anda. Lo normal es que los jugadores aparezcan llevando a un niño de la mano, pero esta vez no. En el último partido, en el Benito Villamarín, los futbolistas salieron acompañados de los 11 socios más antiguos para reconocerles su lealtad al club.
16: Salí del... hablando con Facundo Bernal, es un jugador muy serio, que no alumbra para el público, pero que es muy efectivo, y estuvimos hablando muy sensatamente que habla él.
15: Se llama Fernando Vázquez, tiene 82 años y es el socio número 11 del Betis.
16: El Betis, man que pierda, por supuesto. Siempre ha sido el lema de él, y el Betis es Real Betis Balompié, man que pierda. Y es una alegría pertenecer a él y ser socio número 11.

0: mi padre fue número uno y mis hermanos son el 9, el 10 y el 12. Una alegría enorme.
1: En ese pasillo con los niños suele haber mucho silencio, pero esta vez cada jugador se llevó el relato de gente que ha visto al club en las buenas y en las malas.
0: Ya te puedes figurar ese ambientazo tan enorme, tan de Betis, que yo he visto el Betis en tercera, en las gradas vacías, y ver ese campo lleno, explotando esa afición. ¡Qué alegría!
1: Con los niños también suele haber mucha emoción, pero esta vez aparecieron los recuerdos, los muchos recuerdos que estos socios atesoran como patrimonio del Betis.
0: La emoción por el Betis es infinita, gane, pierda, pero hombre, la alegría es grandísima de ver el Betis triunfando, lo bien estructurado que está en la directiva, lo bien las ciudades deportivas, la estructura tan magnífica que tiene, es una alegría.
1: Esas 11 personas que llevan siempre su carnet del Betis encima fueron muy felices la otra tarde, porque los clubes son de ellos, son de todos los socios, por encima de las sociedades anónimas deportivas y todas esas gaitas. Pues nada, ahora solo queda esperar que el Atleti nos saque a las señoras de cierta edad.
2: 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Qué bonita melodía. La primera de la mañana la trae Antonio Naranjo, buenos días.
3: Señor Herrera, buenos días. Pues tenemos que hablar del inaceptable maltrato del gobierno a los jueces que no le bailan el agua y a la justicia cuando no le obedece, reflejado de nuevo en dos escenas antagónicas en las últimas horas. De un lado, su inaceptable silencio al trascender que la llamada cloaca del PSOE contactó con un clan de narcotraficantes para presionar a la juez de instrucción del caso de David Sánchez, el hermanísimo del presidente ya condenado. Y de otro, en contraste, la vergonzosa presión desde el Consejo de Ministros contra el juez Peinado e incluso ya contra el jurado popular, a quien la portavoz de Pedro Sánchez le ha exigido nada menos una absolución para hacer justicia. El cuadro se completa con la intentona de Bolaños de expedientar al juez Peinado, abortada por el Poder Judicial, y con la utilización del Tribunal Constitucional para aplicar la amnistía urgentemente a Puigdemont e intentar recuperar con ello su inexistente mayoría parlamentaria. Las presiones a la justicia desde el poder político son impropias de una democracia, pero genuinas del llamado Sánchez, a quien Europa no termina de reprender. Por mucho menos se expedientó a Hungría o Polonia, países donde el Estado de Derecho sufre mucho menos ya que en España.
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2: 7:20 de la mañana, 6:20 en Canarias. Seguimos con lo que más le afecta. Esta es la información de su COPE más cercana.
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9: Más de la mitad de los madrileños cree, lo dice la última encuesta de calidad de vida publicada por el Ayuntamiento, que el principal problema que tenemos es la vivienda. El alquiler asequible es muchas veces la única opción que tienen jóvenes y familias ante un mercado libre con precios totalmente disparados. Es difícil encontrar una vivienda de dos o tres habitaciones por menos de 1.500 o 2.000 euros al mes en muchas zonas de la región, no solo en la capital. En lo que llevamos de legislatura, el Gobierno regional ha desplegado un plan de choque que permitirá a 480.000 personas acceder a una vivienda de alquiler asequible y sentará las bases para los próximos 15 años con otros 300.000 pisos más. Y esto gracias a planes como el Vive, que presentaba ayer la presidenta Díaz Ayuso a inversores internacionales.
10: Tenemos también el plan Vive, con otras 16.500. Es el mayor plan de vivienda pública en alquiler de toda España. el plan de mi primera vivienda, que es un programa para cubrir el 100% de los avales y de la hipoteca y que ya beneficia a personas de hasta 50 años.
9: Para que te hagas una idea de la dimensión del problema, cada año se crean en Madrid 30.000 nuevos hogares, así que habría que construir entre 40 y 50.000 viviendas nuevas al año, algo que no ocurre y que cronifica el desfase que arrastramos entre oferta y demanda. Soy Mamen Vizcaíno, estamos escuchando Escuchas Herrera en COPE, 19 grados tenemos en la capital, que se aleja peligrosamente de poder albergar la final del Mundial de 2030. Marruecos está haciendo todo lo posible, dice el alcalde, para que Casablanca sea la sede de esa final, y el gobierno español está haciendo justamente lo contrario. No podemos escuchar al alcalde Almeida, son las 7 y 22 minutos, momento de saber cómo se circula por Madrid.
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9: Primero vemos cómo están las calles de la capital. Gabinete de Información de Tráfico del Ayuntamiento, Charo Alcázar, buenos días.
15: Buenos días, Mamen. Ya es hora punta en la capital y además muy fragmentada en lo que respecta a la M30, en el recorrido Méndez Álvaro, Puente de Ventas, Sagrado Corazón, a nudo de Manoteras, al otro lado entre el Puente de Toledo y Marqués de Monistrol, y ojo porque hay un exceso de gálibo, está cortado el acceso a Ermita del Santo en dirección sur. En cuanto a los accesos, pues también una hora punta muy pronunciada en la A5 desde Avenida de los Poblados, la A42 sin embargo desde Plaza Elíptica, o la incorporación de la A3 a M30 dirección norte, con importantes retenciones también hacia la Plaza del Conde de Casal. En aumento van puntos muy concretos como Embajadores, a la Avenida del Planetario, el entorno de la Glorieta del Marqués de Vadillo o la Plaza de Cristo Rey hacia las calles Cea Bermúdez y José Abascal.
9: ¿Y cómo están las carreteras de GT, Marta Míguez? Buenos días.
16: Muy buenos días, ¿qué tal? Arranca la jornada y por el momento van a encontrar dificultades ya en todos los accesos a la capital, por la A1 en el Molar y San Sebastián de los Reyes, A2 en Torrejón, A4 en Pinto y Butarque, A42 en Parla y Getafe, A5 en Alcorcón y también la A6 en Las Rozas y Aravaca. Mucha precaución en la M40, tráfico intenso en los tramos habituales de Vallecas, Vicálvaro, Coslada en sentido A2, Villaverde hacia la A4 y Barrio de la Fortuna, Pozuelo de Alarcón y Monte Carmelo, todo ello en sentido norte, sentido A1.
9: Y hace un par de meses estábamos contando cómo ardía la Sierra Oeste, cómo empezaban a confinarse y a desalojar vecinos de Villa del Prado y Aldea del Fresno. Ahora se trabaja en la recuperación de toda la masa forestal que ardió. Enseguida te voy a contar cómo se está haciendo.
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9: Pocos cambios para hoy respecto a ayer. Cielo despejado, máximas en el entorno de los 30 grados y por la noche mínimas por debajo de los 20.
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9: Dos meses después del incendio continúan en la Sierra Oeste las tareas de tala y retirada de árboles quemados para evitar riesgos sobre viviendas, bienes y fauna. Se han eliminado más de 1.200 árboles convertidos en 750 metros cúbicos de madera que se van a destinar en su gran mayoría a biomasa. En Pelayos de la Presa, uno de los municipios más afectados, llevan semanas trabajando, pero hay vecinos que no entienden qué criterios se están usando para talar unos árboles y dejar otros en pie.
23: Que se están cortando árboles que en principio parecen estar sanos y que forman parte de nuestro entorno, y también considero importante aclarar qué criterios se están utilizando para decidir qué árboles se talan y cuáles no. De hecho, se está observando que alguno de los árboles talados está volviendo a rebrotar. Luego no estaba quemado o por lo menos no estaba tan insano como para poderlo talar.
9: Bueno, son los técnicos los que se encargan de revisar el estado de los árboles. Algunos, aunque se mantengan en pie, se quitan también si hay riesgo de que se caigan. Retirar toda esa madera es necesario para evitar plagas que puedan dañar lo que sí está sano.
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9: 19 grados tenemos ahora mismo en el centro de Madrid. 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
4: 7:30 a.m, 6:30 en Canarias, miércoles 23 de septiembre del 2026. ¿Cuánto nos gusta que esté usted ahí? Fundamentalmente despierto. Y además, con la radio puesta, y esta radio puesta durante toda la mañana. Bueno, llevamos algo más de 5 horas del otoño, ¿eh? Y hace, bueno, pues llega la nueva estación con sol y calor. La fotografía del día, indudablemente en todos los medios, es Pedro Sánchez y Delcy Rodríguez de besuqueo en la ONU, después de que la encargada de Trump en Venezuela recorriera medio plenario para encontrarse con el presidente de su vida. Bueno, ahora el presidente de su vida es Trump, la verdad. Entonces hay que decirlo, y antes era Zapatero, también hay que decirlo. Un momento que tomamos café.
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4: Hola, chicos, chicas, ¿qué tal? Buenos días.
15: Hola, hola.
16: Hola, buenos días.
17: ¿Qué tal? Buenos días.
16: Fundamentalmente despiertos.
4: Claro, que es lo que una persona decente tiene que hacer a esta hora.
16: Claro, claro.
4: No camastrón. Las portadas, el saludo, Delcy, Pedro, la ONU.
17: Mira, la presidenta de Venezuela se cruzó todo el salón. Más de 40 metros en busca de la complicidad de Sánchez, dice ABC. El presidente Sánchez reaccionó al intento de saludo de Delcy, bueno, pues como cuando te viene una ex a dar dos besos delante de tu esposa. Pero el caso es que Sánchez correspondió al saludo, ¿eh? El mundo abre así. Delcy exhibe su acceso a Sánchez y le compromete en plena ONU. El país reconstruye la conversación. Dice, ella pidió una vía de diálogo y él le transmitió su compromiso con la región. Emilia Landaluz en El Mundo dice que Sánchez planta a Trump, pero besa a su encargada. Se refiere, Emilia, a que Sánchez declinó asistir a una recepción que organizaba Trump. La conclusión general en la prensa es que se trata de un plantón buscado y publicitado. Moncloa alega que la invitación llegó cuando Sánchez ya tenía la agenda llena, pero Televisión Española afirmó anoche que la agenda estaba libre, que se rellenó después con actos. El editorial de ABC opina que es una estrategia tan grandilocuente como poco útil para los intereses españoles. Y ampliando un poco el foco, os cuento que los titulares se los lleva Trump. El país. Trump amenaza con aniquilar a Irán ante 120 líderes mundiales. El New York Times analiza su discurso y dice que está lleno de falsedades y exageraciones.
4: Bueno, ¿cómo veis el saludo? ¿Eso permite sacar alguna conclusión? O bueno, no es más que un saludo de cordialidad, Gorgui.
15: Bueno, en ese beso resulta difícil decidir quién es más Judas de los dos. Los dos son los grandes traidores. Lo que está claro es que ninguno es Jesús. Quiero decir que Pedro es un hombre que traicionó a Guaidó. Él era partidario, Guaidó era del Partido Socialista venezolano, y en su momento Pedro Sánchez era partidario de Guaidó y traicionó al pueblo, a la libertad del pueblo venezolano. Bueno, pues por lo que sabemos de Zapatero, por lo que sabemos del chavismo y las conexiones con la izquierda española, en fin. Y ella traiciona a Maduro. Se ha hecho de ser una rabiosa antiamericana en la retórica esta de Chávez y Maduro, pues se ha hecho rabiosamente pro-yanqui, porque era la condición para que no las trajeran a ella, como a su antiguo jefe, ¿no? Así que son dos traidores y el juego está entre estos dos. Entonces, hombre, a Pedro no le viene bien esa foto. Por eso se le veía incómodo en las imágenes. Ella recorre a propósito toda la sala para que se la vea dónde va y con quién quiere verse y quiere que la vean. Él habría preferido una cosita más como lo de Barajas en el año 20, ¿no? Así a oscuras, ahí de madrugada. Pero claro, tienen cosas de las que hablar. Ella quiere el apoyo de España a su poder interino para que España jamás apoye a María Corina Machado, para que siga sin poder entrar, como nos ha contado la Andete a las 6:30 en su país. Y él necesita que ella siga calladita, porque sabe muchas cosas. Ella sabe todo el Zapatero, sabe lo del sobre de Aldama, lo de PDVSA, la financiación de la Internacional Socialista, en fin, sabe muchas cosas que pueden afectar al futuro y al presente judicial del Partido Socialista. Por tanto, cuando se emplazan, según Moncloa, a hablar del futuro de Venezuela, en realidad quieren hablar del futuro del PSOE, para no hacerse daño mucho.
4: Y María del Carmen.
18: Sí, a mí me parece que si analizamos, lo único que podemos analizar, que digamos que es la gestualidad, es evidente que ella busca la foto y busca el contacto, porque se recorre todo el plenario. Y es bastante evidente que Sánchez no está cómodo. Primero hace el truco este de que es que estoy hablando por teléfono para hacerme el loco, y luego, cuando ya es inevitable, porque solo ha faltado que le diera un palmadita en el hombro, pues hace el amago de levantarse, pero luego está hablando con ella sentado, que eso me parece pues una cosa pues bastante grosera, ¿no? En cualquier caso, sí, ella lo buscaba y a él ahora mismo eso le resulta muy incómodo. A ella no, claro, ella necesita lavar de alguna manera su imagen de entrega absoluta a Donald Trump, no solo de su entrega personal, sino de la entrega de los recursos de Venezuela. Es decir, es que Delcy Rodríguez ha hecho lo que no ha hecho ningún otro presidente venezolano, que es entregar, es que pensemos lo que sería aquí esto. O sea, que, por ejemplo, que España le entregara el 20% de sus recursos naturales a Marruecos. O sea, es que es inconcebible lo que ha hecho esta señora con su país, y necesita lavar su imagen, y por eso, ¿y de dónde va a lavarla? Bueno, pues voy a Pedro a ver si por los viejos tiempos de Barajas o por los viejos tiempos de la financiación de la campaña para la Internacional Socialista. Es decir, ella lo que va a buscar, diría yo, porque aquí por supuesto estamos haciendo juicios de intenciones, ¿no? Pero en cualquier caso sí es tremendo realmente el personaje de Delcy. Y la tragedia de Venezuela, cuando ves, o sea, la crónica de Alandetti y lo que está pasando con María Corina Machado, es que esta señora se ha convertido en el procónsul de Trump en Venezuela. Y es que vamos a ir a unas elecciones y probablemente Delcy Rodríguez sea la candidata de Donald Trump. Que es que esto es lo que estamos viendo, es decir, dos cleptocracias que se han unido. Entonces es una auténtica pues desilusión para todas las personas que creíamos en la democracia en Venezuela.
4: Vamos, María, a ver, del Trump, Pilar.
19: Trump es un corrupto, Delcy por supuesto es una corrupta, lo que está pasando en Venezuela es una tragedia, pero sobre lo de ayer del paseillo por el plenario de Delcy, yo no sé si Sánchez está cómodo o está incómodo, pero lo que he leído esta mañana es que el gobierno de España ha invitado a la cumbre iberoamericana a Venezuela y a Delcy Rodríguez, que no puede entrar en la Unión Europea. Y por lo tanto tendrán que hablar de cómo se levanta en algún momento la sanción que tiene para la entrada en espacio Schengen. Sí. Esta señora, si realmente lo que quieren es que vengan, como yo he leído esta mañana.
15: Claro, tiene que comprar su silencio. Tiene que seguir invitando la cosa. Claro.
18: Yo creo que la cumbre, bueno, pero la cumbre ahí quieres que venga todo el mundo, porque es una cumbre y hay algún precedente. Porque
19: bueno,
18: creo
19: no sé si quieres que venga todo el mundo, no sé.
18: Bueno, tú invitas a las cumbres iberoamericanas ha llegado a estar hasta Fidel Castro, acordémonos. Es decir, y eso es algo que ha patrocinado España, y a mí me parece bien que España intente mantenerlo. En cuanto a la presencia de Delcy, yo creo que ya hubo una cumbre Unión Europea-Iberoamérica y ya asistió Delcy Rodríguez incluso en Bruselas, es decir, y en otras circunstancias. Ahí, en fin, podemos decir, no queremos que venga Venezuela a la cumbre americana, o mantenemos lo que ha sido siempre la política de que se mantiene la amistad de los pueblos más allá de los gobiernos de turno.
4: Bueno, y la otra noticia del día es el final del pasillo del resplandor, siempre está cándido. El Tribunal Constitucional, que venga Puigdemont.
17: La mayoría progresista de este tribunal, que recordemos es de designación política, ha tumbado la interpretación del Tribunal Supremo sobre la ley de amnistía. La ley que impuso Sánchez a cambio de seguir en la Moncloa niega la amnistía si hay enriquecimiento ilícito. El Supremo estimó que los líderes del proceso se enriquecieron porque el dinero que costó aquello no salió de sus bolsillos. Claro, dejar de gastar también era enriquecerse, entendían los jueces. El primero en recurrir a aquello fue Turull, y el Constitucional, liderado por Cándido Conde Pumpido, le ha dado la razón. Detrás irán el resto, incluido Puigdemont. Todos los medios dan por hecho hoy que su regreso está al caer. Regreso, habría que decir, porque recordemos que hace dos veranos vino y se fugó otra vez. En la prensa independentista, el Nacional.cat le sigue llamando president en el exilio. Leo que su abogado se queja de que Sociedad Civil Catalana mantiene abierto un frente en el Tribunal de Cuentas. Piden 5 millones de euros de compensación a él y a otros dirigentes.
4: Bueno, veis, encima, estaba cantado, ¿no? No estaba cantado.
15: Sí, hombre, no sé si es un consuelo para el hecho de la traición, de la corrupción política, de la traición del PSOE, de la noción misma de igualdad ante la ley, es decir, la corrupción de la amnistía, el hecho de haber movido instituciones europeas, constitucionales, o sea, de haber forzado todos los engranajes del Estado de Derecho para comprar la estadía en el poder de Pedro Sánchez a cambio de la impunidad de los golpistas. Bueno, pues, pero sí, igual sí que nos podemos consolar pensando que 9 años no pasan en balde y que Puigdemont vuelve a una Cataluña y a una España en donde ya no pinta nada, o sea, su influencia política tiende a cero, ni Junts le quiere ya. Tampoco va a salvar los presupuestos generales de Pedro Sánchez ni al gobierno, sería un suicidio, porque alentaría todavía más el proceso de fagocitación del electorado de Junts por parte de Alianza Catalana de Silvia Oriols. Y eso intentará revertirlo cuando venga antes de Navidad Puchi por aquí a pasearse, pues yo qué sé, a la plaza de la Villa de París delante del Supremo, o al Bernabéu, yo qué sé, lo que quiera hacer este hombre, intentando reverdecer sus laureles de tsunami. Algún jaleíto montarán para intentar frenar esa sangría en favor de Silvia Oriols, pero no lo conseguirá. Es un hombre, es una caricatura andante, beneficiaria de una tradición histórica, pero no tiene ninguna, yo creo que no va a tener ninguna influencia en el devenir de esta legislatura agonizante.
18: Sí, Puigdemont yo creo que es inofensivo. El que no es inofensivo es Cándido Conde Pumpido. Entonces, Cándido Conde Pumpido pasará la historia por ser la persona que más daño ha hecho a la democracia española. Y ya no solo en esto. O sea, yo recuerdo, hay que recordar cuando fue fiscal general del Estado que fue la persona que avaló y que legalizó a Batasuna para que ese Rodríguez Zapatero pudiera negociar con ellos y negociar con ETA. Esto es lo que hizo Cándido Conde Pumpido cuando era fiscal general del Estado, y dijo aquella frase famosa a la que ha respondido toda su vida, que las togas se tienen que manchar, y él lleva manchando la toga pues desde que tenemos uso de razón los demócratas. Y efectivamente, Puigdemont pues es un personaje que empieza a ser irrelevante, pero Conde Pumpido no, y lo que está haciendo el Constitucional y lo que puede hacer el Constitucional, porque esto ya, bueno, pues ha sido una batalla que ya vemos cómo ha acabado, pero ahí tenemos a la ley de nietos famosa, es decir, todo lo que hace es embarrar la justicia y liquidar el prestigio del Constitucional.
19: Pero además es que hay algo mucho más importante, dejar de gastar de tu dinero para gastar del nuestro, ¿verdad?, en algo que es ilegal. Eso se llama malversación de dinero público. Oye, o sea, yo no sé si deja ganar de gastar de su bolsillo, pero vamos, ha gastado del nuestro.
4: Y de lo que ha dicho este hombre en la CNN, Sánchez, algo muy rápido.
17: 55 días después de la entrada masiva de inmigrantes, Sánchez en la CNN responsabilizó a Rabat por primera vez. ¿Por qué? Pues por el fallo en el control de sus fronteras.
18: Ha fallado. Sí, pero el momento hay que verlo, ¿eh? Al momento hay que verlo, porque Cristina Manpur lo que le hace es, le recibe diciéndole: usted ha presidido la catástrofe de Ceuta. Y entonces Sánchez empieza a balbucear excusas y a buscar un culpable. Y el primer culpable es la Unión Europea, dice que no ha sido solidaria con él. Sí. Y cuando la otra repregunta dice, bueno, y es que Marruecos tampoco ha hecho nada. No es por ponerse duro, es por eludir su propia responsabilidad.
15: Claro, es que no está acostumbrado al contacto con un periodista.
18: Sí, efectivamente.
15: Está a todo tipo de contacto. Pero es verdad que no se puede interpretar como un gran viraje en la posición de España ante Marruecos. Y por boca de sus ministros lo estamos viendo. Ojo a lo que puede pasar hoy, ¿eh? Porque sí que se están detectando movimientos de subsaharianos. Lo que pasa es que esta vez tanto Marruecos como el gobierno español sí han reforzado la frontera a ambos lados. Y eso demuestra, eso es una prueba de cargo de la pasividad culpable de finales de julio. Claro, sí se podía defender.
19: Lo que le ha dejado con el pie cambiado es que Europa le ha dicho ni uno a territorio peninsular ni continental. Y eso le ha dejado descolocado a él y a todo el gobierno.
4: Con CaixaBank, la noticia económica del día, la industria alerta del riesgo de paradas y exige al gobierno medidas por la escalada energética.
19: Mira, cada vez hay menos industria en España y esto es un problema porque la industria es la que hace desarrollarse un país, además de elevar los salarios, claro, pero la decisión política de acabar con la industria en Europa, así en general, y en España en particular, en los últimos 8 años, se le une ahora el precio de la energía. ¿De qué estamos hablando? Pues de que la industria española afronta un encarecimiento de la factura energética que podría alcanzar los 7.400 millones de euros hasta final de este año por la crisis de Hormuz. ¿Y esto quién lo dice, Carlos? Pues mira, la Alianza para la Competitividad de la Industria Española, que estima que el incremento del precio del gas va a añadir unos 4.200 millones de euros más a los costes de las manufacturas, mientras que la electricidad va a suponer otros 3.100 millones de euros. ¿Y esto quién lo paga? Pues tú y yo y todos los consumidores, desde el precio de la comida, de la cesta de la compra hasta cualquier otro bien o servicio que va a ver repercutida la subida de estos costes.
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4: Ahora hablamos del Leroy Merlin.
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4: Con la 11, Nara, buenos días.
22: Buenos días, la selección española ya está concentrada en Las Rozas, bueno, ya se concentró el lunes o el martes, no recuerdo ahora bien, y ayer hicieron su primer entrenamiento, se formaron cola, fíjate, a las 7, hasta más de 7 y 8 horas en la cola. A las 10 de la mañana había gente formando cola y no se abrían las puertas del entrenamiento.
4: Ah, pero se pueden ver los entrenamientos.
22: Este primero sí, hasta las 6 de la tarde no se abrían las puertas y a las 10 de la mañana había gente en la cola.
4: Uy.
22: Esto ni los pecos, es la buena. Los pecos montaban.
15: Una referencia actual.
17: Cucurella de Marcuela, sí, muy de pecos.
22: Te voy a decir una cosa, muchachito. Te voy a decir una cosa.
4: Siempre Marcuela.
15: ¿Pensás que ibas a decir Shakira?
22: Vino George Harrison a una entrevista a los 40 principales y había una cantidad inmensa de gente abajo esperando. Y cuando bajó a tomar un café a la cafetería, la gente pasó de George Harrison porque a quien estaba esperando era a los pecos que tenían una entrevista.
15: Pero que se cañó.
22: Cada uno en su sitio, amigo. Cada uno en su
15: los
22: sitio.
15: Los pecos donde estén los pecos, ¿eh? Y se quite lo demás.
22: Cuando la cabeza montanaba. Bueno, en fin, total, que ¿qué está haciendo la selección española? ¿Por qué está concentrada?
15: ¿Qué antigüedad?
22: ¿Por qué? Pues iba a decir que no hacía yo esa cola ni para ver a Pedrito Rico, que todavía.
18: Ese es el otro clásico
15: de blanco y negro ya.
22: Cantando mi perrita pequinesa. Bueno, vamos a lo que vamos. España, para jugar la Liga de Naciones, lógicamente, España está en el grupo C, junto a Inglaterra, Croacia y República Checa, y el próximo sábado se enfrentará a Inglaterra en Wembley. Voy a decir todos los partidos que tienen en este primer tramo. El sábado en Wembley frente a Inglaterra. El martes 29, España-Croacia en Sevilla. El sábado 3, ante Chequia en Oviedo. Y el martes 6 de octubre, la vuelta ante Croacia en Esprilla. El resto de partidos será en noviembre y esperemos que se clasifique, porque los dos primeros pasan a cuarto, el resto no harán nada, ¿eh? Y el Comité Técnico de Árbitros sigue dando explicaciones acerca del papelón que hizo el árbitro y el VAR en el partido del Madrid, pero ya, y el Atlético, que no nos interesa ya porque son muy pesadísimos. Pero esto va a seguir un tiempo todavía. Pero a mí lo que me interesa es hablar de Benjamín Noval, un chaval asturiano de 17 años que ha ganado el campeonato mundial de la contrarreloj, del campeonato mundial de ciclismo, la Junior. 20,3 kilómetros. ¿Sabes a qué media fue?
4: ¿Cómo salía?
22: 48 kilómetros, 163 metros por hora.
4: Oh, no. Y sin la cestita, y sin la cestita en el manillar. Ahora,
22: eso resta mucho.
4: Eso resta mucho. Vamos ahora a las noticias de las 8.
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4: 7.50, 6.50 en Canarias y seguimos con lo que pasa cerca de usted. Vamos con su COPE más cercana.
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26: Unos 1.800 jóvenes de hasta 24 años han acudido este semestre a los centros de atención a las adicciones del Ayuntamiento de Madrid. Es un 43% más que hace un año. Las cifras no han dejado de subir estos últimos años ante los continuos desafíos que plantean no solo las adicciones tradicionales como el consumo de alcohol o drogas, sino otras que van ganando peso como el uso inadecuado de las tecnologías. Dos de cada tres jóvenes, fíjate qué proporción, dos de cada tres, está en riesgo de desarrollar una adicción, un problema que hay que tratar también desde la prevención. Inmaculada Sanz, vicealcaldesa.
27: Uno de cada tres puede estar ya en una situación de adicción, pero dos de cada tres estamos hablando de situaciones de prevención precisamente para que no lleguen a esas situaciones y por lo tanto tenemos retos por delante. Y el reto de las adicciones de los jóvenes a las tecnologías, a las pantallas, al juego, es algo que como sociedad debemos abordar de una manera radical, porque lo que se traducen finalmente en problemas de salud mental, en problemas familiares, en problemas de fracasos escolares, en problemas de abandonos.
26: No solo hay un problema de adicción entre los jóvenes, es una dinámica que afecta al 50% de las 1.100 personas que duermen en las calles de Madrid todos los días. El sinhogarismo también requiere una intervención por parte del Ayuntamiento para que esas personas puedan aspirar a una vida autónoma, un proceso complicado porque hay que tener en cuenta sus derechos y los de los vecinos. No se puede obligar a un sin techo a acudir a un centro de acogida municipal. En COPE hemos hablado con José Fernández, es el delegado de Políticas Sociales.
28: La confianza de esa persona, eso es lo primero, ¿no? Entonces, intenta decirle a esa persona que no debe de estar ahí, que hay unos recursos municipales que te puede ser atendido. Y nuestro objetivo es que salgan de la situación de calle, por ellos y porque al mismo tiempo no se puede consentir que se encuentren en un parque público como cualquier otro ciudadano, y menos en condiciones no higiénicos sanitarias.
26: Soy Mamen Vizcaíno, estás escuchando Herrera en COPE. Es miércoles 23 de septiembre, amanece con 19 grados en la Puerta de Alcalá. Son las 7:52, vamos a ver cómo está el tráfico.
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26: Salimos primero a las calles de la capital. Gabinete de Información de Tráfico del Ayuntamiento. Charo Alcázar, buenos días.
32: Buenos días, Mamen. En un momento en el que la hora punta ya abarca todas las entradas a la ciudad y todo el recorrido de la M30 como punto de origen, el nudo sur hace por el este hacia el nudo de Manoteras o hasta el nudo de Manoteras y al otro lado hasta Marqués de Monistrol. Pero es que también hay importantes retenciones en esa parte noroeste de la M30 en su acceso a la M40. En cuanto cuanto al interior, bueno, van en aumento puntos muy concretos como la avenida de Menéndez Pelayo hacia Príncipe de Vergara, Puente de Segovia a Virgen del Puerto, la calle Embajadores hacia la avenida del Planetario, sentido centro de la capital, y también en las inmediaciones de la Plaza del Emperador Carlos V, Alfonso XII hacia la Puerta de Alcalá y el eje Prado-Recoletos en dirección norte.
26: ¿Y cómo están las carreteras? DGT Marta Míguez, buenos días.
2: ¿Qué tal? Muy buenos días. A esta hora aumentan las complicaciones en las entradas a la capital por la A1 en El Molar y San Sebastián de los Reyes, A2 en Torrejón y Canillejas, A3 en Vicálvaro, A4 en Pinto y Butarque, A42 en Getafe, A5 en Navalcarnero y Alcorcón, A6 en Las Rozas y Aravaca y M607 en Colmenar Viejo. Tráfico también muy intenso en la M40 en los tramos habituales de Villaverde y también Barrio de la Fortuna en ambos sentidos, Vallecas, Vicálvaro y Coslada hacia la A2 y también Pozuelo del Alcón y Monte Carmelo, todo ello en sentido norte, sentido A1.
26: Y enseguida te cuento cómo avanza el plan 40-40 de la comunidad, 40 residencias y 40 centros de día pensando en el Madrid de 2040.
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26: 33 grados de máxima vamos a tener hoy en la capital en este primer día de otoño. Las mínimas se mantienen ligeramente por debajo de los 20. Cielo despejado con nubes altas ahora por la mañana.
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26: La esperanza de vida en la Comunidad de Madrid roza los 86 años. Es la más alta no solo de España, sino también de la Unión Europea. Nos encaminamos de forma paulatina e inexorable a una sociedad envejecida que cada vez necesita más recursos y atención más especializada. La Comunidad de Madrid va a incorporar más de 8.000 nuevas plazas en los próximos años a través del plan 40-40, 40 residencias y 40 centros de días para atender a nuestros mayores. Las primeras 7 residencias ya están en marcha, todas en Madrid capital, y en algunas de las 13 que se van a licitar antes de que acabe el año, habrá viviendas totalmente equipadas dentro del complejo residencial.
8: 300 viviendas con apoyo en los complejos residenciales para personas que tengan una dependencia más leve, pero que quieran tener todavía su autonomía, pero poder favorecer tratamiento rehabilitador, ir al centro de día o recibir acompañamiento para sus citas médicas o ayuda para una gestión bancaria o administrativa.
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2: Señoras y señores, me alegro. Buenos días. Ya es día 23 de septiembre del 2026. Son las 8 de la mañana, 7 en Canarias. Les contamos toda la actualidad del día, se la venimos contando desde las 6 de la mañana, este día de otoño, cualquiera, bueno, el otoño no es lo que era, ¿eh? No, ya llegará el otoño. Ahora de momento todavía temperaturas altas. Bueno, Sánchez en el centro de todas las salsas, de todas las noticias del día de hoy, sean las que vienen del Constitucional, sean las declaraciones que hace a la CNN, sea el encuentro con Delsi en la ONU, está por allí por la ONU zascandileando, sea su foto con Mandani, que es lo que realmente está buscando, y el paseillo de Delsi Rodríguez hoy es el come-come, el dime-dime, el... ¿Cómo se lo explicaría yo? El breve encuentro. Mire, una de las películas románticas clásicas de todos los tiempos es Breve Encuentro. La historia de un amor imposible entre dos personas casadas. O sea, ayer asistimos a un breve encuentro lleno de morbo, ¿eh? El de Delsi Rodríguez y Pedro Sánchez en la ONU. También sería la historia de un amor imposible, ¿no? ¿Por qué? Porque Delsi ahora mismo con quien está atada es con Donald Trump, con la derechona más derechona del mundo. Es la presidenta encargada de Donald Trump en Venezuela. Y bueno, buscaría arrancar un gesto de complicidad de Pedro Sánchez. Lo cierto es que se levantó, recorrió todos los pasillos del plenario de la ONU, pues hasta encontrarse con Pedro, hasta buscar a Pedro, un gesto de cariño por los viejos tiempos de militancia antitrumpista. Aquellas viejas aventuras de noches misteriosas en barajas. Incluso por la financiación recibida gracias al petróleo venezolano. Hay tantas cosas que os unen. Tanta historia compartida. La verdad es que merecería algo más de afecto porque Pedro Sánchez se hizo el longuis hablando por teléfono y luego apenas se levanta de la silla para saludarla. Pues es que es una historia de amor imposible. Había decenas de mandatarios de todo el mundo. Pero Delsi se fue derechita a ver a su Pedro sin distraerse con nadie más. 30 segundos. Ahora, en 30 segundos, oiga, eso da para tanta especulación. Eso estaba pactado, se dijeron algo realmente. Hoy a ver si quedamos, a ver si nos vemos, darle recuerdos a Ábalos, 24 años de cárcel. ¿Cómo está ZP? ¿Cómo lleva lo suyo? ¿Va a ingresar también? Tantas preguntas y tantas sospechas y tantas lecturas del lenguaje corporal de unos y otros. Hoy los escribas del sanchismo, es decir, el diario global de la mañana, como decía Santiago Mamón, el diario independiente de la mañana, y ni un solo minuto más, nos ofrecen la versión oficial de este breve encuentro. O sea, al parecer, Delsi le dijo a Sánchez, España es muy importante para nosotros, tenemos que seguir hablando. Y Sánchez le habría dicho, claro, nosotros estamos para ayudar. Pero es que 30 segundos no dan para mucho más. Pero el morbo se ha disparado. ¿Por qué Delsi buscaba la foto con Sánchez? Y Sánchez no estaba entusiasmado con ese encuentro. Con la más obediente, entregada servidora de Donald Trump. Una títere tan obediente que no solo entregó a Maduro a la justicia americana, sino que le ha dado a Trump el 20% de las reservas petroleras de Venezuela. Bueno, paseillo para besar a Pedro, el que le dejó pisar suelo Schengen. No olvidemos ese detalle. Pero Pedro no quería estar con Delsi, Pedro quiere estar con Mandani, que es el alcalde comunista de Nueva York, que es su prioridad. Bueno, es una foto de la insolvencia, pero ahí se queda. Pero también tuvo otro encuentro incómodo con una periodista de la CNN, Christiane Amanpour. Claro, como decía Gorka hace un momento, este no está acostumbrado a encontrarse con periodistas. Está acostumbrado a... a masajeadores. Pero claro, y esta es una periodista. Y es a ella a quien Sánchez le ha expresado por primera vez en casi dos meses una sutil queja por el comportamiento de Marruecos 55 días después de la invasión. Ha sido poco más que un mecachis. O sea, es útil escuchar las respuestas que Sánchez le da a esta tipa, a Manpur, y que no le da a los periodistas españoles. Pero es muy ilustrativo de cómo Sánchez ha perdido el lustre con el que se paseaba por escenarios internacionales. Esta periodista le recibe a Portagayola con una directa al mentón. Usted ha presidido el desastre de Ceuta. Y a partir de ahí Sánchez empieza a balbucear, pues echar la culpa a otro, primero a Europa, que no es solitaria, pero ante la repregunta, también a Marruecos, por no haber controlado la frontera. O sea, es el Pedro Sánchez cobarde de siempre, en estado puro. A mí, eso que me registren. Lo que ha cambiado es el trato que recibió. Ya nadie se cree a Pedro Sánchez. Las imágenes de la invasión de Ceuta han acabado de destrozar su imagen internacional. Y eso que es... Seguro que Amanpour no sabe que después de esas imágenes Sánchez se pasó un mes de vacaciones en la maleta. Más o menos como el sultán de Marruecos. Y luego, además, cuando dice, no, es que Marruecos falló... No, no, perdona. Y el gobierno español falló también. Marruecos no sabemos si falló a propósito. Muchos creemos que sí. Pero desde luego el que falló fue el gobierno español. Y hoy se celebran elecciones en Marruecos. A esta hora, según me dice Ángel Correas, no hay ninguna... hay normalidad en la frontera de Ceuta. Bueno, Marruecos, esas elecciones en Marruecos la verdad es que son perfectamente inútiles porque siempre manda el mismo, que es Mohamed. Pero Ceuta y Melilla están en situación de alerta ante el riesgo de nuevas avalanchas. Ayer la policía local desmanteló el zoco ilegal de la playa del Trampolín y hoy los presidentes de Ceuta y Melilla, Vivas e Imbroda, publican un artículo en El País donde desmontan todas las tonterías recopiladas por un escritor franco-marroquí hace unos días en el mismo periódico que pedía que España renunciara a su soberanía porque devolviera, literalmente devolviera a Ceuta y Melilla y tal. Bueno, estas cosas las dicen los marroquíes y la chalada esa que era ministra de España, Trujillo, ¿no? Se llamaba. Bueno, pues está tan entusiasmada en Marruecos. ¿Casos de corrupción? ¿Alguna novedad? Sí, claro. Mire, el caso de corrupción más pavoroso de política en España en su historia democrática ha sido la amnistía concedida por Sánchez a Puigdemont y demás golpistas. Pues ahora, el Supremo decía la amnistía no se puede aplicar en el caso de malversación, el Constitucional de Condé Pumpido, que no es un tribunal de justicia, está ahí para tumbar sentencias del Supremo, para imponer mano militar y la amnistía a los golpistas de Cataluña, bueno, técnicamente ha admitido el recurso de Turull contra la decisión del Supremo de no amnistiarle. ¿Eso qué quiere decir? Que se le aplicará la amnistía. Y luego vendrán los demás, Puigdemont. O sea, no es ninguna sorpresa, pero es que Cándido ha sido siempre así. Cándido es el final del pasillo del resplandor. Puede haber dificultades, trabanquetas, lo que quieran, en el campeón al final del pasillo, vestido de gemela del resplandor, está Cándido. Ya dijo que las togas se tenían que manchar con el polvo del camino. ¿Eso qué es? Bueno, ha hecho del Constitucional un refugio de arbitrariedades, reescribiendo la Constitución, esto lo llaman derecho creativo. O sea, las leyes dicen lo que yo digo que dicen, aunque sea lo contrario de lo que realmente dice la ley. Para eso está Conde Pumpido ahí. Por cierto, antes de finalizar, destaco el recado que el gobierno envió ayer a través de su portavoz a los ciudadanos que van a tener que ejercer de jurados en el juicio de Begoña Gómez. La portavoz del gobierno, tal Masay Cesta, dice: estamos seguros de que adoptarán una decisión justa, y la única justa es dictaminar la inocencia de Begoña Gómez. ¿Y qué pasa si esos ciudadanos siguen o no siguen, por ejemplo, las instrucciones del gobierno? ¿Les van a mandar una inspección de Hacienda, todos estos soldados de Hacienda, todos estos pistoleros de Hacienda sueltos por ahí? ¿O les mandan un mafioso para darles un susto, como con la juez Viedma? Son las 8 y 10. Silvia, ¿qué más cosas hay hoy?
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1: Pues acabamos de conocer que ha muerto una persona en el incendio de una residencia de ancianos esta madrugada en la Mella del Vallès, en Barcelona. Más de 70 personas han tenido que ser atendidas, 11 de ellas hospitalizadas. El fuego ha afectado varias habitaciones de la primera planta del edificio. Investigan las causas que ha podido originarlo. Y la Comisión Permanente del Consejo General del Poder Judicial rechaza el recurso del ministro Félix Bolaños al archivo de su queja contra el juez Peinado. Bolaños solicitó reabrir las diligencias contra el juez instructor del caso Begoña, acusándole de actitud intimidatoria cuando le tomó declaración como testigo. Y por último, ojo con esto, porque puede afectar a más de 3 millones de hogares en España. La OCU, la Organización de Consumidores y Usuarios, advierte de que la factura regulada del gas subirá un 54% en octubre, cuando está prevista la próxima revisión trimestral.

0: partidos. El primero, el sábado, en Wembley contra Inglaterra. No había un mejor escenario para estrenar la segunda estrella. Y no hay un mejor protagonista para hablar de la selección y de la actualidad. Rodri, esta noche, Rodri Hernández en el partidazo.
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2: Arrancamos otoño con cielos poco nubosos o despejados en prácticamente todo el país, con temperaturas elevadas para la época del año en zonas de Galicia, el suroeste peninsular y también en Canarias. En estos puntos se podrían superar los 35 grados. A partir de la una de la tarde, la EMET activa la alerta amarilla por altas temperaturas en la campiña sevillana, Extremadura y la costa gallega.
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7: Buenos días. 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
1: Hola Paloma Esteban, buenos días.
15: Hola, muy buenos días.
1: Hola Cristian Campos, ¿qué tal?
16: ¿Qué tal, cómo estás?
1: Y Joan López Alegre, ¿cómo está? Bien también.
17: Pues aquí la mar de bien en Barcelona.
1: Esto es. Bueno, Gorga, entonces, ¿qué hacemos hoy?
18: Bueno, tienen que analizar nuestros contertulios el beso de Judas en la ONU. Bueno, ¿quién traiciona a quién? Sánchez a Delcy, al revés, los dos se traicionan mutuamente. ¿De qué van a hablar en esa cita a la que se supone que se han emplazado para hablar de el futuro político de Venezuela o del futuro judicial del PSOE? Elecciones en Marruecos hoy con tensa normalidad, pero de momento normalidad en la frontera de Ceuta y de Melilla, reforzadas por Marlaska, o sea que sí se podía evitar el asalto si se quería. Y ya que están aquí dos ilustres catalanes como Joan y Cristian, ¿qué efecto va a tener, si lo va a tener, el retorno impune del golpista Puigdemont cortesía de Casa Cándido?
1: Pues mira, les hago ya esa pregunta. A ver, Cristian, ¿qué efecto va a tener?
16: Hombre, yo lo daba por descontado, ¿no? Era evidente que en un momento u otro, cuando más le conviniera al gobierno, pues con de Pumpido iba a dar el placet a la vuelta de Puigdemont. Hombre, yo lo que me pregunto es, cuando Conde Pumpido dijo aquello de la toga de mancharse con el polvo de camino, pues estaba claro que el polvo era el PSOE, pero ¿a dónde conduce el camino? Eso nadie se lo preguntó. Convendría saber, en fin, hacia dónde vamos, ¿no? Para, más que nada para saber dónde vamos como país.
1: Pues, ¿y tú, Juan?
19: Bueno, Puigdemont dio una entrevista el otro día y dijo que lo primero que va a hacer cuando vuelva a España va a ser darse una vuelta por Cataluña. Y yo creo que para él va a ser muy deprimente, porque voy a decirte una cosa. Si ahora nos sentamos los que estamos aquí en una terraza de un bar, aquí en la Rambla Cataluña, aquí al lado de la radio,

0: y en la mesa de al lado sientas a Puigdemont, nos saluda más gente a nosotros que a él.
1: Sí, tiene su gracia, sí. ¿Y tú, Paloma, qué crees?
2: A ver, yo creo que Puigdemont es un personaje tóxico en sí mismo y que genera mucho rechazo. Ahora bien, creo que el gran problema lo va a tener Junts. Creo que es un partido que está bastante sentenciado. Y es verdad que Conde Pumpido pues cumple con el guión. Sabíamos que esto iba a llegar y es verdad que ha llegado ya en la parte final de la legislatura. No sé si tendrá mucho efecto político, pero sigo pensando que Puigdemont genera muchísimo rechazo.
1: Bueno, es una de las cuestiones de hoy, pero ese beso de Judas que decía Laura Gorgué es el punto de partida de la tertulia de esta mañana, a la que llegamos enseguida después de la salida de emergencia de Mara Vidal. 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

0: Bueno, a esta hora abrimos la salida de emergencia con Mar Vidal. ¿Qué tal, Mar? Buenos días.
1: Buenos días, Carlos. ¿Qué tal?
0: Oye, leo que un robot humanoide ya cuesta un tercio que un operario de fábrica.
1: Pues eso dice un análisis de JP Morgan. Un robot humanoide podría trabajar por unos $10 la hora, cuando un operario industrial en Estados Unidos cuesta unos 30. Pero esa noticia esconde todavía un matiz importante. Hoy ese robot rinde la mitad que una persona. Hacen falta dos máquinas para hacer el trabajo de un operario y cada uno cuesta unos $120,000, eso sin contar instalación ni mantenimiento. Así que, de momento, la diferencia real es mucho menor de lo que parece. Pero la dirección es clara. En una planta automovilística de Carolina del Sur se probó a un humanoide de la empresa Figure. En apenas 10 meses movió 90,000 piezas sin cometer ni un error. Las órdenes de fabricación de este tipo de robots ya superan los 50,000 de aquí a 2028. Y la cosa seguramente irá a más. El mismo estudio calcula que en 2030 bastará poco más de un robot para hacer lo mismo que un trabajador humano, pero a la mitad de coste. JP Morgan estima también que los humanoides podrían cubrir en muy poco tiempo una cuarta parte de los puestos industriales vacantes en el primer mundo y la mitad a finales de esta década. Y ya teníamos avisos de que esto podía suceder. La historia lo cuenta así. En 1854, los hiladores de Barcelona se rebelaron contra las selfactinas, esas máquinas que les quitaban el trabajo. Hubo protestas, huelgas, incendios, pero las máquinas se quedaron. Nuestros dirigentes deberían estar muy pendientes de esto. No hay norma que evite la búsqueda de eficiencia y productividad. Habrá protestas, huelgas y espero que no haya incendios, pero esas máquinas se quedarán. Estaría bien atender a lo que la historia nos explica, o este tsunami laboral les va a pillar cuando ya sea demasiado tarde para actuar.
0: Hasta mañana, Marc.
1: Hasta mañana, Carlos.
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11: Si estás o tienes pensado pasar por Sáiz de Baranda entre Antonio Arias y Máiquez, te vas a encontrar varias furgonetas de la Policía Nacional. Es el despliegue policial que se ha organizado para el desahucio de una vecina del barrio, Mari Carmen, 87 años y más de 70 viviendo en esa misma casa. Hay unas 300 personas ahora mismo en las inmediaciones apoyándola. El lanzamiento, el cuarto que ha intentado ejecutarse, ha empezado hace apenas una hora cuando se ha desplegado la policía y está previsto que a las 9:30 llegue allí la comitiva judicial para ejecutarlo. Mari Carmen tiene una discapacidad conocida del 50%, el fondo que gestiona el edificio le ha subido el alquiler de 500 euros a 2.650. Soy Mamen Vizcaíno, estás escuchando Herrera en COPE, es miércoles 23 de septiembre, los termómetros marcan 20 grados en la Puerta de Alcalá. Enseguida ampliamos la previsión del tiempo, pero a las 8:25 hay que ver cómo está el tráfico.
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11: ¿Cómo están las calles de Madrid? Gabinete de Información de Tráfico del Ayuntamiento. Charo Alcázar, buenos días.
7: Hola, buenos días, Mamen. Bueno, seguimos observando en toda la capital una hora punta muy potente por todo el recorrido de M30 y en todas las entradas. Y además, con una incidencia, un vehículo averiado en la zona del Nudo Norte mantiene cortado parte del carril izquierdo en dirección Paseo de la Castellana y el derecho en dirección M607, lo que está complicando muchísimo más la hora punta por esa zona de la capital. Momento también complicado en el interior, especialmente en el entorno de la Puerta de Alcalá y de la Plaza del Emperador Carlos V.
11: Salimos a las carreteras de GT. Marta Míguez, buenos días.
13: Buenos días. En estos momentos les pedimos precaución ya que van a encontrar retenciones intensas en todos los accesos a la capital. Destacamos la A1 en San Sebastián de los Reyes, A2 en Torrejón, A3 en Vicálvaro, A4 en Pinto, A42 en Getafe, A5 en Móstoles, A6 en Majadahonda y M607 en Colmenar Viejo. Además de tráfico intenso en la M40 en Vallecas y Vicálvaro en sentido A2, en Villaverde y Barrio de la Fortuna en ambas direcciones y en Pozuelo del Arcón y Monte Carmelo sentido A1.
11: 8:26.
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11: Máximas ligeramente por encima de los 30 grados en casi toda la región y mínimas que no llegan a los 20 de madrugada.
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11: El carril bici que debía recorrer Madrid desde Plaza de Castilla hasta Atocha se queda a medio camino. De momento se ha paralizado el tramo Prado-Recoletos-Castellana porque el primero que se habilitó no ha alcanzado la cifra de ciclistas prevista por el ayuntamiento. Entre Plaza de Castilla y Raimundo Fernández Villaverde circulan unos 500 ciclistas al día frente a los 4.000 previstos por el consistorio.
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5: La clave de Ángel Espósito son los besos de Sánchez a Delcy Rodríguez y viceversa. Otra cosa es la que Pedro coincide con Trump. Fíjense, ¿qué tal Trump? Buenos días.
6: ¿Qué pasa, Trump? Buenos días. Brutal la imagen de Delcy Rodríguez en la ONU en un vídeo que define y retrata muchas cosas. Delcy asiste a la Asamblea General de Naciones Unidas, se levanta, recorre todo el plenario y se dirige directamente a los escaños de Spain, a por Pedro Sánchez. Llega, le pilla hablando por teléfono, Pedro cuelga rápidamente, se levanta, se dan la mano, dos besitos y charlan unos minutos. Oye, que tenemos que hablar, que cuánto tiempo, que te veo estupenda y yo a ti. Pedro le pone en contacto con Álvarez, que está un poquito más allá, y Delcy se marcha. De todos los mandatarios del mundo allí presentes, Delcy Rodríguez fue solo a por Pedro Sánchez. Y me imagino que ya de paso le mandó recuerdos para su príncipe Zapatero. Sencillamente, patética la escena. Otra cosa que Pedro Sánchez tiene en común con Donald Trump, su amistad con la líder de una dictadura chavista como Venezuela. Nos escuchamos, Tron.
5: Hasta la tarde. Yo, López Alegre, Cristian Campos, Paloma Esteban, esta mañana, bueno, para hablar de lo que antes Gorgue llamaba el beso de Judas, que por cierto es una maravillosa cofradía de Sevilla, la Redención, que sale el Lunes Santo, y que está Judas besando al Señor, claro. Ese beso, la verdad que se podría hacer tanta literatura de esos 35 segundos que no sabría por dónde empezar. A ver, Paloma, tú que lo has analizado con detenimiento.
7: No sé si tanto como tú, pero sí. Yo creo que nos podemos recrear bastante en el pase. Y yo que de él sí recorriendo el plenario entero. A ver, yo creo que es una imagen efectivamente desastrosa, pero que escenifica muy bien el punto en el que estamos, ¿no? Hoy Sánchez intentará cambiar un poco las tornas haciéndose la foto con su nuevo referente y el gran referente mundial de la izquierda, que es el alcalde de Nueva York. Pero la realidad es que los periódicos en España de una cumbre mundial, la Asamblea General de la ONU, donde efectivamente se dan cita todos los países del mundo, la gran foto de nuestro presidente del gobierno es con Delcy Rodríguez, ¿no? Y yo creo que eso pues evidencia muy bien también las relaciones que ha ido teniendo este gobierno con el chavismo, ahora con su heredera, y la sensación de que siempre estamos en el equipo malo, en el equipo que no toca. Porque fíjate cómo habría sido el tema si hubiéramos sabido que Sánchez no ha querido ir a la recepción de Trump, una recepción, lo decías tú antes, a la que va todo el mundo. O sea, que no es una cosa como muy sofisticada. Pero bueno, imaginemos que le planta precisamente por los últimos acuerdos que ha tenido con Delcy Rodríguez, ¿no? Porque España está muy en desacuerdo con ver cómo la transición democrática se aleja. Pero es que no, fíjate, no nos llevamos bien con Trump, nos llevamos bien con Delcy Rodríguez. Para mí, una soledad que además se ve el desmoronamiento del liderazgo internacional de Pedro Sánchez, que empezó, sobre todo al inicio de su gobierno, y que ahora está absolutamente solo en Europa, absolutamente. Entonces creo que en realidad es un poco, aunque no hagamos toda la literatura del mundo, pero en realidad una imagen vale más que mil palabras y se resume así. Esta es la política exterior actual del gobierno de Pedro Sánchez.
5: Juan López Alegre, ¿cómo ve el beso de estos dos?
8: ¿Sabes qué pasa? Que es que yo creo que en el fondo Sánchez de mayor quiere ser Trump. Y ahora tiene un problema, pero claro, él es que son como dos gotas de agua, asaltar el Congreso, expulsar periodistas, perseguir jueces. Y claro, Sánchez llega a Nueva York y él tiene en el mundo dos amigos, el chavismo y Marruecos. Y ahora resulta que el chavismo y Marruecos son más amigos de su archienemigo Trump que no de él. Con lo cual él se queda en una situación en la que acaba yendo a la CNN, que es un medio de comunicación muy hostil a Trump, y acaba criticando a Marruecos, no por criticar a Marruecos, sino porque es la forma que él tiene de desmarcarse de Trump ante el público de Estados Unidos. Todo parece como muy complejo y es una gran contradicción, pero en realidad el gran problema de Sánchez es que sus mejores aliados internacionales han acabado siendo más aliados de su enemigo que no de él mismo, y eso le deja a él pues, en una situación muy curiosa. Lo de ayer, del paseí, da para poner el VAR, para que nos entendamos. Álvarez de lado, mirándoselo, diciendo, oh Dios mío, lo que va a pasar ahora. Sara Hessen, al lado del presidente del gobierno, mirando al frente como diciendo, tierra trágame, que yo no quiero ver esto. Y el otro, que no sabemos ni siquiera si tenía el teléfono conectado o no, o quería ganar tiempo para pensar lo que le decía a esa mujer.
5: Sí, estaba haciéndose el longis.
7: Un poquito sí, un poquito el loco sí. Yo creo que sí se hizo al principio.
5: Claro. ¿Tú qué crees, Cristian?
4: A mí la escena me transmitió la sensación de que era incómoda para Pedro Sánchez. Yo creo que Delcy Rodríguez ahora mismo es un personaje tóxico para él, porque está claro que es un activo de Donald Trump, no es un activo, en fin, de la dictadura venezolana. Evidentemente la dictadura sigue ahí, pero ya es una marioneta de Donald Trump, y por lo tanto Delcy ahora es terriblemente tóxica para él. Pedro Sánchez, lo decía Joan, ahora mismo se ha quedado colgado de la brocha. Es verdad que pues, ya no tiene Venezuela, ya no tiene a Marruecos, que era traicionado, invadiendo Ceuta y aliándose con Donald Trump. Y bueno, le queda China, pero China era más bien un activo de Zapatero, no tanto un activo de Pedro Sánchez, ¿no? Aunque ahora él esté intentando abrirle las puertas de España y de la Unión Europea. Pero la verdad es que todo lo que antes fluía desde Venezuela hacia el PSOE, que es petróleo, en fin, otros recursos naturales, las maletas, pues ahora ya no pasan por Madrid, sino que pasan por Washington. Y luego está el tema de la financiación de la Internacional Socialista, evidentemente, que habrá quedado muy tocada con la caída de Venezuela en la órbita de Donald Trump. Con lo cual yo creo que la escena, en resumen, era bastante más incómoda para él que de otro tipo, ¿no?
5: Bueno, pero tiene su curiosidad, malsana, histórica y tal. La soledad, de todas maneras, lo que decía Paloma, ¿no? La soledad del sanchismo en el plano internacional es muy llamativa, ¿eh?
7: Mucho. Es que además, fíjate, a raíz de la crisis de Ceuta, con esa carta que hablamos, no poco de ella, pero que es que realmente es una imagen tremenda, que 22 países de la Unión Europea, que es tu club, o sea, que es tu continente, es el club al que tú perteneces, con los que te sientas realmente en los consejos europeos cada 2x3, con las políticas comunes que tienen, te dan la espalda, te dicen que además tus políticas tienen gran parte de culpa. Y además eso, que recordemos que hasta no hace tanto, hasta hace pocos años, veíamos a Pedro Sánchez pasearse del brazo de Ursula von der Leyen. Hemos visto cómo realmente con el paso del tiempo, y es verdad que ha habido un cambio y un giro, ¿no?, político en la Unión Europea, pues que Sánchez ha quedado muy solo. Se evidencia aquí, se evidencia en el exterior, porque realmente incluso al otro lado del Atlántico lo estamos viendo y lo estamos comentando, tampoco tiene ni un aliado. Oye, el presidente del gobierno decide también que muchas veces el gobierno no acompañe ni siquiera al jefe del Estado a tomas de posesión, que eso no se ha visto nunca, incluso en países iberoamericanos y en países hermanos. Entonces, digo, la soledad se está viendo por sus políticas, pero la realidad es que en los últimos tiempos Sánchez ya no tiene aliados, no tiene con quién formar frentes comunes, y yo creo que eso también es una gran muestra de un fin de ciclo. Yo lo veo así, desde luego.
8: Ya que hablas del tema de von der Leyen, ha pasado un poco desapercibido, pero ayer España llevó por quinta vez, creo que es por quinta vez, no sé si es la quinta o la sexta, a debate en la Comisión Europea la oficialidad del catalán ahí. Y además dieron un salto más, porque ahora ya no era, oiga, que tenemos derecho, que queremos que esto sea así, sino que pusieron encima de la mesa un órdago que era, o ustedes nos dan la oficialidad del catalán para que Junqueras y Puigdemont estén contentos, o bien nosotros, España, bloqueamos la ampliación de la Unión Europea, incluidas las relaciones con Ucrania. Y claro, grandes países de la Unión como Alemania o Italia les dijeron, oiga, ¿hasta aquí hemos llegado? ¿Esto qué es? O sea, realmente nuestra situación es que hemos conseguido estar cabreados con todo el mundo en todas partes.
4: Es que además, fíjate que lo que ha conseguido Pedro Sánchez es exportar su, no ya sus problemas domésticos, sino las cuitas internas españolas a la Unión Europea, ¿no? Por ejemplo, en la votación de la semana pasada sobre el tema de Marruecos, donde se dividió el Europarlamento, ¿no? Cuando normalmente la tradición o la costumbre en el Europarlamento en grandes temas, que afectan existencialmente a la Unión Europea, es que voten juntos el centro-derecha y la socialdemocracia. Mm-hmm. Bueno, pues Pedro Sánchez consiguió que se dividieran y que en una rara votación pues el Europarlamento pues votara dividido, ¿no? Es decir, Pedro Sánchez ha conseguido trasladar el muro y la política de bloques al Parlamento Europeo. Y yo creo que eso, en fin, bueno, pues hasta ahora, por los motivos que sea, pues a Pedro Sánchez se le toleraba todo eso, ¿no? Pero ahora mismo se está convirtiendo en un personaje tóxico, y lo que comenta Joan de someter la ampliación de la Unión Europea al chantaje del reconocimiento del catalán, el euskera y el gallego es absolutamente delirante. Yo creo que se ha convertido en un personaje, bueno, yo antes decía que Delsi era tóxica, pero es que Pedro Sánchez se ha convertido en un personaje tóxico en la Unión Europea.
7: Uh-huh. Además de tóxico, perdonad, disparatado. O sea, es que llegar a introducir en el debate la oficialidad del catalán con las ayudas a Ucrania y con que pueda ampliarse todo ese, digamos, bloque de apoyo, es que es un disparate, pero completo. Entonces, yo, claro, hay países europeos que sí que están mostrando ya su perplejidad porque los temas que se lleva y que expone a la Comisión de Asuntos Exteriores el ministro Álvarez, pues es que yo me imagino que se quedarán de piedra, ¿no?
8: Permíteme que te diga una cosa, ¿eh? Hemos llevado este tema a discusión, ya te lo digo, no me acuerdo si 5 o 6 veces en 2 años. En estos 2 años, nuestros socios, que a la vez son competidores comerciales, pienso en Países Bajos, en Francia, en Bélgica, en Italia, en Austria, en Alemania, en quien sea, se han dedicado a pedir fondos Next Generation, a negociar temas de su interés económico para sus países, mientras nosotros hemos quemado para nada todas nuestras naves en un tema que era imposible. Porque claro, si tú oficializas el catalán aquí, pues imagínate lo que puede pasar en Francia o en cualquier otro país de Europa.
5: Sí, claro.
8: O sea, hemos tirado el tiempo, hemos perdido oportunidades. Es alucinante.
5: Bueno, y ayer, ¿cómo se encontró este tipo con una periodista, de verdad, no una masajista, de Final Feliz? La periodista le preguntó por los fallos que había cometido el gobierno español. Y claro, él, así para liberarse un poco, dijo que es que Marruecos, sí, hombre, Marruecos falló y le he pedido explicaciones, ¿no? Sonó un poquito a Me cachis en la mar, si es que mi padre tiene un barco, Me cachis en la mar. Y no dijo que falló el gobierno español, pero tenía curiosidad ese pasaje, ¿eh? Cristian, no sé si lo has visto, las preguntas de esta individua.
4: Sí, no, y ha ocurrido en anteriores ocasiones, ¿no? Cuando Pedro Sánchez se enfrenta a periodistas de verdad, normalmente pues americanos o británicos, pues ha ocurrido poco, pero cuando ha ocurrido el resultado ha sido esperpéntico, ¿no? Y te demuestra lo que ocurriría si aquí en España pues enfrentara a periodistas de verdad en vez de a masajistas de la televisión pública o otros medios, ¿no? No, claro, es que no tiene defensa, lo de Ceuta, es que claro que va, en cuanto le repreguntas, él da la respuesta estereotipada, pero si le repreguntas y no pasas a la siguiente pregunta o aceptas su respuesta por defecto, que es siempre la misma, pues evidentemente lo pones en un aprieto, porque lo de Ceuta no tiene explicación, y visto desde un periodista extranjero a que le importan un rábano los problemas de Begoña Gómez y los problemas de Pedro Sánchez en política interna, pues evidentemente se queda vendido, es el rey que va desnudo.
7: Es verdad que en las preguntas, o sea, yo creo que en la respuesta sobre Marruecos tampoco es que haya un gran giro, no es que haya un mensaje que digamos, uy, parece que se está poniendo la cosa tensa. Creo que aquí coincidimos en que es fruto de la repregunta. Realmente claro, él no sabe cómo salir del atolladero, porque la realidad es que el gobierno de España no ha asumido ninguna responsabilidad, y cuando la periodista de la CNN le vuelve a insistir es cuando ya se atreve, digamos, a pronunciar la palabra Marruecos. Poquita cosa, ¿no? Pero fíjate, a mí me parece increíble que la primera mención que haga sobre la supuesta responsabilidad o un fallo de Rabat la haga en Nueva York, 56 días después. Oye, aquí compareció en las Cortes Generales. Aquí hay también ruedas de prensa, aunque no sea él directamente. Y sinceramente, Carlos, mira, yo llegué anoche muy tarde de Ceuta, que he estado unos días allí. Y cuando vi las preguntas yo pensaba, pero vamos a ver, esta gente, cuando escuché decir al presidente del gobierno 56 días después, con todo lo que allí hay, que está absolutamente cronificado, que no ha mejorado en absolutamente nada, y tengan que escuchar además un leve comentario de Marruecos falló, con la situación que tienen ahora las fronteras, que la boya ya se ha roto, que tú te vas a las fronteras y dices, pero claro, es que de verdad, o sea, yo puedo comprender y se ve muy claramente el rechazo tan enorme y la situación de abandono que siente la población de Ceuta, y encima, viendo lo que dice, cuando no es el ministro del Interior, la inseguridad subjetiva. Por favor, que solo hay que darse una vuelta por allí. Y escuchar ahora al presidente del gobierno en Nueva York, en una entrevista con un medio internacional, pronunciar por primera vez que Marruecos pudo fallar en algo, pues es que claro, el hartazgo, ¿cómo no se va a llenar el vaso cada día más?
4: Es que vamos a acabar volviendo al franquismo, ¿no? Tendremos que ir a los medios extranjeros para ver una entrevista normal con el presidente del gobierno. Es que mira, ahora lo estábamos hablando con Paloma, es un simple detalle. Pero estamos viendo aquí en las pantallas del estudio la 1 y llevan 45 minutos de reloj, 45 minutos hablando del desahucio de una anciana con todo lo que está cayendo en España. Pues claro, en este panorama mediático, pues claro, aparece una periodista de la CNN de verdad y hace una pregunta, una repregunta que tampoco era especialmente agresiva y te parece que es, vamos, de premio Pulitzer, ¿no?
8: Paloma, ya que has estado tú en Ceuta, claro, Trump en los últimos días ha hablado de la reunificación de Irlanda del Norte con la República de Irlanda. Ha llegado a un acuerdo con los daneses sobre no sé qué influencia va a tener él ahora sobre Groenlandia. Claro, la pregunta es cuánto va a tardar este hombre en decir que Ceuta en realidad es de sus amigos marroquíes, porque los marroquíes son amigos de los norteamericanos, y qué impacto va a tener eso sobre la población de Ceuta, porque como que Trump es un hombre absolutamente voluble y se le va la pinza, perdonad que lo diga así, lo que puede tardar en decir una cosa como esta es...
5: Sí, bueno, dice una cosa y la contraria.
8: Sí, sí, tal cual.
5: Además, sin solución de continuidad. Está diciendo, mañana voy a arrasar Irán, y a los 10 minutos dice, Irán está colaborando de manera admirable. Y tenemos un gran futuro juntos. Bueno,
7: pero, y sin un criterio claro, ¿eh? Porque es un día se levanta con ganas de decir una cosa y otra. Pero si hay el gran fallo, lo sabemos todos. Si es que es del gobierno de España, es el gobierno de España el que el día 31 de julio habló de una violación de integridad territorial, no se volvió a saber. Es que claro, luego nos preguntamos por qué se ha quedado solo en Europa. ¿Alguien se puede imaginar que un primer ministro europeo haga un diagnóstico como que han violado tu frontera? Y no vuelvas a decir nada, o sea, ese diagnóstico ha desaparecido, no vuelvas
5: sí,
7: a hacer una referencia,
5: te
7: la gente dirá, pero este hombre...
5: Sí.
7: Exacto, exacto. Sí.
5: Oye, y las palabras de la portavoz del gobierno diciendo, el jurado que juzgue a Begoña Gómez sabrá lo que tiene que hacer y es hacer justicia, y hacer justicia es declararla inocente. Eso es inaudito, es decir, la presión, casi la amenaza, porque estos tíos ya cuando hablan, fíjate lo de la juez Viedma, ¿no? Te mandan unos narcos para todo, igual te mandan a los pistoleros de Hacienda para que a estos del jurado se van a enterar como no la... como el y no pasa nada, ¿eh?
4: Este es el PSOE empezando a calentar el agua de la rana para acabar hirviéndola poquito a poco. Entonces han empezado ya a presionar al jurado. Y tendríamos que mirar lo que ha ocurrido en Estados Unidos con el juicio de Lindsey Clancy. Lindsey Clancy es esta mujer que mató a sus tres hijos con una goma de deporte y que fue juzgada con un jurado popular de 12 personas, de las cuales 11 dijeron que era inocente, y hubo una sola persona que dijo que era culpable cuando ella había reconocido los crímenes, ¿no? Esa persona es un hombre negro y lo están linchando. En Estados Unidos están yendo a su casa, está recibiendo amenazas de muerte, está recibiendo amenazas a su familia, a sus hijos, etcétera, ¿no? Bueno, pues eso que está ocurriendo en Estados Unidos es un poco el patrón, creo yo, de lo que va a acabar ocurriendo aquí con el jurado de Begoña Gómez. En fin, en cuanto a algún medio de la órbita socialista se entere de la identidad de los jurados, vamos a tener aquí escenas que no habíamos visto.
7: Claro, pero lo increíble, es que... Cristian, es que esas personas que no han sido nombradas, que lo único que sabemos, uh-huh. O sea, es el primer trámite del primer trámite.
4: Sí, pero es presión preventiva.
7: Sí, sí, está claro, pero esas personas que efectivamente no han sido nombradas, que además hay un determinado proceso, porque luego hay una capacidad de veto, uh-huh. Bueno, una ley y una posibilidad que sea juzgada a través de un jurado popular que impulsa además un gobierno socialista, que son las reglas del juego, que yo puedo entender que tú puedas tener tus reservas más o menos, pero que esto es lo que hay. Y es verdad que el guión está escrito, o sea, el gobierno está entregado absolutamente a la hoja de ruta del lawfare con los jueces, jueces de la élite de este país, que por supuesto se atreven a decir lo que sea con nombres y apellidos, pues imagínate lo que no podrán decir con vecinos de cualquiera de nosotros que tengan entre manos, pero bueno, que esto es la ley. Yo creo que hay que recordar mucho que estas son las reglas del juego, que el juez Peinado en realidad ha tomado una decisión absolutamente avalada por la legislación y que el gobierno efectivamente está claro que está calentando motores seguramente a desacreditar a las futuras personas que sean elegidas ya, pues sí, con meses de antelación.
4: Claro.
8: Es que con esto del jurado yo creo que Perry Mason nos hizo muchísimo daño a este país, ¿qué queréis que os diga? Pero más allá de que es un acto de coacción preventiva, por llamarle de alguna manera, claro, el veto del que estáis hablando vosotros dos va a ser porque los defensores de Begoña Gómez van a considerar que los miembros del jurado no son suficientemente neutrales, o van a intentar vetar a todo aquel que crean que no es susceptible de ser tendencioso a favor de Begoña Gómez, ¿no? Porque claro, entonces la lista de vetados puede ser eterna. Y por otra parte, yo creo que la estrategia va a ser la de demorar este juicio por parte de la defensa todo lo que puedan hasta después de las elecciones generales, porque si no, eso puede ser para ellos pues fatal.
5: O es a retrasar el juicio o adelantar las elecciones, es la única posibilidad.
7: Sí,
8: yo lo segundo, Carlos, la verdad es que no lo veo. Yo creo que este hombre se queda, vamos, este los hace votar el 10 de agosto.
5: Sí, bueno, en teoría tocaría en julio, ¿no? A no ser que se invente algo.
8: La fecha límite es el 10 o el 11 de agosto, no estoy seguro de eso, pero es el 10 o el 11 de agosto y yo lo veo capaz.
5: En fin, quién sabe. La última cuestión, por ahondar un poquito más en lo de Cándido Conde Pumpido como niña del resplandor del final del pasillo de la política española. Este, adelante, Turull, adelante, Puigdemont, vas a poder volver, tranquilo, que yo te lo arreglo porque lo pide Pedro. ¿Eso arregla un tanto las relaciones entre Junts y el PSOE, que es al fin y al cabo lo que persigue el gobierno?
7: Yo creo que no. O sea, yo creo que en realidad esto, que ya sabemos que la amnistía fue un pago que ha tardado en materializarse para Puigdemont, o sea, la ley de amnistía era inconstitucional hasta que Pedro Sánchez necesitó los votos. Esto lo sabemos, ha sido lo que nos ha acompañado toda la legislatura, pero no está de más recordarlo siempre que tengamos ocasión. Ahora bien, yo creo que aquí entra en juego una cosa que es el final de la legislatura. Entonces, en estos meses, con independencia de si son al final las elecciones en primavera o en verano porque agote la legislatura, tenemos unas municipales que son muy importantes en Cataluña, estamos en pleno año electoral y lo digo porque aunque los socios no dejen caer a Pedro Sánchez, yo creo que ya va a ser muy raro que veamos acuerdos materializarse porque ya estamos un poco en el sálvese quien pueda, ¿no? Y yo tengo muchas dudas de que realmente vaya a reconducir como tal las relaciones de Junts. Sigo pensando que el gran problema que tiene Junts encima de la mesa va a ser también lidiar con esa vuelta de Puigdemont y decidir su futuro.
8: Déjame deciros una cosa, hay un tema del que no se está hablando tanto porque se habla mucho de Puigdemont y de Turull, que es cómo afecta esto a Junqueras y cómo afecta a Junqueras a la política en general, tanto a la española, porque Esquerra es el socio más leal del gobierno, de hecho los diputados de Esquerra y Rufián son un anexo del grupo socialista en el Congreso, porque nunca fallan, y es Junqueras, actualmente a él le amnistiaron porque fue condenado, a diferencia de Puigdemont no huyó, estuvo en la cárcel, pero él sigue inhabilitado por el tema de la malversación. Por lo tanto, lo del constitucional afecta a Junqueras, que de repente él ya se ha autonombrado a sí mismo, como en el cuadro de Delacroix, candidato de Esquerra a la presidencia de la Generalitat. Y por lo tanto, ¿esto en qué afecta? Esto afecta en que en el momento en el que Junqueras ya no esté inhabilitado por malversación, empezará a pedir elecciones en Cataluña, elecciones en Cataluña, elecciones en Cataluña, elecciones en Cataluña. Y Junqueras, no lo olvidéis, es clave en el mantenimiento tanto de Illa como de Collboni en el Ayuntamiento y en la Generalitat de Cataluña. Con lo cual, lo de que esto le viene bien al PSOE, le vendrá bien a Sánchez, pero les genera mucha inestabilidad. Y luego, lo último, Junts no le va a hacer ningún favor al PSOE, porque el problema de Junts se llama Silvio Riols, es alianza catalana, y por lo tanto, esta gente no va a hacer ninguna aproximación al PSOE en Madrid.
4: Es que yo creo que Puigdemont, muy rápido para acabar, Puigdemont es un personaje absolutamente fuera de la actualidad catalana. Ahora mismo yo creo que Cataluña ha pasado a página y tiene pues su reducto, último reducto, los últimos mohicanos del puigdemontismo. pero es una porción muy, muy pequeñita de la sociedad catalana actual que ha pasado a página y que está efectivamente en la alianza catalana. Si yo fuera un catalán de centro derecha hacia la derecha independentista, pues para qué voy a votar a Junts, es que voto directamente a la Alianza Catalana, que es más puro, más agresivo, más afilado y más moderno, ¿no?
8: Entonces, yo he puesto un guisante de llavaneras de esos que tanto le gustan a Carlos, a que Silvia Oriols ganará las elecciones catalanas.
7: Sí, ¿eh? Yo me he puesto
8: ese guisante de llavaneras, sí.
5: Bueno, guisante de llavanera es muy bueno, es muy valioso, debo decir, guisante de lágrimas.
8: Vamos, una perla verde. Bueno,
7: pues aquí queda grabado, ¿eh?
5: Sí. Chicos, que lo paséis muy bien.
7: Igualmente.
5: Un día espléndido. Me alegro mucho de saludaros, sois estupendos y limpios, además, que da gusto veros, violero. Ahora, damas y caballeros, enseguida lo que sigue importando. Pero primero hablamos de Línea Directa.
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2: Lo que sigue importando con Alejandro Requeijo, lo que sigue importando es uno de los casos más escandalosos. Yo diría, bueno, bandera de la semana, bandera del mes, bandera de la legislatura. Realmente que son las maniobras de las cloacas del PSOE contra la jueza que investigó al hermano de Pedro Sánchez, la jueza Viedma, en Badajoz. ¿Las cloacas han saltado por los aires, Alejandro?
3: Desde luego, han reventado y están dejando todo esto perdido. Convendrás conmigo en que estremece escuchar estos días a narcos de Badajoz admitir que contactaron con ellos para darle un susto, dejémoslo ahí, a la jueza, que se llama Beatriz Viedma. Lo que pasó con esta magistrada es curioso, Carlos, porque al principio hubo quien la puso como ejemplo para contraponer su instrucción con la de Peinado. Luego, claro, la UCO empezó a aportar indicios, la causa se empezó a complicar y el relato cambió. Pero al hilo de las cloacas, yo te quiero hablar hoy de un personaje del que se habla menos y que fue clave en esta subtrama pacense, vamos a llamarla así, y es el muñidor de las maniobras contra Viedma, el inestimable socio con el que contó Leire Díez para este plan. Se llama José Luis Sáenz de Tejada, es un ex juez que fue expulsado de la carrera. Según las resoluciones a las que he tenido acceso, fue expulsado por, cito textual, cometer un delito doloso en el ámbito de la violencia de género. Casi nada. Vaya liados, ¿no? Y como en otras ocasiones en esto de las cloacas, sus intereses y los de Ferraz confluyeron. Y en este caso fue porque este personaje estaba enemistado con la jueza, con Beatriz Viedma. Este ex magistrado, de hecho, tiene un canal de YouTube en el que ya de antes, ya desde hace tiempo, atacaba a la magistrada.
2: Y además, El Debate publicaba esta semana unas declaraciones suyas en las que admitía haber contactado con narcotraficantes locales, me imagino que también ayudado por el siniestro abogado Teijelo. Pero, ¿de dónde le viene a este Sáenz de Tejada, este personaje, su fijación con la jueza?
3: Pues mira, ambos se conocen desde al menos hace 10 años. Este personaje estaba acusado en otro pleito y en aquella ocasión sí que logró recusar a la jueza, vaya, apartarla del caso. En ese momento la Audiencia Provincial de Badajoz sí que le dio la razón al apreciar en las resoluciones judiciales de Viedma expresiones que denotaban falta de imparcialidad. Claro, Carlos, esto cobra relevancia porque recordemos que en el caso del hermano de Pedro Sánchez, esa misma Audiencia Provincial sí que avaló toda su actuación. Por lo tanto, ahí no habría que sospechar. Y eso que Sáenz de Tejada intentó otra maniobra en el caso del hermano de Pedro Sánchez. Esto lo sabe poca gente, pero este personaje intentó personarse como acusación en el caso de David Sánchez. Quizá con el objeto, otra vez, de recusar a Viedma una vez le diesen acceso. Pero tanto la jueza como la Audiencia Provincial le frenaron los pies. Estimaron que no tenía ningún interés legítimo en el procedimiento. Pero es que encima lo volvió a intentar, Carlos, no te lo pierdas, personándose a través de su hermana. Y luego, pues nada, pues fue cuestión de tiempo que se pusieran en contacto Leire Díez y él. Fue después de que el confidencial sacase del anonimato a la fontanera y el Sáenz de Tejada este le ofreció presuntamente documentación comprometedora de la jueza. Luego esa información, yo que la he visto, no era para tanto. Y eso quizá explique por qué luego escalaron hasta recurrir al lumpen de Badajoz. Bueno, yo me acuerdo cuando empezamos a publicar esto de Leire Díez y en ese momento llamábamos por los apellidos Leire Díez Castro, acuérdate. Y era todo falso, nos decía el Partido Socialista. Pues mira.
2: Pues mira, y todavía no hemos conocido, todavía no lo hemos conocido todo, que lo iremos conociendo.
3: Todo a escalar.
2: A las 9 en Herrera, en COPE, lo que importa, lo que sigue importando con Alejandro Requeijo, también en El Confidencial. Hasta mañana, Alejandro.
3: Un abrazo.
2: Bueno, de la información de las 9, Gorge, destacamos que ¿sigue la normalidad por ahora en la frontera de Ceuta?
4: Sí, estamos muy pendientes, Carlos, de esa frontera porque había un llamamiento que ha circulado por las redes sociales, exactamente igual que ocurrió a finales de julio, porque se instaba una nueva entrada masiva en la ciudad autónoma con motivo de las elecciones legislativas que se celebran hoy en el Reino de Marruecos. De hecho, en unos minutos nos vamos a ir hasta Ceuta para conocer exactamente cómo está la situación hasta ahora. Y Ceuta también va a ser protagonista en el Congreso de los Diputados, donde hoy tenemos la verdad que un pleno descafeinado, porque la sesión de control al gobierno de los miércoles no cuenta hoy con la presencia del presidente del gobierno, con Pedro Sánchez, que está en Nueva York, como sabemos, en la Asamblea General de Naciones Unidas. En el Congreso, quien sí está pendiente de todo es Ricardo Rodríguez. Ricardo, buenos días.
0: ¿Qué tal, Jorge? Buenos días. Bueno, hablas de pleno descafeinado, pero ya hemos comprobado en pasillos que los socialistas no han recibido el argumentario del día o el argumentario actualizado del día. Y todo esto a raíz de que Pedro Sánchez haya admitido por primera vez que Marruecos falló en la frontera de Ceuta y que ha pedido respuestas. Bueno, pues para algunos de los suyos, el presidente está administrando con prudencia la crisis, porque hay que mantener las buenas relaciones, pero otros directamente no ven novedad. Es evidente que algo falló. Eso es lo que ha subrayado Patxi López. Es lo que tiene pues vivir sometido a los giros, de madrugada o nocturnos del jefe de filas, ¿no? Pero ahora mismo lo que tenemos es a Carlos Cuerpo contestando a varias preguntas de la oposición. Por cierto, que Vox ha intentado cambiar la pregunta al vicepresidente primero y la ha intentado preguntar por las maniobras de las cloacas del PSOE contra la jueza de Viedma. Evidentemente, Carlos Cuerpo ha rechazado responder y ha apelado al reglamento del Congreso, porque la pregunta que tenía registrada Vox era cómo va a revertir el empobrecimiento de los españoles este gobierno.
4: Gracias, Ricardo.
0: Y así está transcurriendo ahora mismo esta sesión de control.
4: Pues sigue atento ahí. Está claro que cuando no está el gato, los ratones se divierten. Hasta luego, Rick.
0: Hasta luego, Jorge.
4: Por cierto, hablando del gato o del perro, Pedro Sánchez protagonizó ayer en la ONU un breve encuentro con Delcy Rodríguez, con abrazo y dos besos incluidos. Hombre, no llegó a escena tórrida, pero se emplazaron a hablar con más tiempo en el futuro. Mientras tanto, a 3.600 kilómetros de distancia, la líder de la oposición venezolana, María Corina Machado, Premio Nobel de la Paz, ha intentado entrar hasta en 7 ocasiones en Venezuela, desde Panamá, todas ellas sin éxito. El corresponsal de COPE, David Zalandete, ha sido testigo detrás de esos intentos en unas 24 horas frenéticas.
1: Sabíamos que había intentado dos veces en junio. Después intentó abordar aquí en Panamá un vuelo comercial con la aerolínea Copa y Venezuela cerró el espacio aéreo para que no entrara Machado. Pude sumarme a toda esta comitiva que iba con ella. Vimos como un crucero iba a hacer una travesía de 3 días hasta entrar clandestinamente. Íbamos a entrar con ella en Venezuela y lo llevábamos muy en secreto. Y de repente el barco se estropea. Pero es que la empresa, que tiene varios barcos, no ofrecía uno de repuesto y devolvió el dinero inmediatamente. Entonces ella dijo, bueno, aquí pasa algo, ¿no?
4: Y seguimos muy pendientes del incendio en una residencia en la Mella del Vallès, en Barcelona. A esta hora tenemos que lamentar el fallecimiento de una persona y además hay otras 11 hospitalizadas. Se investiga ahora mismo el origen de ese fuego. Nos vamos ahora un minuto a tu COPE más cercana.
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8: Buenos días, Madrid. 20 grados y cielo despejado en el centro, máximas previstas de 33 en la capital. Hay retenciones de entrada en la 1 en el Molar, San Agustín de Guadalix y Las Tablas, a 2 Torrejón y Canillejas, a 3 en Rivas y Vicálvaro, a 4 Pinto y Butarque, a 42 Parla y Getafe, a 5 Móstoles y Alcorcón, a 6 Torrelodones y Las Rozas, hasta Aravaca. En la M607, Colmenar Viejo y Tres Cantos. M40, muy retenida en ambos sentidos, en Vicálvaro, Villaverde, Barrio de la Fortuna y Monte Carmelo, en sentido A1, Coslada, Hortaleza y Ciudad de la Imagen. La M50 en Fuenlabrada y Boadilla hacia la 6 y en Majadahonda a la A5. La M30 desde el Nudo Sur a Manoteras y por el otro lado hasta San Pol de Mar. La M11 con muchísimo tráfico como Avenida de América, Prolongación de O'Donnell y en el centro la Glorieta de Atocha y el Paseo de las Delicias. 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
4: Pues esta vez sí. Esta vez parece que el refuerzo policial de la frontera de Ceuta por parte del gobierno español sí que ha surtido efecto. Claro, es lo que tiene despegar vigilancia cuando te avisan de que puede pasar algo. También lo ha hecho el gobierno marroquí de su lado de la frontera. El caso es que hoy, miércoles 23 de septiembre, se habían dado varios avisos, se habían detectado movimientos en las redes para una convocatoria de una nueva avalancha de inmigrantes coincidiendo con las elecciones legislativas en Marruecos, que se celebran además en un contexto de gran descontento social, ¿eh?, sobre todo entre los jóvenes. Es cierto que esta madrugada se ha detectado un poco de movimiento por parte de un pequeño grupo de 90 subsaharianos no marroquíes, subsaharianos por la zona de Benzú, que habrían intentado acercarse al paso fronterizo, pero parece que hasta ahora no existe ya presión en la frontera. Hasta allí nos vamos. Antonio García, secretario general de Jupol, la ciudad autónoma. Buenos días, Antonio.
9: Hola, buenos días.
4: ¿Cuál es la situación que veis en estos momentos allí?
9: Pues nada, la situación es de un despliegue militar y policial suficiente como para poder repeler cualquier intento de asalto a la ciudad de Ceuta.
4: Ahora mismo, ¿cuántos agentes hay desplegados en la frontera?
9: En la frontera, pues habrá unos 50 en la del Tarajal y otros 50 en el paso fronterizo de Benzú.
4: Y con eso es suficiente, digamos, a efectos disuasorios, ¿no?
9: A efectos disuasorios también.

0: Boleras, mineras, es decir, peligro y muerte. Entonces dicen, yo no quiero saber de esta gente. Si te ven normalmente te matan, no solo a la gente de fuera, sino también a los indígenas que tuvieron un contacto con la gente de ciudad porque les ven como una traición. Estoy hablando a niveles generales, ¿no? Pero sí, claro, y después en Brasil, en este caso, yo entro a través de la triple frontera, una de esas triples fronteras que hay en el mundo, que normalmente todas suelen ser... un cuadro. Sí. Claro, es que son zonas sin ley, ¿sabes? Y esas triples fronteras, por ejemplo, esta, está en mitad del Amazonas. Entonces, ¿cómo controlas una triple frontera que es la selva? Claro. Entre Perú, Colombia, Brasil, zona de narco, por ahí sale la cocaína hacia el Atlántico. Hay tráfico de personas, hay tráfico de armas, es zona de petróleo, de minería, de extracción de madera, de animales, o sea, es que son zonas muy complicadas y además, pues eso, fronteras que la infiltración ilegal, si tú quieres, es muy simple, a través de los ríos o a través, es que no hace falta ni que camines en la selva, tú vas por el río y ya está, no hay una valla que te suban y te bajen como si fuera un rado, o sea, un el peaje en el río, tú entras por donde quieres, ¿no? Sí que lo que no sabía esa gente, no había pensado, es que claro, si yo estoy subiendo el vídeo hace mínimo 2 meses que ya me he ido.
1: Pero te digo una cosa, es que en ese vídeo cuentas además que en esa zona mataron a 2 periodistas hace 3 años. ¿Tú sospechas por qué los mataron?
0: Bueno, pues no sé si fue el narco, los madereros, los petroleros o los mineros. Claro, ahí hay tantos frentes que no sé cuál fue de todos el culpable, pero o sea, entiendo yo que uno de esos. Luego nunca se sabe, realmente tampoco he investigado esos casos que imagínate que tuvieron una pelea con el vecino y les mató el vecino. Es que realmente yo no... Pero es una zona donde hay muchas complicaciones. No sé si se llegó a encarcelar a alguien o no. Realmente supe de esos casos... porque hay que tenerlo en cuenta obviamente una vez que vas a una zona así, pero tampoco me lo he investigado, ¿sabes? O sea, no conozco el trasfondo, pero sí que es cierto eso, las organizaciones que hay allí, que en este caso no voy a dar nombres porque todavía tengo allí algunos trabajos pendientes y por mi seguridad y tal, pues prefiero pasar un poco desapercibida hasta la fecha. Sí, mejor. Pero la diferencia, por hacerte una explicación así, es que mira, hay una organización de los indígenas del Amazonas en general que se llama COICA. Después hay una organización por cada país de la cuenca amazónica, que son 9, como dije antes. Por ejemplo, en Ecuador, que es donde más he ido, se llama CONFENIAE. Y eso es una organización... de los indígenas del Amazonas ecuatoriano, es una iniciativa indígena. Se juntan entre ellos, asambleas, luchan por los derechos y territorios de los mismos. Vale. En Brasil me he encontrado con otra cosa, porque eran, digamos, organizaciones, tendrán los vínculos y conexiones que tengan con los indígenas, pero me han parecido más de administración. El gobierno, tal, a nosotros, por ejemplo, nos pedían... miles de euros por persona para entrar en esas zonas.
1: Y vamos espera, porque es que eso es el kit de la cuestión. O sea, déjame recordar, por cierto, si alguien se ha enchufado ahora, que estamos hablando con Rubén Díez, con Lethal Crisis, que es documentalista y lleva visitando, bueno, muchísimas tribus en todas partes del mundo, pero sobre todo el Amazonas ecuatoriano se lo conoce muy bien desde hace bastante tiempo. Quiero decir que tú vas a documentar, sé que solo te interesa documentar la realidad, es decir, captar la esencia de tribus que tienen una cosmovisión distinta, que tienen rituales muy antiguos, con una realidad completamente distinta. Y quiero saber, ahora te pregunto cómo te cuidas tú de que de verdad te encuentres con algo de verdad y no con un decorado, pero antes quería saber, ayer hablando con Curro, le decía, tío, ¿por qué hay tribus que no quieren ser contactadas? Y algo me decías antes, ¿no? Y creo que tiene que ver también, sobre todo en el Amazonas, con la barrera física, vegetal, que no te impide moverte 500 kilómetros a la redonda con una tranquilidad absoluta. El tema de que cada vez que han tenido un contacto, muchos de ellos han enfermado y tal. Pero tiene que haber algo de voluntad, ¿no? De decir, oye, yo estoy tranquilo, estoy feliz aquí. Pero luego pensaba en esas tribus que están aisladas, pero que sí reciben contacto. Es decir, la pregunta es... ¿Qué ganan esas tribus que no ganen las otras si ya están viviendo en condiciones parecidas, ¿no?
0: A ver, claro, es que normalmente tribus sin contacto, como decía antes, no describe la situación propiamente. La palabra sería sin contacto positivo, Porque contactos negativos en donde matan al misionero que llega,
1: claro.
0: Eso sí que han tenido.
1: Claro.
0: Yo no sé si existe alguna en Amazon.

0: Amazonas puede que sí, porque claro, de estas 30 del Amazonas brasileño, también por ejemplo en el Amazonas ecuatoriano hay dos, los Tagaeri y los Taromenane. Después hay más. Bueno, puede que haya algún grupo en las selvas de África Central, la verdad no lo tengo claro, puede ser que algún grupo pigmeo, después en Papúa, en Indonesia, en las islas de Andamán, ¿no? Que pertenecen a... Sí, eso es, la Sentinel del Norte pertenece a las islas de Andamán, que está enfrente de Birmania, Tailandia, pero pertenecen a la India. Hay distintas zonas en el mundo, ¿no? Pero claro, a ver, esas tribus, vamos a decir, tienen... un estilo de vida. Uh-huh. Ese contacto, ese estilo de vida representa su identidad, su cultura, la realidad en la que han vivido por miles de años. Y abrir las puertas al resto del mundo no se concibe sin abandonar ese estilo de vida, la realidad en la que viven. Entonces, uh-huh, ya sea por negación y ya, o por miedo... Es que claro, ahí nos tenemos que poner en su punto de vista para intentar entender por qué no les interesa nada de fuera, ¿no? Y después, claro, yo entiendo que los misioneros cuando llegan, además de hacer un pozo de agua y un tal, si son sobre todo del Evangelio, por ejemplo, o también del Islam, son lavaderos de cabeza. Y yo eso lo he visto porque he estado en una tribu en África con un amigo mío que había estado 2 o 3 años antes, y todavía hablaban y creían en su dios, se conectaban con su dios, son los Mundari, en Sudán del Sur. Era una etnia con contacto desde los 60, 50, bueno, probablemente desde antes, pero las primeras fotos son ya de ese tiempo, ¿no? Bueno, mi amigo Aníbal, bueno, había estado 2 o 3 años antes y todavía conectaban con su dios ya llamado Engun, a través de las vacas. Bueno, yo fui 2 años más tarde, 3 años... y no eran capaces, nadie me hablaba. Yo les preguntaba del Dios y para cuando me quise dar cuenta me hablaban de Jesús. Y uh-huh, yo me estaba dando cuenta, no me mencionaban el nombre, pero por lo que me hablaban yo dije, me están hablando de Cristo. Uh-huh. Y les dije, vale, me estáis hablando de esto, ¿no? Me decían, sí. Y digo, vale, pero yo te estoy hablando de lo anterior. Entonces, no es que en 2 años habían cambiado sus creencias religiosas o espirituales. Es que en 2 años nadie me mencionaba Engun, ni aunque yo les preguntara por el mismo. O sea, rehusaban completamente de su pasado, historia súper reciente, de su identidad. Nadie. Entonces, no es que ya no crean en Engun, es que les han hecho creer que eso está mal, que no tienen que creer en Engun y que ni lo mencionen.
1: Déjame también romper una lanza a favor de... Es que yo conozco también a muchos misioneros y conozco misiones en lugares en los que hacen... un montón de bien, te quiero decir que no te quiero decir que esta experiencia que has tenido tú con los misioneros no sea así, ¿no? Pero en fin, que también quería romper una lanza a favor de muchísima gente que sé que deja todo detrás y que lo hace con el único motivo de ayudar y de amar. Pero volviendo al Amazonas, Rubén, tú vas a conocer a los Mati y a los Marubo, que son dos grupos étnicos, digamos, y te interesa mucho saber cómo viven, cómo son. Llegas al primero y yo veo que la tribu te acoge muy bien, que el vídeo va según lo planeado. Tú te metes un montón en el papel, Rubén, un montón. Uh-huh. Tanto que quiero que escuchemos un par de cosas. Tíramela, Álvarete.
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1: ¿Qué aquí es el rapé? Fuerza, el rapé? ¿Y tú lo pruebas todo sin miedo?
0: Sí, la verdad que sí. No puedo responder con otra cosa que sí. A ver, es que eso es parte de esas culturas, claro. Desde aquí lo vemos como alguna droga rara o lo vemos como... Pero es que allí si vieras lo, o sea, tan dentro, o sea, es un elemento indispensable de su cultura y de su día a día. Bueno, si hablamos del rapé, es básicamente el tabaco pulverizado mezclado con una corteza de árbol y algunas plantas medicinales. O sea, es natural 100% y es muy bueno para la migraña, la sinusitis, bueno, para otro... Bueno, a ver, claro, ellos también le dan un entendimiento, una interpretación también en el plano espiritual, ¿no? Uh-huh. Pero hablando en el físico, eso, ellos conviven con ello. El tabaco realmente es sagrado en casi todas, en la mayoría de culturas, bueno, si hablamos a nivel de las tribus y eso, está en todas de culturas, digo, pues eso, que mantienen un estilo de vida más... primitivo, ¿no? Uh-huh. El tabaco está en prácticamente todas y se concibe como una planta sagrada o muy importante en prácticamente todas. Nosotros hemos sido los que lo hemos pillado y llenado de alquitrán, de químicos, de basura, y fumamos. Quien fuma, yo no fumo, quien fuma, fuma la basura que fuma, ¿no? Allí realmente se mantiene la versión natural de eso.
1: O sea, no sabía que era... Bueno, ahora hay otro momento en el documental que yo le invito a todo el mundo que se meta en YouTube y que lo vea, porque yo no sé si es una de las experiencias más fuertes que has vivido, pero quiero que escuchemos este otro momento, Álvaro.
4: Se trata de una rana llamada Filomedusa bicolor. Me van a hacer unas quemaduras en la piel y aplicar el veneno de esta rana, lo que me va a provocar fuertes vómitos, taquicardias, sudoración, y comienza la expedición selva adentro.
5: Guau, eso es peor, la taquicardia.
4: Sí, sí, sí.
5: La taquicardia cuando se te acelera el pecho, cuando te suda todo el calor en la cabeza, cuando se te hincha la cara.
1: Yo te veía y decía, yo personalmente no lo he pasado peor en mi vida. O sea, te quiero decir que nunca he vivido algo que crea que pueda, ¿sabes?, relacionar con esa sensación física que estabas viviendo.
0: Fue muy duro, ¿eh? O sea, realmente fue bastante, bastante duro. Básicamente, este veneno... A ver, no soy ni químico ni biólogo, pero tengo entendido... O sea, en este caso no representa un viaje espiritual con visiones como ayahuasca o el Bufo Alvarius o diferentes... rituales, el peyote, el San Pedro, ¿no? En este caso es un proceso físico, de purga física, pero no solo hace que vomites, sino que, no sé si voy a utilizar los términos adecuados, pero creo que tiene unos péptidos que químicamente también supone una limpieza en tus órganos. Pasa que hasta que vomitas, o sea, básicamente te queman en la piel, a mí fue en el brazo, puede ser en la pierna, puede... Te queman con un palo y en la quemadura te ponen el veneno de la rana. Entonces, de la que se aplica y te entra en el riego, se te agita el corazón, pero al instante, bum, bum, y empiezas a aumentar las pulsaciones intensamente, mucho calor... se te hincha la cara, se te seca la boca, se te hincha el paladar, sensaciones muy intensas. Yo físicamente, la verdad, soy muy, muy duro, o sea, tengo una tolerancia al
1: dolor. ¿Pero tú sabías lo que se te había hinchado la cara? Es que se te cambió hasta la voz.
0: Sí, sí. A ver, claro, yo no me estaba viendo, pero yo me notaba. Y dije, madre mía, no sé cómo se me tiene que ver, pero... Claro,
1: es que, de hecho, mira, luego te vas, porque, claro, tú pasas por todo eso, se te ve vomitando, cómo se te acelera el corazón, cómo, de verdad, físicamente en la cara, yo decía, este hombre le va a dar algo. Y luego te vas a dar una vuelta por el Amazonas, que por cuestas, por arriba, por abajo, sudando con la fiebre. Digo, joder, si yo me he dado un resfriado y me tengo que quedar 3 días en casa.
0: No, es que ellos lo utilizan para ir a cazar. Y yo entendí el porqué, porque si bien es cierto es una purga física, mentalmente lo podría describir como estar muy despierto, muy presente en el lugar, pero no agitado. Es decir, no estaba nervioso, las pulsaciones estaban bien tranquilas, pero a la vez estaba muy despierto. Estuve como unas horas con cero sueño, sin hambre, sin sed. De hecho, todavía tienes inflamación en la glotis, en la garganta. Entonces, es como que el cuerpo no te pide para nada. No estás pensando ni en comer ni beber. Entonces, claro, tú imagínate irte de caza en Amazonas sin cansancio, muy presente, muy receptivo de todo lo que hay a tu alrededor. Sin sed, sin hambre. Si nos ubicamos un poco así en el contexto, vemos que son cualidades que pueden ser muy beneficiosas para un momento de concentración de la caza, ¿no? Claro. Y yo básicamente lo hice justo cuando me iba a internar a la segunda etnia, que es en la que nos encontramos, el circo que nos encontramos. Así que realmente lo hice, y esa situación ya sí que hay en un carácter un poco... espiritual, si se dice, ¿no? Porque estaba en ese estado, después del ritual de la rana, el cambo, y en ese momento entrando hacia la etnia que era realmente el motivo por el cual íbamos.
1: De hecho, mira, es que tengo,
0: paso intermedio solo.
1: Tengo el momento, porque hasta aquí, como dice Rubén, Lethal Crisis, estamos hablando con él, iba todo bien. Pues bueno, ya estaba investigando en el Amazonas ecuatoriano a una comunidad y, perdón, llevaba investigando en el Amazonas ecuatoriano durante muchos años a comunidades y ahora en Brasil va a la primera y cuando va a la segunda se encuentra con esto.
6: Estéticamente, fijaos en estas imágenes que estáis viendo. Si yo quiero, puedo haceros creer a todos vosotros que esas son imágenes reales, que hemos encontrado pueblos auténticos, que hemos vivido cacerías de verdad. Yo no voy a apoyar un lugar en el que hay un intermediario que se está aprovechando de estas personas. Me he dado cuenta cómo funciona este sistema en estos territorios indígenas de Brasil y me ha parecido que es fea la situación. Nos venían y nos decían, ¿qué pasa con este hombre? ¿Cuánto le habéis pagado? ¿Cuáles son los tratos?
1: Porque de hecho, nosotros, hay una escena letal en la que yo veo como la tribu tiene monos muertos en las copas de los árboles, listos para que cuando le dan, no sé si con una cerbatana o qué, para que caigan, ¿no? O algo así. Y como que yo lo veí demasiado evidente, ¿no?
0: Claro, o sea, lo de si quiero os engaño es porque pues todo depende lo que yo quiera filmar. Al final claro, la cámara graba lo que yo quiera. Entonces, en esos momentos, en lo que se ve en las imágenes, se aprecia que la situación es extraña, que hay ahí gato encerrado, ¿no? Pero precisamente porque yo grabé enfocado en que se viera eso, en que se entendiera a través de una pantalla lo que estaba pasando. Y hacía esa aclaración porque muchas veces me encuentro contenido de algunas otras personas que visitan estas zonas y ya ni te digo en fotografía, porque claro, si yo puedo engañar en vídeo, imagínate en fotografía, que no hay contexto ninguno. Fotos de retratos, de tal, que hasta conozco a la persona que han hecho la foto, la historia que cuentan de la foto, historias completamente exageradas o basadas en tradiciones de esa etnia del pasado, que ya no hay hoy en día, entonces como medias verdades. Vaya, a mí eso no me gusta nada, porque para mí mi trabajo carecería de todo el sentido si empezaría a hacer ese tipo de... Entonces, claro, esta gente realmente mantenía todas las modificaciones faciales que esta etnia utiliza para entrar en contacto. Para ellos la humanidad hay que trabajarla. El cuerpo es como una especie de herramienta, de instrumento que hay que pulir para crear esos puentes de conexión con la naturaleza, los espíritus de la selva. Entonces se hacen una serie de perforaciones en la cara y de tatuajes. Ellos tenían todo esto, eran matis de verdad. Pasa que acostumbrados ya a vivir en un pueblo y los metían en la selva. Al final el pueblo está en la selva, ¿no? Pues entiendo. Caminaban un par de horas. Claro, o sea, lo que ocurre es que...
1: Los hacen pasar por matis aislados, pero en realidad no son aislados.
0: Bueno, es que no es su territorio, porque el problema es volver a las organizaciones que controlan el Amazonas brasileño. Controlan, o sea, hay un perímetro de todas estas zonas y controlan las entradas y salidas en los ríos. Que si las controlan tanto para que yo no pueda entrar, pues es lo que digo. ¿Por qué hay tanto narcopetroleras, mineras que controlan? Bueno, en fin, yo tendría que pagar miles de euros para entrar ahí.
1: ¿Y le has pedido de vuelta el dinero a tu contacto?
0: Sí, bueno, hubo unas peleas ahí que no quisimos llevar a más, porque también, imagínate, en un bar de carretera... Ahí en mitad de la nada, Brasil, bueno, pues, en fin, no...
1: Y sobre todo si tienes que volver, tío.
0: Sí, sí, sí. O sea, no quisimos que la cosa se calentara más de... Claro, yo, a ese intermediario, porque lo que se hace es, como los matis, en este caso, están muy, muy, muy adentro del Amazonas, están en una zona que se llama el Valle de Yabarí, que es la mayor concentración de pueblos no contactados del mundo y una zona muy caliente, por lo que decía, de petroleras y narcos y tal, ¿no? Vale. Entonces, yo ahí no puedo entrar porque estas organizaciones me pedirían miles y miles de euros por persona. Entonces, lo que hacen es que contactan con algunas familias de ellos y las sacan fuera del territorio controlada por las organizaciones. Tú sigues estando en mitad del Amazonas, no es que la saquen a un pueblo. Tú tienes que adentrarte en Amazonas, caminando, y os encontráis en un punto intermedio. Ellos hacen un campamento de... A ver, cuando ellos van a la caza, pueden ir desde donde viven y volver, o crear un asentamiento temporal en mitad de la selva para cazar durante una semana. Entonces se hace eso, un asentamiento de caza temporal para vivir con ellos en esos días. Y ahí es donde te encuentras. Por eso, claro, es que no es su territorio, no es, son las comunidades en las que viven ellos de normal. Ya de por sí, estas organizaciones te obligan a que para salirte de eso, con intermediarios externos, ¿no? Pero organizas fuera. Entonces, sí, claro, les llevan ahí, los tatus y las perforaciones y eso eran de Matis, pero claramente estaban adaptadísimos a un show teatralizado que a quien quiera hacer unas fotos y no se interesa por la cultura puede valerle, pero es que a mí en absoluto.
1: Ay, que se, vamos, se vio directamente que te cataste del tirón. Oye, Rubén, que me he quedado sin tiempo para preguntarte por el camión en el que se hacen operaciones, por, en fin, por todos los documentales este que acabas de hacer sobre la guerra civil. Pero como tenemos toda la vida por delante, pues quedamos pronto y seguimos hablando. ¿Te parece, amigo?
0: Venga, yo cuando pase por Madrid, sabes que te aviso antes y así nos vemos en persona.
1: Rubén Díez, Lethal Crisis, un abrazo, amigo.
0: Un abrazo, gracias.
1: Chao, chao, tío.
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1: Jorge Bustos, amigo mío, muy buenas.
8: ¿Qué tal, Alberto?
1: Oye, todas las miradas están puestas en Nueva York, o muchas de ellas, en el discurso de Donald Trump en la ONU, o en el pasillo de Delcy, el beso de Judas que decías tú, ¿no? De 3,000 y pico kilómetros de distancia. También está María Corina intentando regresar a Venezuela. Pero bueno, quiero expresar toda mi admiración por David Arandete, por nuestro corresponsal de COPE en Washington, su exclusiva de hoy, acompañando, pues me decía, oye, mañana creo que no voy a poder entrar, y no sabíamos si era porque se iba a ir a Valencia con su familia, le pasaba algo y tal, y no quería decir, pero no, es porque iba a acompañar a María Corina.
8: Iba a hacer una operación Ítaca, un regreso de María Corina Machado a su tierra, que no ha sido posible, y no ha sido posible no solo por la dictadura venezolana, sino no ha sido posible, nos tememos, y esto es lo peor y lo más decepcionante, por culpa de Estados Unidos. El hecho es que María Corina estaba preparada para volver a su país, ha estado meses escuchando que puede regresar cuando quiera, eso le decía Marco Rubio, eso le decía Estados Unidos, el propio Trump, pero no es verdad. Cuando Arandete se disponía a acompañarla y a contar, a narrar ese regreso odiseico, ¿verdad? Pues se ha encontrado con que es imposible, ni por tierra, ni por mar, ni por aire. Los últimos intentos han sido desde Panamá, ahí estaban juntos nuestro corresponsal y María Corina, y así nos lo contaba David esta madrugada.
9: Sabíamos que había intentado dos veces en junio. Después intentó abordar aquí en Panamá un vuelo comercial con la aerolínea Copa, y Venezuela cerró el espacio aéreo para que no entrara Machado. Pude sumarme a toda esta comitiva que iba con ella, vimos como un crucero iba a hacer una travesía de 3 días hasta entrar clandestinamente, íbamos a entrar con ella en Venezuela y lo llevábamos muy en secreto. Y de repente el barco se estropea, pero es que la empresa que tiene varios barcos no ofrecía uno de repuesto y devolvió el dinero inmediatamente. Entonces ella dijo, bueno, aquí pasa algo, ¿no?
8: Claro, es que, Alberto, toda la obsesión y la preocupación de María Corina es que no se perpetúe, no se cronifique la presidencia interina de María Corina Machado, que es, digo, de Delcy Rodríguez, que es una torturadora, es una represora, es una dictadora. Es decir, lo que pasa es que, como se ha puesto a las órdenes de Donald Trump, ella necesita, María Corina, que no se apague la esperanza de la transición democrática. Y cuanto más tiempo pase fuera del país, más se va apagando el coraje de los venezolanos. Y claro, ya la última mentira que ha dicho la dictadura chavista sobre Machado es que ya no es venezolana sino panameña, cuando lo que pasa es que le han dado un salvoconducto temporal. No, pero es muy fuerte que la primera democracia moderna de la historia, que es Estados Unidos, no esté permitiendo que la Premio Nobel de la Paz, que se ha visto con el Papa, que ha estado en Roma, que ha estado en el despacho Oval, que ha estado, no pueda regresar a su casa, a Caracas, a liderar la transición a la democracia, porque no quiere Estados Unidos, porque no quiere Donald Trump que le perjudique el negocio petrolero que tiene con Delcy. Eso es todo. Pasta.
1: Es que esa concepción de Estados Unidos como salvaguarda de lo justo, yo creo que es el salvaguarda ahora mismo de los estadounidenses o de los estadounidenses que considera Donald Trump más estadounidenses, ¿no?
8: No, no, es la salvaguarda del negocio
1: sí,
8: de los pocos.
1: Por eso te quiero decir, Estados Unidos necesita una ventaja competitiva frente a China y a Rusia, y por eso lo vemos tan preocupado con Groenlandia, aunque al final no haya conseguido lo que quería, con Venezuela, que está más preocupado de conseguir el petróleo primero antes que devolver justicia al pueblo. Y yo creo que si lo leemos todo en esos términos, nos vamos a entender mejor. Son son términos que tú lo has leído desde el principio, ¿no? Pero que he visto a muchísima gente, ¿no? Que veía a Trump como uno de los suyos. Yo no creo que Trump sea...
8: Pero te lo quiero decir, desde enero de este año cuando contamos aquí en COPE aquella operación. Al principio algunos concibieron esperanzas. Hombre, extraído Maduro, pues transición a la democracia, ¿no? Pues no. Pues lo que querían era alguien servil para seguir extrayendo el petróleo. En fin, una pena.
1: Bueno. Jorge Bustos, amigo. Un abrazo, gracias.
8: Abrazo.

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2: ¿Y si el famoso descubrimiento de la tumba de Tutankamón se hubiese quedado a medias? ¿Y si existiese otra tumba intacta, escondida después o tras las paredes de una de las sepulturas más famosas de la historia? Javier Sierra, muy buenas.
3: Es un historión lo que hoy tenemos sobre la mesa.
2: De hecho, tú y yo ya habíamos hablado.
3: Exacto, exacto.
2: De que la tumba de Nefertiti estaría tras la tumba de Tutankamón. ¿Voy por ahí o no voy por ahí?
3: Vas muy bien, porque esto es una historia que nace, mira, en realidad, por culpa de una empresa española. En 2014 le piden a una compañía afincada en nuestro país, Factum Arte, que hagan una réplica de la tumba de Tutankamón, perfecta, y que quieren instalarla en el Valle de los Reyes para evitar la presión turística a lo que es sin duda el enterramiento más famoso de todos los tiempos, ¿no? Y esta empresa hace un escaneado con imágenes de alta resolución de todas las paredes de la tumba, y ese material pasa a manos de un egiptólogo británico, Nicholas Reeves, que se da cuenta de que puede hacer maravillas con ese escaneado en alta resolución. Por ejemplo, puede quitarle los colores de las paredes, todo el grafismo que hay en esas paredes.
2: Y ver el pigmento, ¿no?
3: El pigmento, exacto, vale. Y ver la superficie de la pared. Y al hacer eso, al quitar la capa de color y de las imágenes que aparecen en la tumba de Tutankamón, descubre que en las paredes oeste y norte del enterramiento hay marcas evidentes de que tras esas paredes, que hoy están con imágenes, hubo en su momento una puerta. Claro, es una jamba.
2: O sea, una puerta que hubo que se retapió.
3: Efectivamente. Son jambas de puertas que se tapiaron. Es decir, que detrás de lo que hoy vemos en la tumba de Tutankamón, pues hay otras cosas. Uh-huh. Bueno, el tema dio la vuelta al mundo y hablamos de ello aquí en COPE, y estuvimos repasando toda aquella historia, porque la hipótesis de Nicholas Reeves es que, como Tutankamón murió muy joven y fue enterrado de manera precipitada, quizá lo que hicieron para enterrarlo es enterrarlo en el hall de entrada de una gran tumba, quizá la tumba de su madre, de Nefertiti. Y él decía que podía ser la tumba de Nefertiti porque era una de las pocas tumbas del Valle de los Reyes que el pasillo de entrada gira hacia la derecha, que es algo muy característico de las tumbas femeninas, no de las tumbas masculinas.
2: ¿Ah, sí?
3: Sí. Entonces, bueno, todo esto estaba sobre la mesa y eran hipótesis. Pero ¿qué es lo que acaba de pasar? Lo que acaba de pasar es que el viernes supimos que la Universidad Ain Shams del Cairo, que es la tercera universidad pública de ese país, una de las importantes, ha hecho público un nuevo estudio geofísico de esta tumba de Tutankamón. Se han llevado allí aparatos para medir la microgravimetría que detecta pequeñas variaciones en el campo gravitatorio provocadas por diferencias de densidad en la roca.
2: ¿Qué aparatos tenemos?
3: Sí, has visto. O un radar de penetración terrestre que permite escanear por debajo del subsuelo, y se ha escaneado el exterior de la tumba de Tutankamón. Y oye, lo que han descubierto es que efectivamente en la pared norte y oeste, justo donde había dicho Nicholas Reeves, hay cosas. Mm. En el caso de la pared norte, lo que han descubierto es han descubierto un pasillo de 2 metros y pico de ancho por detrás de esa pared, que al menos da a 3 o 4 cámaras.
2: ¿Qué dices?
3: Lo que oyes. Y en la pared oeste, detrás de esa jamba tapiada, hay al menos una cámara más. Esto daría la dimensión correcta al enterramiento de Tutankamón, porque la tumba de Tutankamón, aunque fue la única que hemos encontrado inédita en la historia, o sea, intacta en 1922, era un churro de tumba, o sea, comparado con el tamaño del resto de tumbas del Valle de los Reyes, era como un garaje, o sea, era muy pequeñito, ¿no? Claro, pero si es la mitad de una tumba, porque lo que se hizo fue reciclar una tumba mayor, pues todo cobraría sentido, ¿no? Y están apareciendo evidencias muy curiosas, por ejemplo.
2: Una pregunta. Javier, ¿por qué nunca se picó esa pared? Te quiero decir, a lo mejor se ha picado y se picó por un sitio que no era el bueno, pero ¿nunca se ha intentado?
3: Pues mira, no se picó, entre otras cosas, porque había imágenes sobre ella. Claro, en el caso de la pared norte. Se ven unas escenas muy impresionantes donde se ve la ceremonia de la apertura de la boca del faraón Tutankamón, la llegada de Tutankamón al más allá, cómo es recibido por la diosa Nut. Claro, cómo picas todo eso, ¿no?
2: Claro.
3: Y en la pared norte están representadas las 12 horas de la noche con unos monos también preciosos que ocupan todo el lienzo, ¿no? Claro, eso no se picó, obviamente, ¿no? A nadie se le ocurrió. Pero ahora, gracias a estos instrumentos tecnológicos, por ejemplo, se ha marcado en el informe que yo tengo en las manos que hay lo que ellos llaman la anomalía número 7, que es una zona de baja intensidad, es decir, una zona hueca, donde dentro hay una estructura en el interior. Y piensan que esa zona, que es una habitación cuadrada, podría ser una cámara de objetos. Igual que tuvo la tumba de Tutankamón, que una de las estancias era lo que los arqueólogos hoy llaman el almacén, donde había una especie de templete de oro rodeado absolutamente de reliquias, ¿no? Para que te hagas una idea y por situar también a nuestros oyentes, cuando se descubre en 1992 ese garaje, para entendernos, ¿no? Esa pequeña tumba de Tutankamón, se sacan de ahí 5.000 piezas, 4 carros desmontados, 3 cámaras, 4 capillas enormes de oro, en fin, un ajuar funerario que todavía hoy sigue deslumbrándonos. Si lo que hay detrás de las paredes de la tumba de Tutankamón...
2: Bueno, claro, desde Nefertiti lo que puede haber ahí es increíble.
3: Claro, Nefertiti fue... lo hemos sabido recientemente, no fue la madre de Tutankamón, ¿no? La esposa de Akenatón, sino que fue la madrastra de Tutankamón, ¿no? Porque ahora se ha sabido, gracias a los análisis genéticos, que Tutankamón en realidad es hijo de una hermana de Akenatón con la que tuvo descendencia, sí.
2: Quizá por eso, porque Tutankamón tuvo problemas de crecimiento y creo que su muerte está asociada un poco a eso, ¿o me equivoco?
3: Podría ser que todas las anomalías que tuvo fueran congénitas, ¿no? Fueran fruto de una malformación genética. Eso podría explicar también esto. Pero también es curioso que en el Valle de los Reyes se decidiese enterrar a una reina, cuando teníamos el Valle de las Reinas.
2: Claro.
3: Y la explicación podría estar en lo turbulento que fue aquel periodo, ¿no? Tutankamón es hijo de Nefertiti y de Akenatón, que son, en fin, los reyes que cambian el culto de la religión egipcia. Pasan de adorar al dios invisible, al dios Amón, al dios Atón, al dios Sol, y eso provoca un caos teológico y político dentro de Egipto del que se arrepiente Tutankamón. Quizá por eso, en ese periodo de incertidumbre y de caos, Nefertiti pudo haber sido enterrada en el Valle de los Reyes y Tutankamón, su descendiente, también.
2: Vale, y escúchame, ¿cuándo empiezan a picar? Porque espero que estén picando ya, ¿no? ¿Cómo van a hacerlo? Entiendo que quitarán una capa con todos los dibujos y luego pican o entran por otro lado.
3: Bueno, lo que sabemos es que la Universidad de Ain Shams obviamente ha pedido ya un permiso de perforación controlada desde la tumba de Tutankamón, desde el interior. Y aunque son muy cautos con la idea de que pueda ser la tumba de Nefertiti lo que hay detrás, podría ser de otro faraón, no lo sabemos. Lo que planifican no es derribar directamente toda la pared, sino probablemente hacer un pequeño orificio, colocar una
2: fibra con una cámara, ¿no?
3: Una fibra óptica con una cámara en la punta que pueda...
2: Qué bruto soy yo, la verdad, pensando ya que iban a entrar con todo una excavadora ahí, de verdad.
3: Pero es que, Alberto, es que dan ganas. Es que, sí, a mí también me dan ganas. Es decir, oye, que esa pared, que es preciosa, evidentemente, y es un tesoro, que ya la tenemos muy vista y muy fotografiada. Queremos saber lo que hay detrás. Pero claro, en patrimonio y en arqueología no se funciona así, normal, y no se debe funcionar así, ¿no? Así que... Ahora mismo lo que tenemos es este nuevo estudio geofísico, recientito, esa petición de permiso, esa excitación en el mundo egiptológico y también cierta controversia, porque cuando Nicholas Reeves en el año 2015 hizo la valoración de estas imágenes de alta resolución hechas por esta empresa española, por Factumarte, pues se le echaron de encima, pues te puedes imaginar, un montón de sabios de la egiptología diciendo que eso era una barbaridad. Bueno, pues no es tan barbaridad. Parece que tenemos mucho por descubrir. Pero la magia está en que, claro, Tutankamón, tumba intacta, que protege otra tumba intacta. Caramba, esto es un thriller.
2: Increíble.
3: Esto es un thriller, Alberto.
2: Hubo una vidente que dijo que Nefertiti estaba enterrada al lado de Tutankamón.
3: Sí, una vidente, ¿verdad? Que fue, cuidado, la primera mujer egiptóloga de la historia de Egipto. ¿Ah? Sí, una británica que se llamaba Dorothy Eddy, la llamaban Omseti. Esta mujer, desde muy niña, desde que tenía 3 años, visitando el museo, el British Museum y la colección egipcia, se abrazaba a las estatuas, creía que aquello era, que aquella gente, los egipcios que veía allí representados, eran su familia, desde muy niña, ¿no? Cuando creció, estudió, evidentemente, egiptología, se fue a vivir a Egipto, y cuando llegó al templo de Abidos, es una historia muy bonita, en el sur del país, ella indicaba a los excavadores dónde tenían que cavar y qué cosas iban a salir de allí, porque lo recordaba, decía, de una vida anterior. Bueno, sea como fuere, esta mujer, que está en los libros de historia, Dorothy Eddy, que se hacía llamar Omseti, la madre de Seti, llegó a decir en un momento dado que la tumba de Nefertiti estaba muy cerca de la de Tutankamón, en un lugar donde nadie iba a mirar nunca. Claro, esa frase que sonó a butad, a ocurrencia, en la época en la que ella estuvo viviendo en el Cairo, cerquita de las pirámides, pues ahora mismo se ha convertido en una especie de profecía. Y algunos de los expertos, entre ellos el propio Nicholas Reeves, la enarbolan como una cita inspiradora. Oye, claro, que lo ha dicho Omseti, que ella acertó dónde estaban las habitaciones del templo de Abidos, claro, ¿por qué no va a acertar también esto? Y no, es verdad que a nadie se le ocurriría mirar detrás de una pared de la tumba de Tutankamón.
2: Oye, me he comprado Vidas paralelas de Plutarco, ¿vale? Vidas paralelas, en una de ellas es la vida de Marco Antonio, que cruza con la de otro, porque me interesa mucho el personaje de Cleopatra, ¿no? Y sobre todo encontrar los textos más cercanos a su muerte. Creo que esto de Plutarco está escrito un siglo después. Plutarco. Tenemos que hablar un día de Plutarco, todo lo que tuviera, pero de la tumba también de Cleopatra. ¿Dónde está eso?
3: Se supone que la tumba de Cleopatra, y se está buscando en estos momentos, está en Taposiris Magna, un templo a las afueras de Alejandría, que yo he visitado en varias ocasiones, y que está lleno de túneles que lo recorren por todas partes, y uno de ellos creen que podría llegar a la tumba de Cleopatra. Se está excavando, desde hace unos años se está excavando y se está buscando la tumba de Cleopatra.
2: Qué mujer, la verdad que estoy ahora mismo. Pues son personajes, como has escuchado tanto hablar de ellos, hay muchas partes que desconoces de su vida. Pero bueno, ya entraremos en eso, me están echando la bronca, nos tenemos que ir, Javier Sierra.
3: Seguiremos.
2: Seguiremos hablando. Un abrazo.
3: Un abrazo.
2: Chao. Y ahora deme un momento, que volvemos enseguida con un poquito de información. Pilar García de la Naranja y María José Navarro. Una cita ciegas. Un segundo.

0: La mañana avanza hacia las 12, las 11 en Canarias. 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

0: El ángel del Señor anunció a María.
1: Y concibió por obra y gracia del Espíritu Santo.
0: Aquí está la sierva del Señor.
1: Hágase en mí según tu palabra.
0: Y el Verbo se hizo carne.
1: Y habitó entre nosotros.
0: Dios te salve, María. Llena eres de gracia. El Señor es contigo. Bendita tú eres entre todas las mujeres. Y bendito es el fruto de tu vientre, Jesús.
1: Santa María, Madre de Dios, ruega por nosotros pecadores, ahora y en la hora de nuestra muerte. Amén.
0: Derrama, Señor, tu gracia en nuestros corazones, para que los que hemos conocido por el anuncio del ángel la encarnación de tu Hijo Jesucristo, alcancemos por los méritos de su pasión y su cruz la gloria de la resurrección.
2: Hemos llegado a las 12, las 11 en Canarias.
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5: ¿Qué está pasando, Alberto Herrera?
6: Carlos, la ministra de Defensa insta a que el Congreso llame a declarar a la directora del CNI por la crisis de Ceuta. Margarita Robles cree que esta debe comparecer en la Comisión de Secretos Oficiales para que no quede duda del papel que los servicios de inteligencia españoles han desempeñado ante las informaciones previas de la avalancha. Cámara baja, Ricardo Rodríguez.
7: Margarita Robles ha solicitado de forma explícita a Francina Armengol que la Junta de Portavoces autorice esa comparecencia de la directora del CNI ante la Comisión de Gastos Reservados. La petición ha llegado durante la sesión de control, con el PP acusando al Gobierno del intento de bloqueo de explicaciones de Esperanza Casteleiro sobre la acción del organismo en los días previos a la invasión de Ceuta.
8: Me gustaría que en la Junta de Portavoces, señora presidenta, se autorizara a la directora del CNI para que no quepa la más mínima duda, y allí voy a explicar todo lo que tengo que explicar con absoluto sentido de Estado. Sí, no se rían, porque creo que la cosa no tiene ninguna gracia.
7: En las últimas horas, Armengol había comunicado a los grupos parlamentarios que la ministra comparecería el 6 de octubre, pero volvió a congelar la de la responsable del centro. El Congreso, por cierto, ha acordonado dependencias de uno de sus edificios, el situado en el número 36 de la carrera de San Jerónimo, justo frente a Palacio, después de producirse el vertido de un spray tóxico en el lugar. Varios empleados han sido alertados de un fuerte olor en los baños. Al acudir hasta allí, han encontrado a una mujer vomitando. La afectada se encontraba de visita en el Congreso como parte de una delegación de Mauritania.
6: Y el barril de petróleo sigue cotizando al filo de los $100, pendiente de la crisis en Oriente Próximo. La industria española ya descuenta que la falta de normalidad en el estrecho de Hormuz supondrá 7.400 millones de euros más en costes energéticos de aquí a final de año. Un sobrecoste que sí, nos afecta a todos. Victoria Balleceros.
9: El impacto puede acabar recorriendo toda la cadena. Pensemos en el cemento de una obra, en el acero de un coche, el vidrio de una botella o los productos químicos de un detergente. Si fabricarlos cuesta más, la empresa tiene que decidir si absorbe el incremento y reduce su margen, si lo repercute al cliente o si reduce la producción. Y lo peor está por llegar, como nos ha contado desde las empresas cementeras Elena Guede.
10: La electricidad concentra más del 70% de este impacto, pero también estamos sufriendo el encarecimiento de los combustibles y del transporte. Solo en los últimos 4 meses del año prevemos prácticamente el mismo sobrecoste que en los 7 meses anteriores.
9: Y es que la electricidad cuesta ahora casi un 150% más que hace un año, y el gas ha superado los 80 euros por megavatio hora, más del doble que al comienzo de la crisis.
6: Y el Papa hace un llamamiento a la responsabilidad de todos para que se proteja de forma especial la vida de los menores que afrontan condiciones traumáticas. Palabras que León XIV ha dejado en la Audiencia General de los miércoles, en el Vaticano, ante la celebración este domingo de la Jornada Mundial del Migrante y del Refugiado. Eva Fernández.
11: El Papa recuerda que los niños y los adolescentes son los más vulnerables entre quienes se ven obligados a abandonar su tierra, sufriendo en ocasiones situaciones traumáticas, incluso perdiendo la vida en estas rutas migratorias.
12: Faccio un appello alla responsabilidad.
11: Hago un llamamiento a la responsabilidad de todos, que cada uno se sienta comprometido con la vida de estos menores, que estén siempre protegidos y asistidos.
12: E assistiti.
11: Pasado mañana viernes, el Papa emprenderá viaje a Francia, el quinto de su pontificado tras su paso por España, con citas en París, Lourdes y Metz. En su agenda se incluye una visita a la UNESCO, donde se prevé que aborde los desafíos de la inteligencia artificial.
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6: Bueno, y si no me equivoco, es el primer entrenador destituido, o primer club que destituye y ficha un entrenador, el Valencia, Daniel Asenjo.
4: No te equivocas, Alberto, no te equivocas. Es el primero, era un secreto a voces, pero ya es oficial. El conjunto, che, ya tiene técnico para intentar revertir el mal inicio de temporada, Iván Herraiz.
13: Se trata de Javier Aguirre, que como venimos contando en COPE, firma con la entidad de Mestalla hasta el próximo mes de junio, con la posibilidad de extender su contrato un año más si clasifica el equipo para Europa. Es el séptimo club que dirige Javier Aguirre en España y el mexicano llegará en las próximas horas a Valencia para dirigir al equipo desde mañana ya en la Ciudad Deportiva de Paterna. El reto, sacarlo de los puestos de descenso en los que se encuentra tras sumar solo 4 puntos de los 21 posibles en Liga.
4: Y a esta hora se entrena la selección española en la Ciudad del Fútbol de Las Rozas, preparando el primer compromiso de la Liga de Naciones el sábado en Inglaterra. Esta noche en el partidazo de COPE, protagonista de lujo, Rodri Hernández. En Fórmula 1 este fin de semana se disputa el Gran Premio de Azerbaiyán. Atención para los despistados porque la carrera es el sábado, no el domingo, y acaba de hablar Fernando Alonso, Carlos Miquel.
14: A la 1:00 p.m, efectivamente, y lo que dice Fernando es que está ante el peor circuito de la temporada. Eso sí, hay cura de adelgazamiento en el Aston Martin, que se acerca al peso mínimo, es decir, que va a tener un poquito más de competitividad, pero los 2 kilómetros de recta lastran mucho a su motor Honda. De su futuro no hay novedad, pero dice que pesa más hacer más cambios en el reglamento que su mala posición en la parrilla de este año. Le escuchamos.
15: We are less competitive than the grid.
16: ¿Somos menos competitivos que el resto de la parrilla? Pues sí, pero ese no será un factor crucial para tomar una decisión. Tenemos el año que viene el cambio del reparto de potencia en un 60-40 y eso va a mejorar las cosas, pero aún tenemos que seguir mejorando este deporte.
4: Y en tenis, cuartos de final de la Billie Jean King Cup, el primer partido entre España y Kazajistán lo está ganando Jessica Bouza, 6-2, 4-1 a Zijen Bayeva.
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6: La subida de los costes de energía, de gasolina, entre otros muchos, está poniendo contra las cuerdas a unos autónomos que quizás son los grandes olvidados de estas dos legislaturas. Panaderos, camioneros, taxistas, en fin, cada vez afrontan más gastos. Teníamos informaciones en agosto, 37 autónomos de media diario se dieron de baja en agosto. No sé si son los grandes olvidados. Pilar García de la Granja, buenas tardes.
17: Periodistas, psicólogos, fisioterapeutas, fíjate, hay 3 millones y pico de autónomos. ¿Qué tal? Buenos días, Alberto. Vamos a hablar de ello porque según la Unión de Profesionales y Trabajadores Autónomos, cada autónomo soporta un sobrecoste de casi 1.800 euros más al año desde el inicio de la guerra de Irán. Y muchos negocios pues han tenido que subir sus precios para intentar mantener la rentabilidad. Hoy, en Mediodía COPE, hemos hablado con Olga Beldaño, que tiene una panadería en Salamanca. Su factura de la luz se ha incrementado un 40% desde el inicio de la guerra y además ha tenido que tomar medidas para evitar perder rentabilidad. Escucha.
18: A inicio de año se subió un 10% y ahora a finales tendrá que subir otra vez un 10%. Por relación a precio, pues no sale beneficio. Ya entonces la empresa empieza a subir costos, las ventas disminuyen y pues en medidas extremas pues hasta se puede prescindir de personal.
17: Bueno, es un sector, las panaderías, que no es el único, ¿verdad? Porque los autónomos son transversales y el coste de la energía, da igual que sean carburantes o que sea el precio de la luz o de la calefacción, afecta a todo el mundo. ¿Cómo está haciendo frente el autónomo a esta subida de los costes? Pues te lo vamos a contar a partir de la 1 aquí en Mediodía, COPE.
6: Subida de los costes y no hablemos de cuando subió la cuota, ¿eh?
17: Y subida de los impuestos. Es que amiga, todo va unido, te suben los costes de producción y te suben los impuestos, en este caso la cuota de la Seguridad Social, pero no solo, también el IVA, ¿no?
6: Pilar García de la Granja, te escucho a la 1 en Mediodía COPE, gracias.
17: Un besito, yo sigo contigo.
6: Hola, María José Navarro.
19: Hola, Alberto Herrera. Voy a ver si te cuento bien esta historia, la de Alberto Sánchez y un nogal. En 2017, Alberto vivía en Nueva York y se enteró de que una casa de su pueblo, Used, en Zaragoza, se vendía. Estaba cerrada desde 1965. En su trabajo fin de máster de arquitectura, Alberto había defendido que el patrimonio puede ser un motor de desarrollo económico en las zonas rurales y se compró la casa. Ahí, en un nido de ratones, encontró un montón de documentos históricos, 500 legajos que se digitalizaron en California y que ya se pueden consultar en la web del Archivo Histórico de Zaragoza. y encontró cuadros también. Y ha montado talleres de construcción tradicional que durante 7 ediciones han llevado a centenares de personas a su pueblo. Alberto, por cierto, ha sido por ese proyecto finalista de los premios Princesa de Girona en Artes y Letras. Pero ahora vamos al nogal. Porque dentro de los terrenos de la casa que compró Alberto hay un nogal centenario, el único árbol de Used que está en la base de árboles sobresalientes de Aragón. El ayuntamiento de Used le mandó un requerimiento para que lo pode, porque dicen echa hojas y nueces a la calle y porque tapa una farola. Y como Alberto sigue luchando por él, por ese árbol, incluso proponiendo alternativas, se lo han rociado con herbicidas. Las imágenes que muestra Alberto en su perfil Casa de Pueblo son inapelables, Alberto. Inapelables. Parece un capricho de alguien del ayuntamiento que ese árbol se pode, la verdad. Así que vamos a ver cómo están las cosas. Hola, Alberto, ¿cómo estás?
20: Alberto Ducayo, muy buenas.
21: Hola, ¿qué tal? Encantado de saludaros.
20: Y lo primero, ¿cuánto tiempo tiene el nodal? ¿Cuántos años?
21: Pues el nogal, el arborista que visitó recientemente la casa y fue el que me confirmó con un análisis de laboratorio el herbicida, me dijo que es centenario, pero la datación exacta de un árbol solo puede hacerse con los anillos del interior. Entonces yo espero y confío en que tardemos muchos años en saberlo y que, sí. Y que bueno, que ahora podamos solamente jugar con esa estimación que hizo un experto.
20: Entonces el ayuntamiento... Te has señalado, entiendo, que es inamovible el tema de que tienes que podar el nogal, pero ¿cuáles son las razones que te dan exactamente? Me ha dicho algo María José de una farola, de que te caen nueces a la calle, me parece la verdad que una excusa un poco... Vamos, no lo sé.
19: Sí, sobre todo porque además, Alberto, cuéntaselo a tu tocayo, tú propusiste alternativas, o sea, incluso hacerte cargo del traslado de la farola a otra parte de tu muro.
21: Sí, creo que María José, que lo has contado fenomenal, la verdad. No podría cambiar apenas nada. Efectivamente, yo, el ayuntamiento lo que alega en sus escritos, en los que me pide una poda drástica, estas son las palabras textuales de los requerimientos que yo recibí, es que hay una serie de quejas anónimas que dicen que molestan las hojas y que dicen también que se tapa la luz de una farola. Yo en mis redes sociales, en Instagram, en esa cuenta Casa de Pueblo, he colgado vídeos estos días con la farola que se ve perfectamente, pero incluso aún hipotéticamente, aunque asumiéramos esa premisa, en mi opinión, falsa de que se tapa la farola, yo planteé alternativas desde poner una luminaria más potente, ¿no?, una bombilla más potente, hasta mover la farola a otro punto, bajar simplemente la farola a 30 centímetros porque ahora está en un mástil muy elevado. Y entonces el ayuntamiento me dijo que no porque alegaba que existe un proyecto de alumbrado público que dice que la farola no se puede mover de ese punto exacto. Entonces yo solicité una copia de ese proyecto y la respuesta por escrito del ayuntamiento fue que no lo encuentran. Que no encuentran el proyecto. Entonces, claro, yo me pregunto, si no lo encuentran, ¿cómo saben que la farola no se puede mover cuando de hecho se han movido muchas otras farolas en el pueblo, ¿no? Me parece que a nivel legal, ¿no?, más allá del sentido común, que a cualquier persona entiende que una farola tiene menor valor que un árbol, pues yo creo que a nivel legal el no encontrar ese proyecto y no tener justificación alguna para alegar esa justa causa, que en todo caso debería alegarse para obligarme a podar el árbol, pues no existe, ¿no? Hay una, cuando menos, una actuación irregular, podríamos decir.
20: Porque, tocayo, Alberto, he estado viendo y estoy mirando que podría ser catalogado como árbol singular y de esa forma ya estar protegido.
21: Pues lo ha explicado muy bien María José, es árbol sobresaliente, ese es el nivel de protección que tiene, que es la categoría justo inferior a árbol singular en Aragón. La legislación autonómica regula este tipo de catálogo, que es el árbol sobresaliente. Lo que pasa es que existe cierto limbo legal en qué protecciones afectan a los árboles sobresalientes, porque la ley está, pero no está desarrollado el reglamento. Entonces, en el caso de los árboles singulares está muy claro qué se puede hacer y qué no. En el caso de los árboles sobresalientes existe la base de datos, pero no está tan claro qué se puede hacer y qué no. Y en todo caso, yo también planteé al ayuntamiento que yo no me opongo a la poda porque sí, lo que me opongo es a esa poda drástica de todo lo que sobresale de la pared, que es aproximadamente un tercio de la copa, sobre todo porque los nogales, como cualquier experto en árboles sabe, son árboles que no toleran bien las podas. Ellos alegan la aplicación del Código Civil, pero el Código Civil te obliga a podar cuando el árbol sale de tu propiedad en el caso de que linde con otro particular.

0: vida para poder entrar en Venezuela, pero cuando ya estaba todo listo, el barco se disponía a cruzar el canal de Panamá, del Pacífico al Caribe, el barco la llamaron y le dijeron los que habían llevado la empresa que se había roto y no le ofrecieron ningún tipo de alternativa.
1: Se había roto, que había se había roto presiones. El motor.
0: Sí, que el barco, o sea, el motor, sí. Y bueno, esto podía ser un fallo técnico, pero es que luego intentó con dos jets alquilados llegar tanto a Aruba como a Curazao. Recordemos, islas dentro de Países Bajos, que es un país de la Unión Europea, y en los dos también por errores técnicos se le impidió el despegue del avión. Claramente hay una mano negra detrás de los... Ya son siete, Pilar, siete intentos de la Premio Nobel de la Paz de volver a su país, mientras permanece presa en un limbo en Panamá, sin ser ciudadana de este país en el que yo me encuentro ahora y sin tener una vía de volver a su hogar.
1: Claro, pero esa mano negra, David, si tú llevas allí viviendo muchos años, yo también viví allí, solo puede ser el presidente de Estados Unidos y en este caso su mano derecha para el continente es el secretario de Estado estadounidense, ¿no? Marco Rubio, porque si no, esto es inexplicable.
0: Claramente, según hemos visto en las últimas horas en la Asamblea General de Naciones Unidas, hay una tutela directa de Estados Unidos al régimen de Delcy Rodríguez, que es el que impide constantemente la entrada de María Corina Machado, pero... Como tú muy bien apuntas y como hemos hablado en otras ocasiones, todo lo que Donald Trump exige, Delcy Rodríguez lo cumple. Ayer se le cuadró en esa reunión que tuvieron a puerta cerrada, de la que facilitaron fotos. Lo que está claro es que alguien que ha ganado el Premio Nobel de la Paz, que ha sido recibida en el Vaticano, que ha sido recibida en muchísimos lugares, dos veces en el despacho Oval, es en este momento incapaz de entrar después de que desde junio haya intentado hacerlo siete veces. Se ha devuelto a vuelos en mitad de travesía, se le ha impedido entrar caminando por una zona peligrosísima y los últimos intentos que hemos visto en COPE en primera mano aquí en Ciudad de Panamá sobre el terreno, ¿no?
1: Es David Alandete, nuestro valiente y siempre en el lugar de la noticia corresponsal. Gracias, Alandete, buenas tardes.
0: Gracias a ti, Pilar, hasta luego.
1: Te quedas ya con unos consejos. 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A las 2:30 te resumimos toda la información de la mañana. Otra mañana que es un poquito para olvidar, ¿eh? Hasta ahora.
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9: Nuestro primer punto de atención en este mediodía está en la calle Alcalde Sainz de Baranda, a la altura del número 47. Se ha ejecutado el desahucio de una vecina de Retiro. Mari Carmen tiene 87 años, lleva más de 70 viviendo en ese piso, en ese barrio, y la imposibilidad de pagar el alquiler que le impone la empresa propietaria del edificio ha desembocado en esta situación. Tiene una pensión de 500 euros con la que ha estado haciendo frente al pago de las mensualidades, un contrato de renta antigua que firmó su padre a mediados de los años 50 que heredó su madre y después ella misma. Sofía Carrillo, buenas tardes.
10: ¿Qué tal, Mamen? Buenas tardes.

0: Bueno, Mari Carmen, lo hemos visto, ha salido, lo hemos contado, ha salido en una camilla acompañada de varios efectivos del SAMUR.
1: Eso es, sobre la una de la tarde más o menos al final ha sido el desahucio. La han recogido en camilla desde un sexto piso, que es donde vivía ella, una mujer que te recuerdo que tiene una discapacidad del 50% y que va en silla de ruedas. Después de 8 años, por fin, bueno, digamos que se ha acabado ya lo que es el desahucio, era el cuarto intento y la han sacado esta mañana. Desde entonces, pues en las calles ha aumentado la tensión entre la policía y los manifestantes, que sí que atacaban contra los agentes, decían, bueno, como si fueran los culpables, ¿no? Un poco de lo que ha pasado. Precisamente sobre eso ha hablado Carmen, que es una vecina del barrio, que no cree que sea justo que dirijan el odio hacia los agentes.
2: La solución estaría en que la vivienda no pudiera ser un bien especulativo, igual que la sanidad, igual que la educación. Estas son las personas que quieren estrujarle 1.000 euros a Mari Carmen, que no los tiene.
1: No sabemos, eso sí, ahora qué va a ser de Mari Carmen, dónde va a dormir. Ahora se ha dirigido al Hospital Gregorio Marañón y el Ayuntamiento de Madrid, eso sí, ha asegurado que le han ofrecido un recurso habitacional a través del SAMUR Social.
0: Gracias, Sofía. Es la última hora. Desde la calle Saiz de Baranda se ha creado una gran expectación en torno a este caso, sobre todo por la vulnerabilidad de su protagonista, mujer de 87 años con una discapacidad reconocida del 50%. Pero hay un mandato judicial y Toñi López, buenas tardes. No hay más remedio que cumplirlo.
3: Así es, buenas tardes. El caso llegó hasta el Tribunal Supremo, que dio la razón a la empresa propietaria del inmueble, y al agotarse las vías judiciales, la orden de desahucio se convirtió en firme. Alberto Torres, abogado experto en desahucios, lo ha explicado a COPE.
4: Una vez tenemos la resolución judicial firme, pues es que la resolución judicial debe cumplirse y debe ejecutarse, que es lo que dice además la Constitución. Si estamos ante una persona en una situación de vulnerabilidad, ya es a cargo de las administraciones públicas las que tienen que hacerse cargo de esas personas y encontrarles una solución habitacional para que no queden en la calle.
3: En este caso se declaró extinguido el contrato de renta antigua que había pasado del padre de Mari Carmen a su madre y tras el fallecimiento de esta a la propia anciana. Pero la ley dice que la segunda subrogación de estos contratos antiguos, muchos de ellos acordes a la ley de 1964, tienen una duración limitada.
4: Con carácter general, si ha fallecido el arrendatario, se ha producido una subrogación, generalmente la del cónyuge, con ese cónyuge convive un hijo, pues si es el menor de 25 años hasta que cumpla los 25 años, el hijo es mayor de 25 años, pues cuando transcurren 2 años desde el fallecimiento del cónyuge.
3: Son situaciones muy delicadas porque en la mayoría de los casos como este son personas mayores, pero que todavía llenan los despachos de abogados.
0: Gracias, Toñillo. Y está siendo un día muy parecido al de ayer en lo que al tiempo se refiere. Estamos a punto de llegar a los 30 grados en el centro y los termómetros aún tienen que subir un poquito más. La madrugada volverá a ser fresca sin llegar a los 20 grados. Son las 2 y 24 minutos. Vamos a ver cómo se circula por Madrid. Vamos primero al Gabinete de Información de Tráfico del Ayuntamiento. Charo Alcázar, buenas tardes.
5: Buenas tardes, Mamen. Ya es hora punta en la M30 y además allí hay un par de incidencias a tener en cuenta. Dos accidentes que están comenzando a generar oclusiones en esos dos puntos donde se han producido. Por un lado, a la altura de Moratalaz en dirección norte, donde la calzada lateral mantiene cortado el carril derecho, y por otro lado, en la salida del túnel procedentes de Marqués de Vadillo hacia el nudo sur de la M30, donde también está cortado el carril derecho. Ya lo demás, mucho movimiento en torno a la Plaza de la Independencia y Plaza del Emperador Carlos V.
0: ¿Y cómo están las carreteras de GT? Darío Carnicero, buenas tardes.
6: Buenas tardes, hasta ahora pendientes de un alcance que complica la circulación en la entrada a Madrid por la M607 a la altura del Monte de Valdelatas y deja ya hasta 3 kilómetros de retenciones. Al margen de ello, se complica también la entrada a Madrid por la A1 a la altura de Las Tablas y Alcobendas, en la A2 en Torrejón de Ardoz y por la A42 en Getafe y Parla, además de circulación en aumento en la M40 a la altura de Hortaleza y Coslada, todo ello en dirección a la autovía de Valencia.
0: Y enseguida te cuento cómo responde la Comunidad de Madrid a la petición que ha hecho la ministra de Sanidad para que se obligue a Madrid a crear un listado de médicos que se niegan a practicar abortos.
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0: Mónica García, la ministra de Sanidad, no está dispuesta a que Madrid no tenga su registro de médicos que se niegan a practicar abortos. Ha pedido a la abogacía del Estado que intervenga, que obligue al gobierno regional a hacer esa lista. Lista negra la llaman en la Puerta del Sol. El consejero portavoz, Miguel Ángel García, mantiene que el gobierno regional está cumpliendo la ley.
18: Estamos cumpliendo taxativamente con lo que nos pidió el tribunal, en este caso el Tribunal Superior de Justicia de Madrid, y este gobierno, como usted bien sabe, es un gobierno que siempre protege la vida. Nosotros siempre hemos dicho que vamos a defender el derecho a la objeción de conciencia de todos los médicos, pero también, lógicamente, de forma compatible con prestar el servicio a aquellas mujeres que deciden abortar en los puestos que están establecidos en la propia ley.
0: Frente al aborto en la Comunidad de Madrid hay un ambicioso plan de fomento de la natalidad que desde 2022 ha dado casi 31.200 ayudas. Eso son más de 363 millones de euros en prestaciones directas, como los 500 euros al mes por hijo desde la semana 21 de embarazo y hasta que el menor cumple 2 años.
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0: 29 grados tenemos ahora mismo en el centro de Madrid. 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

0: Son las 2:30 de la tarde, es la 1:30 en las Islas Canarias.
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0: ¿Qué tal? Buenas tardes. Gracias por seguir aquí con nosotros en Mediodía COPE. Gracias a todos los oyentes de COPE y gracias también a los telespectadores que se unen ahora desde 13 Televisión este miércoles 23 de septiembre. Oye, prácticamente finiquitado el mes, desde luego finiquitado el verano, porque anoche, esta madrugada, entró el otoño, pero ¿con qué temperaturas, eh? Temperaturas absolutamente veraniegas. Y dicen que al menos las vamos a tener así de calentitas hasta el fin de semana. En una semana en la que el presidente del gobierno, en la que Sánchez está en Nueva York, en la reunión anual de la Asamblea General de Naciones Unidas. Yo viví muchos años en Estados Unidos, en Nueva York, y esta semana es de enorme intensidad diplomática y también vacacional, para algunas delegaciones. Fíjate, se reúnen entre ellos, es verdad, pero también se llenan los restaurantes, los hoteles, las tiendas de la Quinta Avenida, que venden como nunca. Los precios de los hoteles se disparan. Si un hotel medio en Nueva York puede ser $350 la noche, pues se plantan en $700, así para empezar a hablar, y estamos hablando de hoteles normalitos, ¿eh? Fíjate que se factura más esta semana que en la Semana de la Moda de Nueva York. Y yo tiendo a pensar que claro, es que las delegaciones diplomáticas van con dinero público. A la Semana de la Moda de Nueva York pues van las empresas con sus modelos, pero las empresas, ¿verdad? Mira, te voy a contar un cotilleo. ¿Sabes cuál es la mayor deuda que tiene el Ayuntamiento de Nueva York con las delegaciones diplomáticas? Las multas de tráfico. $16 millones deben todas las delegaciones diplomáticas al Ayuntamiento de Nueva York solo por multas estos días. Bueno, de años anteriores, que no han pagado, claro. Pero bueno, vamos a lo importante. Tras todos los meses de septiembre se celebra esta Asamblea General de Naciones Unidas. Pasan por allí los líderes mundiales. Sus discursos, sus actividades paralelas nos sirven ¿para qué? Pues mira, primero, para saber cómo es la situación de los países que más nos interesan. En segundo lugar, para saber cómo están los conflictos internacionales, que esos nos interesan todos. Y también para saber el ánimo de nuestros propios líderes, ¿verdad? Y esta semana Sánchez, toda la semana, está allí, lo que ya es pues una primera pista. Sánchez prefiere estar fuera de España que en España. ¿Y por qué? Bueno, de momento no ha acudido a la recepción que ofrece el presidente de Estados Unidos como anfitrión a los jefes de Estado y de Gobierno que acuden. Dice Moncloa que es que recibió tarde la invitación y que la agenda del presidente Sánchez estaba llena. Pero es que todos los años, durante la misma semana, se celebra la misma Asamblea General de Naciones Unidas y todos los años, durante esa semana, el presidente de Estados Unidos, da igual quién sea, ofrece una recepción para todos los líderes. Es decir, que no es una cosa que se haya inventado este año en el último momento Donald Trump, ¿verdad? O sea, por lo menos el canciller, el ministro Álvarez, debería de haberlo salido. Bueno, no ha tenido tiempo. Sánchez tenía una agenda muy cargada porque, entre otras cosas, tenía que reunirse con el alcalde de Nueva York, que es el señor Mandami, comunista por primera vez al frente de la ciudad de Nueva York. Y esto también nos da idea de las prioridades de Sánchez, ¿no? Y también ha tenido tiempo para dar una entrevista a la CNN. Fíjate, debió ser una experiencia inenarrable, ¿no? Una periodista, y además no una periodista cualquiera, Cristiana Manpur, que es probablemente la mayor experta en asuntos internacionales, desde luego, que tiene la CNN, ¿no? La periodista le vino a decir algo así como: ¿qué se puede hacer con los 15.000 inmigrantes que aún pululan por Ceuta y de quién había sido la culpa de todo lo que había sucedido, ¿verdad? Y ha sido la primera vez, 54 días después, en la que el presidente Sánchez ha reconocido, hombre, que Marruecos, pues quizá, ¿verdad?, algo tuvo que ver.
3: Maximum 15,000 migrants somehow wandering around Ceuta. What did you guys do wrong? How can this happen overnight?
4: So there are, first of all, just to say that Ceuta and Melilla, there are two Spanish cities in Africa. So there's not only
0: Ceuta y Melilla son dos ciudades españolas en África. No ha contestado a las 15.000 personas que, según Cristian Amanpour, siguen en Ceuta, ¿verdad? En fin, vamos a ver cómo evoluciona este tema. Vamos a ver qué impacto tiene todo esto en la organización mundial del Mundial que España tiene que organizar junto a Portugal y a Marruecos en el año 2030. Rabat quiere quedarse, como sabes, con la final en Casablanca y nos acaba de confirmar aquí en Mediodía COPE el presidente de Aragón, Jorge Azcón, que en ese caso exigirían la retirada de España.
2: Es decir, sería tal la humillación para España que no descartaría el tomar una medida, conforme lo pensaba, estaba pensando en ello, pero no descartaría, porque tenemos que vestirnos por los pies, ¿no? Tenemos que poner pie en pared, tenemos que decir hasta aquí hemos llegado.
0: Y mientras Sánchez disfruta de restaurantes y hoteles de lujo en la Gran Manzana, aquí en el Congreso hemos tenido de nuevo un espectáculo de luz y de color incalificable. Mira, el 12 de julio del 2022 pasó esto en el Parlamento. Escucha a Rufián.
5: Presidente, ¿sabe qué son? Son balas que ha recogido mi compañera María Dantas a la frontera de Ceuta y Melilla, con la que mataron a 37 personas. Las balas.
0: Era el líder independentista mostrando a Sánchez las balas recogidas tras la tragedia en la valla de Melilla. Por supuesto, la presidenta del Congreso no hizo nada contra Rufián. Pero hoy se le ha ocurrido a la diputada no independentista, constitucionalista, bueno, y policía, ¿eh? Ana Vázquez es policía, enseñar un botecito de gas pimienta y ha pasado esto.
6: Mire, señor Marlaska, mire, ¿sabe lo que es esto? Esto es el símbolo de la falta de libertades que sufren las mujeres ceutís. Este es el material escolar básico.
7: Según el artículo 101 y el registro de armas, la botella de gas pimienta que ha enseñado la señora Vázquez es un arma. Le ruego, señora Vázquez, que salga. Señores diputados y diputadas, por favor, salga.
0: No es verdad. No es verdad, el gas pimienta sí se puede llevar dentro del hemiciclo. Titulares.
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0: Miércoles 23 de septiembre, están pasando más cosas. Ángela Sánchez, buenas tardes.
9: Buenas tardes, Pilar.
0: Zapatero asegura que gran parte de su famoso botín de joyas son un regalo de Arabia Saudí.
9: El expresidente del gobierno sostiene que se lo efectuaron en 2007, hace casi 20 años, durante un viaje oficial. No aporta al juez Calama ningún documento que lo certifique y le insta a que curse una comisión rogatoria a Arabia Saudí para que este país lo haga.
0: Por su parte, Margarita Robles insta al Congreso a que llame a declarar a la directora del CNI por la crisis de Ceuta.
9: Que hoy alcanza su día número 55, la ministra de Defensa cree que esta debe comparecer en la Comisión de Secretos Oficiales para que no quede duda del papel de los servicios de inteligencia españoles en la avalancha del día 30 de julio.
10: Me gustaría que en la Junta de Portavoces, señora presidenta, se autorizara a la directora del CNI para que no quepa la más mínima duda, y allí voy a explicar todo lo que tengo que explicar con absoluto sentido de Estado. Sí, no se rían, porque creo que la cosa no tiene ninguna gracia.
0: Hablando de Ceuta, calma tensa en la ciudad en el llamamiento a través de las redes sociales para una nueva invasión desde Marruecos.
9: Coincidiendo con la celebración de elecciones legislativas en Marruecos, de momento el refuerzo policial en ambos lados de la frontera está surtiendo efectos y que se ha notado menos asistencia a clase en los colegios e institutos de la ciudad autónoma.
0: Gracias, Ángela. Y en los deportes, Luis Munilla, buenas tardes.
11: Hola, Pilar, buenas tardes.
0: A ver, tu menú.
11: El menú, mira, ya se conocen las sanciones del derbi. Es un partido para Hausen por la roja y un partido también para un asistente de Mourinho y otro asistente de Simeone. La polémica continúa porque Real Madrid Televisión ha publicado en las últimas horas un vídeo contra el Atlético acusándole de doble rasero a la hora de hablar de los arbitrajes. No hay respuesta de momento del club rojiblanco. La selección se ha entrenado sin incidencias preparando el partido del sábado ante Inglaterra en la Liga de Naciones. Esta noche, atención, que Juanma Castaño entrevista a Rodri en el partidazo y hay lío con la venta de entradas para el España-Inglaterra de noviembre en el Metropolitano. En Valencia por fin es oficial el fichaje de Javier Aguirre, que firma un año con opción a otro. Hoy la selección femenina, esto es importante, la sub-20, juega la semifinal del Mundial a las 3 contra Italia. Debuta esta noche el campeón Fútbol Club Barcelona en la Champions femenina y en la Billie Jean King Cup, hablamos de tenis, España está empatada a un punto con Kazajistán en los cuartos de final.
0: Ole ahí, tenis femenino. Gracias, Munilla.
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0: La frontera de Ceuta permanece completamente blindada, máximo dispositivo de seguridad en todo el perímetro ante la amenaza de intentos de entrada masiva y convocatorias en redes sociales el día de hoy. De momento está todo tranquilo y todo esto ocurre en paralelo al desarrollo de la jornada electoral en Marruecos. Rabat, Beatriz Mesa, buenas tardes.
12: Hola, ¿qué tal, Pilar? Buenas tardes. Los colegios electorales se abrieron a las 8 de la mañana, muy temprano, para que puedan votar casi 16 millones de marroquíes que están inscritos. Sin embargo, se espera una participación bastante baja, especialmente la de los jóvenes, que va a ser uno de los datos más observados en esta jornada. ¿Por qué? Porque estas elecciones llegan un año después de las protestas protagonizadas por la llamada generación Z, en un contexto de una fuerte preocupación por el desempleo y por las condiciones sociales en general, que explicaron en parte también la entrada masiva de migrantes en la ciudad autónoma de Ceuta. Además, solamente un 3% de jóvenes entre 15 y 24 años tienen derecho a votar ahora mismo, porque son los únicos que se han inscrito. En fin, esto además en un escenario complicado, en una frontera como la de Ceuta, que separa la ciudad marroquí de Castillejos, que está muy protegida por más de 3.000 cuerpos y fuerzas de seguridad ante la convocatoria que estaba prevista para hoy de intento masivo también en Ceuta, que no va a resultar, entre otras razones, porque no hay esa imagen a esta hora de la tarde.
0: En Nueva York, la noticia del día es que Irán se ha ofrecido a reabrir el estrecho de Hormuz si Estados Unidos alivia la presión militar. Esta tarde coinciden en la Asamblea de Naciones Unidas Donald Trump y el presidente iraní. Quizá hay una reunión paralela. De momento, ese tímido optimismo se está trasladando a los mercados. El barril de petróleo está por debajo de los $100, aunque eso sí, la factura de la luz podría elevarse hasta los 189 euros el megavatio hora.
13: Este recibo último que hemos recibido de verano, hemos pagado alrededor de 105 euros, o sea, más de un 100% de lo que se pagaba anteriormente en época de invierno.
14: Daño, la verdad es que he notado bastante la subida del precio de la luz comparado con el verano pasado. Me ha llegado a costar casi 100 euros la factura de la luz.
0: Hormuz afecta a todo, pero sobre todo a la energía y al precio de la luz. Y esto también se traslada a las cuentas de las empresas. La industria española ha echado cuenta sobre el impacto de la situación en Oriente Medio. Calcula que esta crisis supondrá casi 7.400 millones de euros más en costes energéticos de aquí a final de año. Victoria Ballesteros, buenas tardes.
15: ¿Qué tal, Pilar? Buenas tardes.
0: Y este sobrecoste lo pagamos tú y yo.
15: Hombre,
0: y
15: que
0: nuestros
15: lo pagamos.
0: Oyentes.
15: Hombre, eso está claro, ¿no? Porque para ver salir el humo de las típicas chimeneas hace falta mucha energía. Hablamos de todo, ¿eh? De la siderurgia, de la industria química, la automoción, alimentación, bebidas. Todas están pagando esos sobrecostes del gas y de la electricidad. Imagínate, por ejemplo, una cementera, ¿no? Que están completamente expuestos. Si les cuesta a ellos más producir, el hormigón se encarece, por tanto sube el coste de una obra o de una vivienda. Se me ocurre también, Pilar, el papel y el cartón, no los folios que tenemos tú y yo aquí delante o el paquete que nos llega a casa. Así que las fábricas están en jaque, nos contaba Manuel Domínguez, director de Aspapel.
16: Está atravesando uno de los momentos de mayor presión de costes energéticos de los últimos años. Cada subida repercute en nuestros costes de producción, lo que dificulta que sigamos compitiendo en los mercados internacionales. Y aquí lo que está en juego no es el balance de este año, es la continuidad de nuestras fábricas, del empleo y la riqueza que generan en nuestro territorio.
15: Es que es el efecto dominó, ¿no? Y estaba pensando, mira, el acero, por ejemplo, si cuesta más, pues puede acabar subiendo también el precio de un coche, coche que te compras, o el vidrio, los tarros, la industria química, ¿no? Puede acabar repercutiendo ese sobrecoste también en productos como los detergentes o las pinturas. ¿Cuánto dependerá de lo que absorba la empresa y de cómo evolucione el mercado? Pero ojo, porque, como decías al principio, lo peor está por llegar. El 70% del impacto se va a concentrar entre septiembre y diciembre. Aunque se abriese Hormuz, o aunque se abra Hormuz, el desajuste, ese cuello de botella que ya tenemos, pues no se corrige de un día para otro.
0: Gracias, Victoria Ballesteros. Bueno, y Colea, palabras de Mónica García en la campaña de ayer en favor del aborto. La ministra aseguró que ni el feto siente dolor ni la mujer que aborta arrastra secuelas. De todo ello, va a hablar esta tarde nuestra compañera Pilar Cisneros en la tarde de COPE. ¿Qué tal, Pilarín? Buenas tardes.
17: ¿Qué tal? Buenas tardes, Tocaya. Sí, pues fíjate, hablamos con Leire Navaridas, que abortó de forma voluntaria en el año 2008. Tenía ella solo 26 años. Decidió en aquel momento que no quería tener a su hijo y esa decisión le dejó muchas secuelas, un trauma muy importante. La íbamos a escuchar en este momento, pero bueno, la escucharemos esta tarde porque, desde luego, lo que está claro es que eso de que no sufre ni el feto, ni desde luego la madre, no es así y nos lo va a contar en directo.
0: O sea, desde luego las palabras de la ministra, porque bueno, uno puede hacer las políticas que le parezca oportuna, ¿no?, en base a la gente que le ha votado, pero claro, la campaña que ha lanzado ayer la ministra, ¿no?, como que aquí no pasa nada y todo esto es lo normal, y es como que vas al dentista a quitarte una muela, es que es asombrosa, ¿no?
17: Es porque una
0: siguen con las mismas con las mismas campañas y con que hace 30 años, ¿no? Estas mujeres no evolucionan.
17: No sé, es una cosa que realmente sorprende, como tú bien dices. Bueno, la historia de la idea también nos va a dejar un punto de esperanza esta tarde, así que escúchala.
0: Pues ahí estaremos contigo. Gracias, Pilar Cisneros. Hasta luego.
17: Hasta luego.
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9: El Tribunal Supremo está dispuesto a revisar la anulación de la tasa de basuras. Te recuerdo que fue el Tribunal Superior de Justicia de Madrid quien anuló la tasa a raíz de los recursos que presentaron varias instituciones y organizaciones. Dice el Supremo que, como es una cuestión que tiene una evidente trascendencia, hay que tramitarla de forma prioritaria. Su deliberación, votación y fallo tiene carácter preferente. Esa nueva tasa de basuras, que se incrementó muchísimo, seguro que tu economía familiar lo notó, empezó a aplicarse el año pasado y a partir del 1 de octubre prepárate porque arranca el cobro de este 2026. Que esté en los tribunales no quiere decir que no te la vayan a cobrar. Es lo último de este miércoles en el que hemos conocido que el entorno de la estación de Atocha, que ahora mismo está en obras, se va a convertir de aquí a unos meses en un lugar en el que recordar a las víctimas del trágico accidente ferroviario de Adamuz. Fueron 46 las personas que perdieron la vida en ese choque de trenes de un Alvia y un Irio que descarriló tras el impacto. Casi una decena eran madrileños. Será un memorial con el que Madrid quiere expresar su apoyo y solidaridad a los familiares de las víctimas. El Consejo de Gobierno ha visto esta mañana el informe que le ha trasladado la Consejería de Transportes. Miguel Ángel García es el portavoz del Gobierno regional.
2: Estará situado en el paisaje de la luz, en el entorno comprendido entre el Museo de Antropología y la estación de Atocha. Nuestra previsión es que este monolito pueda estar instalado en enero de 2027, en enero del próximo año, coincidiendo con el primer aniversario de este accidente.
9: Los familiares de las víctimas de Adamuz forman parte de un grupo mayor de familiares de víctimas de grandes catástrofes que se van a dar cita aquí en Madrid el próximo 8 de octubre. Encuentro titulado Voces de la Tragedia. Fran Rojano, buenas tardes.
3: Buenas tardes, Mamen.
9: Bueno, esos familiares de Adamuz se acaban de reunir con el alcalde. ¿Qué le han pedido?
3: Pues le han pedido ayuda económica para costear los procesos judiciales, asistencia psicológica y un local céntrico en Madrid para poder celebrar su Asamblea General el próximo día 8 de octubre. El presidente de la Asociación de Víctimas, Mario Samper, ha sido muy claro, agradecen el homenaje y el memorial previsto en Atocha, pero recuerdan que ahora mismo su prioridad no son los monumentos, sino la atención directa a todos los supervivientes y las familias que denuncian se sienten abandonadas por el gobierno central y por los seguros.
4: Las víctimas me comentan que realmente lo que necesitamos es ayuda, porque los seguros ya han dejado de atendernos, las instituciones, como digo, el gobierno nos tiene un poco abandonado o bastante abandonado, y realmente necesitamos más ayuda logística y económica hacia las víctimas en indemnizaciones que un monumento.
3: Por su parte, el alcalde Almeida se ha comprometido a dar una respuesta rápida. Ha confirmado que el consistorio cederá un espacio municipal para ese encuentro y que ya estudian una fórmula de apoyo económico a través de un convenio subvención para costear los trámites judiciales que se están llevando a cabo en el juzgado de Montoro, en Córdoba. Almeida también ha querido recalcar que Madrid está del lado de los afectados frente al vacío que, según las familias, han dejado otras administraciones.
5: Y los ayuntamientos estamos dispuestos a dar el apoyo que otros a lo mejor no quieren dar, y nosotros tenemos muy claro que esto es una deuda con la asociación, con las víctimas del accidente de Adamuz, que el compromiso de la sociedad y en especial de las instituciones debe estar siempre por delante de cualquier otro interés partidista, y que por tanto a mí me incumbe lo que el Ayuntamiento de Madrid puede hacer. Lo que otras administraciones no puedan hacer, en su conciencia, si se me permite la expresión, pesará.
3: Además, el consistorio madrileño también analizará si puede reactivar la atención psicológica municipal para los afectados, ya que los seguros privados han dejado de atender a las víctimas. Mientras tanto, la asociación también ha adelantado que solicitará una reunión con la presidenta Isabel Díaz Ayuso para pedir una ayuda económica y logística que ayude a todas estas víctimas.
9: Gracias, Fran, y enseguida te voy a contar cómo se está trabajando en la Sierra Oeste, 2 meses después de los incendios que asolaron esa zona en verano y que calcinaron 27.000 hectáreas.
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9: Hay zonas forestales de la Sierra Oeste por las que dos meses después de los graves incendios del verano aún no se puede transitar. Es peligroso todavía andar y circular por esas sendas, pistas y caminos porque hay bastante maquinaria trabajando en su limpieza. Es toda esa zona de Fresnedillas de la Oliva, Navas del Rey, Villa del Prado o Pelayos de la Presa. Mónica Álvarez, buenas tardes.
0: Buenas tardes.
9: Bueno, más de 1.200 árboles ya no están, se han convertido en su gran mayoría en biomasa. Los técnicos tienen que ir casi árbol por árbol viendo cuál se puede salvar y cuál no.
0: Pues sí, Mamen, es un trabajo que no es fácil de entender para muchos vecinos de Pelayos de la Presa, uno de los municipios más afectados. Denuncian situaciones como esta que nos cuenta Mara.
8: Y lo que estamos viendo es una tala indiscriminada de árboles. Se están talando zonas enteras, sin diferenciar entre árboles muertos, árboles afectados por el fuego, árboles con capacidad de recuperación.
0: Un trabajo que les preocupa, pero que responde a necesidades muy concretas. Lo primero es evaluar los peligros que deja la pérdida de vegetación, avenidas, erosión y problemas en la calidad del agua. El objetivo es proteger a la población y asegurar el suministro. Por eso se levantan diques, se crean terrazas y en ese proceso se cortan árboles, incluso algunos que parecen verdes. El catedrático de Ingeniería Forestal, Víctor Resco de Dios, lo explica en COPE.
12: Pero es que aunque un árbol parezca verde o tenga una parte de la copa, pues no quiere decir que vaya a sobrevivir. Nosotros hemos contabilizado como en ocasiones árboles que tienen el 50% de la copa verde y no sobre todo pueden morir, ¿no? Porque después de los incendios quedan debilitados y son más susceptibles a los ataques de plagas, de sequía. Aunque parezca verde, a cabo de un tiempo se acabará secando.
0: Y los expertos Mamen insisten en que hay que dar tiempo a la naturaleza para regenerarse.
9: Gracias, Mónica. Y podríamos decir, ojalá nos equivoquemos, que en el ayuntamiento se da por perdida la posibilidad de que la capital acoja la final del Mundial de 2030. Hoy el alcalde Martínez Almeida ha vuelto a insistir en el gran trabajo promocional que está haciendo Marruecos frente a la pasividad del gobierno español.
13: Hacen un estadio de 120.000 personas, hacen declaraciones públicas, están aumentando su influencia en el ámbito internacional, acogen el Congreso de FIFA donde se va a elegir al presidente de FIFA, que ellos esperan, supongo que sea Gianni Infantino, y han dejado clara, muy claras sus intenciones. ¿Ustedes han oído a la ministra de Deportes de España hacer una proclamación semejante a la que ha hecho el ministro de Deportes de Marruecos?
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35: En España, uno de cada cuatro embarazos termina en aborto voluntario. Se contabilizan 33 abortos por cada 100 nacimientos y, de acuerdo con los datos del Ministerio de Sanidad, la cifra total asciende a 106.172 abortos entre 2024 y 2026. España supera así a Alemania, Bélgica, Suiza e Irlanda. Y el gobierno español, en boca de su ministra de Sanidad, considera que hay que seguir invirtiendo en campañas de fomento y normalización del aborto. Eso hizo ayer Mónica García en la presentación de su última campaña. Hagas lo que hagas, estará bien, dice la ministra. Y asegura que la sanidad pública está lista y dispuesta a responder con diligencia al derecho al aborto, como si esto fuera lo mismo que cuidar el embarazo y atender al parto y al posparto. García y el gobierno se proponen, con su última campaña, banalizar el aborto y de este modo, dicen, desculpabilizar a las mujeres que lo solicitan. Esta campaña, explica la ministra, nace para decirles que tienen derecho a decidir y que la sanidad pública tiene la obligación de acompañarlas. Con toda seguridad, Mónica García y su ministerio nunca sabrán cuántas mujeres sufren las consecuencias físicas, emocionales y morales que causa el aborto. Tampoco parece que les interese mucho, como tampoco les interesa el sufrimiento que el aborto causa al feto. Abortar está bien y la sanidad pública debe garantizar el derecho a hacerlo. Y para eso se gastan 47 millones de euros al año frente a los 5 millones de euros que las comunidades autónomas dedican a mujeres embarazadas en situación de vulnerabilidad.
1: Son las 3, las 2 en Canarias.
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5: ¿Qué tal? Buenas tardes. Bienvenido a la tarde de COPE de este miércoles 23 de septiembre. Un día que viene bastante tenso. Por muchos sentidos, por muchos aspectos, por muchas vías, especialmente también por la situación migratoria. En Baleares llegaron ayer 6 pateras con un total de 83 personas a bordo. Pero es que hoy ya van 4 embarcaciones en las que se han rescatado a 78 inmigrantes. Y también hay tensión migratoria en Canarias, donde Salvamento Marítimo ha rescatado a 189 personas que llegaban en 4 barcazas.
15: No te creas, esta noche...
5: Este es el sonido del momento en el que era rescatada una de esas embarcaciones. Los expertos en los movimientos migratorios en África explican el mecanismo de la migración en el continente con la teoría del globo. Si aprietas por un lado, el aire escapa por el otro. Es decir, si cierras la frontera a norte, al final los inmigrantes acaban saliendo por el sur. Mientras tanto, parece que reina la calma por el momento en Ceuta y Melilla, donde se mira la frontera pues con preocupación. Te recuerdo que hoy Marruecos celebra elecciones y que para el día de hoy había nuevos llamamientos en redes precisamente para aprovechar esta cita electoral y asaltar la frontera de estas dos ciudades españolas. Bueno, las autoridades marroquíes parece que en esta ocasión sí que han reforzado esa seguridad en la frontera. Y bueno, pues se está notando por el momento que no existe ese asalto. Todo esto después de que Pedro Sánchez, por primera vez en 2 meses, haya dudado de esa actuación del gobierno marroquí y lo ha hecho, no aquí en España, no, en Nueva York, en una entrevista con la CNN.
18: Hemos pedido a Marruecos explicaciones y medidas, porque nos ha quedado claro que su mecanismo de control fronterizo falló.
5: Sí, porque acaba de empezar en Nueva York la segunda jornada del debate de la Asamblea General de la ONU. Tendremos también que prestar mucha atención a lo que diga Sánchez esta noche. Mientras tanto, protagonista es una foto. Una foto que hoy además abre las portadas de los diarios más importantes en España. En esa foto, que seguramente ya has visto varias veces, aparece Pedro Sánchez junto a Delcy Rodríguez. La presidenta de Venezuela recorrió medio hemiciclo para acercarse al líder del Partido Socialista y poder charlar unos segundos. No llegó ni a un minuto con Pedro Sánchez. Y todo esto pasaba mientras María Corina Machado trataba de entrar en Venezuela sin éxito, esta vez desde Panamá. Por cierto, que en este nuevo intento la ha acompañado la cadena COPE, sí, de la mano de nuestro corresponsal en Estados Unidos, de David Alandete.
3: Sabíamos que había intentado dos veces en junio. Después intentó abordar aquí en Panamá un vuelo comercial con la aerolínea Copa y Venezuela cerró el espacio aéreo para que no entrara Machado. Pude sumarme a toda esta comitiva que iba con ella. Vimos como un crucero iba a hacer una travesía de 3 días hasta entrar clandestinamente. Íbamos a entrar con ella en Venezuela y la llevábamos muy en secreto. Y de repente el barco se estropea. Pero es que la empresa, que tiene varios barcos, no ofrecía uno de repuesto y devolvió el dinero inmediatamente. Entonces ella dijo, bueno, aquí pasa algo, ¿no?
5: Bueno, pues sí que pasaba, sí. Y tendremos a Landete en unos minutos también aquí en este programa para que nos cuente todos los detalles. Pero los detalles que queremos hoy también, Rosa Rosado, son otros, ¿verdad?
6: Hombre, por supuesto que sí, porque hoy vamos a conocer la tienda de ultramarinos más antigua de España y hemos dicho, ¿por qué no recordamos aquellas tiendas de barrio del pueblo donde te mandaban a comprar de pequeño de sus dueños? ¿Cómo se llamaban? Y fíjate que hoy vamos a conocer a personajes bastante curiosos.
7: Hola, gente. Precisamente hace 2 semanas recordaba con mi hermano una tienda que siempre que entrábamos era un personaje cachondo porque tenía un bigote finito y decía, cuando entraba alguna mujer decía, sí señorita. Y es una pena que todo esto haya desaparecido. Adiós.
6: Hablamos de esos personajes peculiares y de esas tiendas de barrio de antes en el 607-150602.
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5: Luis Munilla, ¿qué tal? Buenas tardes.
11: Hola, Pilar, ¿cómo estás? Buenas tardes.
5: Queda declarado el estado de ilusión en la selección española, menos mal.
11: ¡Qué barbaridad! Vuelve la selección tras el Mundial, Pilar. El sábado jugamos con Inglaterra en Wembley. Hay ilusión enorme en la afición y hasta problemas con las entradas para el partido de noviembre en el Metropolitano. Así sonó el primer entrenamiento de la selección en Las Rozas. Miguel Ángel Díaz, la afición se entusiasma con la campeona del mundo.
15: Sí, la afición Muni sigue de fiesta y no para de presumir y de lucir nuestra segunda estrella. Ayer más de 2.000 personas presenciaron el entrenamiento a puerta abierta con vítores hacia Luis de la Fuente, Rodri, Cucurella y Pedri principalmente. Desde primera hora de la mañana se guardaron colas en torno a la ciudad del fútbol de Las Rozas. Por supuesto, las entradas para el partido de Sevilla ante Croacia de la próxima semana y el partido siguiente en Oviedo ante la República Checa están agotadas desde hace semanas. Hoy se han puesto a la venta las del partido del 15 de noviembre en el Metropolitano contra Inglaterra. Se van a agotar, pero ha habido un problema con un link que ha dificultado esa compra de entradas por parte de la afición. Mola, la segunda estrella, la estrenamos el sábado, nada más y nada menos que en Wembley.
11: Es el comienzo de la Liga de Naciones, es España-Inglaterra, Inglaterra-España. Vamos a contar la última hora de la selección, Javi Gómez.
19: Pues segunda sesión, Munilla, para los de la Fuente en esta ventana, con un total de 29 jugadores. Amena la incorporación de Alex Valle, Fran González y Gonzalo García de la Sub-21, con normalidad Pubil, que ayer se retiró por ampollas, y con los nuevos ya en dinámica de los campeones del mundo. Uno de ellos, el delantero del Español, Roberto Fernández, pasaba por rueda de prensa tras la sesión y hablaba así sobre los consejos que le ha dado el míster y cómo es entrar en este grupo.
21: Que sea yo, que al final lo que me ha traído aquí es cómo he trabajado, que disfrute sobre todo, que aprenda también. El grupo espectacular, ya me habían hablado que había un grupo muy bueno, pero ya cuando estás dentro son una familia, son los campeones del mundo y la verdad que por ser el grupo que son y por la calidad que tienen, así hemos salido campeones.
11: Y atención esta noche, Miguel Ángel, porque vamos a tener entrevista de lujo en el partidazo.
15: Sí, nada más y nada menos que el hombre que levantó la copa, nuestro capitán, ha sido el hombre del verano y sin duda es el futbolista español más buscado. En cuanto levantó ese trofeo, su teléfono no dejó de sonar. Juanma Castaño le va a preguntar por qué se decantó por el FC Barcelona y si verdaderamente cree que el Madrid puso toda la carne en el asador. Sabemos que habló con Mourinho, pero ¿habló con Florentino? Le preguntaremos sus aspiraciones en el Barça, le pediremos su voto para el Balón de Oro, qué es lo más bonito que le han dicho este verano después de ganar el Mundial y si sus amigos madridistas le han perdonado su decisión profesional.
11: Todo eso con Rodri a las 11:30 esta noche con Juanma Castaño en el partidazo. Y el rival, Inglaterra, del que contamos, Miguel Aguilar.
0: Ayer los ingleses llegaron a la concentración, Mooney se ejercitaron y esta mañana ha sido el segundo entrenamiento de los Three Lions. La única novedad sobre el césped ha sido la de Jarrad Brandway, defensa del Everton, que ha sido el último en unirse a los entrenamientos con el grupo esta misma mañana. Recordamos que Tuchel llega con las ausencias por lesión de futbolistas clave en su esquema. Declan Rice, Mainoo, Palmer, Libramento y Marcus Rashford.
11: Y es noticia a esta hora la selección femenina sub-20 que está jugando la semifinal del Mundial, Andrea Peláez.
8: Sí, España e Italia pugnan por un puesto en la final del Mundial del domingo. El cartel de favorito es para España, que ganó este título ya en 2022. Cuatro cambios ha introducido David Andar en el 11 titular respecto al partido de cuartos. De momento el partido está llegando al 10 en el minuto 9 y de momento, aunque el dominio es claro para la selección española, Italia 0, España 0.
11: El derbi sigue dando que hablar. Por ejemplo, porque hoy, Bruno Casar, hemos conocido las sanciones después de ese Atlético de Madrid-Real Madrid.
10: Sanciones lógicas y esperadas, Munilla, tras lo acontecido. Hausen se va a perder el próximo encuentro del Real Madrid a la vuelta del parón ante el Villarreal por la roja en el penalti a Juliano Simeone y un partido de sanción al asistente de Mourinho y al preparador de porteros del Atlético de Madrid por conducta contraria al buen orden deportivo.
11: Real Madrid Televisión, un vídeo sobre el Atlético de Madrid.
12: Después de lo que todo el mundo vio en el derbi, de un arbitraje escandaloso que todo el planeta del fútbol reconoce, hay quien prefiere mirar para otro lado y pedir respeto, pero solo a veces.
13: Peligrosamente complicada para otro equipo que no sea el Real Madrid. La veo peligrosamente preparada para el Madrid.
11: Melchor Ruiz, que dice ahora, Real Madrid Televisión en ese vídeo contra el Atlético.
14: Bueno, un vídeo de 3 minutos 26 segundos donde dejan claro que la memoria del Atlético de Madrid es corta, que piden respeto solo cuando les benefician y se olvida de lo que han hecho históricamente. Ejemplos. Y en esos vídeos donde aparecen imágenes, comunicados y tuits históricos del Atlético de Madrid con faltas de respeto al sistema arbitral. Por ejemplo, Simeone, que lo acabamos de escuchar, esa liga peligrosamente preparada. O el comunicado de Miguel Ángel Gilmarín donde decía: desde hace décadas todo el mundo sabe lo que sucede, el sistema está así, nos hemos acostumbrado y no podemos hacer nada nosotros solos.
11: Cayetana Maroto, ¿reacciona el Atlético de Madrid al vídeo?
16: De momento, Muni, el Atlético de Madrid no ha respondido al último vídeo del Real Madrid Televisión, pero hay antecedentes. Tras las críticas de Mourinho al arbitraje del derbi, el Atlético contestó con un vídeo en redes poniendo stop acoso arbitral ya. Después, Real Madrid Televisión contraatacó con nuevas imágenes y ahora queda por ver si los rojiblancos vuelven a responder.
11: Otro frente abierto, el de Javier Tebas, que cargó ayer contra el Real Madrid por las quejas arbitrales y encontró respuesta del Real Madrid, Melchor.
14: Sí, además un contundente comunicado donde dice que Tebas es intolerable que el presidente de la Liga ataque al Real Madrid en cada intervención pública, que es preocupante que solo trata de desacreditar al Real Madrid públicamente, lo que es también una pérdida de imagen para la Liga y del fútbol español, que es impropio de un gestor responsable que juzgue nuestra estrategia deportiva y que se necesita con urgencia, y esto es muy importante, un dirigente que sirva con honestidad a todos los clubs, porque Tebas no es el dueño de la Liga, sino un gestor al servicio de los clubs.
11: Y como esto es un frontón, hubo contrarréplica de Tebas, Charly Sáenz.
22: Ayer estaba Tebas Muni con el dedo caliente y poco tardó en contestar al comunicado del conjunto blanco. Dice que coincide en que el presidente de la Liga no es el dueño de la competición, pero ojo, el presidente del Madrid tampoco. Que hablar de persecución daña mucho la imagen del fútbol español, que confunden neutralidad con independencia y que él se va a seguir posicionando aunque vaya en contra del Real Madrid. Y remata diciendo que respeto a todos, pero subordinación a ninguno.
11: A todo esto, Bruno Casar, recuérdanos qué dijo ayer el tiempo de revisión del CTA de las jugadas del derbi.
10: Bueno, analizadas las tres jugadas polémicas del derbi, el CTA reconoce que el VAR debió haber entrado a revisar la entrada de Canguilí a Fede Valverde. Indica el comité que en esa jugada existe un impacto con los tacos en la pierna, torsión de la articulación y por tanto un alto riesgo de lesión, por lo que se considera error claro y manifiesto. Además, las otras dos jugadas, dos errores de Ortiz Arias, dos aciertos de Trujillo Suárez en el VAR, bien por la revisión de la tarjeta en la jugada entre el Cuti y Bellingham y acierto en la expulsión de Hausen por el penalti sobre Julián.
11: Saben que ayer Mourinho, además de otros entrenadores, estuvo ausente en la tradicional reunión de entrenadores. ¿Cómo fue esa reunión, Isaac Fouto?
23: Sí, una reunión con el comité de entrenadores donde estuvieron prácticamente todos los técnicos de primera y segunda división. Es habitual por esta fecha. Hubo ausencias significativas, como por ejemplo las de Mourinho, el entrenador del Real Madrid, además de Pellegrini, Bordalás o Íñigo Pérez, que no acudieron. Sí que estuvieron Simeone o Hansi Flick. Asuntos contractuales, recepción de Lauzán, con Piro piropo del presidente de la federación a los técnicos españoles y reunión con el CTA, con Fran Soto, que transcurrió por los cauces de la cordialidad y donde los técnicos pidieron más unificación de criterios.
11: Y hablando de entrenadores, noticia del día, es oficial, Aguirre ya es el entrenador del Valencia, Hugo Ballester.
1: Sí, se ha hecho de rogar, pero como venimos contando en COPE desde la semana pasada, Javier Aguirre era el técnico elegido para hacerse cargo del banquillo del Valencia. El técnico mexicano aterrizará en un club cuanto menos peculiar, con un máximo accionista y presidente que en los últimos años han perdido la confianza de la gente. Por eso hoy se le ha preguntado en sala de prensa a Braulio Vázquez, nuevo director deportivo, si se cree lo que le dicen desde Singapur.
9: Yo sí que creo lo que me han dicho y además la gente lo que quiere son hechos y creo que poco a poco lo estamos demostrando. Yo he puesto el nombre de Javier Aguirre entre las posibilidades que había y aquí está. Yo sí lo creo. Es que no te puedo decir otra cosa. Sería lo que va a pasar en el futuro. No lo sé. Yo hablo de presente y el presente es que lo que yo he hablado con él se está cumpliendo.
11: Lo siguiente es lo último del Balón de Oro.
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11: Sigue la campaña por el Balón de Oro, lo vuelve a reclamar ahora Lamine Yamal, Dani Gil.
25: Lamine Yamal es el gran protagonista de la portada de hoy del Equipo, fotografía en grande del futbolista del Barça con el titular Juego para hacer historia. Si ayer fue el turno de Mbappé, hoy es Lamine el que sigue haciendo campaña para defender que se merece este Balón de Oro. A sus 19 años no le tiembla el pulso, ha puesto sus argumentos sobre la mesa en esta entrevista en Francia, en la que dice que este galardón tiene que ser para un futbolista que genere felicidad entre los espectadores cuando le ven jugar.
26: Yo creo que al final el Balón de Oro, como dice, es el premio al mejor jugador del año, al jugador diferente, al que disfruta viéndole jugar. Ver un partido solo por él no tiene que ver con los goles que marquen ni con nada más. No sé, yo pienso en Balón de Oro, pienso en Messi, en Ronaldinho, en jugadores así que son diferentes, que te hacen

0: que harían todo lo posible para su regreso, y el de Terrassa le daba esperanzas al argentino. El desenlace todos los conocemos y Xavi culpa al presidente azulgrana.
1: Messi es un buen amigo. Él quería volver al Barça y yo estaba totalmente de acuerdo, y estuvimos hablando durante 4 meses. Después fue el presidente Laporta el que tomó la decisión, porque no quería traer a Messi de vuelta a Barcelona. Eso es lo que pasó. Fue muy extraño, porque en esos 4 meses también hablamos con Laporta. Y fue difícil decirle a Messi que al final no se iba a hacer.
2: Un entrenador que brilla, Cesc Fàbregas, en el cómo de él. Habló anoche en el partidazo con Juanma Luis Milla sobre la experiencia con Cesc.
3: La forma en que transmite su idea, cómo llega al jugador, cómo habla, la convicción que tiene de lo que quiere ser. A mí, cuando me llamó, al final te convence rápido de lo que quiere y de lo que quiere conseguir.
4: ¿En qué idioma entrenáis?
3: En 4. Sí, no, es una locura. Habla normalmente en inglés, que te habla tiene en español, al italiano en italiano y al francés en francés. Y va cambiando en la charla, o sea, está haciendo el vídeo y...
4: ¿Maneja los 4 idiomas perfectamente?
3: Los 4 perfectamente.
2: Un espectáculo, Cesc Fàbregas. ¿Qué más dijo Milla en el partidazo, Gemma Santos?
5: Bueno, fue una entrevista súper amena que tienen todos nuestros oyentes en el podcast, en cope.es. Allí van a poder disfrutarla. Así que te cuento, así de primeras, que Luis Milla nos confesó que estuvo a punto de fichar por el Atlético de Madrid hace 3 años, pero que como fue el último día del mercado y por tiempos, al final se quedó en el Getafe, que al conjunto azulón tampoco le convenía. Milla está felicísimo en el Como italiano, donde es cuarto capitán, donde ya ha debutado en Champions con 31 años. Y repasando la actualidad, escucha este extracto de la charla donde Juanma le preguntó a Milla por el Real Madrid.
4: ¿Tú, si te ponen en el Madrid, bajarías el nivel?
3: Yo estoy seguro que no.
4: ¿Tú te atreverías a ponerte ahí en ese centro del campo? ¿Y crees que moverías ese centro del campo?
3: Sin duda, claro que sí, ¿por qué no? Claro que sí, sí, sí. Todos estáis hablando de lo mismo. ¿Estáis de acuerdo en que yo creo que el Madrid ha necesitado esa figura desde hace un tiempo?
4: ¿A quién habrías fichado tú para esa posición?
3: Yo, sin duda, a los 2 españoles que juegan en esa posición. A
4: Zubimendi y Rodri.
3: En su día, o a Rodri, sí.
4: O a Rodri.
3: Sí, sí.
2: También ayer en el partidazo, el protagonista del final del mercado, Álex Salguero, estuvo Pablo García.
6: Su salida del Betis fue traumática, pero ya sonríe en Santander, donde está marcando y siendo importante, y donde vive acompañado de sus padres. Pablo García reconoce que donde más le gusta jugar es como una especie de falso 9, que le daría el Balón de Oro a Lamine Yamal o a Fabián, y que el Betis es el equipo de sus amores, pero eso ya pasó, pese a sus lágrimas del último día de mercado, cuando tuvo que dejar de vestir de verde y blanco.
7: Mis sentimientos salieron a la luz, ya que para cualquier persona que salga del club de su amor, en el que se ha pegado prácticamente toda la vida, yo creo que lo normal es expresarlo de esa manera y sentirlo de la manera en la que lo sentí yo. Luego es verdad que ya tienes que poner un punto y aparte a todo esto y comenzar en el nuevo club, porque ya formas parte del Racing de Santander y darlo todo por este nuevo club.
2: Y una mar de la Liga, en Osasuna ha presentado el nuevo director deportivo, Alberto Sanz.
8: Sí, Cata, ha dicho que habrá continuidad con lo que dejó Braulio, pero con matices, que hay plantilla para seguir en primera. Quiere renovar a Budimir y no tendrá problemas en disputarle un fichaje a Braulio Vázquez. Precisamente al director deportivo del Valencia le agradece que en su día apostara por él.
9: Acordarme de Braulio Vázquez, se acuerda de un municipal que trabaja en el turno de noche en el concello de Ferrol, en la sala de emergencias, y que alguien confíe en ti cuando en principio no tienes un pasado ni un gran bagaje, simplemente porque cree que tu capacidad le puede aportar. Para mí es lo más importante que me ha pasado en mi vida. Me dio la primera oportunidad y yo he tenido la suerte de trabajar con uno de los mejores directores deportivos del fútbol español, pero con un tío cojonudo.
2: 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En un momento, la Champions femenina.
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2: Champions femenina, no pudo pasar el Real Madrid del empate en su estreno ante el PSG, Andrea.
15: Efectivamente, arrancó con tropiezo el Real Madrid la fase Liga de la Champions. Las de Pau Quesada empataron a 1 ante el PSG de una Olga Carmona que volvió al Di Stéfano pero que no jugó por lesión. Las blancas se adelantaron en el minuto 2 con un tanto, otro más, de Felicia Schröder, y tras perdonar ocasiones clarísimas

0: De la propia sueca y de Linda Caicedo, con palos incluidos, el PSG puso la igualada en el 74 con un gol de Karchawi de penalti cometido por Lacrar. Próxima parada de las blancas, visitar al Manchester City el próximo jueves, día 1 de octubre.
1: Hoy arrancan las campeonas, arranca el Barça, Eduardía.
2: Llega un viejo conocido, el Johan Cruyff. El París debuta al campeón a las 9 con una lista de convocadas bajo mínimos. A las bajas por lesión de Aitana, Lai Alexandri y Van Asten, hay que sumar las de Kika Nazaret y Vicky López. Sí ha entrado Irene Paredes tras dejar atrás unas molestias en el solio. El Barça solo ha perdido un partido de los últimos 21 jugados en Europa.
1: La sub-20 sigue empatando con Italia. Minuto 21 de la primera mitad en semifinales del Mundial. En Fórmula 1 tenemos gran premio en Azerbaiyán, en Bakú este fin de semana, y ha hablado Alonso de futuro, Carlos Miguel. No está Carlos Miguel, ahora vamos con él. La buena noticia, gran noticia, ha llegado en las últimas horas de los mundiales de ciclismo. Tenemos un oro para Benjamín Nobal, Alberto Arauz.
3: Con solo 17 años, Benjamín Nobal se proclamó ayer campeón del mundo de contrarreloj en categoría junior con una crono estratosférica, sumando para España la segunda medalla en estos mundiales de Montreal. Y mañana jueves llega la prueba de ruta en la que el asturiano Benjamín es el gran favorito. Anoche le preguntamos por ello en la sintonía del partidazo de COPE.
4: Hombre, no sé si es el favorito número uno, pero sí que sé que tengo posibilidades y que soy uno de los máximos favoritos. Y bueno, yo creo que hay que afrontarlo con tranquilidad. Tenemos un muy buen equipo y bueno, veremos cómo afrontamos la carrera y también cómo lo afrontan el resto de selecciones.
1: Ahora sí, Fernando Alonso ha hablado de futuro, Carlos Miquel.
5: Hace un año Carlos Sainz lograba su primer podio con Williams en el circuito de Bakú. Esta vez las expectativas son mucho menores, pero tiene la mejor evolución del año tanto en peso como aerodinámicamente. El coche es mucho más ligero, eso sí, ya avisa Sainz de que le va a costar meterse en la zona superior de la Q2. No van a ser las cosas mucho más sencillas para Aston Martin porque hay 2,2 kilómetros de recta, pierde mucho por potencia, circuito desfavorable. Ha hablado de su futuro Fernando Alonso, sigue sin haber novedades, pero él pone el hincapié en el reglamento de la Fórmula 1.
6: We are less competitive than the grid.
7: ¿Somos menos competitivos que el resto de la parrilla? Pues sí, pero ese no será un factor crucial para tomar una decisión. Tenemos el año que viene el cambio del reparto de potencia en un 60-40 y eso va a mejorar las cosas, pero aún tenemos que seguir mejorando este deporte.
1: Tenis, Ángel García, ¿cómo le está yendo a España en la Billie Jean King Cup?
8: Pues nos vamos a jugar las semifinales de este Mundial de Tenis en el dobles, porque Jessica Bouzas ganó fácil a Zhiyevayeva, 6-2, 6-2, y Buxa lo intentó, incluso puso el partido 1 iguales, pero acabó perdiendo en el tercero ante Putintseva. Para el dobles, nuestra pareja bronce olímpico, Cristina Buxa, Sara Sorribes, empieza ahora mismo el partido.
1: Y ojo que estamos en la previa del arranque de la Euroliga de baloncesto, Dani Asenjo.
9: Siempre decimos lo mismo, Muni, pero mañana arranca probablemente una de las competiciones más igualadas del deporte europeo. Una Euroliga con 20 equipos, 4 españoles, el Real Madrid siempre en el grupo de favoritos, Valencia que sueña con repetir Final Four, un Barça que es una incógnita y Baskonia que luchará por alcanzar el playoff. En los banquillos, mucho acento español, hay 7 técnicos nacionales dirigiendo en la máxima competición europea. El objetivo, alcanzar la Final Four y destronar a Olympiacos, vigente campeón. Mañana debutan Real Madrid, Barça y Baskonia, el viernes lo hará Valencia.
1: Pues Pilar, esto es lo esencial que hay que saber hasta ahora del mundo del deporte.
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0: 3:26 de la tarde, es miércoles, los miércoles en este programa. Lo que se cuenta hasta ahora es la tercera pista del reto de Pedro Martín. Hola Pedro, muy buenas.
1: Monilla, ¿qué tal? ¿Cómo estás?
0: Pues aquí dando vueltas a tus cosas del otoño. Eso que siempre pasa en otoño, que es lo que buscamos esta semana, ¿no?
1: Que ya estamos en otoño.
0: Ya sí, estamos, sí, de verdad. Hoy oficialmente ya, ¿no?
1: Oficialmente, sí, sí. Pero vamos, hace un calor que no veas.
0: Sí, sí.
1: Sí, estábamos buscando cosas que pasan en otoño y ya te dije el lunes que sobre todo es una cosa de madrugada, que te dije ayer que está relacionado con la madrugada, pero que está relacionado con la madrugada del otoño, del invierno y de la primavera, porque acaba en primavera. Y la pista que te doy hoy es que eso que estamos buscando le sienta habitualmente muy mal a Parra.
0: Esa pista puede ser definitiva, ¿eh?
1: Sí, sí, esa pista es buena.
0: Como
1: sí,
0: definitiva
1: sí.
0: Va a ser ese problema de hecho, un día de para
1: hecho,
0: Parra.
1: De hecho, creo que va a tomar medidas esta temporada.
0: ¿En serio? Pues no me lo ha dicho todavía.
1: Anda. Sí, pues yo creo que va a tomar medidas. Pero vamos, es que como está régimen, como está en Zen, está nah, Zen
0: eso,
1: Parra, está
0: eso es que se está haciendo mayor, ¿eh?
1: Pues eso evidentemente.
0: Eso es que le está llegando el juicio como a Santi con la muela. Qué buena leche.
1: Sí, sí.
0: Gracias. Mañana la cuarta pista, Pedro.
1: Venga, hasta mañana.
0: Un poquito del partidazo de anoche, hablando en la tertulia de las quejas arbitrales del Real Madrid.
2: No es sano para la situación que el presidente de la Liga esté así a palos con el Madrid y que el Madrid esté a palos con el presidente de la Liga. Lo que pasa es que esto no tiene solución.
3: El problema, tanto en eso como en la diatriba con Tebas, como en la polémica arbitral, yo creo que ya es un problema estructural, no es coyuntural. O sea, el Madrid ya tiene el relato ahora que le va a valer exactamente igual para el mes de mayo.
4: De todas formas, Juanma, esto es más viejo que el hilo negro. Los grandes, cuando palman, siempre miran al árbitro.
2: No, pero claro, es que aquí aquí no miras solo al árbitro, miras al sistema.
4: No,
2: claro,
4: claro,
2: es que...
4: Claro, ha tirado ya por elevación.
5: Yo hay dos personas. Pero yo creo, fíjate, yo creo que el Madrid está buscando una gatera porque tiene que, la sobreactuación de hoy me refiero, y desde ayer, tiene que ver con que se están dando cuenta de que la medicina Mourinho no está funcionando. Pero Tebas, en la posición institucional que está, no debería hacer esas cosas que hace continuamente, por cierto, de terciar en todos los follones, ¿no? Porque no le ayuda y en este caso al Madrid pues le impulsa más a decir y Tebas y la Federación, por supuesto, y los árbitros y esto no sé qué.
6: No se marcaron una fecha para ese cambio de postura del club, pero igual es la primera etapa de Mourinho.
5: Exactamente.
6: Cuando sale con un folio, apuntando y señalando árbitros. Yo creo que el comentario de Alfredo, que es muy acertado, igual... el cambio de rumbo es ahí, ¿no? En la etapa de Mourinho, y ahora es un momento para volver a los límites máximos permitibles.
0: Es el rayo que no cesa, la polémica arbitral en el fútbol español. Y a los oyentes, no a García, porque les hemos preguntado hoy en la encuesta de Twitter. Hola.
7: Pues hola, Muni. Hoy en nuestra cuenta de Twitter, de X, @deportescope, hemos preguntado, si tu club tuviera una televisión, ¿te gustaría que la usara como la usa el Real Madrid? Y el 70% de la gente ha votado que sí.
0: ¿El 70%?
7: El 70% que sí.
0: Que tener una tele ahí al servicio, pues oye, no me extraña que la gente diga yo quiero esto. Gracias, Noah. ¿Eh?
7: A ti.
0: Yo soy de los de Twitter todavía, me cuesta decirlo de X. Nos vamos al 106.3 de la FM.
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13: Las 3:30, 2:30 en Canarias.
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13: ¿Qué tal? ¿Cómo va todo? Estamos ya a mitad de semana, es miércoles, es 23 de septiembre, estamos ya oficialmente en otoño, pero sí, sigue haciendo calor prácticamente en toda España. La verdad es que nos ha salido un mes de septiembre con temperaturas desde luego más elevadas de lo normal. Pero bueno, aquí estamos juntos, con frío, con calor, con lo que nos echen. Soy Pilar Cisneros y te acompaño, por supuesto, y te invito a que nos sigas un día más en la tarde de COPE.

0: Y hay una frase que resume esta historia mucho mejor que cualquier pancarta. A Mari Carmen le han dicho que dé una dirección para enviarle sus muebles. El problema es que no sabe qué dirección dar, porque esta mañana, a los 87 años, Mari Carmen ha salido en camilla de la casa en la que vivía desde el año 1956 y ahora todavía no sabe dónde va a dormir esta noche.
1: ¡En nuestros barrios! ¡Fuera fondo, buitre!
2: No sé cuál va a ser mi majestión, mi querida, porque por el puto dinero, y perdonadme la expresión, yo he vivido aquí 71 años y yo no me quiero ir. Lo que está claro es que esta gente, por dinero, hace lo que sea. 7 años con una daga detrás de la nuca. Entonces, os lo agradezco de verdad.
0: 71 años viviendo en esa casa. Es Mari Carmen Abascal. Ahí, en esa vivienda, creció, ahí cuidó también de sus padres. De hecho, ahí murieron sus padres. Y ahí ha ido también ella envejeciendo. Ahí están las fotografías, los muebles, las rutinas y hasta ese camino invisible que uno aprende entre la cama y el cuarto de baño para recorrerlo de noche sin encender la luz. Y hoy todo eso tenía que caber de pronto en unas cuantas cajas que ni siquiera le han dejado preparar con calma. Este desahucio, como todos, no va solo de una vivienda, va de qué ocurre cuando una vida entera se enfrenta a una cifra. Su padre firmó el primer contrato de alquiler de esa vivienda en el año 1956. Después la casa pasó a su madre, que se subrogó a ese contrato. Y más tarde a ella, que también se subrogó al contrato. Y Mari Carmen seguía pagando unos 500 euros al mes. Y nunca había dejado de pagar. Pero el edificio cambió de manos y la nueva propiedad llegó a reclamarle un alquiler 5 veces más caro, 2.650 euros al mes. Aunque es verdad que después lo rebajó y aceptó 1.650. Pero es que Mari Carmen cobra una pensión de 1.350 euros. Y la cuenta, pues claro, es bien fácil, ¿no? No sale. Aunque entregara toda su pensión, todavía no llegaría a poder pagar el alquiler. Y después, pues tendría que comer, vestirse, comprar medicinas, pagar la luz. Incluso ha habido una última oferta. Una mujer anónima se había comprometido a pagar la diferencia de ese alquiler, lo que no podía pagar Mari Carmen durante el resto de la vida de esta mujer. Pero esto tampoco ha servido de nada. La empresa propietaria rechazó el acuerdo. Su defensa pidió unas semanas, un mes, incluso unas horas para recoger sus cosas. La respuesta fue que indicara una dirección y que allí le mandarían los muebles. El año pasado hubo en España 25.540 lanzamientos judiciales. Casi 3 de cada 4 estuvieron relacionados con alquileres. Aunque hay que decir también que lo que esta estadística no cuenta es que no sabemos cuántos correspondían a primera vivienda ni cuántas personas había detrás de cada lanzamiento. Es lo que tienen los números, ¿no? Tienen ese problema. Cuentan puertas. No cuentan vidas. Beatriz Duro es la abogada de Mari Carmen.
3: Se está ejecutando de forma violenta un desahucio sin alternativa habitacional de una mujer que nunca ha dejado de pagar la renta con una propiedad a la que se le está ofreciendo acuerdos de todo tipo desde hace meses y que nunca se ha dignado ni siquiera a hablar con nosotras.
0: Pero menos mal que están los vecinos, ¿verdad? Los que han dormido en la acera, los que han llevado comida, los que se han sentado delante del portal. Los que esta mañana, cuando Mari Carmen salía en camilla, gritaban: no estás sola.
4: El mundo que quieres defender, ¿cuál es el mundo que quieres defender? ¿Cuánta me daría desahuciar?
0: Y eso habla bien de un barrio, pero también debería hacernos pensar, porque los vecinos pueden acompañarte, pueden abrazarte, incluso alguien puede ofrecerse a pagarte el alquiler, pero no son la solución. El ayuntamiento sostiene que había ofrecido distintos recursos de alojamiento a Mari Carmen y bueno, Mari Carmen y quienes la acompañan consideran que ninguno suponía una vivienda estable, adecuada y económicamente asumible. Esta mañana hemos sido capaces de coordinar una comisión judicial, decenas de policías, furgones, una ambulancia, servicios sociales y una camilla para sacar a una mujer de 87 años de la casa donde llevaba viviendo 71. Y todo ha funcionado. La puerta finalmente se ha abierto. Por eso cuesta tanto entender que, entre tanta gente, tantas instituciones y tantos recursos movilizados, nadie haya conseguido resolver antes una cosa mucho más sencilla. ¿Qué puerta iba a poder abrir Mari Carmen esta noche?

0: Las 3:36 minutos, miramos ahora a Nueva York. Los líderes del mundo se reúnen en la Asamblea General de las Naciones Unidas. Acaba, por cierto, de empezar la sesión de hoy, que ha abierto el presidente de Siria, al-Shara, el que derrocó el régimen de al-Assad hace 2 años. Bueno, hoy tenemos que estar pendientes del discurso de varios líderes. Rodrigo, Simón, ¿qué tal? Buenas tardes.
1: Buenas tardes.
0: Buenas tardes.
2: Hola, buenas tardes, Pilar, ¿qué tal? Pues sí,
0: hablará
2: nuestro presidente, Pedro Sánchez, también lo hará Delcy Rodríguez, lo hará Milei, lo hará Zelensky y el presidente de Irán, que responderá a esa amenaza que les envió Trump ayer.
3: Tengo que tomar una decisión importante. ¿Se llegará a un acuerdo con Irán que les permita reconstruirse y crear un país mucho más grande de lo que jamás fue? ¿O aniquilo a la República Islámica y lo hago rápidamente, sin darles jamás una oportunidad de volver a matar y destruir personas y países?
0: Desde luego, el discurso de Donald Trump ha sido el más comentado de todos los que hemos escuchado hasta el momento. El presidente de Estados Unidos, a ver, no es la primera vez que lanza exabruptos de este tipo, Rodrigo.
2: No, ni mucho menos. Ya en 2017, que fue su estreno, hablando ante la ONU como presidente de Estados Unidos, hizo algo parecido, pero con Corea del Norte. Llamó a Kim Jong-un hombre cohete.
4: No tendremos otra opción que destruir totalmente a Corea del Norte. El hombre cohete está cometiendo un suicidio para él y para su régimen.
0: Bueno, esa es una de muchas, sin duda. Trump se ha ganado un hueco en la historia de la Asamblea General de la ONU, Rodrigo, pero es que hay muchos otros momentos inolvidables, podríamos decir, ¿eh?
2: Sí, desde luego. La ONU se constituyó definitivamente después de la Segunda Guerra Mundial, hace ya más de 80 años, y ha habido muchos discursos y momentos memorables como este.
5: Todo depende de las circunstancias para contar...
0: Madre mía, encima con esas pausas.
5: Bueno, por no contar.
0: Este es el debate general del año 1960, ojo.
2: Sí.
0: Fidel Castro, que acababa de hacerse con el poder en Cuba, estuvo pontificando, podremos decir, 4 horas y media. O sea, 4 horas y media, ni más ni menos, y encima este ritmo y con estas pausas. Es que no me lo quiero ni imaginar. O sea,
2: sí.
0: Qué espanto, qué horror. Yo me hubiera dormido al minuto 3, pero bueno.
2: Tú imagínatelo ahora en la época de los reels y los vídeos rápidos. Hay que decir que no es el único que se extendió más de la cuenta en su discurso. Ha pasado muchas veces en la historia. De hecho, ayer el propio Trump se pasó de ese cuarto de hora que recomienda la ONU. Pero claro, una cosa es pasarse y otra cosa es hablar durante 4 horas y media, que por supuesto es el récord absoluto de la Asamblea General. Y eso que empezó diciendo que sería breve.
0: Pues menos mal, ¿eh?
2: Sí,
0: llegó casi a la hora. Otro momento surrealista fue el de uno de sus discípulos. En el año 2006, Hugo Chávez, entonces líder de Venezuela, se quejaba del olor a azufre.
6: Ayer estuvo el diablo aquí, en este mismo lugar. Huele a azufre todavía. Ayer, el señor presidente de los Estados Unidos, a quien yo llamo el diablo, un psiquiatra no estaría de más para analizar el discurso de ayer del presidente de los Estados Unidos.
0: En fin, bueno, uno se imaginaría que la Asamblea General de la ONU, el órgano que se creó para armonizar a las naciones del mundo y cultivar la paz, sería una balsa de aceite en el que la agresividad no tendría lugar, pero... Para nada, Rodrigo.
2: No, desde luego que no. Ahí vemos a Hugo Chávez pidiendo un psiquiatra para Bush. Hemos visto imágenes tremendas, desde luego. Hemos visto también al líder de la Unión Soviética de aquel entonces, Nikita Khrushchev, golpeando el estrado con su zapato, literalmente, lleno de rabia por lo que se estaba debatiendo. Vamos a escuchar parte del discurso que dio después y vamos, no se le entiende nada porque está en ruso, pero se le ve visiblemente enfadado.
7: ¡Pada! ¡Gospodin Presidente! Мы живем на земле не милостью Божьей и не вашей милостью, а силою и разумом нашего...
0: Ya solo con el tono te da miedo. Juntas eso con la cara que tenía Khrushchev y desde luego no te ponías delante. Estaba ya encima con el zapato... En fin, no lo quiero ni pensar. Bueno, hay que decir que España también tiene su historia con la ONU, aunque no formamos parte de ella hasta el año 1955 por la dictadura franquista. Desde entonces hemos sido un miembro importante.
2: Pues sí, hemos formado varias veces parte del Consejo de Seguridad, por ejemplo, y nuestros líderes pues han participado en numerosas ocasiones en esta Asamblea General. Aunque sí ha habido una intervención especialmente aplaudida, esa fue la de Felipe VI durante la Asamblea General del año pasado, el 2025.
8: Nos cuesta tanto comprender lo que el gobierno israelí está haciendo en la Franja de Gaza. Por eso clamamos, imploramos exigimos detengan ya esta masacre.
0: Bueno, pues como estamos comprobando, da para mucho la Asamblea General de la ONU, para lo bueno, pero también para cosas que podríamos calificar hasta de surrealistas y que ya han pasado también a la historia. Estaremos pendientes de lo que suceda también en la jornada de hoy. La de ayer ya nos dejó algunas imágenes impactantes que hemos comentado. Pues a ver lo que ocurre en esta jornada. Gracias, Rodrigo.
2: A ti.

0: Esto podría ser perfectamente una de tus mañanas, o si no puedes por las mañanas, a lo mejor por las tardes. Incluso quizá estés haciéndolo a esta hora, o si no, el fin de semana, que es para cuando lo tenemos que dejar muchos. Me refiero a, por ejemplo, cambiar las sábanas, a lo mejor has pasado la aspiradora, has tendido la lavadora y todavía te quedan, lo peor. Bueno, lo peor depende de para quién. Los cristales. Bueno, si alguna vez has terminado de limpiar la casa pensando, hoy ya me he movido bastante, que sepas que algo de razón tienes. Fíjate, la Organización Mundial de la Salud incluye las tareas domésticas entre las actividades que nos ayudan a eso, a movernos. Eso sí, no todas requieren el mismo esfuerzo. No es lo mismo estar de pie planchando que recorrer la casa con la aspiradora. Hoy vamos a aprovechar ese movimiento que hacemos mientras dejamos la casa a punto y vamos a fijarnos en cómo limpiamos, ¿eh? Porque a veces, pues a veces estiramos el brazo hasta prácticamente ese sitio donde no, parece que no llegamos y lo estiramos, o cargamos demasiado la cesta de la ropa, o fregamos sin mover los pies. Bueno, Pedro Caballero es nuestro amo de casa. ¿Cómo estás, Pedro?
1: Buenas tardes, Pilar. Buenas tardes, mundo. ¿Qué tal? ¿Cómo estáis?
0: Pues bien, hoy nos has preparado un circuito con escoba y fregona incluidas. ¿Es así?
1: Así, porque, claro, venimos de las vacaciones y venimos con alguno con un kilito de más. Y nos queremos poner a forma. Y es que además nos vamos a poner en forma y además vamos a tener nuestra casa perfecta. O sea, que fíjate qué tándem.
0: Es que no tenemos que ir ni al gimnasio. Con limpiar la casa a lo mejor nos vale. Bueno, venga, antes de empezar, ¿qué tenemos que preparar para movernos cómodos y evitar tirones?
1: Hombre, pues vamos a prepararnos primero para, como cuando vamos al gimnasio, que nos tenemos que calentar. Pues vamos a calentar y en este caso pues nos vamos a coger por zapatillas cómodas para ir a hacer lo que vamos a hacer en casa. Mira, yo solo me suelo poner el delantal. ¿Ves que lo llevo puesto, el delantal? Porque el delantal al final no solamente vale para cocinar, sino vale para uno, para tener ciertos trapos aquí en los bolsillos, para que no te manches también cuando estás limpiando. Y bueno, y tener cuidado que no se trata de correr, porque nos acordamos que muchas veces muchos accidentes pasan en el ámbito doméstico.
0: Claro que sí, hay que tener mucho cuidado.
1: Claro, por ese suelo mojado, todas esas cosas que tienen en cuenta. Y una vez que ya estamos preparados, tenemos ya la bayeta, tenemos el trapo, tenemos el barreñito, tenemos la aspiradora al lado, en fin, el cepillo tal, ya nos ponemos a ello.
0: Vale, o sea que lo primero ahí es prepararse un poco.
1: Claro,
0: ¿no?
1: Hay que prepararlo.
0: Ponerte eso.
1: Incluso música. Mira, yo, más que música, vamos a recomendarles, ¿por qué no?, que escuchen la COPE, que escuchen nuestro programa si está por la tarde y si no el de la mañana que tienen en COPE.
0: Pues, hombre, yo creo que eso es fundamental. O
1: claro.
0: Pones la radio, efectivamente pones música, pero vamos así en silencio limpiar, como que no. Vamos a empezar, si te parece, por el dormitorio. A ver, al cambiar las sábanas, muchas veces intentamos llegar al otro extremo de la cama sin dar la vuelta.
1: Claro.
0: ¿Cómo tendríamos que hacerlo?
1: Mira, esto, como decía mi madre, que la cama francesa era que, claro, que yo cogía directamente cuando era adolescente lo que era todas las sábanas y tal y tiraba para arriba y ya estaba hecha la cama, ¿no?
0: Claro, en plan vago.
1: en plan vago,
0: sí.
1: O sea, que no. La cama hay que airearla, porque además es que es sano aire, hay que airearla, hay que tirar de un lado, vamos a tirar a un lado, nos vamos a agachar un poquito, meter una esquina, metimos otra, luego tiramos para arriba, ponemos el embozo, luego después si tenemos, ya ahora no, porque ahora todavía hace calor, pero ya haga más frío, tiramos el edredón para arriba y eso nos hace levantarnos, estirar los brazos y eso ya vamos haciendo ejercicio y ahí empezamos a sumar calorías. Ya tenemos 37 calorías ahí.
0: ¡Anda! Ah, que nos vas a sumar las calorías.
1: Claro,
0: y todo,
1: claro. Yo tengo las calorías sumadas. Claro,
0: o sea, que hacer la cama 37 calorías.
1: Claro, unos 5 minutos aproximadamente.
0: Perfecto. Bueno, mi madre dice que hago muy mal la cama. A lo mejor yo no llego a 20, pero bueno, vale. 37 si lo haces bien. Venga, vamos al suelo. Barrer, pasar la aspiradora, fregar. ¿Qué? Por cierto, que tenemos hasta canción para pasar la aspiradora. Hombre, mira, esta canción. Mira, tú te pones a Queen. Con el I When You Break Freak, y a ver si lo digo, y con este vídeo que todos los de nuestra generación recordamos, yo no sé si los más jóvenes se acuerdan de que estaba ahí Freddie Mercury pasando la aspiradora con una peluca negra, inmediatamente la pasas mucho mejor. Bueno, ¿cómo debemos hacerlo? A ver.
1: Te voy a contar una anécdota, porque yo tengo 3 hijos. Y quieres creerte que cuando, claro, yo en casa, pues lógicamente realizo más tareas domésticas que su madre, ¿no? Porque su madre tiene... hicimos así ese trato, ¿no? Yo me quedaba en casa más que ella. Y como broma, nada más que estaba yo pasando la aspiradora un día, como que uno me puso una peluca directamente y me puso la canción. directamente. Y así. Y hay un vídeo de ello que todavía, menos, espero que no lo suba nunca. Pero
0: esa por favor, por favor, ¿a qué estáis esperando, hijos de Pedro? Subir ese vídeo, ya que lo ha mencionado en la radio, ahora ya no se puede quedar ahí y en el olvido para siempre. Subirlo a las redes. Es una petición que hago yo.
1: Algún día la subirán. Bueno, pues barrer o pasar la aspiradora. Cada cosa tiene unas calorías que se gastan al realizarlas. Yo fíjate que soy más de barrer que de pasar la aspiradora. Aunque la aspiradora también hay que pasarla, pero yo soy más de barrer que de pasar la aspiradora.
0: ¿Pero en qué superficies?
1: Claro, bueno, pues a ver, barrer, podemos barrer en cualquier superficie al final. Porque
0: ¿pero las alfombras también?
1: No, hombre, claro. Las
0: yo que sé.
1: Por eso digo que hay ciertas superficies donde se barre y ciertas donde se pasa la aspiradora. ¿Qué pasamos la aspiradora? Aquí tenemos 20 minutos que vamos a estar más o menos entre barrer o pasar la aspiradora, 74 calorías.
0: Toma.
1: ¿Qué vamos a barrer? Pues aquí sumamos un poquito más de calorías. Aquí nos vamos casi cercanas a las 80 calorías. O sea que ya vamos sumando.
0: Te digo yo que cuando estoy en el gimnasio y me pongo yo a caminar en la máquina, que no es que camine muy deprisa, a veces no hago yo 80, o sea, yo no bajo 80 calorías. Claro, claro. O sea, que esto me está interesando mucho.
1: Claro, es que aquí lo hacemos sin darnos cuenta. Que es la cosa que estamos
0: pensando. Y sobre todo porque lo tienes que hacer, o sea, que no te queda más remedio. Pero mira, a lo mejor con esta motivación lo haces mucho más a gusto.
1: Mucho más a gusto.
0: Vale, pues ya hemos barrido, hemos pasado la aspiradora, ya sabemos que en esas funciones nos hemos gastado unas 80 calorías. Y vamos al tema de los cristales. Hombre, los cristales no los hacemos todos los días, ¿no?
1: Porque no, es que esto... claro, los cristales todos los días. No, porque luego voy a decir, todo lo que estoy diciendo ahora, lo voy a decir que no hace falta hacerlo todos los días.
0: Hombre, no.
1: Si no va a decir, oye, como tengo que hacer esto todos los días, pues me prefiero no ponerme forma.
0: ¿Cómo limpiamos los cristales?
1: Pues mira, los cristales, ¿nos acordamos de aquella película que había de Karate Kid, que era una mano otra?
0: Dar
1: pues,
0: cera, claro, pulir cera. Pues, dar claro, cera, pulir
1: claro,
0: cera.
1: Claro, pues al final... Ya con este símil vamos a ver lo que tenemos que hacer, que subimos el brazo para arriba, lo bajamos directamente, luego hacemos también ejercicio con los dedos, porque a la hora de también un pulverizador para la hora de limpiar los cristales. Todo eso al final, estamos como 10-15 minutitos, otras 46 calorías tenemos ahí.
0: Espérate que me lo voy apuntando, 46 calorías en limpiar los cristales. Bien, vamos al baño. ¡Uy, el baño!
1: Venga.
0: El baño tiene secretos, el baño tiene rincones pues para todos los gustos.
1: Mira, el baño, además es que yo siempre lo digo y lo voy a volver a decir. El baño hay que limpiarlo todos los días. ¿Sí? ¿El baño es una cosa que hay que limpiarlo todos los días?
0: El baño sí.
1: Claro, hay que limpiarlo. No hay que coger y limpiarlo a fondo. No, pero hay que limpiarlo. Hay ciertas cosas que hay que limpiar todos los días. Porque como el baño nos agarra, nos agachamos, que si la bayeta por un lado, que si la bayeta por el otro, que si vamos a limpiar al lado de donde está la cisterna por detrás. Al final, todo eso, que hay que hacerlo todos los días, estamos sumando... En unos 15 minutitos también, otras 64 calorías.
0: Onda, pues sí que lleva lo del baño, ¿eh? 65 calorías. Vale, ya voy sumando,
1: venga,
0: ya voy sumando.
1: Nos vamos ahora al tema de la ropa. ¿Qué
0: venga,
1: te parece?
0: Poner la lavadora, venga, y tender,
1: claro,
0: la ropa.
1: Que tenerla. Pues fíjate, poner la lavadora aquí, que si la cesta de la ropa la ponemos arriba para cogerla, o la ponemos abajo, nos tenemos que agachar y demás. 15 minutitos además, tenemos unas otras 42 calorías que vamos a seguir sumando.
0: ¿A ti lo de la lavadora cómo se te da?
1: Pues a mí, mira, fíjate, la lavadora para mí es algo que se me da muy bien. ¿Sabes por qué? Porque como cuando me quedé de amo de casa, hice muchas perrerías con la lavadora, entre ellas, que todavía se está acordando la madre de mis hijos, un jersey de cashmere que tenía ella, se lo dejé pues como para una muñeca de estas que se llamaban nazis antiguamente, pues se lo dejé así. Entonces, a raíz de ir, que luego se lo recuperé.
0: O sea, que esto de la lavadora es prueba-error, estropeas unas cuantas prendas y luego
1: ya
0: aprendes.
1: No, luego ya aprendes seguro sí o sí. O sea, que luego se lo recuperé, Pilar, luego le recuperé el jersey. Pude recuperárselo con algún truco, algún día te lo cuento.
0: Vale, pero no estamos en eso, estamos en cómo nos ayuda a hacer la casa, las tareas domésticas... Bueno, no solo a limpiar la casa, que es realmente el objetivo, sino además a contar calorías hacia abajo, es decir, a gastar esas calorías y, por tanto, hacer ejercicio, incluso en casa mientras haces ese movimiento. Vamos con lo siguiente, planchar y ordenar armarios.
1: Mira, planchar, parece que planchando no hacemos ejercicio. Y pues sí, hacemos ejercicio, porque lo hacemos de dos maneras. Primero, con los brazos, lógicamente, porque estamos con un brazo tirando para un lado, con otro brazo tirando, haciendo ejercicios longitudinalmente, de arriba a abajo, pero es que con los pies también, porque con los pies, no, si es que yo con los pies estoy quieto, inmóvil, no. Lo que tienes que hacer es lo que hago yo, poner debajo de la tabla de planchar con un alto, que puede ser una caja de zapatos que tenemos, cualquier cosa, y con eso vas subiendo el pie, subes un pie, subes otro, lo bajas, lo subes, lo bajas, y así te mantienes un poco y haces ejercicio de las dos maneras.
0: Ah, espera, espera, espera. O sea, que tú haces un añadido a esto de planchar. Ah,
1: claro.
0: O sea, tú pones algo para que los pies se puedan mover a la vez,
1: claro,
0: que planchas.
1: Claro, claro, claro. Es que hay que hacerlo así también para no estar totalmente inmóvil. Aquí, unos 15 minutitos, uh-huh, que es lo que tenemos que planchar para que tampoco nos agobiemos.
0: Sí.
1: Nos iríamos a unas casi 40 calorías más.
0: 40 calorías que vamos a...
1: A sumar.
0: A sumar. Venga, pues bueno, vamos a sumar y a restar en este caso. Las estamos sumando para ver cuánto restamos al final. Vale, el que tenga terraza o jardín y se propone cuidar las plantas, ¿esto también? También.
1: Hombre, claro.
0: Pero también, yo creía que esto era una cosa así como más lúdica,
1: bueno,
0: como más en plan ocio,
1: bueno,
0: más zen, más sí, qué gusto estoy, no sé, cuidando sí, las plantitas.
1: Claro, pero es que, bueno, es que yo voy a decir, bueno, yo tengo jardín, vale, pues si tienes jardín, tienes que recoger las hojas, tienes que limpiar el césped, y eso te va a llevar un tiempo, por lo menos 15 o 20 minutos seguro. Ah, pero es que yo tengo en casa, solo tengo macetas, pero es que las macetas también hay que cuidarlas. También hay que cuidarlas, si tienen hojitas, quitárselas. Hay que regarlas también, que al regar también hacemos ejercicio, porque cogemos la maceta, la bajamos, la echamos agua, la volvemos a subir donde está colocada. Todo eso es ejercicio. Y todo eso, al final, ¿qué nos da? Pues otras 64 calorías.
0: 64, un montón, ¿eh? Vale.
1: Claro, claro, va sumando.
0: Vamos, seguro que tú has hecho ya las cuentas,
1: sí,
0: porque yo creo que hemos hecho, bueno, las tareas básicas,
1: nos,
0: ¿no?
1: Quedaría mucho al menos, quedaría luego ordenar armarios, en fin, pero si sumamos todas estas tareas, que yo he agrupado en unas 12 aproximadamente,
0: ¿sí?
1: ¿Cuántas calorías dirías que más o menos podemos llegar a gastar?
0: Dímelo tú.
1: Pues mira, podemos llegar a gastar unas 600 calorías. Y esto, si lo trasladamos en tiempo... En tiempo, ¿cuánto tiempo sería, por ejemplo, si nos ponemos a caminar? Pues 180 minutos, 3 horas caminando.
0: No me está, ¿qué me estás contando?
1: Lo que te estoy contando, 3 horas caminando. Y esto, además, esto está comprobado, ¿eh? No es una cosa que esto lo estuve mirando con un nutricionista, estuvimos viéndolo y efectivamente entre 2 horas y media y 3 es el símil de lo que hemos hecho, de lo que hemos consumido al hacer estas tareas domésticas. Al final yo creo que merece la pena. Y lo más importante es que no hace falta hacerlo todo en la misma semana. Lo podemos hacer escalonadamente. Pero si al final de la semana hemos conseguido hacer todo esto que hemos dicho, es como si hubiéramos andado 3 minutos, o sea, 3 horas, pero a un paso ligerito, un paso agradable, no un paso lento. Por lo cual yo creo que merece la pena. Y además tenemos la casa limpia.
0: ¡Qué maravilla! Fíjate que a lo mejor aquí está una de las claves de por qué las mujeres viven más que los hombres, porque pues reconozcamos las cosas, todavía hay más mujeres que hacen estas
1: sí,
0: tareas que hombres.
1: Efectivamente, sí, todavía.
0: ¿Mira tú
1: más
0: por dónde?
1: Mira,
0: se puede pensar también desde ese punto de vista.
1: Aunque cada vez hay más hombres que los hombres.
0: Cierto.
1: Pero sí que es cierto que tengo que darte la razón de que todavía...
0: Pedro Caballero, amo de casa, de este programa, de la tarde de COPE, gracias. Me has dejado en shock. No, no,
1: sí, sí.
0: Muy interesante esto que me has contado. Seguro que tienes alguna tienda de barrio a la que vas desde que eras niño. ¿Quedan algunas? ¿Te queda alguna de esas, Pedro?
1: Pues sí, mira, además me queda una que me encanta, que está... mis padres viven en la zona de Villaverde, por ahí hay una tiendecita que todavía tiene esos cuernos de chocolate que no nos acordamos que eran así, que tenían ese chocolate.
2: Me acuerdo.
0: ¿Me acuerdas, Rosa?
2: Pero
0: Rosa,
2: si eso no lo venden ya en ningún sitio.
0: Sí, yo no sé lo que dónde es.
2: No los he vuelto.
1: Sí.
2: De mi infancia yo merendaba cuernos de chocolate.
0: ¿Sí?
2: Luego los probé con los años y ya no sabían igual y dejé ya de...
1: Pues yo, ese sitio todavía se mantiene ahí.
0: ¿Y
1: ese
0: tiene nombre? ¿Te acuerdas del nombre?
1: Pues no me acuerdo el nombre, pero luego te lo puedo decir.
0: Bueno, es que queremos hablar con aquellas personas que recuerdan la tienda de su barrio por algo especial, por el dependiente, por lo que vendían.
2: Sí,
0: ¿cuál
2: sí,
0: es
2: sí,
0: el teléfono?
2: Pues, a ver, cuéntanos tus recuerdos en el 607-150602.
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0: Son las 4, las 3 en Canarias.
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0: ¿Qué está pasando en Málaga? ¿Qué está pasando con las bandas de narcos en la Costa del Sol? Son preguntas que nos hacemos hoy después de que anoche un nuevo tiroteo en esa ciudad haya encendido todas las alarmas. Se ha producido en el Muelle 1 del puerto de Málaga. Es una zona de atraque de cruceros y yates de lujo. Es una zona llena de turistas, de paseantes, de gente cenando en las terrazas de los restaurantes junto al muelle. Bueno, pues en uno de ellos, en uno de esos restaurantes, concretamente en el restaurante Plaza, un hombre de nacionalidad turca estaba cenando ahí en la terraza con tres personas más. Dos individuos entraron en el establecimiento y abrieron fuego contra la víctima. Varios clientes grabaron con sus teléfonos móviles los segundos posteriores a los disparos.
3: No, es que movidón vio, que está escuchando un tiro, loco, ha escuchado un tiro, algo ha pasado. Y la gente va corriendo, claro, oye, que va con un loco con una pistola o algo, que ha escuchado un tiro, loco.
0: Hubo momentos de pánico, como te puedes imaginar, con los clientes de la terraza refugiándose en el interior del establecimiento y gente huyendo en todas las direcciones.
4: Yo estaba paseando por la zona, escuché como ruido y empecé a ver a la gente correr, así que la verdad que pasé bastante miedo y salí corriendo también sin saber ni lo que estaba pasando.
0: La bala impactó en la cara de este hombre que milagrosamente salvó la vida y de momento no hay detenidos. Este es el segundo tiroteo en apenas 5 días en la ciudad, porque Málaga aún se recupera del terrible suceso del viernes. Nacho, un chaval de 20 años, se encontraba sentado en un banco en una plaza de Barcenillas, es un barrio de Málaga. Tres personas se le aproximaron y le dispararon a corta distancia. Recibió 2 impactos de bala, uno en la espalda y otro en las piernas. Casi arrastrándose, logró llegar a un supermercado y pedir ayuda. «Me han disparado y yo no he hecho nada», decía Nacho. Ingresó en estado crítico en el Hospital Regional de Málaga, luchó por su vida durante varias horas, pero finalmente, sobre las 9 de la noche, falleció. La policía logró detener a los 3 autores del tiroteo que se deshicieron de la pistola en la huida. Son suecos y trabajaban a sueldo de una banda de narcos. Sospecharon que Nacho pertenecía a una banda rival y que los estaba vigilando. Pero no era así, Nacho. No tenía nada que ver, Nacho era inocente. Nada tenía que ver, como digo, ni con el mundo de las drogas, ni con nada parecido. A Nacho le gustaban las motos. Se preparaba para ser mecánico de Renfe. Hijo único, de padres separados, vivía con su madre, con Laura, que ha escrito una carta en la que cuenta la historia de su hijo, de Nacho, y habla de sus ilusiones rotas por ese trágico error. Y solo unos días antes, otros sicarios a sueldo, 2 ciudadanos daneses y 1 holandés, abrieron fuego contra otro ciudadano de ese país a las puertas de un hotel en Marbella. Esta es la situación, ¿eh? Ojo. El alcalde de Málaga le ha pedido al gobierno que se tome en serio lo que está pasando en su ciudad. No es ninguna broma. Recuerda que además 600 narcolanchas operan con impunidad en la costa andaluza. Laura, la madre de Nacho, el joven de 20 años abatido, escribe en su carta: «Mi hijo ha sido víctima de la extrema violencia que se ha instaurado en la sociedad y últimamente en Málaga. Pido a las autoridades que se aumenten los efectivos para acabar con esta lacra». Todos los ataques tienen características comunes. Son sicarios de origen nórdico al servicio de bandas de narcos de América Latina. Usan armas cortas y largas y son efectivos en la ejecución de sus víctimas, aunque es verdad que pueden cometer algunos errores, errores tremendos, trágicos, como asesinar a un chico malagueño de 20 años, a un chico inocente. Yo me pregunto si no estaremos recogiendo algo de lo que hemos sembrado. Años de impunidad y anonimato para mafiosos de todo pelaje que se instalaban en la Costa del Sol, pagando en efectivo sus grandes mansiones. Víctor Méndez, periodista, especializado en narcotráfico y autor de varios libros sobre el tema, nos contaba cómo la cocaína tomando como base Huelva es el gran negocio ahora en la Costa del Sol.
5: Lo que ha sucedido es que han visto, esas mismas organizaciones han visto que el negocio importante es la cocaína, que da muchos más beneficios, y después comenzaron a dedicarse a traficar con cocaína. Como consecuencia de eso, pues optaron por colocarse, ubicarse en la provincia de Huelva, viendo que es una zona de entrada clara, ya no solo de hachís, sino también de cocaína.
0: Urge, desde luego, tomar medidas y aumentar los efectivos policiales para acabar con el tráfico de narcolanchas en la Costa del Sol y evitar arruinar lo que es una historia de éxito en los últimos años, esa pujanza y el crecimiento de toda la costa y de la ciudad de Málaga. Son las 4 y 5, hora menos en Canarias. 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Soy Pilar Cisneros y contamos más cosas. Novedades en el caso hidrocarburos. La Unidad Central Operativa de la Guardia Civil pide al juez Pedraz que bloquee varias cuentas bancarias en Portugal vinculadas a empresas de Víctor de Aldama. Los investigadores intentan seguir el rastro del dinero de una trama que habría defraudado más de 182 millones de euros a Hacienda, eludiendo impuestos. Una trama que, por cierto, salpica a Ábalos, Koldo y a la ex vicepresidenta Teresa Rivera. Patricia Rosetía.
6: Es el caso por el que Aldama estuvo en prisión mes y medio y decidió cantar en el de las mascarillas. En un informe al que ha tenido acceso COPE, la UCO detalla movimientos bancarios y de empresas ligadas a Aldama y a su socio Claudio Rivas en Portugal. Movimientos con los que se transfirieron 78 millones de euros y pide el bloqueo. El juez Pedraz ya pidió en 2024 el bloqueo de fondos a Portugal, pero nunca recibió información de ese país sobre si se hizo o no. La UCO cree conveniente además que el juez ordene comisiones rogatorias para investigar los fondos transformados en criptomonedas. Explica la UCO que la empresa Villafuel aprovechó su condición de operador al por mayor de productos petrolíferos y adquirió otros operadores y de forma ficticia simuló su transmisión a otras empresas que actuaron bajo su control.
0: Y en la Audiencia Nacional nos quedamos porque el juez Calama, el expresidente Zapatero, ha enviado un escrito en el que asegura que las joyas más valiosas encontradas en el despacho de su oficina fueron un regalo que Arabia Saudí le hizo hace casi 20 años. Lo enmarca en un obsequio personal, pero no aporta ningún documento que pruebe ese regalo. Es más, Zapatero insta al magistrado a que curse una comisión rogatoria a Arabia Saudí para que desde allí certifiquen la entrega. Y mientras Pedro Sánchez sigue en Nueva York participando en la cumbre de la ONU, su vicepresidenta Yolanda Díaz se encuentra hoy en Ginebra, en Suiza. Allí está presentando su candidatura a la dirección de la Organización Internacional del Trabajo, una presentación en la que ha elogiado su trabajo en el gobierno de España.
7: Si me permiten, humildemente, me avala mi gestión. Primero, mi experiencia como abogada y con una profesional en ejercicio durante muchos años y mi gestión en el gobierno de España. He sido una ministra que he tenido que gestionar muchas crisis.
0: Y casi tres años después del inicio de la guerra en Gaza, la Escuela Sagrada Familia, perteneciente a la única parroquia católica que hay en la franja, ha reabierto sus puertas. Su apertura es importante ya que atiende a 1,000 niños. El padre Gabriel Romanelli nos ha contado a COPE cómo este hecho ha sido un soplo de esperanza.
8: Era muy importante también para dar esperanza. Los niños no se pierdan. Hay muchos niños que esto va a ser sus primeras clases en 3 años. De hecho, fue conmovedor. Hoy, por ejemplo, el primer día de clase de manera oficial, quisimos venir a los padres, hombres llorando, mujeres, gente adulta llorando, conmocionados porque los niños volvían a clase.
0: Y en los deportes, locura, en el primer entrenamiento de la selección española, Cayetana Maroto.
9: Sobre las 7 de la tarde de ayer, los recientes campeones del mundo saltaron al campo de entrenamiento con la segunda estrella en su camiseta. Más de 2,000 personas recibieron con aplausos al recién renovado Luis de la Fuente y a sus jugadores. El único ausente en este entrenamiento fue Marc Pubill por ampollas. Además, habló en rueda de prensa el reciente llegado Roberto Fernández y esto fue lo que dijo Luis de la Fuente nada más llegar.
10: Que sea yo, que al final lo que me ha traído aquí es cómo he trabajado, que disfrute sobre todo, que aprenda también. El grupo espectacular, ya me habían hablado que había un grupo muy bueno, pero ya cuando estás dentro son una familia, son los campeones del mundo y la verdad que por ser el grupo que son y por la calidad que tienen, así hemos salido campeones.
9: Además, esta noche en el partidazo de COPE, Juanma Castaño entrevista a Rodri Hernández tras su polémico fichaje por el Barça y con el Balón de Oro a la vista. Todo esto a partir de las 11:30 de la noche y ya han salido a la luz las sanciones que tendrán los amonestados del derbi entre el Atlético de Madrid y el Real Madrid. Empezando por el central del club blanco, Hausen, quien vio la cartulina roja, se perderá el próximo partido partido contra el Villarreal y también dos miembros del staff técnico, uno del Madrid y otro del Atleti, también se perderán el próximo partido de Liga de sus clubes. Y el Valencia ya ha hecho oficial la llegada de Javier Aguirre como nuevo entrenador del equipo Che hasta el 30 de junio de 2027. El técnico mexicano será presentado el próximo lunes junto con el nuevo director deportivo Braulio Vázquez. En tenis, Carlos Alcaraz ya prepara la Laver Cup, un formato de torneo que se divide en dos equipos, el equipo de Europa, que está liderado por Alcaraz y Zverev, además del joven Rafa Jodar, y el equipo que llaman el resto del mundo, liderado por Taylor Fritz. Y en el fútbol femenino ya está en juego el pase a la final de la Sub-20. De momento España va ganando a la selección italiana gracias a un autogol. Minuto 51, España 1, Italia 0.
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12: ¿Qué tal? Muy buenas tardes. Miércoles de mucho calor en Madrid. 31 grados marcan los termómetros a esta hora en la Puerta de Alcalá. Un día soleado. Mañana las mínimas, eso sí, van a rondar los 18 grados. En cuanto al tráfico, hay retenciones de salida por la A2 en Torrejón de Ardoz, por la A3 en Rivas, la A4 en Pinto, la A42 en Getafe y en la A6 en Majadahonda. Lo peor de la M40 está en Coslada de Vicálvaro en ambos sentidos y en Aravaca y Pozuelo, circulando hacia la A5. Y los trenes de alta velocidad con origen y destino Madrid-Puerta de Atocha desde Barcelona, Valencia, Murcia y Alicante están sufriendo retrasos por la presencia de una persona ajena en las vías. Además, concretamente, los que circulan entre Madrid y Sevilla también podrían registrar retrasos por un incidente próximo a las vías. 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

0: Las 4 y 12 minutos, ahora menos en Canarias. David Alandete es corresponsal de COPE en Washington y es el único periodista testigo del último intento de María Corina Machado de regresar a su país, a Venezuela. David Alandete, ¿qué tal? Buenas tardes. Buenos días para ti en Panamá.
1: ¿Qué tal? Buenas tardes. ¿Cómo estás? ¿Cómo te encuentras?
0: Bueno, lo primero, enhorabuena por esta exclusiva. Yo me he quedado impactada cuando te he escuchado esta mañana a las 6:30 hablando con Jorge Bustos de este último intento de María Corina por entrar en Venezuela, en el que tú has estado. Ahora quiero que nos cuentes todos los detalles, pero antes déjame que salude a Ana Martín. Hola, Ana, ¿qué tal?
2: Hola, Pilar, buenas tardes.
0: Vamos contigo a escuchar a David y luego tú me tienes que contar también el lío que se ha montado esta mañana en el Congreso a cuenta de Ceuta, pero sobre todo a cuenta del gas pimienta. Por favor, qué jaleo. Bueno, pero como decimos, estamos con David Alandete. Oye, David, este último intento de María Corina Machado de volver a su país, de volver a Venezuela, en el que tú has estado también... explícame cómo ha sido este intento.
1: Bueno, mira, llegamos, tuve que desaparecer del mapa el domingo y esencialmente recibí un mensaje del equipo de seguridad de Machado diciéndome que iba a intentar entrar. Sabíamos que había intentado entrar al menos dos veces, ¿no? En junio. Después de los terremotos ella quiso volver a su país. Recordemos que lleva ya 9 meses fuera. Y simplemente me decían, Ciudad de Panamá a tal hora, a las 2 de la tarde. Así que aquí me planté y nada, en el aeropuerto esperando instrucciones. Finalmente, en una serie de mensajes cifrados y demás, con operaciones en clave y demás, supimos que lo que íbamos a hacer era tomar un barco, un barquito pequeño, para cruzar desde Panamá el Caribe en una travesía de entre 3 y 4 días. Además, Pilar, una travesía complicada, es donde... han estado los famosos ataques contra las narcolanchas de Donald Trump. Es decir, no es una zona de recreo
0: meses. No.
1: Y ella iba a ir escondida. Ella no iba a figurar en el manifiesto de a bordo del barco. Y estaba todo preparado. Y ahí estábamos en la marina para embarcar, cruzar el canal, después pasar del Pacífico al Caribe, cuando de repente ya estaba todo. De hecho, yo ya tenía hasta un sello en el pasaporte de salida de Panamá, le llaman de la compañía diciendo que el barco se había roto. O sea, fíjate, motor roto, ¿no? Esto es una empresa que gestiona barcos, que no sabían en principio que ya iba a bordo, ¿no? Pero que se enteraron finalmente por labores de espionaje. Y hubo todo tipo de presiones para que ella no saliera. Pero ella, que no se amedrentó, decidió, Pilar, que bueno, pues voy a ir como sea. Entonces, en cuestión de horas, tenía no uno, sino dos vuelos privados alternativos a dos islas del Caribe, Curazao y Aruba. Uh-huh. Estábamos hablando en código, Pilar, hablamos la isla C y la isla Alfa, ¿no? El águila era ella. Esto se llamaba Operación Ítaca, como el regreso a casa de la Odisea, ¿no? Todo en clave. Y claro, ahí estábamos en el aeropuerto, con la mochila, sin haber dormido, esperando, y ella... queríamos que ella saliera antes para después nosotros en vuelo comercial tratar de llegar allí, porque no podíamos volar juntos, porque imagínate periodistas volando con él. Pues, y ella viajaba además con un nombre, llevaba un documento de Panamá, ¿no? Y el documento de Panamá se le expide no porque tenga la nacionalidad panameña, sino porque Panamá en su constitución tiene una previsión de que si tú eres una persona en especial vulnerabilidad te puede conceder un documento como salvoconducto, con forma de pasaporte, pero no es un pasaporte. Pero se lo dan, atención Pilar, a Corina Parisca. Es que ella se llama María Corina.

0: Pilar, que no es que fueran dos, tres veces, son siete veces. Una de ellas intentó entrar a pie, como hacen los inmigrantes que han salido, pero esos millones de inmigrantes que han huido de la represión del chavismo, pero en la dirección contraria. Y han sido siete veces. Y claro, esto es, o sea, es imposible pensar, Pilar, que son todo aviones rotos, motores rotos, cierre de fronteras. Hay ahí detrás
1: pero
0: una,
1: David,
0: verdadera mano negra que le impide a la premio Nobel.
1: Como tú dices, esta vez se estropea el barco, vale. Lo intenta a través del avión. No le dan el permiso, ¿no?, a esos vuelos para despegar. En las veces anteriores, bueno, siempre pasaba algo también, ¿no?, en el último momento, que le impedía, por lo tanto, llevar a cabo esos viajes y entrar, por lo tanto, en su país. Pero como tú dices, en principio, el gobierno americano ha dicho que es libre de volver a su tierra. Pero en la práctica, como vemos, no es así, porque ¿quién está boicoteando estos viajes de María Corina Machado para que vuelva a Venezuela? Es decir, ¿quién da la orden de este barco está roto, no lo pongas a disposición de María Corina, este vuelo no puede despegar? ¿Quién?
0: Yo te voy a decir lo que yo, estando sobre el terreno y habiendo seguido a María Corina Machado desde su llegada a Washington, reuniones en el despacho Oval, y habiendo seguido este tema muy de cerca. Hay una persona en concreto a la que no le interesa tener a María Corina Machado dentro de Venezuela, que es Delcy Rodríguez. Está claro. Pilar, te podemos confirmar que Delcy Rodríguez el día 28 de junio cierra el espacio aéreo de Venezuela para que no entre un vuelo comercial de la aerolínea Copa desde Panamá, donde me encuentro yo ahora, con María Corina Machado a bordo. Delcy Rodríguez cierra el espacio y Delcy Rodríguez le pide a Donald Trump que Machado no regrese porque ella no necesita más enmiendas a su supuesta legitimidad. Entonces, Delcy Rodríguez, para hacer absolutamente todo lo que Donald Trump le solicita, no puede tener dentro a alguien cuyo partido ganó las elecciones de 2024.
1: Es decir, Delcy no la quiere dentro y se lo ha pedido a Donald Trump y Donald Trump le ha hecho caso a Delcy Rodríguez, entendemos. Y no está, y está impidiendo que entre María Corina en Venezuela.
0: Esa es la lectura que yo hago, desde luego, después de ver esto. Claro, la razón oficial de la empresa del barco es que se estropea el motor. Desde luego, Países Bajos niega la entrada, pero ellos en principio dicen que los manifiestos estaban equivocados porque era un vuelo comercial el que ella tenía, no era un vuelo privado, iba más gente.
1: O sea, que hay mogollón de excusas, ¿no? Excusas.
0: Excusas. Y a todo esto, siempre hay algún contratiempo.
1: A todo esto, David, le contabas tú esta mañana a Bustos, a ver si lo entendí bien, que además es que María Corina Machado no tiene pasaporte o no tiene posibilidad de renovarlo.
0: 9 años sin pasaporte expedido por la dictadura. Se niegan a renovárselo. Y claro, ella necesita moverse. Entonces, una de las excusas que los Países Bajos le puso en su día a Pilar era que Curazao no la podía dejar entrar porque no tiene documentos. Entonces, el gobierno de Panamá, donde ella reside, en un limbo. Es que, Pilar, la Premio Nobel de la Paz está en un limbo en tierra de nadie, presa aquí en Panamá sin poder salir y poder entrar. Entonces, el gobierno de Panamá le extendió un pasaporte diplomático sin darle la nacionalidad. Y es eso lo que a ella le permite moverse. La ley internacional lo permite. Lo que pasa que tampoco se lo aceptó. Y claro, de nuevo, hablamos de Donald Trump, hablamos de Delcy Rodríguez, pero hay un territorio soberano dentro de un país de la Unión Europea, como es Países Bajos, que le ha denegado ya la entrada 3 o 4 veces.
1: A toda una Premio Nobel de la Paz, como tú dices. Es que es realmente, no sabe uno por dónde coger esto. En fin, David, David Alandete, que sigue en Panamá. Yo no sé lo que ocurrirá, no sé si alguna vez María Corina Machado, espero que sí, logre entrar en Venezuela. Lo que sí sé es que en ese momento seguramente tú estarás también ahí con ella y nos lo podrás contar. David Alandete, gracias.
0: Gracias a ti, hasta luego.
1: Enhorabuena, desde luego, por esta información, por esta exclusiva. Bueno, Ana, yo no sé quién tiene la culpa de lo que está pasando, pero lo que está claro es que esto no es casual.
2: Lo primero, enhorabuena a David, y lo segundo que se me venía a la cabeza es que es increíble que vaya a volver antes a España un delincuente como Puigdemont, que jamás rindió cuentas ante la justicia por el referéndum ilegal, que una mujer como María Corina Machado a Venezuela, que tiene todos los derechos. Y luego, en tercer lugar, un apunte. Si realmente es Holanda la que está, de alguna manera, impidiendo el acceso por vía interpuesta, yo creo que España ahí podría hacer algo. Y lo digo porque en su día el rey holandés, Guillermo de Holanda, pidió ayuda a Felipe VI porque su hija,

0: estaba amenazada por la mafia marroquí y su hija vino refugiada a España y estuvo estudiando aquí de incógnito durante un año. Ella misma lo contó después y estaba muy agradecida, como no podía ser de otra manera, a los reyes de España. De manera que España, si quisiera, podría mediar en esa vuelta de María Corina. Lo que pasa que yo creo que hay que no es solo a Delcy Rodríguez a la que no le interesa que vuelva, como decía David. Puede ser la primera, pero no la única a la que no le interesa.
1: Y hablando de Delcy Rodríguez, todos tenemos en la cabeza esa imagen. De hecho, está en las portadas de los principales diarios de hoy. Se sucedía, mira, más o menos a estas horas, hace 24 horas, en esa sede central de las Naciones Unidas. Estaban atendiendo todos, bueno, no sé si estaba Donald Trump en ese momento en su discurso, cuando de repente se ve claramente como Delcy Rodríguez recorre un montón de filas de todo ese Parlamento de las Naciones Unidas para acercarse a Pedro Sánchez, que estaba en ese momento al teléfono, le toca el hombro, ¿verdad? Entonces se vuelve, ahí hay un intercambio primero, bueno, no sé, de miradas y tal, luego ya entonces aparta el teléfono, ¿verdad? Vamos a escuchar cómo sonaba ese momento. Bueno, Delcy recorrió por lo menos 23 metros, 45 segundos, llegó, como decimos, hasta Pedro Sánchez, logró que Pedro Sánchez le diera dos besos, se dieron dos besos, luego ella se dirige hacia el resto de los acompañantes de Pedro Sánchez, hasta el ministro de Exteriores, José Manuel Álvarez, también estaba la vicepresidenta cuarta del gobierno, Sara Hessen, en fin. ¿Y qué pasa en esos segundos? En esos breves segundos de conversación, porque se ha dicho de todo. Bueno, las imágenes, como decimos, sí que las hemos visto todos, pero la mayoría de nosotros no sabemos interpretarlas. Así que yo lo que voy a hacer es llamar, bueno, de hecho le hemos llamado ya y voy a saludar a José Luis Martín Ovejero, que es experto en comunicación no verbal. Hola, José Luis, ¿qué tal? Buenas tardes.
2: Muy buenas, Pilar, y un saludo para Ana también.
1: A ver si eres capaz de aclararnos un poco qué pasó en ese escaso minuto en que se encuentran Sánchez y Delcy Rodríguez.
2: Siempre interesante el comportamiento humano. Lo primero que a mí me llama la atención es que ella se la ve muy, muy interesada en saludar a Pedro Sánchez. Esto es no es una mera coincidencia de dos que se encuentran en una fiesta. No, ella se levanta y, como muy bien has dicho, recorre, hace un gran recorrido hasta llegar a Pedro Sánchez, que era su objetivo final. ¿Cómo la vemos caminando? Totalmente decidida. Ni mucho menos le pillan de camino y entonces le saluda. Tercero, pues la imagen que da es de cercanía y de cariño hacia Pedro Sánchez, por ese contacto físico que hay, por esa sonrisa y porque lanza un beso hacia toda lo que es, digamos, la Comisión Española, que está ahí sentada, les lanza un beso, dado que Pedro Sánchez en ese momento está al teléfono. Muy interesante la ministra Hessen, ¿eh? Luego hablamos de ella. Muy interesante también.
1: Bueno, empecemos entonces por el momento que se encuentra con Sánchez y Sánchez vuelve la cabeza y se encuentra con ella. Ahí. ¿Qué notas ahí?
2: Llegamos a ese momento.
1: Eso, ¿qué notas ahí en Pedro Sánchez?
2: Y le da dos besos. Dos besos con mucha distancia, muy fríos. Para que lo sepa nuestra audiencia, de cómo interpretar esos dos besos en la cara cuando lo vean esta tarde a cualquiera. Cuanto más cercanas están nuestras caderas, más cercanía mental hay entre las dos personas. Y en este caso, Pedro Sánchez estaba muy, muy distanciados. Si lo volvéis a ver, cualquiera de los que nos estáis escuchando, observar cómo la zona de las caderas de Pedro Sánchez está muy echado hacia atrás. ¿Eso qué es?
1: Bueno, es que apenas, de hecho, apenas se levanta casi de la silla, ¿no?
2: Sí, esa es otra.
1: Si no recuerdo mal.
2: Esa es otra. Es decir, lo primero es distanciamiento corporal. Lo segundo, lo habitual, y yo creo que incluso lo educado, es que cuando una persona te saluda que está de pie, hombre, pues tú te levantas y aunque dure 30 segundos la conversación, la mantienes de cara a cara, por decirlo de alguna manera, no desde abajo hacia arriba, que es lo que hace Pedro Sánchez. Pedro Sánchez se queda sentado. Es decir, no solo busca el distanciamiento, sino que además parece que lo que quiere es cortar la conversación cuanto antes, por eso se sienta de inmediato y así permanece. Mucho más gestual, también decir con las manos, más gestual Delcy Rodríguez. ¿Qué significa esto? Más comunicativa y tratando de dar mucha más información. mayor congelamiento corporal en Pedro Sánchez. De nuevo volvemos al mismo patrón que se llama de comportamiento. Calidez, cercanía y cariño por Delsi, frialdad por parte de Pedro Sánchez. Y el contacto final es muy frío por Sánchez, incluso parece que le agarra un poco el brazo, simplemente no se levanta y la despide con un beso, con una pequeña caricia en el hombro, por ejemplo, que eso se hace muchísimo y que él seguramente es lo que suele hacer habitualmente. No, no, es que permanece sentado y la dice adiós muy buenas, sentado también. Uh-huh. Mientras que ella le da un toquecito en el hombro para despedirse.
1: Sí, es verdad.
2: Siempre el mismo patrón.
1: Y decías,
2: si queréis, que hablamos un segundo de
1: Agesen. ¿Qué pasa con ella?
2: Impresionante. Cuando llega... Es que a mí me gusta mucho más el comportamiento de Agesen incluso que el de Sánchez. Cuando llega Delsi y como ve que está llamando por teléfono Sánchez, lanza un beso ahí al aire hacia la delegación española, Agesen lo que hace no es devolver el saludo ni devolver el beso ni nada de eso. Lo que hace es bajar la mirada. Mira hacia adelante, que no es donde está ni mucho menos Delsi, y baja la mirada. Ese tipo de bajada de mirada se suele hacer por tristeza, culpa, arrepentimiento o vergüenza.
1: Vale.
2: Que es hacia lo que yo lo achaco más, por vergüenza. Y en segundo lugar, según están hablando Delsi y Sánchez, lo que hace es aparta la mirada y mira a Álvarez. Y le lanza una mirada muy seria, muy seria. No, ni mucho. No, qué bien lo estamos pasando aquí. ¿Qué cosas le están contando aquí a Sánchez? No. La mirada parece que es bastante tensa por lo que en ese momento está sucediendo. Es decir, tampoco a Agesen parece que le guste ni le agrade la conversación que se está manteniendo. Seguramente no tanto por el fondo de ella, sino porque se esté produciendo.
1: Vamos, que no les hizo ninguna gracia la visita.
2: Ninguna. Y Álvarez no puedo analizarle porque está de espaldas.
1: José Luis Martín Ovejero, gracias, ¿eh?
2: Nada, un placer.
1: Muy ilustrativo, desde luego. Por eso eres experto en comunicación no verbal. Gracias.
2: Adiós.
1: Según Moncloa, Ana, Delsi acudió para instarle a seguir hablando de Venezuela y Sánchez se mostró dispuesto a esa charla. Pero bueno, como vemos, parece que mucha gracia la visita no le hizo.
0: Bueno, José Luis ha analizado el lenguaje no verbal, yo voy a analizar el verbal. Y es efectivamente esa explicación que ha dado el gobierno a lo que fue una breve conversación entre Pedro Sánchez y la presidenta encargada de Venezuela. Según el gobierno, le pidió seguir hablando de Venezuela. La siguiente pregunta es, ¿sobre qué exactamente? Porque yo, no sé si tú lo conoces, Pilar, pero yo no conozco el plan de España para Venezuela o la propuesta. No sé si pretenden perpetuar a un régimen represor, criminal, corrupto, que robó las últimas elecciones presidenciales y que obligó a exiliarse al legítimo ganador de esas elecciones, o si acaso hay otro plan, así que deberían empezar por explicarnos qué es lo que nos proponen. Y luego, en segundo lugar, yo de estas imágenes lo que deduzco es que finalmente Delsi Rodríguez vendrá a la cumbre iberoamericana que se va a celebrar en España los días 4 y 5 de noviembre. Recordemos que este personaje tiene prohibida la entrada en la Unión Europea por violaciones graves de los derechos humanos, aunque es verdad que hay exenciones, a esa norma de la Unión Europea. Y yo creo que esto anticipa finalmente esa foto en la cumbre iberoamericana. Lo que no sé es si la llegada de Delsi Rodríguez el día 4 de noviembre a Madrid hará que otros presidentes hispanoamericanos se piensen su asistencia. Así que bueno, creo que esa imagen encierra muchas claves que iremos desbrozando en las próximas semanas.
1: Sin duda. Oye, por cambiar un poco de tema, hay que ir a la bronca en el Congreso esta mañana, que tú viviste además en primera persona.
3: Alaska, mire, ¿sabe lo que es esto? Esto es el símbolo de la falta de libertades que sufren las mujeres ceutís. Este es el material escolar básico.
4: Según el artículo 101 y el registro de armas, la botella de gas pimienta que ha enseñado la señora Vázquez es un arma. Le ruego, señora Vázquez, que salga. Señores diputados y diputadas, por favor, salga.
1: Bueno, ahí está el momento en que la presidenta del Congreso, Francina Armengol, decidía expulsar a la diputada del Partido Popular, a Ana Vázquez, por enseñar el gas pimienta, el botecito de gas pimienta, que calificó de arma, además, y ya se montó el jaleo.
0: Bueno, es que lo que aduce la presidencia del Congreso es que un gas de estas características está incluido dentro del reglamento de armas. Yo creo que está cogido con alfileres. Es verdad que lo que pretendía la diputada Ana Belén Vázquez, que es policía en exención, era dar un golpe de efecto que me parece que no salió bien porque a las pruebas me remito, acabó con ella expulsada, con varios atendidos en dependencias del Congreso por inhalación de ese gas pimienta que supuestamente estaba vacío y luego resultó que no lo estaba tanto, y con unos ministros además yéndose de rositas, porque es que la sesión de control al gobierno en el Congreso de hoy, perdóname la expresión vulgar, pero estaba a huevo para la oposición, porque tenían enfrente, para empezar, no estaba el Juan, como lo llamaría Leire Díez, no estaba Pedro Sánchez de viaje en Nueva York, y el gobierno, los ministros Fernando Grande Marlaska, Félix Bolaños, Margarita Robles, el vicepresidente Carlos Cuerpo, tenían que responder de dos cosas. Una, de ese cambio de opinión, enésimo cambio de opinión que mostró ayer Pedro Sánchez en Nueva York en una entrevista con la CNN, y dos, de las tácticas mafiosas que hemos conocido en los últimos días con respecto a la jueza del caso del hermano de Sánchez, a la jueza Beatriz Viedma. Y en vez de eso, pues la diputada del PP mostró ese spray y ahí pasó lo que pasó. Nos encontramos con que Francina Armengol no es un árbitro imparcial, por así decirlo, sino que es un árbitro casero. Y ella marcó el devenir de la sesión de control porque se vio este incidente, pero hubo más. Acabó con una diputada expulsada del Partido Popular, otro llamado al orden, con una bronca también de la presidenta del Congreso a Miguel Tellado, que es el secretario general del Partido Popular, y con interrupciones por parte de la que es la tercera autoridad del Estado a varios diputados del Partido Popular y de Vox, que claro, se quejan constantemente de la parcialidad de quien debe regir los designios de la Cámara Baja con total ecuanimidad, y no lo hace nunca.
1: Ya no, lo que tú dices, al final no se ha acabado hablando de lo que eran temas muy importantes los que se tenían que debatir hoy. Ciertamente, lo del gas pimienta, es decir, al final es que es una cosa que está pasando cada día en Ceuta, es muy representativo, es decir, de la situación real de Ceuta ahora mismo y de cómo tienen que salir las mujeres
0: pero
1: a la calle.
0: No es...
1: Claro, que lo que es una provocación no es una provocación, que es un arma, no es un arma. Bueno, el caso es que se lió y al final, bueno, pues expulsaron a...
0: Pero no es la primera vez. Yo he visto a Gabriel Rufián, por ejemplo,
1: claro,
0: al portavoz de...
1: Se han sacado otras muchas cosas.
0: Ha sacado balas recogidas por una compañera suya a la tribuna.
1: Luego, entonces,
0: y nadie le echó.
1: Esa diferente vara de medir a la que se refieren, pues
0: el problema
1: estaba.
0: Añadido aquí es que se derramó en
1: esa
0: un baño unas gotas del gas pimienta y a partir de ahí,
1: bueno,
0: claro...
1: Es que ya para rizar el rizo, de verdad, que también, vamos a ver.
0: Por eso
1: no
0: digo,
1: sabemos lo que pasó,
0: que lo que iba a ser un golpe de efecto,
1: claro,
0: pues
1: ya
0: no sale bien.
1: Diluyó en una estacanada, por decirlo así, porque ya desde el momento que ese gas pimienta aparece efectivamente en el baño, yo no sé cómo pudo pasar eso, en fin, y hay gente que incluso lo aspiró y se puso enferma.
0: Exacto.
1: Pues ya la cosa, la verdad, es que al final se desvirtúa realmente.
0: Totalmente.
1: Aquello de lo que se quería hablar, que era muy importante esta mañana en el Congreso.
0: Pero bueno, que hay niñas y mujeres que llevan en sus mochilas y bolsos ahora mismo en Ceuta,
1: hombre,
0: gases de protección personal pimienta, es cierto.
1: Todas, vamos, por lo menos con las que hemos hablado en este programa y las que han hablado todos los compañeros que han estado en Ceuta y que hemos estado en Ceuta, además, varios días. No te vayas, Ana, tenemos todavía muchos temas que comentar contigo. Ana Martín, que nos acompaña hoy en la tarde, incluso también de la tienda clásica, típica de tu barrio, que ya no sé si subsiste o no, pero que la recuerdas perfectamente de cuando eras pequeña, que a lo mejor incluso tu madre te mandaba sola, no lo sé, a comprar, pues yo qué sé, el pan, a Doña Rosa, por ejemplo. Hablamos de tiendas tradicionales de barrio, de cómo se llamaban, si te acuerdas de la dependienta o el dependiente. ¿Alguna curiosidad de este tipo que se te ha quedado en la memoria? No sé si tú tienes alguna, Ana Martín.
0: Pues la de debajo de mi casa, en el barrio de las Batallas de Valladolid, que se llamaba Yuca. Y era sobre todo panadería, pero bueno, al final vendía huevos, en fin, vendía
1: ¿colosinas?
0: Chucherías, vendía un poco de todo, vendía helados y es verdad.
1: ¿Y subsiste?
0: Que... ¿Subsiste? No, subsiste con otros dueños,
1: bueno.
0: Pero es verdad que sigue en la misma esquina, es el mismo tipo de tienda. Y sigue teniendo muchísimo éxito en el barrio. O sea que...
1: Ah, eso está bien.
5: Es curioso que todos teníamos una debajo de casa, ¿no? Y ahora precisamente
0: sí.
5: Están desapareciendo. Pues fijaos, vamos a entrar en la tienda de la señora Encarna, ojo, y de su loro.
6: Muy buenas tardes. Yo recuerdo a la señora Encarna, íbamos a comprarle por las pipas, la chuchería era en su casa y tenía un loro. Y el loro, cada vez que abríamos la puerta, porque tenía una cortina, decía: ¡Encarna! ¡Encarna! ¡Encarna, que han entrado!
1: Y no
6: venía la
1: creer.
6: Señora Encarna y nos atendía y le compramos las pipas de la Ruperta, del 1, 2, 3. Bueno.
1: Pero te
6: eso
1: digo una cosa.
6: Eso era tiempo inolvidable.
1: Eso era una gran operación de marketing. O sea, no me digas, Tommy, que no ibas a la tienda a comprar solo por escuchar el loro.
5: Sí, pero a menudo susto la primera vez que
1: bueno,
5: entras en la tienda y no te lo
1: sí,
5: esperas.
1: ¿Eh? Pero después dices, yo quiero ir a la tienda Encarna y así escuchar además al loro de Encarna. Vamos, estoy convencida de ello.
5: Esto es muy de Berlanga también, te digo, ¿eh?
1: Queremos este tipo de anécdotas, que nos las cuentes esta tarde, ¿eh?
5: Sí.
1: Y de cómo era ese dependiente, qué te decía, cómo se llamaba. ¿Cómo se llamaba la tienda? A veces tenía nombres curiosísimos. Era la de la esquina, de tu barrio, yo qué sé. Pues todas estas anécdotas,
5: ¿sí?
1: Que nos las cuenten, ¿dónde?
5: En el 607-150602.
1: Y una cosa, ¿te acuerdas de lo que pasó ayer en la rueda de prensa de la ministra de Sanidad, Mónica García, cuando presentaba esa campaña de ayudas al aborto por parte del gobierno, ¿no? Una periodista del Debate le hace una pregunta...
0: Vamos, muy educada,
1: con
0: por
1: muy
0: cierto,
1: educada y con
0: María
1: todo
0: Curiel.
1: El sentido común, ¿no? Que si ella, además como sanitaria que es, considera que el feto sufre, ¿no?, en el proceso del aborto. Y la ministra, con esa suficiencia, ¿no?, que tiene, porque la verdad es que tiene ese tono de superioridad que yo creo que, no sé, vamos, debería controlar un poco porque creo que es bastante, me parece muy molesto. Bueno, aparte de preguntarle varias veces y decirle que no entiende la pregunta, no entiendo cómo no entiende la pregunta, al final le dice que no hay sufrimiento fetal, pero que tampoco hay sufrimiento en la madre que aborta. De esto vamos a hablar enseguida.
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0: Cada vez hay más abortos en España, y es un hecho. La proporción de embarazos que terminan en aborto voluntario sigue creciendo. Concretamente, uno de cada cuatro acaba en aborto. Es una cifra brutal, ¿eh? Aún así, el gobierno sigue haciendo campañas, sigue presentando campañas de apoyo al aborto, cuando menos son campañas, yo diría, que un poco perversas, porque parece que lo que intentan es precisamente promoverlo aún más. Quiero que escuches esto.
1: Quería saber si a nivel sanitario se puede garantizar que el feto no sufre y si la madre no deja algún tipo de secuela. Y quería saber también si está previsto algún tipo de actuación a este respecto. Gracias.
2: Perdona, no entiendo la pregunta.
1: Pues es sencilla. Quería saber si se puede garantizar a nivel sanitario que el feto no sufre en el momento del aborto.
2: Sigo sin entender la pregunta.
0: Bueno, obviamente entendía la pregunta, vamos, digo yo, porque la pregunta estaba muy clarita, ¿no? Es lo que estábamos contando, Ana Martín, tu compañera, sí, sí, ¿no?, del debate.
3: Sí, María Curiel, que aguantó, exacto, bien el tipo, porque estaba claro cuál era la intención de Mónica García, que era dejarla en evidencia desde un principio, y yo creo que la que se quedó en evidencia fue la ministra de Sanidad que tenemos en este,
0: sí,
3: país.
0: Porque tuvo una respuesta muy destemplada. Es que nos siguió adelante, siguió, al final respondió, pero es que acabó llamando negacionista a esta periodista y la acusó además de culpar a las mujeres.
2: Las mujeres deciden si abortan o no abortan. Por supuesto no hay un sufrimiento fetal. Por supuesto que no. Pero dicho esto, es que introducir esa variable me parece lo suficientemente perverso para lo que estamos intentando evitar con esta campaña, que es culpabilizar a las mujeres.
0: Bueno, más allá de la discusión médica sobre si el feto sufre o no sufre, vamos a centrarnos un poco también en esta otra parte que despacha de esta manera, ¿no?, la ministra Mónica García. Voy a saludar a Leire Navaridas. Ella es escritora, es madre, se dedica a ayudar a las mujeres que tienen un embarazo y que se plantean en un momento a lo mejor esa posibilidad terrible de abortar, pero por miles de motivos, ¿no?, que muchas veces hemos comentado. Buenas tardes, Leire.
4: Muy buenas tardes.
0: Y que además tú siempre lo has contado en primera persona, tú abortaste voluntariamente una vez, después tuviste una pérdida involuntaria de otro, y finalmente, y por suerte, y esa es la parte de esperanza también de tu historia, tuviste un hijo, tienes un hijo. Desde entonces, que superas de alguna manera esta situación, es cuando ayudas a otras personas y a otras madres a sacar adelante sus embarazos, ¿no? Porque tú, ¿qué le contestas a la ministra eso de que a la mujer no le pasa nada cuando aborta? La mujer no sufre cuando aborta.
4: Claro, o sea, yo creo que si lo reducimos a lo básico, pienso que ningún médico de ninguna especialidad puede permitirse garantizar que una intervención quirúrgica no tiene secuelas. Eso para empezar, y estamos en una de mínimos. Pero si luego encima hablamos de que el aborto es la mayor violencia obstétrica a la que se le puede someter a una madre gestante porque va a dar muerte a su hijo antes de nacer, pues estamos entendiendo que ya no solo nos enfrentamos a las consecuencias físicas que el propio manual del Ministerio de Sanidad enumera. Y tenemos adherencias intrauterinas, perforación uterina, lesión o desgarro cervical, infección pélvica, hemorragia grave, lesión intestinal, sepsis, retención de restos. O sea que incluso el propio ministerio, aunque les quita muchísima gravedad porque lo lleva a unos casos como muy puntuales y habla de tasas que yo pienso que no son reales, porque además de acompañar a mujeres en embarazos en situaciones vulnerables, también llevo 8 años acompañando mujeres después de un aborto. Y yo he acompañado a mujeres realmente con verdaderas secuelas físicas. Y hablo solo de las físicas, porque luego las psicoemocionales sí que las podemos encontrar en todas. Y luego hay consecuencias físicas que son las que he sufrido yo, que no son inmediatas ni evidentes, porque yo no me estuve desangrando, yo no tuve hemorragias, no pasó nada de eso, pero sí que al año tuve este aborto espontáneo. Y son muchísimas las mujeres que después de muchos embarazos no han visto nacer a un solo hijo. Y esto es una gran crisis existencial en la vida de la mujer. Y el aborto espontáneo, así como luego los embarazos ectópicos, son muy frecuentes y tienen que ver con ese primer aborto provocado. O sea, que son unas consecuencias inmediatas o a medio plazo, y a largo plazo las que sí que se dan son las psicoemocionales, porque yo he atendido a una cantidad de mujeres inmensa que con 60 años me están hablando de un aborto al que se sometieron con 19 años. O sea que el trauma posaborto o se sana y se trabaja o queda ahí, aunque sea disociado, porque muchas me dijeron, yo me quedé con eso que ya había pasado hasta que escuché una entrevista tuya o un podcast. Y entonces ahí, cuando hablas de la realidad del hijo no nacido, entre otras cosas, a muchas se les quita esa venda que nos ponemos, porque yo durante 5 años también, si alguien me hubiera preguntado, oye, ¿y tú que has abortado, te ha pasado algo? Yo hubiera dicho que no, que yo estaba bien. Pero porque entras muy disociada, en los casos que entras disociada como yo, y claro, y luego sigues disociada. Entonces, los eventos traumáticos, el cerebro también está preparado para soterrarlos, desconectarlos, porque es un dolor tan fuerte que muchas mujeres no están preparadas para asumir. Y luego están todas aquellas otras mujeres que van con la conciencia de que están embarazadas de un hijo, que incluso quieren y no ven vías para tenerlo. Y creo que aquí ya se ha puesto en evidencia que España gasta 10 veces más en aborto que en ayuda a la mujer embarazada. Y si la ministra de Sanidad se acercara a la sala de espera de un centro de abortos, vería que las mujeres ahí no emanan para nada libertad. Y vería más de una con ataques de ansiedad, muchas llorando, muchas cabizbajas con la mirada atenta de la pareja que las lleva a abortar, o incluso algunas con unos ataques de ansiedad a las que sedan para luego llevarlas a abortar sin su consentimiento.
0: Porque tú, con tu experiencia, con todo el apoyo que estás, como nos estás contando, que ofreces a otras mujeres, con los libros que has escrito también sobre el tema, cuando ayer escuchaste a la ministra dar esta respuesta, ¿qué fue lo primero que pensaste?
4: O sea, es muy indignante que en nombre del derecho de la mujer se la someta a una violencia obstétrica, porque las declaraciones, como hemos escuchado, de la ministra fueron muy patéticas. O sea, no entender una pregunta tan sencilla y tan clara y además no tener la capacidad de contestar no y no, porque esa hubiera sido la respuesta si ella hubiera querido luego defender lo que, después de un delirio de discurso, ella misma se entrampó y finalmente dijo que no. Pero si ella lo hubiera tenido tan claro y esas evidencias a las que se refiere, que no sé cuáles son, hubieras dicho, no, el Ministerio de Sanidad garantiza esto y garantiza lo otro. No lo puede hacer, porque ningún médico y ningún ministro de Sanidad puede garantizar que una intervención quirúrgica de esta índole no tenga consecuencias. Y luego está la evidencia, porque yo le diría a la ministra que se venga a mi asociación, que acompañamos a las mujeres y a los hombres después de un aborto provocado, y que escuche a las mujeres, que si tan feminista es, que si tanto le importan los derechos de las mujeres, que vaya a las salas de espera de los centros de aborto y hable con ellas, porque va a descubrir que la gran mayoría van o desinformadas o coaccionadas. Y lo que no hace la ministra, que también tanto se refiere a los derechos de las mujeres, pues yo le diría que de verdad los haga cumplir. Y el derecho de una mujer, y en concreto una madre gestante, es recibir un consentimiento informado con todas las garantías. Porque a mí...
0: ¿Qué? ¿Por qué se niega eso?
4: Porque es que si realmente informaran de las consecuencias, entonces no cabría presentarlo como un derecho feminista. Porque si a ti esa intervención te va a desgarrar física, emocional y psicológicamente, ¿cómo lo puedes presentar?
0: Bueno, pero tú tendrás derecho a tener toda la información cuando vas a hacer algo así, ¿no? Que te supone además un trauma tremendo ya de entrada, por muy disociada, como tú
3: pero
0: decías
3: en,
0: antes
3: en
0: que
3: la
0: estés.
3: Última reforma, y perdonad que os interrumpa, de la ley del aborto, de hecho incluso se ha quitado el periodo de reflexión
0: es
3: de
0: verdad.
3: 3 días.
0: Es
3: que estamos ante un gobierno
0: eso.
3: Que se autodenomina progresista, pero que luego en esto, como en tantas otras cosas, tiene una visión muy cerril y que se pone a la defensiva en cuanto la cuestionas. En esta reforma que se llevó a cabo la pasada legislatura, el gobierno, el Ministerio de Igualdad en este caso, no hizo una sola consulta a ninguna asociación provida. Este gobierno, también hablabas tú antes de las clínicas abortivas, ha reformado el Código Penal para introducir en el artículo 172 un apartado específico del delito de coacciones para incluir a las personas que van a rezar o a concentrarse a las puertas de estos abortorios. Eso está ya en el artículo 172 del Código Penal y que incluye penas de cárcel de entre 3 meses y un año. Esto se aprobó la pasada legislatura. y ahora lo que querría el gobierno es introducir el aborto en la Constitución. Lo que pasa que para eso necesitaría una mayoría de 3/5, es decir, necesitaría el Partido Popular y no va a conseguirlo, pero también querría eso. Por eso digo que al final tiene una visión muy sectaria y en cuanto cuestiona su planteamiento, se pone a la defensiva como le hizo ayer
0: claro,
3: a mi
0: es que
3: compañera
0: esto es lo
3: del
0: que
3: debate.
0: Es ya absolutamente incomprensible, porque bueno, pues ellos, o en este caso la ministra, o su ministerio, o el gobierno, o bueno, pues el partido progresista que sea, pues a lo mejor tiene esa idea. Pero ¿por qué no hablar con todas las partes? ¿Por qué no dialogar? ¿Por qué no ese periodo de reflexión? Es decir, ese sectarismo del que hablamos es realmente incomprensible, ¿no? Y esa manera de contestar efectivamente la ministra, yo creo que ayer era un compendio o un resumen de todo esto que estamos hablando. En cualquier caso, también me quedo con ese dato que dabas tú, Leire, que efectivamente es que se está invirtiendo 10 veces más en este tipo de campañas proabortivas, en esta cultura del aborto, en vez de acompañar, ayudar y dar medios para aquellas otras mujeres, aquellas mujeres que, como tú decías, tú las conoces, tú estás con ellas y con un poco de ayuda, de apoyo, de diálogo a veces, realmente seguirían adelante con ese embarazo.
4: Efectivamente, y bueno, y a colación de la ley del aborto, para algo, digamos, positivo que tenía esa ley, y es que tipificaba el presionar y coaccionar una mujer a abortar como un delito de violencia, no sé si machista. El caso es que no existe ningún protocolo en los centros de aborto ni en los centros de salud donde se atiende en atención primaria que puedan garantizar que esa mujer no va coaccionada. Con lo cual nos encontramos que hay una gran cantidad de mujeres que sin querer abortar se someten al aborto por la coacción y la amenaza que tienen tras de ellas.
0: Leire Navaridas, como siempre, gracias por acompañarnos y por tu testimonio y por tu ayuda. Tantas personas y tantas mujeres que lo necesitan. Gracias, buenas tardes.
4: Gracias.
0: Ana Martín, gracias.
3: Buenas tardes, Pilar, gracias a ti.
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0: Son las 5, las 4 en Canarias.
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0: El presidente de Irán responde a las amenazas de Donald Trump desde Nueva York y acusa a Estados Unidos e Israel de terrorismo. Masoud Pezeshkian se acaba de referir así desde la Asamblea General de la ONU, unas palabras que no ha escuchado la delegación de Estados Unidos porque han abandonado la Asamblea cuando ha empezado la intervención del presidente de Irán.
3: Ayer el presidente Trump nos describió como terroristas. Nosotros hemos sido víctimas del terrorismo. Vengo de un Irán en el que nuestro estimado líder supremo fue asesinado sin ningún marco legal ni razón. Vengo de un Irán donde en verdad bombardearon una escuela. ¿Ven a estos niños? Estos niños perecieron bajo las bombas con armas utilizadas por Estados Unidos e Israel.
0: Por cierto, que el presidente de Israel, Benjamín Netanyahu, tiene previsto viajar también hasta Nueva York para intervenir mañana en la Asamblea General de la ONU. De momento se desconoce su agenda. Tampoco si se reunirá con el presidente de Estados Unidos, con Donald Trump o con algún otro líder. Su oficina de prensa ha publicado una foto en su despacho donde se le ve preparando el discurso. Y de vuelta a España, tres hombres han sido detenidos tras agredir sexualmente en grupo a una mujer en una patera con destino a Lanzarote. Los autores de los hechos de 21, 25 y 30 años ya han ingresado en prisión. Por el momento se desconoce el estado de salud de la víctima. COPE Tenerife, Héctor Fuentes.
4: Los hechos ocurrieron el pasado 16 de septiembre durante la travesía. Fue al llegar al puerto de Arrecife cuando la mujer comunicó a los servicios de salvamento que había sido agredida sexualmente por varios hombres. Ante el grave estado de salud en el que se encontraba, recibió una primera asistencia y posteriormente atención especializada como víctima en dependencias policiales. La Policía Nacional abrió entonces una investigación y con colaboración del Frontex localizó a un migrante de la misma patera que aseguró haber presenciado la agresión y decidió denunciar los hechos. Las pesquisas permitieron finalmente identificar y detener a los tres presuntos autores.
0: Y contamos que la Audiencia Nacional ha absuelto al abogado de Puigdemont, Gonzalo Boye, en la causa en la que se investiga el blanqueo de dinero procedente de la organización del narcotraficante gallego Sito Miñanco. Este último sí ha sido condenado a 17 años de cárcel y multas por más de 420 millones de euros por introducir casi 4 toneladas de cocaína en Europa en el año 2017. Y en los deportes, más de 2.000 personas recibieron a la selección española en su primer entrenamiento. Cayetana Maroto.
5: Con aplausos y gritos recibían los aficionados de la selección española a los jugadores en un entrenamiento donde la única ausencia era la de Marc Pubill por ampolla. Recordemos que la Roja jugará 2 partidos en la península. Primero España-Croacia en el Sánchez Pizjuán y España-República Checa en el Carlos Tartier. En ambos partidos ya hay sold out en las entradas y hoy justo han salido a la venta las entradas del partido entre España e Inglaterra para el 15 de noviembre en el Metropolitano, pero ha habido lío por un intento de ataque de bots. Además, esta noche en el partidazo de COPE, Juanma Castaño entrevista a Rodri Hernández tras su polémico fichaje por el Barça y con el Balón de Oro a la vista, y todo esto a partir de las 11:30 de la noche. Y siguen las peleas entre el Atlético de Madrid y el Real Madrid. Esta vez ha sido turno del club blanco tras el tuit del Atlético con la frase "Stop acoso arbitral ya". El Real Madrid ha respondido con un vídeo en Real Madrid TV.
6: Después de lo que todo el mundo vio en el derbi, de un arbitraje escandaloso que todo el planeta del fútbol reconoce, hay quien prefiere mirar para otro lado y pedir respeto, pero solo a veces.
7: Peligrosamente complicada para otro equipo que no sea el Real Madrid. La veo peligrosamente preparada para el Madrid.
6: Ahora exigen respeto, pero si no les gusta lo que ven, comunicado al canto.
5: Y se ha hecho oficial hace unos minutos, el Tribunal Supremo confirma 4 años de prisión al futbolista Santi Mina por delito de abuso sexual a una mujer en Mojácar en 2017. Y hace unos minutos la selección femenina sub-20 ha conseguido el pase a la final del Mundial. Andrea Peláez.
8: España tratará de revalidar el título como ya lo hizo en 2022 tras vencer en semifinales a Italia, la que ha dominado por 2-0 con un tanto en propia meta y otro de Pau Comendador. La final es a las 6 de la tarde. Este domingo la disputaremos ante el vencedor de la segunda semifinal. Semifinal que se juega esta tarde a las 6:30 entre Corea del Norte y Colombia.
5: Gracias, Andrea. Ya está en marcha la Billie Jean King Cup. España juega contra Kazajistán y comenzó muy bien con la victoria de Jessica Bouzas, pero tras la derrota de Buxas, el pase a la final se decidirá en el partido de dobles con Buxas y Sorribes a la cabeza.
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10: ¿Qué tal? Muy buenas tardes, ambiente soleado y 32 grados en Cibeles. Más calor para mañana con máximas de 33 y mínima rozando los 20 grados. En cuanto al tráfico, dificultades de entrada por la A2 en Torrejón, de salida A3 en Rivas y A6 Majadahonda. El AM40 Coslada y Vicálvaro en ambos sentidos, Villaverde hacia la A42 y Pozuelo dirección A5. Los trenes de alta velocidad que circulan entre Sevilla y Madrid registran retrasos por un incendio próximo a la vía, tercera incidencia ya que afecta al mismo tramo hoy, cuando se han producido retrasos por un robo de cable esta mañana, más una avería en un tren, lo que ha provocado más cancelaciones y retrasos al quedarse parado en mitad del trazado. 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

0: foto de tu hijo soplando las velas de su tarta de cumpleaños, el vídeo de sus primeros pasos, claro, ese momento de las vacaciones que te apetece compartir, incluso a veces antes de que nazca el niño, por ejemplo, la ecografía, también la subes a las redes. ¿Por qué? Bueno, pues lo publicas para que lo vean tus amigos, tu familia, lo haces con mucha ilusión, seguro, y hasta con buena intención, pero ¿hasta dónde puede llegar después esa imagen? ¿Y te has planteado cómo se sentirá tu hijo cuando crezca y encuentre su infancia contada en Internet y a disposición de cualquiera? Fíjate, Aldeas Infantiles ha presentado un informe que pone el foco en esa costumbre de compartir fotos, vídeos e información de nuestros hijos en las redes. Según la encuesta realizada, el 47% de los padres y abuelos españoles afirma publicar imágenes de sus hijos o nietos menores en Internet. Es lo que se conoce como sharenting. Y la organización advierte de que puede afectar a la intimidad y a la seguridad de los más pequeños de la casa. También a la confianza dentro de la familia, cuando se publican momentos que un niño a lo mejor preferiría guardar para él solo. Porque tú decides qué foto subes, pero después alguien puede guardarla, puede reenviarla o utilizarla a lo mejor para otra cosa, incluso aunque tengas una cuenta privada. Entre los riesgos que recoge este informe está que estas imágenes lleguen a personas que las utilicen con fines sexuales, con fines de explotación sexual. Bueno, aquí en COPE hemos escuchado, mira, a dos padres que han tomado decisiones muy diferentes. Miguel sí comparte imágenes de sus hijos en Internet. De hecho, tiene junto a sus niños un canal educativo en YouTube. Él ve los beneficios de esta forma de comunicación.
1: Una fórmula más o una manera más de hacer cosas en familia y de hacer pues cosas divertidas y cosas diferentes.
0: En cambio, Pedro del Castillo ha decidido no mostrarlos. Él es creador de contenido y nos explicó la decisión de retirar los vídeos de su perfil en los que aparecía su hija mayor, Lola.
2: Y a mí personalmente ya no solo es el tema de la pedofilia que, o la pederastia que echa para atrás y que efectivamente no eres consciente hasta que te lo dicen, ya es incluso, y por lo menos es otra de las cosas que yo tengo muy presente desde estos últimos 2-3 años, el tema de la inteligencia artificial y que un vídeo cuando lo subes pierdes un poco pues ese control. Esto fue además un poco decisión de la noche a la mañana. Soy consciente, por ejemplo, que ahí hay una huella digital, que eso es muy importante saber. O sea, por mucho que yo haya borrado vídeos, a lo mejor alguno puede estar por ahí.
0: Bueno, la decisión de Pedro no fue repentina, sino el resultado de una creciente toma, ¿no?, de conciencia sobre estos peligros de esa sobreexposición de los niños en Internet. Bueno, son decisiones sobre algo que, como digo, son muchas las familias que hacen casi sin pensarlo, ¿no? Tú sacas el móvil, haces una foto y la compartes. Ana Huertas, ¿qué tal? Buenas tardes.
3: Hola, Pilar, buenas tardes.
0: ¿Qué sabemos de lo extendida que está esta práctica?
3: Pues mira, está primero ese dato, ese 47% que has mencionado del informe de Aldeas Infantiles, que significa que casi la mitad de los padres y de abuelos españoles consultados comparten imágenes de sus hijos o nietos menores en Internet. Pero claro, hay más datos. ¿Se les pregunta a los niños antes de publicar algo? Pues casi que no. El documento señala que solo una de cada cuatro familias afirma que sí que pide permiso a sus hijos antes de publicar algo. Y hay algo más. Las redes premian encima esas imágenes con la atención de los niños, ¿no? Según el informe, en las cuentas de maternidad, las publicaciones en las que aparecen menores reciben de media un 41% más de me gusta que aquellas en las que no aparecen. Y claro, eso puede animar también a seguir mostrando el día a día de los pequeños. Un día enseñas la salida del colegio, otro donde entrena, otro la puerta de casa. Claro. Y sin darte cuenta, pues esas imágenes pueden dar pistas sobre dónde está tu hijo, cuáles son sus rutinas. Y claro, por eso importa también, ¿no?, lo que dicen, analizar toda la foto antes de publicar algo, porque también lo que aparece detrás del niño puede ser muy peligroso para su integridad.
0: Pues son datos que desde luego hay que tener muy en cuenta. Gracias, Ana.
3: Chao.
0: Pero sobre todo esto vamos a hablar con María Solano, es profesora de la Universidad CEU San Pablo, investigadora del grupo 5 Media sobre ética en los medios. ¿Qué tal, María? Bienvenida.
4: Hola, buenas tardes, Pilar.
0: Oye, un padre que nos esté escuchando ahora seguramente que dice, bueno, si solo he subido una foto del otro día del cumpleaños, no sé, ¿qué debería tener en cuenta antes de compartirla?
4: Bueno, a ver, si solo ha subido una foto, pues evidentemente, por suerte, está empezando y está a tiempo de parar. El problema, yo creo que se expone muy bien de una manera muy gráfica. Nosotros, tradicionalmente, antes de que existieran las redes sociales, que sobre todo ha sido lo que ha promovido de una manera más escandalosa este compartir fotos, y también hay que tener muy en cuenta, Pilar, y lo apuntaría, WhatsApp. WhatsApp es muy complicado porque es un servicio de mensajería, pero que funciona un poco como una red social, y además ahora tiene esos estados de WhatsApp donde la gente tiende a compartir su vida privada sin darse cuenta de que ha dado su teléfono en múltiples ocasiones a muchísimas personas, ¿no? Entonces, ¿cuál es el problema? Pues esto es comparable a cuando nosotras, que somos exageradamente jóvenes, pero no nacimos en la época de internet, pues celebrábamos un cumpleaños familiar, revelaban las fotos, las ponían en un álbum que compartían en la comida familiar. Pues ahora imaginemos que esas fotos reveladas se ponen por todo el barrio pegadas en las farolas. Es más o menos lo mismo. Entonces, el problema efectivamente es que pueden hacer los malos con esas imágenes, porque donde nosotros vemos a nuestro bebé precioso, puede haber un pedófilo que esté viendo una oportunidad para distraerse. De hecho, hace no mucho, en el caso de un pedófilo que estaba en prisión, se supo que desde prisión había solicitado darse de alta para recibir algunas revistas de cuidado de bebés. Date cuenta de lo que eso significa. O sea, no puede haber fotos más puras, ¿no? más ideales que las que aparecen en ese tipo de publicaciones, y sin embargo, él evidentemente las usaba con otros fines. Pero no hay que olvidar otra cosa. Por supuesto, no se les pide autorización a los niños y esas imágenes quedan ahí, en esa huella digital, ¿no?, de la que habla también el informe. Pero es que además hay otro elemento clave, que es la salud mental de esos niños y adolescentes. Porque lo que pasa es que en redes sociales mostramos nuestra mejor cara, pero los niños también tienen malos días. Entonces, en los malos días pueden sentir que no están a la altura de lo que están enseñando en sus redes sociales. Hemos conocido muchísimos casos de adultos que han visto realmente perjudicada su salud mental por el uso excesivo que hacen de esa presencia en redes, que es puro postureo. Imagina lo que les pasa a los niños.
0: O sea que hemos abierto aquí ya varios temas interesantísimos en tu primera reflexión, María, porque yo estaba pensando al hilo de lo que dices. Imagínate que no eres influencer. O sea, porque hay influencers que exponían a sus niños, sobre todo porque, como comentaba antes Ana, es que dan muchas más likes y mucha más interacción. Eso es un hecho. Y bueno, pues supongo que empezaron así y vieron que aquello funcionaba. Y sea. Pero imagínate que no estamos hablando de gente metida en este sentido en las redes. No son creadores de contenido. No, familias normales que a lo mejor simplemente por el orgullo de mira mi niño qué bien hace esto, qué bien juega al fútbol, al ajedreo, qué guapo eso, no sé qué. Pues por ese orgullo dices, no, yo subo la foto, ¿no?, de toda la familia, qué felicidad este momento tan bonito que compartimos. No sé si hay una reflexión previa de todo lo que puede pasar después.
4: Yo creo que no la hay. De hecho, no podemos ver, comentabas tú, pues este padre que ha subido la foto del cumpleaños. Vamos a ver, no hay mala intención. ¿Cuál es el problema? Que en el análisis ético tenemos que ir más allá de las buenas intenciones, porque lo que tenemos que ver son las consecuencias de los actos. Y es verdad que había un pleno desconocimiento sobre cuáles eran estas consecuencias.
0: Pero ahora
4: lo
0: ya
4: que
0: no.
4: Pasa es que los años nos han dado la razón, ¿no? Realmente esa exposición mediática tiene consecuencias muy graves porque ese niño se va a ver muy marcado. Tú piensas en algo tan sencillo como lo que estabas contando, ¿no? El niño empieza a fútbol, ¿vale? Y grabamos el primer gol, nos hace una ilusión loca y lo subimos a todas las redes sociales y todo el mundo nos aplaude porque es que es tan bueno. Es tan bonito todo, pero ¿qué va a pasar cuando el niño en el próximo partido no consiga ni tocar balón?
0: Yeah.
4: Porque ya ha recibido muchos aplausos por tocar balón. Y el caso es que la vida es de lo más sencillo. Hay días buenos y días malos y todos forman parte de esa vida. Pero en las redes sociales solo forman parte de la vida los días buenos. Con lo cual, para mí esa perturbación mental que supone el que la exposición sea perfecta... Mira, estoy recordando ahora mismo una entrevista fantástica que le hicimos a Isabel Rojas, la hermana de Marian, que colabora con vosotros... en el que me decía que en el mundo de Instagram a las madres el perfeccionismo las puede acabar arruinando, porque si tú vas a mostrar a tus niños los tienes que tener perfectos, pero los niños rara vez están perfectamente vestidos, limpios, ordenados. Tu casa es un desastre y no pasa nada, es la vida misma y es la vida alegre y feliz tal como es. Entonces también tenemos que pensar que ese es un condicionante muy grave y que podemos estar mermando la salud mental de nuestros hijos.
0: Y luego pensaba en ese ejemplo que has puesto, que me ha parecido muy ilustrativo, de lo que hubiéramos hecho antes antes de internet y de las redes. Es decir, es como si dices, hubieras impreso o bueno, revelado aquellas antiguas fotos y en vez de hacer 3 o 4 para el álbum familiar, hubieras hecho 2000 y las hubieras pegado por el barrio. Yo creo que si te lo planteas así ya no te hace tanta gracia.
4: Por supuesto que
0: ¿verdad?
4: No. Claro.
0: Porque es ahí sí que físicamente como que lo estás notando, porque a veces no te parece que la sensación que tenemos con todo lo digital, con todas las redes, es que claro, en el fondo no lo controlamos, en el fondo es algo como intangible.
4: Totalmente, es que Pilar, cuando traducimos el mundo digital al mundo offline, al mundo analógico, sí, normalmente es cuando nos damos cuenta de, perdón, tengo yo un amigo al que realmente no podría localizar por nombre y 2 apellidos porque apenas si lo conoce un día, eso se llama follower, eso no es un amigo. Entonces, poco a poco, cuando vamos haciendo la traslación del mundo digital al mundo analógico, es cuando descubrimos que lo que tiene que primar es el sentido común y el pensamiento.

0: que estas empresas, conscientes de lo que estaban haciendo, inventaron la idea de las cuentas privadas. Y creemos que porque una cuenta es privada, ya es privada. Y no es cierto. Primero, la empresa es dueña de todo lo que estamos colgando ahí. Y eso lo hemos firmado. Hemos aceptado que vendíamos nuestra alma al diablo, de alguna manera.
1: Sí.
0: Y segundo, en esas cuentas privadas tenemos a mucha más gente de la que creemos tener, porque tenemos a alguien que ya no forma parte de nuestro entorno y que, sin embargo, nos da vergüenza sacarlo de la cuenta privada. Entonces, mucho cuidado con esa idea de las cuentas privadas. El álbum de familia estaba en el salón de casa y solo era visto por aquellas personas a las que yo deliberadamente invitaba a casa. Nadie más lo veía.
1: Y en el caso de los niños, además, está el hecho de que los años pasan muy deprisa. Es decir, tú a lo mejor estás colgando fotos de tu niño de 5, 6, 7 años, pero ese niño en nada está en la adolescencia. Y a lo mejor cuando eche un vistazo, ¿verdad?, esas fotos que tú colgaste en su momento, pues no les hace ninguna gracia porque es una edad también compleja en la que, bueno, pues está buscando su propia identidad y por algún motivo te puede pedir cuentas incluso de por qué lo hiciste.
0: Por supuesto que te puede pedir cuentas y además hay que pensar que la adolescencia, todos los que tenemos adolescentes cerca, bien sabemos lo vergonzosos que son, ¿no? Lo pudorosos en ese sentido, ¿no? Entonces, puede haber dos casos. Un caso en el que por exceso de exposición ellos se conviertan toda su vida en exposición, con todos los riesgos que eso entraña, ¿no? Que se conviertan ellos mismos en influencers y, bueno, pues por supuesto que no siempre sale mal. Hay gente que jovencita que está generando contenido y, bueno, la vida le puede ir bien, pero desde luego añade un riesgo enorme al difícil proceso de la adolescencia, que es encontrarte a ti mismo, saber quién eres y no recibir aplausos vacuos, ¿no?, que te puedan llevar a pensar que lo que estás haciendo es lo correcto, cuando lo que estás haciendo solamente es lo que le gusta a esa gente que te sigue, que no necesariamente te quiere. Pero luego está la otra parte que bien dices, ¿no? Y es que hay gente que no querría encontrarse después. O peor aún, y esto ha pasado, empieza a pasar, de verdad, que alguien descubra vídeos tuyos que hagan que te perjudiquen realmente en tu día a día.
1: Comprendo. Oye, María, entonces, por resumir también, para la próxima vez que tengamos el dedo sobre el botón de publicar una fotografía en la que aparezcan nuestros hijos, ¿qué deberíamos pensar antes de hacerlo?
0: ¿Para qué lo quiero hacer? ¿Cuál es mi objetivo? Mi objetivo es agradar a la gente, mi objetivo es mostrar yo la familia que tengo y sobre todo a quién quiero mandárselo. Porque tenemos muchísimos sistemas y yo entiendo que se quiere compartir con la familia, pero crea un grupo cerrado en el que sepas que solo están las personas que realmente quieres que vean esa foto.
1: María Solano, profesora de la Universidad CEU San Pablo, investigadora del grupo 5 Media sobre ética en los medios. Gracias por esta charla muy interesante. Gracias.
0: Muchísimas gracias, Pilar.

0: Señoras y señores, llega el ranking de Jimeno. ¿Qué tal? Buenas tardes.
1: Hola, ¿qué tal estás, Pilar?
0: Pues bien.
1: Bueno, ¿sabes qué? ¿Qué? Me he metido ya de lleno en el mundo de la inteligencia artificial.
0: ¡Qué peligro!
1: Sí.
0: ¡Qué ya miedo me da!
1: Ahora mismo todo el mundo se está reuniendo para... Se está reuniendo para... ¿A dónde va el futuro de la inteligencia artificial? Y yo creo que no se están dando cuenta de que no se están preocupando de los verdaderos problemas.
0: ¿Y qué es?
1: Porque con la llegada de la inteligencia artificial se solucionan muchas cosas, menos las 10 cosas que todo el mundo hace mal. Doblar una sábana bajera. ¿Eso cómo es? O sea...
0: ¿Te refieres a las que tiene
1: la que tiene la goma? Adaptable. ¿Quién inventó eso?
0: No sé.
1: ¿Quién inventó eso?
0: No tengo ni idea.
1: O sea, siempre hay un truco que dice, no, mete el piquito. Eso queda mal siempre.
0: No, mal.
1: Eso
0: mal.
1: Queda un burruño, de pues, verdad.
0: Pues ni lo intentes.
1: Y luego hay otra cosa. No hagáis como yo.
0: ¿Qué?
1: Si tu cama mide 1,50, compra las sábanas de 1,50.
0: Sí.
1: Porque las de 1,35 se parecen y empiezas a presionar, pero es al final no funcionan. Segunda cosa que todo el mundo hace mal. Abrir un paquete de patatas sin que eso salga por todos. Y cuando hablo de paquete de patatas, hablo de macarrones, de arroz. O sea, ¿por qué se me cae todo el rato? ¿Por qué crean esas bolsas que son tan frágiles? ¿Por qué hay tanto aire en las bolsas de patatas? ¿Por qué no lo llaman bolsas de aire?
0: No lo sé. A lo mejor tiene una cuestión y es que se conservan mejor o algo así. Pero es verdad que luego se abren mal.
1: Sí, es terrible, o sea, esa explota.
0: Unas tijeras a mano, pero normalmente no tenemos.
1: Y se te cae todo, eso es terrible.
0: Cierto.
1: Por favor, que se pongan con las cosas importantes.
0: Exacto, déjate ya de tanta guía.
1: Tercera cosa que todo el mundo hace mal, usar los palillos chinos. Aquí todo el mundo somos muy modernos.
0: No tengo ni idea.
1: Ahí está. Yo siempre pido tenedor, cuchillo.
0: Hombre, yo ni idea, lo reconozco.
1: Yo casi pido que me ayuden con el tenedor y el cuchillo.

0: cuchillo, porque soy de comer con las manos, así que... Pero, pero es que nadie coge bien los palillos chinos. ¿Ves una, a la gente haciendo así con las manos? Que con tal de no decir que no saben, es capaz de clavar el sí, palillo, ¿no?, chino
1: como
0: en el sushi.
1: Como ahora está tan de moda, pues ahora, venga.
0: Cuarta cosa que nadie... Que todo el mundo hace mal.
1: A ver...
0: Untar mantequilla fría sin reventar el pan. O sea, nadie... ¿Cuántos panes se han reventado?
1: Ay, por las tostadas.
0: Por no sacar un poquillo antes las mantequillas.
1: ¿Y pues porque se nos olvida?
0: Totalmente, pero
1: se nos olvida sacarla un poco antes. Pues,
0: y vamos para ansiosos.
1: Para que se pueda untar bien. Además, ¿no? Entonces, ¿qué haces?
0: Lo que más me gusta es la esperanza que tienes en que hoy...
1: ¿Por fin?
0: Hoy por fin, la mantequilla fría no va a reventar mi tostada.
1: Eso sí, porque es imposible.
0: Sí, claro,
1: imposible, o sea, del todo.
0: Ay, Dios mío. Quinta cosa que todo el mundo hace mal, pero todo el mundo... Comer un kebab sin tener que darte una ducha después. O sea, porque eso... Vamos, no me parece que se está en la matanza. Entre todo lo que tiene un kebab, que admiro muchísimo a la gente que hace kebabs, solo por cómo envuelven eso. O sea, puedes meter un cerdo entero...
1: Es imposible no mancharte.
0: Es imposible.
1: Imposible.
0: Y 17 litros de salsa y...
1: Claro, está riquísimo, pero ¿cómo no te manchas?
0: Claro.
1: ¿Cómo lo haces?
0: Aparte, los kebabs... están asociados al volver de fiesta. Que vuelves con un hambre que da calambre. Y comes con una rapidez, entonces, claro, eso es.
1: A esas horas ya da igual.
0: Eso es terrible. Cuando salíamos de fiesta, Pilar. Ay,
1: por eso yo estaba diciendo, no recuerdo yo esto.
0: Ahora con el tardeo.
1: Esa asociación, pero bueno.
0: Con el tardeo la gente está comiendo que va para las 6 de la tarde.
1: Pues tan ricamente.
0: Ahí está. Cosas que todo el mundo hace mal. Responder.
1: ¿Cómo responder?
0: Sí, cuando alguien te dice felicidades y tú no sabes por qué, pero dices igualmente. Y dices, pero si no es tu cumple. O te dice el camarero en el restaurante que aproveche y dices tú igualmente, si tú no vas a comer. Estas cosas que le pasan al cerebro y que son increíbles. Sí, y la inteligencia artificial no se está ocupando tampoco de la séptima cosa, que tiene que ver y mucho con lo que nos pasa en nuestro cerebro. Hay una cosa que nos da mucha vergüenza y a mí me hace mucha gracia. Y es cuando te despides de alguien, estamos hablando de gente que conoces, un amigo, un familiar, te despides así con un abrazo, bueno, ya hablamos, tal, y os dais cuenta de que los dos vais en la misma dirección.
1: Jo, es que eso,
0: ese rato
1: que no sabes qué decir durante todos esos pasos.
0: Es que parece que, o sea, te has enrollado con el amigo, de la vergüenza que te da. Es como, nos vamos. Pues sí, pues anda, que vamos por el mismo sitio, nos parecemos imbéciles.
1: Es verdad. Cierto.
0: Y eso lo hace todo el mundo mal. O reírte porque todos se ríen aunque no hayas entendido el chiste. Eso es terrorífico. Y lo hacen muy...
1: Pero lo haces por solidaridad.
0: Pero ¿no? Se nota, yo creo que se nota.
1: Sí, es verdad.
0: Y detesto mucho a las personas que tú estás contando un chiste con toda tu ilusión y llevas dos frases del chiste y... ¡Ya me lo sé! ¡Yo ese me lo sé! Pues cállate, yo ese me lo sé.
1: ¿Qué ganas quieres? De hacer spoiler,
0: ¿qué,
1: ¿no?,
0: quieres, la autoría?
1: Sí. Son un poco notas.
0: Se están ocupando y mucho de la inteligencia artificial, pero nos tenemos que ocupar de todo lo que todo el mundo hace mal. Por ejemplo, leer un mensaje y contestarlo mentalmente, pero no escribirlo.
1: ¿Por qué?
0: ¿Eso no te ha pasado?
1: A ver, no.
0: Tú
1: no
0: recibes un mensaje de WhatsApp, ¿no?
1: Sí.
0: Y dices, anda, pues vaya, imbécil este, le voy a poner que no, que mañana no voy. Y de repente en tu mente lo has escrito, pero no lo has enviado.
1: Y te quedas
0: sin responder infinidad de mensajes.
1: Bueno, pues mira.
0: No pasa nada,
1: que no respondas y ya está.
0: Y la cosa que todo el mundo hace mal es, y en esto estamos todos, guardar cosas que no sabes para qué. Por el por si acaso.
1: Hombre, pero el por si acaso es fundamental en la vida.
0: Yo tengo en mi casa cajas de zapatos.
1: Sí.
0: Cajas de regalos que me han hecho, de pulseras...
1: Es que los regalos, ¿qué haces con los regalos? No se pueden regalar.
0: No, yo hablo de la caja.
1: Y tapa.
0: Claro, ¿que la guardo para qué?
1: Pues la caja, porque la caja puede tener un uso interesante para cualquier otra. Pues, por ejemplo, para hacer otro regalo y tener la caja.
0: Ahí está, con una más que sea una pulsera más barata con la caja de la marca buena.
1: Eso sí.
0: ¡Ah, amiga mía! Veo que sabes.
1: No, eso es horrible. En fin, así que la IA no está solucionando estos problemas.
0: No está solucionando prácticamente
1: entonces
0: nada.
1: Entonces no vale.
0: Y encima
1: no
0: quiere matar a todos, ya basta
1: lo que faltaba. Gracias, Cimero.
0: A vosotros.

0: Son las 5 y 28 minutos, hora menos en Canarias. 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Soy Pilar Cisneros. Si te quedas con nosotros dentro de un rato, te voy a llevar a conocer la tienda de ultramarinos más antigua de España. 150 años lleva abierta. Está en el centro de Huesca. Y su dueña, María Jesús, con 81 años, sigue ahí, detrás del mostrador, al pie del cañón. Ya te adelanto que es una tienda, madre mía, que te puedes perder ahí y tirarte horas solo de lo bonita que es. Y luego ya te quieres llevar todo a casa, todo, porque está todo tan bonito, tan bien colocado. O sea, es una tienda de ultramarinos brutal. Pero luego la vamos a conocer en detalle. Pero a cuenta de esta historia, estamos preguntándote a ti también, que nos escuchas, esa tiendecita de pueblo que para ti, bueno, forma parte de tu infancia seguramente, ¿no? De tu adolescencia, en la que tantas veces compraste, a la que tu madre te mandaba a lo mejor a hacer los recaos, de ese dependiente que era formaba casi parte de tu familia, ¿no? Esos locales, esas tiendas de pueblo, de barrio, que nunca has podido olvidar, que unas a lo mejor han conseguido sobrevivir y otras, pues desgraciadamente, quizá echaron el cierre. Rosa Rosado, ¿qué dicen los oyentes?
1: Pues Pilar, me acordaba yo, hablando tú de María Jesús con 81 años, me estaba acordando yo de Adelina, que era la tienda de la Adelina, donde yo iba a comprar cuando era pequeña, que ya cerró. Pero Adelina estará más o menos por esa edad.
0: ¿Seguro?
1: Sí, sí, sí, y tenemos mucha amistad desde entonces.
0: Y además es que eso que tú dices es que al final el nombre de la dueña o del dueño acababan bautizando la tienda.
1: Por supuesto. Claro. Yo recuerdo otra que era las Contablas, porque eran dos hermanas y les decíamos todos las Contablas, que eran un poco ariscas, la verdad.
0: ¿Pero y por qué las Contablas?
1: Pues no lo sé, eran dos hermanas, supongo que, pues yo qué sé, al final sería, pues se queda
0: a
1: con
0: lo mejor era por Contables o
1: con
0: algo así,
1: la
0: se quedó con Contablas.
1: Pues fíjate, lo preguntaré, pero igual también por el nombre de...
0: Era el mote, a lo mejor, que tenían el pueblo, yo qué sé.
1: Claro, apellido, incluso me acuerdo de la tienda de Lorenzo que fumaba puros, todo en esa tienda olía a puros.
0: Seguro.
1: Y no queríamos ir a comprar porque se le caía la ceniza en todas las cosas.
0: ¡Ay, qué horror!
1: Y luego no le quitabas ese olor, pero es verdad que esa gente al final formaba como parte de tu familia porque era tu día a día.
0: No lo dudes.
1: Y lo que decías tú antes, esas tiendas que había desde una aguja de crochet hasta una sartén de hierro, pasando por, yo que sé, alpargatas, incluso caramelos de eucalipto, es que había de todo.
2: Buenas tardes, gente. Pues sí, recuerdo un montón esas tiendas. Había una en mi pueblo que era súper maja, la señora, se llamaba Anuncia, y tenías de todo. Desde una bobina de hilo hasta una sardina arenque, especies para la matanza del cerdo, colonia, había de todo. Eso sí, repletita la tienda, pero ella sabía dónde estaba todo. Nos gustaba ir porque siempre nos daba una aceitunilla o nos regalaba un chicle y bueno, era lo más. Una pena que se vayan acabando esas tiendas de ultramarinos porque siempre serán para mí las esencia de mi infancia. Feliz tarde.
0: Claro, esto que ha dicho es un detalle muy importante. Casi siempre te llevabas algo, un detallito, depende de cómo fuera la dependienta, o sea, sí, o la dueña sí. O dueño. Pero casi siempre había ahí un regalito, ¿no? una golosina, una chuche, una aceituna en este caso, ¿no?
1: Y fíjate, ¿cómo es posible que llevaran el control de tantísimos productos como tenían en la tienda sin un ordenador?
0: ¿Has visto?
1: Solo con la cabeza. ¡Qué memoria prodigiosa! Sabían dónde estaba todo y encima te hacían la cuenta en el papel que muchas veces te servía de envoltorio para lo que,
0: sí, claro.
1: Para lo que comprabas, ¿no?
0: Sí.
1: Es muy interesante. Mira, si nos da tiempo, conocemos a Faustino.
3: Hola, gente. Pues yo recuerdo que tenía una tienda así debajo de casa de mis padres, donde iba todos los días a recoger el bocadillo del cole, que además lo preparaban frente a mí, jamón york, tomate y aceite de oliva. Wow, es que todavía lo recuerdo y creo que jamás volveré a disfrutar de ese sabor, no sé, el hombre que lo regentaba, que se llamaba Faustino, que de hecho si me está escuchando, Faustino de Elche, un abrazo muy grande. Te lo preparaba in situ y la verdad que nadie me ha vuelto a preparar un bocadillo como lo hacía él.
0: Ay, qué bueno.
1: Ahí
0: sí,
1: está emoción sí. En esas palabras,
0: sí,
1: ¿verdad?
0: Sí, sí, parece que se le quebraba un poquito la voz, sí, ¿no? Sí. Este oyente. Bueno, no me extraña porque, claro, es lo que tiene la nostalgia de este tipo de tiendas. De repente te recuerdan a esa persona que te vendía los productos. El olor, efectivamente, que podía ser apuro, pero podía ser también algo
1: a bocata,
0: muy rico.
1: A bocata.
0: Y que te evoca pues esos tiempos, ¿no? Claro. Y al final pues te acaba saltando la lagrimilla.
1: Hemos hecho tantos viajes a esas tiendas, hemos pasado tanto tiempo ahí que ya forma parte de nuestra infancia.
0: ¿Cuál es la tuya? ¿Cuál recuerdas? ¿Quién era el propietario? ¿Qué tenía de especial? Seguro que tienes miles de anécdotas y queremos que nos las cuentes aquí esta tarde, a través de un teléfono, ¿no,
1: sí,
0: Rosa?
1: Sí, 607-150602.
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0: Esto podría ser perfectamente una de tus mañanas, o si no puedes por las mañanas, a lo mejor por las tardes. Incluso quizá estés haciéndolo a esta hora, o si no, el fin de semana, que es para cuando lo tenemos que dejar muchos. Me refiero a, por ejemplo, cambiar las sábanas, a lo mejor has pasado la aspiradora, has tendido la lavadora y todavía te quedan, lo peor. Bueno, lo peor depende de para quién. Los cristales. Bueno, si alguna vez has terminado de limpiar la casa pensando, hoy ya me he movido bastante, que sepas que algo de razón tienes. Fíjate, la Organización Mundial de la Salud incluye las tareas domésticas entre las actividades que nos ayudan a eso, a movernos. Eso sí, no todas requieren el mismo esfuerzo. No es lo mismo estar de pie planchando que recorrer la casa con la aspiradora. Hoy vamos a aprovechar ese movimiento que hacemos mientras dejamos la casa a punto y vamos a fijarnos en cómo limpiamos, ¿eh? Porque a veces estiramos el brazo hasta prácticamente ese sitio donde no, parece que no llegamos y lo estiramos, o cargamos demasiado la cesta de la ropa, o fregamos sin mover los pies. Bueno, Pedro Caballero es nuestro amo de casa. ¿Cómo estás, Pedro?
1: Buenas tardes, Pilar. Buenas tardes, mundo. ¿Qué tal? ¿Cómo estáis?
0: Pues bien, hoy nos has preparado un circuito con escoba y fregona incluidas. ¿Es así?
1: Así, porque, claro, venimos de las vacaciones y venimos con alguno con un kilito de más. Y nos queremos poner a forma. Y es que además nos vamos a poner en forma y además vamos a tener nuestra casa perfecta. O sea, que fíjate qué tándem.
0: Es que no tenemos que ir ni al gimnasio. Con limpiar la casa a lo mejor nos vale. Bueno, venga, antes de empezar, ¿qué tenemos que preparar para movernos cómodos y evitar tirones?
1: Hombre, pues vamos a prepararnos primero para, como cuando vamos al gimnasio, que nos tenemos que calentar. Pues vamos a calentar y en este caso pues nos vamos a coger por zapatillas cómodas para ir a hacer lo que vamos a hacer en casa. Mira, yo solo me suelo poner el delantal. ¿Ves que lo llevo puesto, el delantal? Porque el delantal al final no solamente vale para cocinar, sino vale para uno, pues tener ciertos trapos aquí en los bolsillos, para que no te manches también cuando estás limpiando. Y bueno, y tener cuidado que no se trata de correr, porque nos acordamos que muchas veces muchos accidentes pasan en el ámbito doméstico.
0: Claro que sí, hay que tener mucho cuidado.
1: Claro, por ese suelos mojados, todas esas cosas que tenerlas en cuenta. Y una vez que ya estamos preparados, tenemos ya la bayeta, tenemos el trapo, tenemos el barreñito, tenemos la aspiradora al lado, en fin, el cepillo tal, ya nos ponemos a ello.
0: Vale, o sea que lo primero ahí es prepararse un poco.
1: Claro,
0: ¿no?
1: Hay que prepararlo.
0: Ponerte eso. Incluso
1: música. Mira, yo, más que música, vamos a recomendarles, ¿por qué no?, que escuchen la COPE, que escuchen nuestro programa si está por la tarde y si no el de la mañana, que tienen en COPE.
0: Pues, hombre, yo creo que eso es fundamental. O
1: claro.
0: Pones la radio, efectivamente pones música, pero vamos así en silencio limpiar, como que no. Vamos a empezar, si te parece, por el dormitorio. A ver, al cambiar las sábanas, muchas veces intentamos llegar al otro extremo de la cama sin dar la vuelta.
1: Claro.
0: ¿Cómo tendríamos que hacerlo?
1: Mira, esto, como decía mi madre, que la cama la francesa. La cama francesa era que, claro, que yo cogía directamente cuando era adolescente lo que era todas las sábanas y tal, y tiraba para arriba y ya estaba hecha la cama, ¿no?
0: Claro, en no. Plan vago.
1: en plan vago,
0: sí.
1: O sea, que no.
0: No.
1: Que no. La cama hay que airearla, porque además es que es sano. Es sano aire, hay que airearla, hay que tirar de un lado, vamos a tirar a un lado, nos vamos a agachar un poquito, meter una esquina, metimos otra, luego tiramos para arriba, ponemos el embozo, luego después si tenemos, ya ahora no, porque ahora todavía hace calor, pero ya haga más frío, tiramos el edredón para arriba, y eso nos hace levantarnos, estirar los brazos, y eso ya vamos haciendo ejercicio, y ahí ya empezamos a sumar calorías. Ya tenemos 37 calorías ahí.
0: ¡Anda! Ah, que nos vas a sumar las calorías.
1: Claro,
0: y todo.
1: Claro. Yo tengo las calorías super, claro.
0: O sea,
1: por
0: que
1: supuesto.
0: Hacer la cama 37 calorías.
1: Claro, unos cinco minutos aproximadamente.
0: Perfecto. Ya. Bueno, mi madre dice que hago muy mal la cama. A lo mejor yo no llego a 20, pero bueno, vale. 37 si lo haces bien. Venga, vamos al suelo. Barrer, pasar la aspiradora, fregar. ¿Qué? Por cierto, que tenemos hasta canción para pasar la aspiradora. Hombre, mira, esta canción. Mira, tú te pones a Queen. Con el I When You Break Free, y a ver si lo digo, y con este vídeo que todos los de nuestra generación recordamos, yo no sé si los más jóvenes se acuerdan de que estaba ahí Freddie Mercury pasando la aspiradora con una peluca negra, inmediatamente la pasas mucho mejor. Bueno, ¿cómo debemos hacerlo? A ver.
1: Te voy a contar una anécdota, porque yo tengo tres hijos. Y quieres creerte que cuando, claro, yo en casa, pues lógicamente realizo más tareas domésticas que su madre, ¿no? Porque su madre tiene. Hicimos así ese trato, ¿no?
0: Bien.
1: Yo me quedaba en casa más que ella. Y, Y como broma, nada más que estaba yo pastel aspirador un día, como que uno me puso una peluca directamente y me puso la canción directamente. Y así. Y hay un vídeo de ello que todavía, menos, espero que no lo suba nunca. Pero
0: esa por favor, por favor, ¿a qué estáis esperando, hijos de Pedro? Subir ese vídeo, ya que lo ha mencionado en la radio, ahora ya no se puede quedar ahí y en el olvido para siempre. Subirlo a las redes. Es una petición que hago yo.
1: Algún día la subirán. Bueno, pues barrer o pasar la aspiradora. Cada cosa tiene unas calorías que se gastan al realizarlas. Yo fíjate que soy más de barrer que de pasar la aspiradora. Aunque la aspiradora también hay que pasarla, pero yo soy más de barrer que de pasar la aspiradora.
0: ¿Pero en qué superficies?
1: Claro, bueno, pues a ver, barrer, podemos barrer en cualquier superficie al final. Porque
0: ¿pero las alfombras también?
1: No, hombre, claro. Las alfombras. Por eso digo que hay ciertas superficies donde se barre y ciertas donde se pasa la aspiradora. ¿Qué pasamos la aspiradora? Aquí tenemos 20 minutos que vamos a estar más o menos entre barrer o pasar la aspiradora, 74 calorías.
0: Toma.
1: ¿Qué vamos a barrer? Pues aquí sumamos un poquito más de calorías. Aquí nos vamos casi cercanas a las 80 calorías. O sea que ya vamos sumando.
0: Te digo yo que cuando estoy en el gimnasio y me pongo yo a caminar en la máquina, que no es que camine muy deprisa, a veces no hago yo 80, o sea, yo no bajo 80 calorías. Claro, claro. O sea, que esto me está interesando mucho.
1: Claro, es que aquí lo hacemos sin darnos cuenta. Que es la cosa que está.
0: No, y sobre todo porque lo tienes que hacer, o sea, que no te queda más remedio. Pero mira, a lo mejor con esta motivación lo haces mucho más a gusto.
1: Mucho más a gusto.
0: Vale, pues ya hemos barrido, hemos pasado la aspiradora, ya sabemos que en esas funciones nos hemos gastado unas 80 calorías. Y vamos al tema de los cristales. Hombre, los cristales no los hacemos todos los días, ¿no?
1: Porque no, es que esto... claro, los cristales todos los días. No, porque luego voy a decir todo lo que estoy diciendo ahora, lo voy a decir que no hace falta hacerlo todos los días.
0: Hombre, no.
1: Si no va a decir, oye, como tengo que hacer esto todos los días, pues prefiero no ponerme forma.
0: ¿Cómo limpiamos los cristales?
1: Pues mira, los cristales, ¿nos acordamos de aquella película que había de Karate Kid, que era una mano otra?
0: Dar
1: pues,
0: cera, pulir cera.
1: Claro, pues al final, ya con este símil, vamos a ver lo que tenemos que hacer. Que subimos el brazo para arriba, lo bajamos directamente, luego hacemos también ejercicio con los dedos, porque a la hora de también un pulverizador para la hora de limpiar los cristales. Todo eso al final, estamos como 10-15 minutitos, otras 46 calorías tenemos ahí.
0: Espérate que me lo voy apuntando, 46 calorías en limpiar los cristales. Bien, vamos al baño. ¡Uy, el baño!
1: Venga.
0: El baño. El baño tiene secretos, el baño tiene rincones pues para todos los gustos.
1: Mira, el baño, además es que yo siempre lo digo y lo voy a volver a decir, el baño hay que limpiarlo todos los días. Sí, el baño es una cosa que hay que limpiar todos los días.
0: El baño sí.
1: Claro, hay que limpiar. No hay que coger y limpiarlo a fondo, todo al fondo. No, pero hay que limpiarlo. Hay ciertas cosas que hay que limpiar todos los días. Porque como el baño nos agarra, nos agachamos, que si la bayeta por un lado, que si la bayeta por el otro, que si vamos a limpiar al lado de donde está la cisterna por detrás. Al final, todo eso, que hay que hacerlo todos los días, estamos sumando. En unos 15 minutitos también, otras 64 calorías.
0: Onda, pues sí que lleva lo del baño, ¿eh? 65 calorías. Vale, ya voy sumando,
1: venga,
0: ya voy sumando.
1: Nos vamos ahora al tema de la ropa. ¿Qué
0: venga,
1: te parece?
0: Venga, poner la lavadora, venga, y tender,
1: claro,
0: la ropa.
1: Que tenga... Pues fíjate, poner la lavadora aquí, que si la cesta de la ropa la ponemos arriba para cogerla, o la ponemos abajo, nos tenemos que agachar y demás. 15 minutitos además, tenemos unas otras 42 calorías que vamos a seguir sumando.
0: ¿A ti lo de la lavadora cómo se te da?
1: Pues a mí, mira, fíjate, la lavadora para mí es algo que se me da muy bien. ¿Sabes por qué? Porque como cuando me quedé de amo de casa, hice muchas perrerías con la lavadora, entre ellas, que todavía se está acordando la madre de mis hijos, un jersey de cashmere que tenía ella, se lo dejé pues como para una muñeca de estas que se llamaban nazis antiguamente, pues se lo dejé así. Entonces, a raíz de ir, que luego se lo recuperé.
0: O sea, que esto de la lavadora es prueba-error, estropeas unas cuantas prendas y luego ya aprendes.
1: No, luego ya aprendes seguro sí o sí. O sea, que luego se lo recuperé, Pilar, luego le recuperé el jersey. Pude recuperárselo con algún truco, algún día te lo cuento.
0: Vale, pero no estamos en eso, estamos en cómo nos ayuda a hacer la casa, las tareas domésticas. Bueno, no solo a limpiar la casa, que es realmente el objetivo, sino además a contar calorías hacia abajo, es decir, a gastar esas calorías y, por tanto, hacer ejercicio, incluso en casa mientras haces ese movimiento. Vamos con lo siguiente, planchar y ordenar armarios.
1: Mira, planchar, parece que planchando no hacemos ejercicio. Y pues sí, hacemos ejercicio, porque lo hacemos de dos maneras. Primero, con los brazos, lógicamente, porque estamos con un brazo tirando para un lado, con otro brazo tirando, haciendo ejercicios longitudinalmente, de arriba a abajo, pero es que con los pies también, porque con los pies, no, si es que yo con los pies estoy quieto, inmóvil, no. Lo que tienes que hacer es lo que hago yo, poner debajo de la tabla de planchar, con un alto, que puede ser, o puede ser una caja de zapatos que tenemos, cualquier cosa. Y con eso vas subiendo el pie, subes un pie, subes otro, lo bajas, lo subes, lo bajas, y así te mantienes un poco y haces ejercicio de las dos maneras.
0: Ah, espera. O sea, que tú haces un añadido a esto de planchar. Ah,
1: claro.
0: O sea, tú pones algo para que los pies se puedan mover a la vez,
1: claro,
0: que planchas.
1: Claro, claro. Es que hay que hacerlo así también para no estar totalmente inmóvil. Aquí, unos 15 minutitos, uh-huh, que es lo que tenemos que planchar para que tampoco nos agobiemos.
0: ¿Sí?
1: Nos iríamos a unas casi 40 calorías más.
0: 40 calorías que vamos a...
1: A sumar.
0: Venga, pues bueno, vamos a sumar y a restar en este caso. Las estamos sumando para ver cuánto restamos al final. Vale, el que tenga terraza o jardín y se propone cuidar las plantas, ¿esto también? También.
1: Hombre, claro.
0: Pero también, yo creía que esto era una cosa así como más lúdica, como más en plan ocio, más zen, más sí. qué gusto estoy, no sé, cuidando las plantitas.
1: Claro, pero es que yo voy a decir, bueno, yo tengo jardín, vale, pues si tienes jardín, tienes que recoger las hojas, tienes que limpiar el césped, y eso te va a llevar un tiempo, por lo menos 15 o 20 minutos seguro. Ah, pero es que yo tengo en casa, solo tengo macetas, pero es que las macetas también hay que cuidarlas. También hay que cuidarlas, si tienen hojitas, quitárselas. Hay que regarlas también, que al regar también hacemos ejercicio, porque cogemos la maceta, la bajamos, la echamos agua, la volvemos a subir donde está colocada. Todo eso es ejercicio. Todo eso, al final, ¿qué nos da? Pues otras 64 calorías.
0: 64, un montón, ¿eh? Vale.
1: Claro, va sumando.
0: Vamos, seguro que tú has hecho ya las cuentas,
1: sí,
0: porque yo creo que hemos hecho las tareas básicas,
1: nos,
0: ¿no?
1: Nos quedaría mucho al menos, quedaría luego ordenar armarios, en fin, pero si sumamos todas estas tareas, que yo he agrupado en unas 12 aproximadamente,
0: ¿sí?
1: ¿Cuántas calorías dirías que más o menos podemos llegar a gastar?
0: Dímelo tú.
1: Pues mira, podemos llegar a gastar unas 600 calorías. Y esto, si lo trasladamos en tiempo... En tiempo, ¿cuánto tiempo sería, por ejemplo, si nos ponemos a caminar? Pues 180 minutos, 3 horas caminando.
0: No me está, ¿qué me estás contando?
1: Lo que te estoy contando, 3 horas caminando. Y esto, además, esto está comprobado, ¿eh? No es una cosa que esto lo estuve mirando con un nutricionista, estuvimos viéndolo, y efectivamente, entre 2 horas y media y 3 es el símil de lo que hemos hecho, de lo que hemos consumido al hacer estas tareas domésticas. Al final, yo creo que merece la pena. Y lo más importante es que no hace falta hacerlo todo en la misma semana. Lo podemos hacer escalonadamente. Pero si al final de la semana hemos conseguido hacer todo esto que hemos dicho, es como si hubiéramos andado 3 minutos, o sea, 3 horas, pero a un paso ligerito, un paso agradable, no un paso lento. Por lo cual, yo creo que merece la pena. Y además tenemos la casa limpia.
0: ¡Qué maravilla! Fíjate que a lo mejor aquí está una de las claves de por qué las mujeres viven más que los hombres, porque reconozcamos las cosas, todavía hay más mujeres que hacen estas tareas que hombres.
1: Efectivamente, sí, todavía.
0: Mira tú
1: más.
0: ¿Por dónde?
1: Mira,
0: se puede pensar también desde ese punto de vista.
1: Aunque cada vez hay más hombres que los hombres. Pero sí que es cierto que tengo que darte la razón de que todavía...
0: Pedro Caballero, amo de casa, de este programa, de la tarde de COPE, gracias. Me has dejado en shock.

0: Y desde el plano doméstico, desde nuestra casa, nos vamos ahora nada más y nada menos que hasta Nueva York, porque continúa la Asamblea General de la ONU y se está celebrando el segundo día del debate general.
1: De todo el mundo, a seguir su ejemplo de servicio a las personas necesitadas.
0: Esto es lo que está pasando justo ahora. El que habla es el presidente de la República de Timor del Este, que habla en portugués, como estamos viendo. Bueno, en estos momentos es lo que estamos escuchando. Hace nada, hace unos instantes, estaba en ese atril el presidente de Estonia, Alar Karis, que es un país, por cierto, muy importante en el contexto de tensión que hay ahora entre Rusia y Europa. Y ayer, como bien sabes, habló Donald Trump. Y hoy, Rodrigo Simón, buenas tardes de nuevo.
2: Buenas tardes de nuevo, Pilar.
0: Hoy le va a tocar el turno a nuestro presidente, a Pedro Sánchez.
2: Sí, lo hará en la sesión de tarde, que aquí en España nos va a pillar a la 1:30 de la madrugada. Antes del presidente de Estonia, hemos podido escuchar también al presidente argentino, Javier Milei, que ha reclamado mayor atención al tema de las Malvinas en unos minutos. También hablará Zelensky, el presidente ucraniano. Y antes de Sánchez también podremos escuchar a Delcy Rodríguez.
0: Bueno, pues fíjate tú el menú, ¿eh?, que tenemos de cara a las próximas horas. Bueno, la presidenta interina venezolana, que recuerdas que se recorrió ayer todo el hemiciclo de la ONU para poder saludar a Pedro Sánchez. Acabamos de escuchar también al presidente iraní Pezeshkian, que ha acusado de genocidio y terrorismo a Israel y a Estados Unidos.
3: Tengo que tomar una decisión importante. ¿Se llegará a un acuerdo con Irán que les permita reconstruirse y crear un país mucho más grande?
0: Bueno, este es Donald Trump.
2: Este es Donald Trump, sí.
0: Este es Donald Trump cuando amenaza...
2: Sí, a Irán.
0: A Irán.
2: Y entonces, hoy el presidente iraní Pezeshkian, pues lo que ha hecho ha sido contestar esa amenaza acusando de terroristas.
0: Sí, porque ayer Trump dijo directamente que si le daba la gana, algo así, resumiendo, sí, que si le daba la gana podría... aniquilar directamente todo el régimen iraní, es decir, a todo Irán, pero que probablemente acabaría llegando a un acuerdo con ellos. O sea, así, como quien no
2: pero
0: quiere
2: la
0: cosa.
2: Pero como que lo tenía que consultar con la almohada, tampoco...
0: No, sí, es que ya sabes que Donald Trump suelta estas cosas y le da lo mismo donde las suelta, ¿no?
2: Sí, sí.
0: En la Asamblea General de la ONU o en cualquier otro sitio. Y hoy, efectivamente, le ha respondido el presidente de Irán, que, bueno, pues le ha respondido de aquella manera también. Mira, ya lo tenemos.
4: Ayer el presidente Trump nos describió como terroristas. Nosotros hemos sido víctimas del terrorismo. Vengo de un Irán en el que nuestro estimado líder supremo fue asesinado sin ningún marco legal ni razón. Vengo de un Irán donde en verdad bombardearon una escuela. ¿Ven a estos niños? Estos niños perecieron bajo las bombas, con armas utilizadas por Estados Unidos e Israel.
0: Vaya, pues esta ha sido la respuesta. Como decimos, ese discurso de Trump, desde luego hasta el momento, ha sido el más comentado de todos. El presidente de Estados Unidos, por cierto, no es la primera vez que lanza exabruptos de este tipo, Rodrigo.
2: No, de hecho, cuando se estrenó en la ONU en el año 2017, que se estrenaba también como presidente de Estados Unidos, hizo algo muy similar, pero con otro objetivo, con Corea del Norte. Llamó a Kim Jong-un hombre cohete.
5: No tendremos otra opción que destruir totalmente a Corea del Norte. El hombre cohete está cometiendo un suicidio para él y para su régimen.
0: No tiene fronteras, Trump, ni...
2: No.
0: No, iba a decir, tampoco mucha educación, y le da igual, además. Bueno, es una de muchas, ¿eh? Trump se ha ganado un hueco en la historia de la Asamblea General de la ONU, Rodrigo, pero es que... hay muchos otros momentos en estas asambleas que podríamos decir que son emblemáticos.
2: Sí, sí, desde luego que es difícil hacerse ese hueco. Desde que la ONU se constituye, después de la Segunda Guerra Mundial, hace ya más de 80 años, ha habido muchos discursos y momentos memorables como este.
6: Todo depende de las circunstancias para contar o no contar con el apoyo del gobierno de los Estados Unidos.
0: Madre mía. Bueno, era, no sé si lo has reconocido, era el año 1960, eso a lo mejor no lo sabías, pero quien habla es Fidel Castro, que en aquel momento acababa de hacerse con el poder en Cuba. Estuvo hablando 4 horas y media. Nada más y nada menos. Es una barbaridad. Y encima
2: es
0: con ese tono y con esas pausas. ¡Qué horror!
2: Nada, nada, infumable. Por supuesto, no hay ni que decirlo. Es el récord absoluto en una Asamblea General.
0: Bueno, por lo menos, mira, no creo que haya nadie que le supere.
2: No creo, espero que no.
0: Es una barbaridad. No solo de pensarlo, me parece algo tremendo. Gracias, Rodrigo.
2: A ti.
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0: Son las 6, las 5 en Canarias.
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0: El secretario de Estado de Estados Unidos, Marco Rubio, se acaba de referir a la reunión que han mantenido en Nueva York Donald Trump y Delcy Rodríguez. Asegura que el encuentro ha sido breve, pero muy importante. Entre otros asuntos, han abordado cómo reconstruir económicamente Venezuela y también han hablado sobre una transición política en el país.
3: Debe haber un proceso de transición política que ya está en marcha. Dirigentes de la Asamblea Nacional de 2015 han estado participando ahora en conversaciones periódicas con las autoridades interinas para sentar las bases y reconstruir las instituciones necesarias con el fin de celebrar elecciones libres y justas en Venezuela, algo fundamental. Lo que queremos ver es que haya una república duradera en Venezuela.
0: Marco Rubio además dice que intentarán alcanzar un acuerdo para frenar los ataques contra infraestructuras energéticas en Ucrania y Rusia. El secretario de Estado de Estados Unidos ha mantenido una reunión con el ministro de Exteriores ruso durante la Asamblea General de la ONU. Rubio ha confirmado también que esta propuesta se la ha trasladado también Donald Trump al presidente ucraniano Volodymyr Zelensky en la reunión que mantuvieron este martes.
3: ¿Cómo sabes que no le hemos pedido a Rusia que pare? Mira, cuando hablas de energía, para el lado ruso significa ataques a las refinerías, al petróleo y al gas. Pero para el lado ucraniano, la energía significa su red eléctrica. Y ahora que se acerca el invierno, hay miedo de perder a esa red eléctrica. Así que cuando hablas de energía, significa dos cosas para personas diferentes.
0: Y aquí en España te cuento que la huelga programada para mañana por los médicos y enfermeros de Ceuta ha sido desconvocada por la falta de servicios mínimos. El comité de huelga reprocha que la administración no haya publicado formalmente los servicios acordes a este parón. Alba Gutiérrez.
4: El sector sanitario alega estar sufriendo inseguridad jurídica tras no haberse publicado, aseguran, esos servicios mínimos adecuados para la convocatoria de huelga programada para mañana jueves en la ciudad autónoma. Eso sucede a menos de 24 horas y el sindicato denuncia que la administración conocía la convocatoria desde el pasado 14 de septiembre. Esta huelga se enmarca dentro de la saturación que sufren los servicios sanitarios tras la entrada masiva en Ceuta del pasado 30 de julio y que tenía como objetivo corregir esa infradotación de recursos humanos en la ciudad autónoma.
0: Y España es el primer país de Europa y tercero del mundo en demanda de prostitución. Esta afirmación está confirmada por las frecuentes intervenciones policiales y los informes sobre explotación sexual y trata. Es un dato que nos mantiene en alerta ante un fenómeno que experimenta constantes cambios. Escucha el testimonio de una de las víctimas.
5: Había muchas cosas que pagar. Tenía que pagar el alquiler, la escuela de mi hermano, tenía que pagar la escuela de mi hermana, tenía que pagar muchas cosas. Al principio me tocó pagar 5.500 euros para venir aquí a España. Pasé por varios sitios de España, me rodaron, siempre vigilada.
0: Hoy en el Día Internacional contra la Explotación Sexual y Trata de Personas, Ángel Espósito acompaña a la ONG FIET, que lleva 17 años protegiendo, acompañando y ofreciendo oportunidades de vida a mujeres, niños y niñas víctimas de trata y explotación sexual. Será a partir de las 7, las 6 en Canarias. Y en los deportes, la selección femenina sub-20 consigue el pase a la final del Mundial. Cayetana Maroto.
6: Por 2-0 ha vencido a la selección española Italia en las semifinales del Mundial. Ahora ya solo les queda esperar al rival, que saldrá del partido de esta tarde entre Corea del Norte, la actual campeona, y Colombia. La final se jugará el domingo a las 6 de la tarde. Y de una selección pasamos a otra, y es que la selección masculina ha completado hoy su segundo entrenamiento en la ciudad de fútbol de Las Rozas para preparar el partido del sábado ante Inglaterra en Wembley. Además, en rueda de prensa, Roberto Fernández, el recién llegado, ha explicado qué le dijo De La Fuente nada más llegar a la concentración.
7: Que sea yo, que al final lo que me ha traído aquí es cómo he trabajado, que disfrute sobre todo, que aprenda también. El grupo espectacular, ya me habían hablado que había un grupo muy bueno, pero ya cuando estás dentro Son una familia, son los campeones del mundo y la verdad que por ser el grupo que son y por la calidad que tienen, así hemos salido campeones.
6: Y ya han salido a la luz las sanciones que tendrán los amonestados del derbi entre el Atlético de Madrid y el Real Madrid. Empezando por el central del club blanco, Hausen, quien vio la cartulina roja, se perderá el próximo partido contra el Villarreal. Y también dos miembros del staff técnico, uno del Madrid y otro del Atleti, se perderán el próximo partido de liga con sus clubes. Y en Valencia ya se ha hecho oficial la llegada de Javier Aguirre como nuevo entrenador del equipo coche hasta el 30 de junio de 2027. El técnico mexicano será presentado el próximo lunes junto con el nuevo director deportivo Braulio Vázquez. Y el tenis Alcaraz ya se prepara para la Laver Cup que comenzará este viernes. Recordemos que el formato de esta competición es de dos equipos. El equipo de Europa liderado por Alcaraz y Zverev, además de Rafa Jodar, y por otro lado está el equipo llamado El Resto del Mundo, liderado por Taylor Fritz. Y en el tenis femenino, buenas noticias para la selección española, que ha conseguido el pase a las semifinales de la Billie Jean King Cup tras ganar a Kazajistán en los dobles.
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9: ¿Qué tal? Muy buenas tardes. 32 grados en la Puerta de Alcalá. Vamos a tener más calor mañana con máximas de 33. En cuanto al tráfico, complicaciones de entrada a esta hora por la 1 en El Molar y a 2 Torrejón. De salida a 3 en Rivas, a 4 Pinto y a 6 Majadahonda. En la M40 Villaverde en ambos sentidos, Vicálvaro y Coslada hacia la A4 y Ciudad de la Imagen y Pozuelo A5. El Supremo revisará la anulación de la tasa municipal de basuras de Madrid tras admitir a trámite los recursos del Ayuntamiento de la capital contra la sentencia que declaró nula esa tasa. La Sala de lo Contencioso del Alto Tribunal admite ahora a trámite los recursos del consistorio. Y más ayuda económica mejor que un monumento, es lo que ha pedido el presidente de la Asociación de Víctimas del Descarrilamiento de Adamuz, Mario Samper, tras reunirse en Cibeles con el alcalde Almeida. Se va a instalar un monolito en Atocha. 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
2: Y hay una frase que resume esta historia mucho mejor que cualquier pancarta. A Mari Carmen le han dicho que dé una dirección para enviarle sus muebles. El problema es que no sabe qué dirección dar, porque esta mañana, a los 87 años, Mari Carmen ha salido en camilla de la casa en la que vivía desde el año 1956 y ahora todavía no sabe dónde va a dormir esta noche.
3: ¡En nuestros barrios! ¡Fuera fondo buitre!
4: No sé cuál hace. Una gestión me interesa. ¿Por qué? Por el puto dinero. Y perdonadme la expresión. Yo he vivido aquí 71 años. Y yo no me quiero ir. Lo que está claro es que esta gente, por dinero, hace lo que sea. 7 años con una daga detrás de la nuca. Entonces, os lo agradezco de verdad.
2: 71 años viviendo en esa casa. Es Mari Carmen Abascal. Ahí, en esa vivienda, creció, ahí cuidó también de sus padres. De hecho, ahí murieron sus padres. Y ahí ha ido también ella envejeciendo. Ahí están las fotografías, los muebles, las rutinas y hasta ese camino invisible que uno aprende entre la cama y el cuarto de baño para recorrerlo de noche sin encender la luz. Y hoy todo eso tenía que caber de pronto en unas cuantas cajas que ni siquiera le han dejado preparar con calma. Este desahucio, como todos, no va solo de una vivienda, va de qué ocurre cuando una vida entera se enfrenta a una cifra. Su padre firmó el primer contrato de alquiler de esa vivienda en el año 1956. Después la casa pasó a su madre, que se subrogó a ese contrato. Y más tarde a ella, que también se subrogó al contrato. Y Mari Carmen seguía pagando unos 500 euros al mes. Y nunca había dejado de pagar. Pero el edificio cambió de manos y la nueva propiedad llegó a reclamarle un alquiler 5 veces más caro, 2.650 euros al mes. Aunque es verdad que después lo rebajó y aceptó 1.650. Pero es que Mari Carmen cobra una pensión de 1.350 euros. Y la cuenta, pues claro, es bien fácil, ¿no? No sale. Aunque entregara toda su pensión, todavía no llegaría a poder pagar el alquiler. Y después, pues tendría que comer, vestirse, comprar medicinas, pagar la luz. Incluso ha habido una última oferta. Una mujer anónima se había comprometido a pagar la diferencia de ese alquiler, lo que no podía pagar Mari Carmen durante el resto de la vida de esta mujer. Pero esto tampoco ha servido de nada. La empresa propietaria rechazó el acuerdo. Su defensa pidió unas semanas, un mes, incluso unas horas para recoger sus cosas. La respuesta fue que indicara una dirección y que allí le mandarían los muebles. El año pasado hubo en España 25.540 lanzamientos judiciales. Casi 3 de cada 4 estuvieron relacionados con alquileres. Aunque hay que decir también que lo que esta estadística no cuenta es que no sabemos cuántos correspondían a primera vivienda ni cuántas personas había detrás de cada lanzamiento. Es lo que tienen los números, ¿no? Tienen ese problema. Cuentan puertas, no cuentan vidas. Beatriz Duro es la abogada de Mari Carmen.
5: Se está ejecutando de forma violenta un desahucio sin alternativa habitacional de una mujer que nunca ha dejado de pagar la renta con una propiedad a la que se le está ofreciendo acuerdos de todo tipo desde hace meses y que nunca se ha dignado ni siquiera a hablar con nosotras.
2: Pero menos mal que están los vecinos, ¿verdad? Los que han dormido en la acera, los que han llevado comida, los que se han sentado delante del portal, los que esta mañana cuando Mari Carmen salía en camilla gritaban: no estás sola. Y eso habla bien de un barrio, pero también debería hacernos pensar, porque los vecinos pueden acompañarte, pueden abrazarte, incluso alguien puede ofrecerse a pagarte el alquiler, pero no son la solución. El ayuntamiento sostiene que había ofrecido distintos recursos de alojamiento a Mari Carmen y bueno, Mari Carmen y quienes la acompañan consideran que ninguno suponía una vivienda estable, adecuada y económicamente asumible. Esta mañana hemos sido capaces de coordinar una comisión judicial, decenas de policías, furgones, una ambulancia, servicios sociales y una camilla para sacar a una mujer de 87 años de la casa donde llevaba viviendo 71. Y todo ha funcionado. La puerta finalmente se ha abierto. Por eso cuesta tanto entender que, entre tanta gente, tantas instituciones y tantos recursos movilizados, nadie haya conseguido resolver antes una cosa mucho más sencilla. ¿Qué puerta iba a poder abrir Mari Carmen esta noche?

0: Las 6 y 13 minutos, hora menos en Canarias. 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Soy Pilar Cisneros y te invito a que vengas conmigo a atravesar un túnel del tiempo. Sí, llegas allí y aparecen olores, colores, una gran variedad de productos que adornan las vitrinas, también los expositores. Te aseguro que es un mundo así como mágico, que te atrapa, que te invita a entrar. Es como traspasar el umbral de la fábrica de chocolate de Willy Wonka.
1: Bienvenidos, amigos. Bienvenidos a mi fábrica de chocolate. ¿Quieren hacer el favor de acercarse?
2: ¡Corre, Augusto!
3: ¡Vamos, Peruca!
2: ¡Oiga, no empuje!
3: ¡Adelante, será la primera!
0: Y una vez dentro, de verdad que sí, los ojos se te van a las pinturas del techo, a los cajones repletos de especias, a los caramelos. Es casi como entrar en un cuento. Algo así como adentrarse en el país de las maravillas. Vamos, como Alicia.
4: Alicia, eres tú. Has vuelto.
5: ¿Alicia?
2: ¡Alicia!
4: Eres Alicia.
6: Ha vuelto al país de las maravillas.
0: Es la tienda de ultramarinos más antigua de España. Se llama La Confianza, está en Huesca y lleva abierta más de 150 años. Abrió sus puertas en 1871, así que nos vamos hasta allí, a Huesca. Vamos a conocerla. Y allí está nuestra compañera Silvia Lasaosa, que desde luego habrá entrado mil veces a la tienda. Silvia, ¿qué tal? Buenas tardes.
7: ¿Qué tal? Muy buenas tardes, por supuesto. Vamos, eso es obligado.
0: Es imposible no entrar si estás en Huesca.
7: Está claro.
0: ¿Cómo describirías La Confianza para alguien que no la haya visto nunca, que nunca haya entrado?
7: Pues fíjate, has empezado a describirla muy bien, ¿eh? Nos viene como una obra de arte en general, lo podríamos ver así. Nos tenemos que situar, como decías, en pleno centro histórico de Huesca, la conocida como Plaza del Mercado, es la Plaza López Ayué. Y allí, si nos cierran los ojos, abrimos la puerta del establecimiento y de repente hemos cerrado los ojos y los abrimos, de verdad que nos hemos trasladado al siglo XIX, estamos en un museo. Pero es un museo con vida, ¿eh? Es un museo con movimiento, con alegría, con alma. Independientemente, decías, de ese techo, porque es verdad que la parte artística la tiene, es realmente espectacular. Nos hacemos pequeñitos. Si estamos ahí debajo de esos frescos pintados en 1871 por León Abadías, que además la imagen no puede ser otra. Estamos hablando de una tienda de ultramarinos, pues es el comercio y la fortuna. Todo eso en esas alegorías que se pueden ver en el fresco realmente impresiona. Y estamos hablando de una tienda, una tienda de ultramarinos que sigue manteniendo pues mucho la estética, yo te diría que total, la estética de antaño. No sé si todavía algunas de las cosas que permanecen ahí siguen siendo prácticas, eso me imagino que lo vamos a conocer enseguida, vamos a salir de dudas, pero lo primero que nos sorprende es ese gran mostrador de madera, de mármol blanco, que está un poquito desgastado, lógicamente pues con el paso de los años, las monedas, que imaginaros que han podido circular por ahí, por ese mostrador. Y grandes vitrinas desde el techo, desde el suelo hasta el techo, realmente esas cajitas pequeñas, decoradas, pintadas, que acogían y acogen las especias, la canela, el chocolate, el café, tantas y tantas cosas que nos recuerdan pues a esas bodegas, ¿no? De antaño, de los abuelos, porque además es que huele a eso, huele a nada artificial, por supuesto, huele a café, huele a chocolate, a especias y a los embutidos, por ejemplo, curados en el Pirineo,
0: qué rico,
7: por ejemplo.
0: Uh-huh.
7: ¿Y sabes a qué más huele?
0: ¿A qué?
7: A bacalao. A
0: sí,
7: bacalao también.
0: Sí, a bacalao, sí. ¿Verdad? Que te lo cortan allí mismo, además.
7: Ahora, la verdad es que es la gran protagonista con María Jesús San Vicente, que es la propietaria. Es el alma y sigue manteniendo el alma y la sonrisa, ¿eh? En el momento que entras, pues ya te has transportado un poquito.
0: María Jesús San Vicente, propietaria de La Confianza, ¿qué tal? Buenas tardes.
8: Buenas tardes, muy bien.
0: Dime.
8: No, me ha encantado la presentación, pero sobre todo hay una cosa que sí que es cierto, te atrapa. Esa denominación que habéis dicho de que te atrapa, yo tengo 81 años. Yo, como decía mamá, he nacido detrás del mostrador. He estado siempre trabajando, ayudando, estando, pero me atrapa. Podría estar perfectamente jubilada, perfectamente. Yo hice magisterio, no ejercí, porque me atrapaba la tienda. Pero me sigue atrapando.

0: Precisamente ahí, en Manhattan, está la sede. Y esto es curioso, Ángel. La ONU es la única entidad que no es ni un estado ni un territorio. Y aún así, puede emitir sus propios sellos. Los venden dólares en Nueva York, en francos suizos en Ginebra, en euros en Viena.
1: Yo tengo una foto sentado en el escaño de España, con el cartelito de Spain ahí.
0: ¿Cómo mola, no?
1: Sí.
0: Eso mola, eso sí, tiene su gracia.
1: Ya hace años, pero ahí estuve. Oye, ¿cómo colocas a 193 delegaciones, tantos países, en un salón?
0: Bueno, con un sorteo. Cada año se extrae el nombre del país que ocupará el primer asiento y el resto se ordena a partir de ahí siguiendo el alfabeto inglés. Este año la primera butaca le ha tocado a Marruecos, curiosamente.
1: Vaya. Oye, el primer país que interviene tradicionalmente es Brasil. ¿Por qué?
0: Pues porque en los primeros años nadie quería abrir el debate. Como que daba un poquito de miedo. Y Brasil dijo, bueno, pues si nadie sale, pues tendré que salir yo. Y se ofrecía. Entonces lo hizo tantas veces que acabó convirtiéndolo en costumbre. Después siempre habla Estados Unidos por ser el país anfitrión.
1: Al final Estados Unidos tiene siempre protagonismo y otra manera de hacer sus cosas.
2: En América ligan en cualquier parte. Bueno, en el supermercado me encanta. En la puerta sale la chica con la bolsa esa de papel de marrón llena de cosas hasta arriba, ¿verdad? Viene el chico por otro lado, que es, hay que reconocerlo, encantador. ¿Cómo lo diría? Es trendy, pero sin caer en lo casual, con un punto urban y algo de surfer. ¡Oh, disculpe, señorita! ¡Qué torpe soy! Permita que le ayude a recoger este desastre. Cuando coinciden con la misma naranja, se levantan, se miran los ojos, saltan chispas. Eso jamás os va a pasar a vosotros. ¿Por qué? Por culpa de la puta bolsa de asas.
0: Bueno,
1: ¿y no te ha pasado eso nunca en el súper?
0: A mí me pasa todos los días. Bueno, aquí en España se puso de moda lo de la piña, ¿no? Si es que somos más cutres.
1: Es lo que hay.
0: La ONU recomienda eliminar el plástico de nuestras vidas y pide que cada intervención política dure 15 minutos. Y no me extraña, ¿eh? Porque hay intervenciones soporíferas. El récord dando la chapa lo tiene Fidel Castro, que en los 60 habló durante 4 horas y 29 minutos.
3: Ya no es un gobierno de fuerza. De monopolios norteamericanos. Si en vez de ser nosotros leales a nuestro pueblo...
0: Años después, Gaddafi estuvo alrededor de 1 hora 40 minutos. De hecho, hubo que ir cambiando al intérprete porque el político seguía y seguía y dale que te pego. Pero el intérprete pues ya estaba algo falto de glucosa.
1: Normal. Oye, ahora hablamos de esos 190 y tantos países.
0: Sinceramente, me parecía muy cómodo venir aquí a contar curiosidades y ya está. Así que he sometido al equipo de La Linterna a una pequeña prueba de acceso a la carrera diplomática.
1: Verás.
0: Invito a los oyentes también a participar, que nos estén escuchando. Pregunta sencilla, geografía, población, banderas, cultura general. O eso al menos les he dicho antes de encender la grabadora.
1: Venga, primera pregunta.
4: Álvaro García, informativos de La Linterna. ¿Cuál es el país con la extensión de terreno más grande de las Naciones Unidas?
5: Pues estoy pensando, la extensión de Groenlandia, Dinamarca.
4: No es Dinamarca.
5: ¿Terreno más grande? A ver.
4: No va con trampa, ¿eh?
5: País más grande, pues, por extensión, es la China.
0: Esto es culpa de la mala pasada que nos juegan las escalas de los mapas, porque la respuesta correcta es Rusia. Algo más de 17 millones de kilómetros cuadrados. Es tan grande que se extiende por 11 usos horarios. Ocupa cerca de una novena parte de la Tierra del planeta. China, que había sido la opción de Álvaro, tiene 9 millones y medio de kilómetros cuadrados.
1: La mitad. China era una respuesta posible. Aún así, vamos con la segunda.
0: Seguimos hablando de tamaño.
6: Alba Gutiérrez, voz de los oyentes en La Linterna de COPE. ¿Cuál es el país más pequeño en extensión de la ONU?
7: A ver, te diría que estoy entre dos, entre Mónaco y el Vaticano. Pero como no sé si el Vaticano es miembro como tal reconocido dentro de la ONU, te voy a decir que Mónaco.
0: Claro, aquí la trampa era decir el Vaticano, pero...
1: Bueno, pero...
0: El estado más pequeño del mundo sí es la Ciudad del Vaticano, pero no es miembro de pleno derecho de la ONU. La Santa Sede es observador permanente, como lo es Palestina. El miembro más pequeño es Mónaco, con apenas 2 kilómetros cuadrados. Equivale a poco menos de 2 parques del Retiro.
1: Acertado. Tercera pregunta. Esto ya se empieza a complicar.
8: Negane Fernández, la voz de las voces del día y los titulares en La Linterna. ¿Qué país tiene ahora mismo más habitantes, China o la India?
9: Uf, complicado, ¿eh? Porque siempre ha sido China, pero me suena que leí hace poco... Que era la India. Te voy a decir que ahora mismo es la India.
1: Toma.
0: Efectivamente, es la India. Adelantó a China en 2023. Hoy supera ampliamente los 1.400 millones de habitantes. Entre India y China, esto es curioso, reúnen más de un tercio de la humanidad.
1: India tiene un voto en la Asamblea, pero por mucha gente que sea, solo tiene un voto.
0: Efectivamente, exactamente lo mismo que tiene Mónaco. Esta es la única junta de vecinos en la que el propietario de 8 portales y el del apartamento de 35 metros tienen la misma papeleta. Es verdad que, lo que decías tú al principio, luego el poder real se reparte de otra manera, sobre todo en el Consejo de Seguridad, pero la foto de la Asamblea al menos es esa.
1: Hablemos de banderas.
0: Iván Alonso, encargado de la economía en La Linterna de COPE. ¿Cuál es el único país de la ONU cuya bandera no es un cuadrilátero?
10: ¿Nepal? Muy bien.
1: ¿Qué sabes tú este?
0: Yo he flipado. Te prometo que no, ¿eh? Pero efectivamente es Nepal. Y precisión importante.

0: No es simplemente la única que no es cuadrada, porque casi ninguna lo es. Por ejemplo, Suiza y el Vaticano sí usan banderas cuadradas, pero la de Nepal es la única que ni siquiera es un cuadrilátero. Está formada por dos triángulos superpuestos.
1: Qué bueno. Quinta pregunta, Adri.
2: Adrián Gil, encargado de los temas del día de la linterna. ¿Cuál es el país que maneja el mayor número de usos horarios de la ONU?
3: Es complicada, Gonzalo. Sí. Venga, voy a decir Rusia.
1: Estados Unidos.
0: Rusia estaba bien tirada, Estados Unidos tampoco está mal, porque al final son países muy grandes, pero la correcta tiene trampa, es Francia. Porque, hay que contar sus territorios de ultramar. Tiene 12 usos horarios y durante una parte del año llega a 13. Por lo tanto, cuando Macron dice buenas tardes, existe una probabilidad muy grande de que esté despertando aparte los franceses de madrugada, lo cual a mí no me importa, porque todo lo que sea fastidiar a Francia me vale.
1: La última pregunta, la más difícil, a los becarios.
2: Alberto Moreno, Fran Vázquez, compañeros de prácticas en la linterna de COPE. Aquí va vuestra pregunta, es bastante difícil. ¿Cuál es el único país de la ONU con territorio en los cuatro hemisferios?
3: Pues... yo te diría... Rusia. Reino Unido sigue teniendo colonias.
2: ¿Te rendís?
3: No. No, hombre, hay que rendirse. Si no es Francia, no sé. España hace unos pocos de años.
4: Papúa Nueva Guinea.
3: El Vaticano.
4: Ni idea.
3: ¿Cuál es?
0: El Vaticano, por la cara, ¿sabes? Es Kiribati.
1: Que tiene parroquias en todas partes.
0: Bueno, sí, eso es verdad. Eso es verdad. Kiribati. Era muy difícil. Son unas islas que están repartidas a ambos lados del Ecuador y del Meridiano, es decir, norte, sur, este y oeste. Y, de hecho, en los 90, el país desplazó la línea internacional de cambio de fecha para que todas sus islas vivieran en el mismo día, porque hasta entonces podía estar en el mismo país y en días distintos.
1: Qué curioso. El verdadero milagro de Naciones Unidas no es que 193 países se pongan de acuerdo en algo, es que después de 81 sesiones discutiendo, todavía sigan acudiendo a la cita. Gracias, Gonzalo.
0: Un abrazo.
1: Hasta luego.

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0: Siete y media, seis y media en Canarias.
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0: Llevamos 30 minutos contando la actualidad de este miércoles que te resumo en varias claves. Primera, el secretario de Estado norteamericano Marco Rubio asegura que Washington está intentando que se llegue a un acuerdo entre Ucrania y Rusia para detener los ataques a infraestructuras energéticas. Dice que están preparados para desempeñar un papel positivo y conseguirlo. Rubio ha hecho estas declaraciones tras su reunión con el ministro de Exteriores ruso, Sergei Lavrov, en Nueva York. Segunda, la UCO de la Guardia Civil pide a la Audiencia Nacional que bloquee las cuentas bancarias del empresario Víctor de Aldama y su socio Claudio Rivas en Portugal. Se investiga el presunto fraude de al menos 182 millones de euros en hidrocarburos. El juez Santiago Pedraz ya solicitó en 2024 a Portugal el bloqueo de fondos, pero el país vecino nunca informó de si lo habían hecho. Tercera, Mari Carmen, la señora con discapacidad de 87 años, desahuciada de su casa por el Fondo Urbagestión, sigue ingresada en el Hospital Gregorio Marañón de Madrid. Después de un desahucio que se ha prolongado durante más de 7 horas, está en revisión. Un grupo de activistas han intentado impedir sin éxito el desahucio. Mari Carmen llevaba 70 años viviendo en ese piso con un contrato de renta antigua. La propiedad le exigía un alquiler mensual de 1.650 euros y su pensión no llega a 1.500. Y la clave económica del día nos la trae Iván Alonso. ¿Qué tal, Iván? Buenas tardes.
3: ¿Qué tal, Ángel? Buenas tardes. La OCDE ha revisado al alza la economía española para este año. La eleva hasta el 2,6%, 4 décimas más que su previsión inicial. También cree que creceremos algo más en 2027. Y hasta aquí las buenas cifras macroeconómicas, porque el palo nos lo ha dado con la inflación. Asegura este organismo que España será la gran economía del euro donde más se va a encarecer la vida por la guerra en Oriente Medio. Cree que el incremento de los precios energéticos va a repercutir sobre todo en la cesta de la compra, y no solo este año, también el que viene. De hecho, anticipa que el dato de inflación total va a estar en torno al 3,7% de media para 2026. La energía, la cesta de la compra y los carburantes van a seguir siendo lo que más suba. El gobierno, por cierto, ya ha confirmado que será el próximo martes, antes de que acabe el mes, cuando presente su paquete de medidas, este enfocado sobre todo a reducir el coste tanto de gasolina como de gasoil.
0: Gracias, Iván. A las 9:30 en clase de economía vamos a analizar cuánto puede subir la factura del gas en los próximos meses. Solo te digo una cosa. Prepárate.

0: Yasin, un chaval, y Nora, ya una señora, han pasado buena parte de su vida ingresados en un hospital. Yasin, con 15 años, rechazó varios trasplantes, solo le quedaba una oportunidad. Recibió un estómago, intestinos, páncreas, hígado. Nora, con 49, había sido trasplantada 3 veces de riñón con 3 rechazos. Hasta la última operación de hace 6 años. Los dos fueron intervenidos en el Hospital La Paz de Madrid en 2020. A ambos se les aplicó, hace 6 años, un nuevo método para evitar el rechazo del órgano trasplantado. Ha funcionado. Nora lleva una vida totalmente normal.
1: Como persona ahora mismo vivo en la total normalidad. He renacido, he reflorecido. A los 16 años me pusieron mi primer riñón, falló. A los 21 me pusieron el segundo, falló. Y el tercero a los 22 años.
0: Claro, el Sistema Nacional de Trasplantes en España es único en el mundo. Llevamos 30 años siendo líderes, dando pasos gigantes en la investigación. Médicos del Hospital de La Paz han desarrollado un método pionero para evitar uno de los grandes problemas de estas operaciones, claro, y es el rechazo del nuevo órgano. Esto pasa aproximadamente en el 20% de los casos. Con un avance revolucionario, el paciente, además del órgano, recibe células madres del donante. Esto hace que el sistema inmunitario admita los órganos como propios. Esther Ramos es jefa de trasplante intestinal en La Paz.
2: Hemos intentado enseñar a convivir a los dos sistemas inmunológicos para que no se ataquen el uno al otro, ni en un sentido y en otro.
0: Con esta técnica han conseguido que 2 personas que se sometieron a un trasplante hace 6 años continúen con una función orgánica estable, sin rechazo, y tomando, esto es muy importante, una mínima cantidad de medicamentos inmunosupresores. Antonio Pérez Martínez es oncólogo en La Paz.
3: Mimetizar lo que ocurre a nivel fisiológico en algunos animales, ocurre en la naturaleza, y nosotros tratamos de inducirlo artificialmente mediante una coexistencia de 2 sistemas inmunológicos en un receptor. El órgano del donante es tolerado prácticamente con muy poquita inmunosupresión por parte del paciente.
0: Es una auténtica revolución, es una pasada. Jorge Alcalde, divulgador científico en La Linterna, buenas tardes.
4: Buenas tardes, lo es.
0: ¿Podemos calificarlo de alguna manera mejor?
4: Bueno, desde luego una revolución, desde luego un avance de los que hacía mucho tiempo que no contábamos en el mundo de los trasplantes. Tú lo has dicho, Ángel, España es pionera, es líder en la cantidad de donantes, en la cantidad de recepción de órganos y de supervivencia gracias a estos trasplantes. Pero aún falta un detalle todavía más para conseguir, y es que muchos de esos trasplantes pues no generen rechazo, no sea necesario dedicarse de por vida a tomar unos cócteles de fármacos para evitar el rechazo y, sobre todo, se evite en la medida de lo posible el retrasplante, es decir, esa cantidad de casos en los que cuando el trasplante se produce, cuando uno es muy jovencito, a lo largo de la vida es muy probable que tenga que volver a trasplantarse ese mismo órgano.
0: ¿Cómo funciona esta técnica?
4: Básicamente consiste en hacer un doble trasplante. El primer trasplante es un trasplante de células madre desde el donante al receptor. Células madre extraídas si es donante muerto de la médula ósea, puede ser también extraída de la sangre si es donante vivo. Lo que se pretende es ir adaptando el cuerpo del receptor a ese sistema inmunitario, a ese órgano nuevo que va a recibir para que su sistema inmunitario no lo rechace. A ver, muy a lo bruto. Esto es como cuando recibes a un familiar lejano en casa y va a convivir contigo. Al principio lo ves un poco extraño, pero poco a poco te vas acostumbrando y terminas cogiéndole cariño, ¿no? Pues algo parecido pretende hacer esta técnica. Que nuestro sistema inmunitario, el del receptor, vaya acostumbrándose a la extrañeza que supone tener un órgano diferente. Eso se consigue mediante el trasplante de células madre hematopoyéticas, que son las que tienen una función de generar esas células inmunitarias en nuestro organismo. Y en el mismo caso, a la vez, se trasplanta el órgano que permitirá que sea aceptado durante más tiempo en el cuerpo del paciente.
0: ¿Esto vale para todo tipo de trasplantes, por lo que se sabe, por ahora?
4: Bueno, de momento se sabe para estos trasplantes que tenían alguna serie de condiciones clínicas muy importantes. Primero, tú lo has contado, eran trasplantes casi ya in extremis, ¿no? En el caso de Yasin, pues había tenido unos trasplantes multiviscerales que no habían funcionado. En el caso de Nora, pues la consecución, varios trasplantes consecutivos fracasados con el riñón. No sabemos si se va a servir para todos los trasplantes, pero es una técnica que ahora va a empezar a avanzarse. Nos falta todavía algo de ensayos clínicos que se han anunciado ya que se van a producir. Y desde luego lo que sí nos sirve es para aprender que el sistema inmunitario se puede reeducar mediante este tipo de técnicas y podemos optar a que aquello que le parece a nuestro cuerpo muy extraño deje de serlo con un poquito de ayuda o mucha ayuda de la ciencia.
0: ¿Por qué es tan importante reducir al mínimo la cantidad de inmunosupresores?
4: Por muchos motivos.
0: El famoso antirrechazo.
4: Claro, por muchos motivos. Es un cóctel de fármacos que, tomado durante mucho tiempo, pues puede producir efectos secundarios, y de hecho los tiene, efectos cardiovasculares, efectos de metabolismo, y por lo tanto lo ideal es reducirlo al máximo, si no evitarlo del todo, que tampoco es lo que de momento se pretende conseguir con esta tecnología, aunque quién sabe en el futuro. Y segundo, porque conseguir que estos trasplantes sean eficaces de por vida, este proyecto de estos doctores de La Paz, se llama un órgano para la vida en el sentido de para toda la vida, con un solo trasplante puede servir para el resto de la vida. Eso reduce mucho la probabilidad de que se produzca un retrasplante, que en el 20% de los casos de un trasplante en la edad joven, pues al final termina produciendo un retrasplante, y eso reduce muchísimo las listas de espera. Hay que tener en cuenta que un porcentaje muy alto de personas, claro, que están esperando un órgano es por a su segunda o tercera vez de trasplantado. Reduciríamos exponencialmente la lista de espera.
0: Para que este avance se aplique de forma masiva en los investigadores, han solicitado la creación de un instituto de investigación, sí, del trasplante en España.
4: Sí.
0: Claro, si hay algún sitio en el mundo donde hacerlo es aquí.
4: Sí.
0: ¿Qué falta para que esto llegue a los hospitales?
4: Bueno, falta sobre todo eso, la parte investigadora. Creo que en la clínica, bueno, no creo, es obvio que en la clínica somos líderes en el mundo, y en la capacidad de donar y recibir órganos, de trasplantarlos. Tenemos una red de trasplantes, una red hospitalaria, unos profesionales perfectamente preparados para los trasplantes clínicos, pero hay que seguir investigando. Y ahí es donde siempre en España a lo mejor pecamos por defecto, ¿no? La pata de la investigación básica, la pata de hacer un Instituto Nacional de Investigación que no tenga como objeto solamente el reducir la lista de espera, que también directamente, y aumentar el número de donaciones y de trasplantados, sino que tenga como objeto conocer mejor cómo mejorar las técnicas de trasplante, conocer mejor nuestro sistema inmunitario, hacer más investigación con ensayos clínicos. Y eso no lo tenemos. Y de hecho, los expertos que han participado en este estudio, una de las cosas que han aprovechado el altavoz de la notoriedad que le da esta noticia ha sido para pedir eso, para pedir que haya más inversión, más coordinación a la hora de no solamente trasplantar, sino investigar, investigación básica sobre trasplantes.
0: Hace tan solo unos días, el pasado sábado, se cumplieron 5 años de la erupción del volcán de La Palma. Nada ha vuelto a ser lo mismo, ha cambiado la orografía de la isla, todavía hay muchos vecinos fuera de sus casas, y hemos sabido que la exposición al volcán se vincula a problemas respiratorios. Un estudio realizado por la Sociedad Española de Neumología determina que las personas que estuvieron más expuestas a esas cenizas, a los gases durante aquellos meses, tienen hasta 3 veces más posibilidades de sufrir dificultades o tos persistentes, dificultades para respirar. Claro, ceniza y gas es lógico, pero claro, 5 años después.
4: Claro, porque se ha descubierto con esta investigación que efectivamente aquel contacto en el ambiente generado después de la erupción no fue un simple contacto con un polvo volcánico, que eso se suponía, sino que ese polvo está formado pues por partículas muy finas de roca, de vidrio, en el momento justo de la erupción, por gases que afectan a las vías respiratorias, y que eso se sabe hace mucho tiempo, que tiene un efecto directo sobre la población. De hecho, recordaremos las imágenes, porque hay mucha gente que tenía que ir con mascarillas.
0: Sí, absolutamente obligado. Yo me acuerdo de hacer el programa en directo allí, en plena erupción, con mascarilla.
4: Pero todas esas sustancias que se han quedado depositadas en el suelo, en las carreteras, en las viviendas, que han quedado depositadas en las vías respiratorias de las personas que las aspiraron, han permanecido durante todo este tiempo. Y además se ha producido un efecto curioso, y es que con el uso cotidiano, por ejemplo, cuando limpiamos nuestro hogar o cuando el tráfico pasa por una carretera, buena parte de estos compuestos volátiles o este polvo se vuelve a elevar y vuelve a ser aspirable por las vías respiratorias. De manera que cinco años después de la erupción, esta investigación nos demuestra que todavía ha habido un contacto continuado, y que algunas personas, sobre todo las más vulnerables, han sufrido una mayor probabilidad de padecer enfermedades respiratorias que si no hubiese ocurrido la erupción volcánica.
0: ¿Quiénes son esas personas más vulnerables.
4: Bueno, primero, lo obvio, siempre lo sabemos en casi todas las enfermedades respiratorias, ¿no? Los más pequeñitos, los niños y los ancianos. Pero también las personas que ya tenían de por sí alguna enfermedad respiratoria previa, por ejemplo la EPOC, personas que posiblemente nos sirva de aprendizaje para futuras posibles erupciones, tendremos que cuidar especialmente a estos grupos poblacionales. Pero de este estudio lo más relevante es que incluso en personas sanas y personas de edad mediana, también si han estado más expuestos a estos compuestos, han sufrido más daño o más probabilidad de padecer daño. Es decir, que también la prevención de estas enfermedades tiene que ocurrir varios años después de la erupción volcánica, no solamente los meses posteriores, porque habrá personas que hayan vivido en localidades donde haya caído más ceniza, donde haya habido más exposición a los volátiles y, por lo tanto, hayan acumulado más riesgo a lo largo de estos años. Una erupción volcánica es algo que geológicamente tarda a veces milenios en recuperarse, pero desde el punto de vista de la salud, pues tenemos que trabajar en décadas posiblemente de prevención y de cuidado.
0: Es curioso porque yo me acuerdo del olor,
4: claro,
0: el olor a azufre, no sabes muy bien. Claro, todo ese olor te lo estás metiendo para adentro, eso son
4: sin
0: partículas.
4: Duda.
0: Me acuerdo del polvo, lógicamente, la lava, la atmósfera, pero luego cuando se apagó, que también estuve por allí, los remolinos. Al final esas cenizas se convierten en un polvo negro que lo inunda todo y también te lo tragas.
4: Y eso es muy visible, pero el problema es cuando es invisible, cuando está tan diluido en la atmósfera que lo estás respirando sin apenas darte cuenta de que realmente lo estás respirando.
0: Curioso. Jorge Alcalde, Ciencia en la Linterna, como todas las semanas. Gracias.
4: Buena tarde. Hasta
0: ahora. Por aquí aparece Julio César Herrero para propinar un...
5: ¡Zas en toda la boca!
0: Hola, Julius, ¿a quién le endiñas hoy?
6: ¿Qué pasa, gelote? Pues a la eurodiputada de Unides Podemos, Irene Montero. Igual ni se acuerdan de ella, normal. Como dijo en 2019 que iba a estar solo un tiempo para cumplir unos objetivos y que si no los cumplía que dejaría paso, igual pensaban que se había ido. Pues no. Ahora quiere ser presidenta de España, se lo juró. Y ha ido a una mani para impedir un desahucio. Escuchen a la líder de la gente.
7: ¿Dónde está el mando policial?
8: De momento está todo parado.
6: Así que estás calentando a Pablo y a Pedro y a María y a todos los que estaban forcejeando con la policía y resulta que los fachas de los nacionales, los policías digo, te trataron como a una cualquiera. A ver, entiéndeme, como a una persona normal y corriente de la calle, como la gente. ¡Qué fuerte! Por eso tuviste que recordar al policía que tú eras eurodiputada. Qué ignorante el poli, ¿eh? No saber lo que tú eres. Y resulta que va el tipo y te responde que le resbala y que eres una ciudadana como el resto. ¿Tú? ¿Una ciudadana más? ¿Pero cómo se puede ser tan impresentable? Tú diciendo que eres casta y te deben un trato especial y él empeñado en tratarte como lo que tú dijiste que eras. ¡Qué chusma la policía, tía! De verdad. Así que, por ir de normal y a la primera de cambio exigir un trato especial alegando que eres eurodiputada, Irene Montero se lleva un...
5: ¡Zas en toda la boca!
0: Gracias, Julius.
6: Vale. Adiós.
0: Adiós, chaval. Solán.

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16: Así llegamos a las 8 menos 10 de la tarde, 7 menos 10 en Canarias. 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
17: Continúa la manifestación en Madrid para protestar por el desahucio de Mari Carmen, una concentración que ha comenzado a las 7 de la tarde, que de momento no ha registrado incidentes de ningún tipo y que se encuentra hasta ahora en la calle General Martínez Campos. Todo a raíz de la situación de una vecina de 87 años que llevaba 70 viviendo en su piso y que no puede hacer frente al alquiler que le impone la empresa propietaria del edificio. Se ha generado mucho revuelo alrededor de su situación. El desahucio se ha producido este mediodía. Sofía Carrillo.
18: Ha sido el cuarto intento de desalojo que al final ha resultado el definitivo. Mari Carmen no podía hacer frente a los 1.650 euros de alquiler que pide el fondo. Hasta ahora estaba pagando solamente 500 euros. Algunos manifestantes incluso han pasado la noche allí, a las puertas de su portal, en tiendas de campaña, y unos 30 de ellos estaban dentro del edificio en la escalera para intentar impedir que se llevaran a Mari Carmen. Al final el SAMU social se ha llevado a la mujer en ambulancia. Y hemos podido hablar con Beatriz Duro, que es su abogada, y lo que decía es que ha sido imposible negociar con los propietarios, que ni siquiera le han dado tiempo para que pudiera sacar sus cosas.
19: Está SAMU social, supongo que habrá alguna alternativa de emergencia que suelen ser temporales. Desconocemos ahora mismo qué propuesta hay por parte del ayuntamiento.
20: ¿Cómo está ella?
19: Pues ahora mismo desconozco cómo está, pero y me imagino que mal y que muy mal.
18: Aunque no sabemos dónde va a pasar la noche, tanto el Ayuntamiento de Madrid como el Gobierno de la Comunidad le han dado la posibilidad de dormir en una residencia pública.
17: El caso de Mari Carmen viene de lejos. En las últimas horas es verdad que habría había rechazado acceder a una de esas plazas en residencias públicas que le ha ofrecido en este caso el ayuntamiento. En un primer momento su caso llegó hasta el Supremo, que dio la razón a la empresa propietaria, y al agotarse las vías judiciales la orden de desahucio se convirtió en algo firme. Alberto Torres es abogado experto en desahucios, lo ha explicado en COPE.
10: Una vez tenemos la resolución judicial firme, pues es que la resolución judicial debe cumplirse y debe ejecutarse, que es lo que dice además la Constitución. Si estamos ante una persona en una situación de vulnerabilidad, ya es a cargo de las administraciones públicas las que tienen que hacerse cargo de esas personas y encontrarles una solución habitacional para que no queden en la calle.
17: En este caso, se declaró extinguido el contrato de renta antigua que había pasado del padre de Mari Carmen a su madre y tras el fallecimiento de ella, pues había pasado a manos de Mari Carmen. Pero la ley dice que la segunda subrogación de estos contratos antiguos, muchos de ellos acordes a una ley de 1960, pues tienen una duración limitada.
10: Con carácter general, si ha fallecido el arrendatario, se ha producido una subrogación, generalmente la del cónyuge, con ese cónyuge convive un hijo, pues si es el menor de 25 años hasta que cumpla los 25 años, o es el hijo es mayor de 25 años, pues cuando transcurren 2 años desde el fallecimiento del cónyuge.
17: Los partidos de izquierdas en Madrid han puesto el grito en el cielo por este tema, olvidando que el 15 de septiembre de 2026, la abstención de voto del PSOE, junto con la abstención de Junts, fueron dos de los que provocaron que se rechazara una proposición de ley para prohibir a empresas y fondos de inversión comprar viviendas. Pero ya sabes cómo son estas cosas en política. ¿Qué tal? Soy Gonzalo Zavalla, escuchas La Linterna de COPE en Madrid. Enseguida nos acercamos a Atocha, donde se va a realizar un homenaje a las víctimas del accidente de tren ocurrido en Adamuz. Antes, vamos a ver cómo está el tráfico. Nos asomamos a las carreteras de la región. Dirección General de Tráfico, Darío Carnicero. Buenas tardes.
21: Buenas tardes. A esta hora, pendientes de un alcance que complica la circulación en la salida de Madrid por la A5 en Arroyomolinos y deja ya hasta 3 kilómetros de retenciones. Al margen de ello, circulación densa en la entrada a la capital por la A1 a la altura de San Chinarro y en la A2 en Torrejón de Ardoz. Circulación lenta en la salida por la A3 en Rivas y A6 en Aravaca y se complica también la circulación en la M40 a la altura del hipódromo de la Zarzuela, ya en dirección a la autovía de A Coruña.
17: 31 grados tenemos ahora mismo en la Puerta de Alcalá. Seguimos con temperaturas cálidas, ya hemos entrado en el otoño y eso se empieza a notar de madrugada. Hoy vamos a rondar por la noche los 17 grados y mañana tendremos cielos despejados y máximas de 32.
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17: El entorno de Atocha, que ahora mismo está en obras, se va a convertir de aquí a unos meses en un lugar en el que recordar a las víctimas del accidente ferroviario de Adamuz. Fueron 46 las personas que perdieron la vida en aquel suceso. El Consejo de Gobierno ha visto esta mañana el informe que le ha trasladado la Consejería de Transportes. Miguel Ángel García es portavoz del Gobierno regional.
26: Estará situado en el paisaje de la luz, en el entorno comprendido entre el Museo de Antropología y la estación de Atocha. Nuestra previsión es que este monolito pueda estar instalado en enero de 2027, en enero del próximo año, coincidiendo con el primer aniversario de este accidente.
17: Los familiares de las víctimas de Adamuz forman parte de un grupo mayor de familiares de víctimas de grandes catástrofes que se van a dar cita en Madrid el próximo 8 de octubre. Fran Rojano, buenas tardes.
2: Buenas tardes, Gonzalo, y estará muy cerca del monumento al 11M de Atocha, lugar que fue punto neurálgico del suceso, hacia donde viajaba el Lirio y desde donde partió el Albia, y además en sus instalaciones se acogió el centro de crisis y la atención psicológica a las familias. El Ejecutivo Regional ha aprobado el informe para inaugurar este espacio público en enero, coincidiendo con el primer aniversario de la tragedia. Sin embargo, Mario Semper, presidente de la Asociación de Víctimas, reivindica que los afectados no quieren memoriales, sino ayuda.
3: Las víctimas me comentan que realmente lo que necesitamos es ayuda, porque los seguros ya han dejado de atendernos, las instituciones, como digo, el gobierno nos tiene un poco abandonado o bastante abandonado, y realmente necesitamos más ayuda logística y económica hacia las víctimas en indemnizaciones que un monumento.
2: Bueno, de momento sabemos que será un monolito al aire libre en pleno paisaje de la luz, lo que obligará a la comunidad y al ayuntamiento a coordinarse para respetar la normativa de la UNESCO, ya que se trata de un paseo protegido.
17: Y la ministra de Sanidad insiste en que Madrid elabore su registro de médicos de objetores de conciencia al aborto. El gobierno, por su parte, dice que está haciendo lo que dice el Tribunal Superior de Justicia, que no es otra cosa que iniciar los trámites para elaborar esas listas negras.
26: Estamos cumpliendo taxativamente con lo que nos pidió el tribunal, en este caso el Tribunal Superior de Justicia de Madrid, y este gobierno, como usted bien sabe, es un gobierno que siempre protege la vida. Nosotros siempre hemos dicho que vamos a defender el derecho a la objeción de conciencia de todos los médicos, pero también, lógicamente, de forma compatible con prestar el servicio a aquellas mujeres que deciden abortar en los puestos que están establecidos en la propia ley.
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0: Son las 8, las 7 en Canarias.
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0: Lo que está ocurriendo en torno a Venezuela define perfectamente el estado del mundo. Y de paso, el estado de la política exterior española, y no te digo, la política entera de Estados Unidos. En tan solo unas pocas horas, Delcy con Donald Trump, Delcy con Pedro Sánchez y María Corina Machado, muerta de asco, aislada, repudiada y rechazada, sin poder entrar en su Venezuela, allí donde ganó las elecciones. Uno, Donald Trump, todo por la pasta y el petróleo. En Venezuela, en el Golfo Pérsico o en Groenlandia, da igual. La captura de Maduro o el refugio de María Corina Machado en suelo estadounidense son mentira. Todo es petróleo, dinero, poder e influencia. Dos, el gobierno español y el blanqueamiento del régimen chavista fue y es repugnante. Con la escenita de ayer en Naciones Unidas se explican muchas cosas. Eso sí, seguimos sin concretar las maletas de Delcy en Barajas, el rescate de Plus Ultra, el papel de Zapatero durante todos estos años. Tres, ZP. Hay la que se le viene encima a José Luis Rodríguez Zapatero y a sus hijas. Porque el rescate de la aerolínea y la comisión correspondiente es una broma con la verdad de sus relaciones y trapicheos en Venezuela. El príncipe de Delcy, el amigo de Maduro, de Diosdado Cabello y de Jorge Rodríguez, qué asquito todo. Cuatro, y Maduro en el trullo, vendido si no entregado por los suyos, detenido ya hace casi 10 meses y en la cárcel de Nueva York, a unas pocas manzanas de donde Delcy fue agasajada por Donald Trump. Qué cosas, ¿eh? Cinco, sí, el régimen chavista le entregó y de paso se cargaron a no sé cuántos cubanos, de golpista dictadorzuelo Maduro, de un caudillo mequetrefe al traje de rayas, porque te vendieron los tuyos. Qué mundo, ¿eh? Seis, el eje del mal, pelillos a la mar. Venezuela, le saco la pasta. Irán, llegará a un acuerdo. Putin, invitado a la próxima cumbre en Miami. Los residuos que queden de Cuba, qué verdad, que se mueran todos. Y siete, María Corina Machado, ganadora de las elecciones en su patria, exiliada por culpa del chavismo, tras 7 intentos infructuosos de entrar en Venezuela. Nos lo está contando David Alandete. Los últimos ayer mismo. Ocho, y los venezolanos, y la diáspora, ¿qué importan? Cerca de 10 millones de venezolanos fuera de su patria, desde los ricos hasta los muertos de hambre. Y los que siguen dentro, comiendo basura bajo la bota de la dictadura y sin ver un dólar de lo que vayan a sacar Donald Trump y sus propios dirigentes de Venezuela. 9. A modo de resumen, y para entenderlo todo, escucha a Marco Rubio, secretario de Estado de Estados Unidos. Dice que la reunión entre Trump y Delcy ha sido breve, pero importante, en la que se ha hablado de futuras elecciones.
4: Debe haber un proceso de transición política que ya está en marcha. Dirigentes de la Asamblea Nacional de 2015 han estado participando ahora en conversaciones periódicas con las autoridades interinas para sentar las bases y reconstruir las instituciones necesarias con el fin de celebrar elecciones libres y justas en Venezuela, algo fundamental. Lo que queremos ver es que haya una república duradera en Venezuela.
0: ¿Nos lo creemos? Y 10, mi postdata. No se me va de la cabeza aquella chica en el colegio de los salesianos en Cúcuta, venezolana prostituyéndose por $2. Aquella anciana en el comedor de La Parada, como en una bolsa de basura metía cucharadas y cazos de arroz, arroz cocido con un poquito de pollo, para volver a Venezuela y que sus hijos y nietos pudieran comer algo? ¿O aquel opositor torturado en el helicoide? ¿Cómo me explicó las descargas eléctricas en los testículos? Esa es la Venezuela real. No la de Delcy vestida de princesita, con Donald Trump y con besitos con Pedro Sánchez.
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0: Repasamos con Egane Fernández el resto de noticias de este miércoles 23 de septiembre. ¿Qué tal, Nek? Buenas tardes.
5: Muy buenas tardes, Ángel. El presidente iraní dice en Naciones Unidas que ellos no son terroristas, como asegura Donald Trump.
0: Masoud Pezeshkian se presenta como víctima de los ataques de Estados Unidos y de Israel, a los que acusa de matar a civiles inocentes. El presidente de Irán dice que está dispuesto al diálogo, pero que no doblará la rodilla.
5: Zapatero asegura que parte de las joyas de su caja fuerte fueron un regalo personal del rey de Arabia Saudí en 2007.
0: Dice que se las entregó el propio rey saudí, ya muerto, en la Moncloa durante un viaje oficial. El expresidente asegura que ha pedido a Arabia Saudí un justificante, pero que no se lo han mandado. Por eso han solicitado al juez Calama que curse una comisión rogatoria para confirmar su versión. Esto, 3 meses y pico después, no me digas que no sabía cuando se lo preguntó el juez de dónde procedían las joyas.
5: La UCO pide al juez bloquear las cuentas en Portugal vinculadas al Dama y su socio en el caso hidrocarburos.
0: Los investigadores creen que la trama tenía un entramado para lavar dinero a nivel internacional. Se les investiga por un presunto fraude de al menos 182 millones de euros en hidrocarburos.
5: Se mantiene la calma en las fronteras de Ceuta y Melilla con Marruecos, donde hoy se celebran elecciones.
0: Se habían publicado en redes sociales llamamientos para cruzar la frontera. Tanto la policía española como la marroquí han reforzado la seguridad, los controles en esas líneas y no se han producido incidentes.
5: 54 menores migrantes que llegaron solos a Ceuta han sido reagrupados con familiares en la península.
0: Se ha hecho a través de un procedimiento de urgencia que se aplica cuando el menor está en situación de desamparo. El gobierno ha explicado que el reagrupamiento siempre es la primera opción, ya sea en el país de origen o en cualquier otro.
5: 12 personas atendidas por los médicos del Congreso tras verse afectados por un spray de pimienta.
0: Es un bote que ha enseñado durante el pleno la diputada del PP, Ana Vázquez, para denunciar la situación en Ceuta. La presidenta Francina Armengol le ha expulsado por portar un arma, así lo ha dicho. Una vez fuera del hemiciclo, la diputada se lo ha dado a un trabajador del PP que lo ha lavado y apretado en el baño y se ha liado la parda, pollito.
5: Y a partir de ahí, hasta una mujer de Mauritania pues, la ha tenido que atender.
0: Que me pase esto en Madrid.
5: Exactamente. La OCDE avisa del aumento de la inflación en España en los próximos meses.
0: Prevé que los precios suban un 3,7% este año y un 3,4% el que viene, la más alta de toda la zona euro. En cuanto al crecimiento de nuestra economía, el PIB subirá hasta 2,6% este año, 4 veces más de lo esperado.
5: El tiroteo ocurrido anoche en el puerto de Málaga pudo deberse a un ajuste de cuentas entre narcos.
0: La víctima es un hombre de 47 años que estaba cenando en un restaurante. Recibió un disparo en la cara, no se teme por su vida en principio. Es el segundo tiroteo registrado en menos de una semana en Málaga. Y nos quedan los deportes.
5: Esta noche estaremos pendientes de la entrevista que le va a hacer Juanma Castaño a Rodri en el partidazo. Contamos también que el Supremo ha confirmado la condena de 4 años de prisión para el futbolista Santi Mina por abuso sexual a una mujer en 2017. Y la selección femenina de España de fútbol se ha clasificado para la final del Mundial Sub-20. Va a jugar frente al ganador del Corea del Norte, Colombia, que se está disputando ahora. De momento, Corea del Norte gana 3-0.
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6: Van a seguir subiendo las temperaturas en la península para mañana jueves. Son valores muy atípicos para esta época, que se van a notar más en el norte, en el Cantábrico, con 38 grados en Bilbao, 36 en Orense o 30 en San Sebastián. Los termómetros van a subir también en Extremadura, en la meseta centro y en el sur. Van a estar por encima de los 37 grados y las noches, eso sí, van a empezar a ser más frescas. Se van a quedar en los 12 grados en el norte, 17 en el centro y en los litorales mediterráneos.
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0: Ponemos el foco, volvemos a mirar hacia Ceuta.
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0: Es miércoles, el foco en la linterna lo enciende Alejandro Requeijo. ¿Qué tal, Reque? Buenas tardes.
9: ¿Qué tal, Ángel? ¿Cómo estás?
0: Oye, llevas semanas siguiendo las comparecencias del ministro del Interior, Grande Marlaska, los datos de criminalidad en Ceuta que aporta. Oye, y ves cierta cocina. ¿De qué se trata?
9: Pues mira, voy a empezar dando la razón al ministro Fernando Grande Marlaska. Es verdad que en el ámbito de las fuerzas y cuerpos de seguridad del Estado existe el concepto de seguridad subjetiva. Quiere decir que el eco de resonancia de la criminalidad es mayor de lo que reflejan los datos, o que los crímenes que se cometen, aunque sean pocos, son especialmente llamativos, y eso refuerza la sensación de inseguridad. Es algo así como una sensación térmica, ¿no? Que tiene, no tiene por qué coincidir lo que marca el termómetro con la sensación que tiene uno. Pero aquí viene el pero, Ángel, por no decir aquí viene la trampa. Cuando el ministro se acoge a ese concepto para hablar de Ceuta, habla de los datos de Ceuta, pero de antes de la llegada masiva de inmigrantes. Y claro, ahí está el truco. El ministro tenía razones para presumir antes del 30 de julio. Él se jacta de haber reducido hasta en 13 puntos la tasa de criminalidad respecto al dato que dejó el gobierno del PP en 2018. Yo te digo que he revisado las tablas y es verdad, baja prácticamente en todos los delitos. Pero, insisto, de lo que estamos hablando es de la situación actual.
0: Sí. Oye, me temo que ahí la realidad es tozuda, los datos son los que son, especialmente delitos especialmente sensibles, como las agresiones sexuales.
9: Eso es, la situación no tiene nada que ver con la que había antes del 30 de julio, insisto, y el caso de las denuncias por agresiones sexuales es el mejor ejemplo. Hace unos días el Ministerio del Interior publicó el balance de criminalidad correspondiente al primer semestre del año, ¿vale? Del 1 de enero hasta el 30 de junio. Y en ese periodo se registraron 20 denuncias por agresión sexual en Ceuta, 4 de ellas por violación con penetración. Y solo desde la llegada de inmigrantes a Ceuta, la Fiscalía ya reporta al menos 37 denuncias por delitos sexuales. Claro, eso supone un incremento de más del 75%. Ahí ya no hablamos de seguridad subjetiva o de inseguridad subjetiva, ahí ya son datos reales. Pero es que además fuentes policiales me indican que solo en el mes de agosto se registraron 30 de esas 37 agresiones sexuales, mientras que en el mismo mes del año anterior hubo 6 casos. Ahí entonces, si tomamos como referencia solo el mes de agosto, la cifra ya se eleva a un 400%.
0: En lo que tampoco ha sido muy fiable el ministro ha sido con los datos de los inmigrantes presentes en Ceuta.
9: Nada, un absoluto caos, Ángel. El 4 de agosto dijo que quedaban 2.000 en la ciudad. Días después lo elevó a 5.000. Todo esto mientras el gobierno de Ceuta, los vecinos de las barriadas con los que hablábamos, los periodistas o incluso el propio gobierno, y escuchabas a Torres o escuchabas a Sánchez, y elevaban la cifra por encima de los 10.000. Yo la verdad es que no entiendo por qué Marlaska ha ido a rebufo en este caso cuando además se supone que debería ser al revés, porque él tiene los informes de la policía que le tienen que informar de la situación. Pero es que además Interior contaba con una herramienta de consulta que era bastante útil, al menos para los periodistas. Era una estadística que marcaba las llegadas de inmigrantes en toda España y desglosadas por zonas. Así pudimos saber, por ejemplo, Ángel, que antes de la entrada masiva de julio, las llegadas en Ceuta ya se habían incrementado un 149%, y a pesar de ello no se hizo nada. Bueno, pues te cuento que esa estadística ya ha quedado congelada. Te lo digo porque se actualiza cada 15 días y el pasado 15 de septiembre, por primera vez, no ofreció ninguna variación. Y hay un asterisco que indica lo siguiente. Interior no incluye a los llegados en julio porque dice que es un incidente que hay que estudiar aparte. Así que nos hemos quedado sin estadística.
0: La cuestión es que el gobierno no se siente responsable de lo sucedido el 30 y el 31. Eso lo han repetido mil veces.
9: Ya, pero y esto lo hemos hablado tú y yo alguna vez. Había señales y no se hizo nada. Y no entro ni siquiera en los avisos del CNI. No entro en si fueron suficientes o si fueron insuficientes. Yo hablo, por ejemplo, de la sentencia de finales de junio. Ojo, que se dice que es del 8 de julio y no, es del 29 de junio. Hay unos días preciosos para poder maniobrar. Y luego que el incremento de llegadas, como te contaba antes, ya reflejaban un patrón. Además, fíjate que yo creo que la declaración de ayer de Sánchez en Nueva York, admitiendo el fallo en el control de las fronteras por parte de Marruecos, yo creo que cambia el marco. Claro, vamos a dar por bueno que Marruecos se la comió. Venga, que falló. Entonces España también, ¿no? Es decir, si falló todo allí, aquí también. Y te recuerdo que los dos únicos que han dejado sus cargos son una funcionaria que nos avanzó el dato de entradas en las primeras horas.
0: Y se quedó corta, por cierto.
9: Sí. Igual era la información que tenía en ese momento. Y el segundo ha sido un jefe de gabinete del delegado del gobierno que sostiene que él sí avisó de las alertas de los servicios secretos. O sea, si todo falló, pues habrá que tomar alguna decisión, ¿no?
0: Pues algo ocurrirá, digo yo. Lo que no sabemos es cuándo ni qué. Gracias, Reque.
9: Un abrazo.
0: Adiós. Hemos contado noticias. Ahora escucha las voces del día. Clara es la hermana de María Corina Machado, Nekane.
5: Hemos hablado con ella tras saber que su hermana ha intentado entrar sin éxito en Venezuela, no la han dejado. Está segura de que ella va a seguir luchando hasta que consiga volver a su país.
10: La siento más fuerte que nunca. Tienen un optimismo y una fuerza que viene de un lugar del ser humano donde no se va a detener nadie. Hay un movimiento detrás de ella y eso es también parte de lo que la hace indetenible. El objetivo de ella es la libertad de Venezuela y volver, y ella lo va a lograr.
0: Margarita Robles, ministra de Defensa.
5: Ha instado al Congreso a que llame a declarar a la directora del CNI por la crisis en Ceuta. Cree que debe comparecer en la Comisión de Secretos Oficiales para explicar el papel de los servicios de inteligencia.
11: Me gustaría que en la Junta de Portavoces, señora presidenta, se autorizara a la directora del CNI para que no quepa la más mínima duda. Y allí voy a explicar todo lo que tengo que explicar. Con absoluto sentido de Estado. Sí, no se rían, porque creo que la cosa no tiene ninguna gracia.
0: Pues también podría comentarlo dentro del Consejo de Ministros. Beatriz Duro es la abogada de Mari Carmen, la mujer de 87 años desahuciada hoy en Madrid.
5: Llevaba 70 años Mari Carmen viviendo en un piso de renta antigua. La propiedad a la que pertenece la vivienda le iba a subir el alquiler y no podía afrontar esa cantidad con la pensión que recibe. Una mujer anónima se ha ofrecido incluso a pagarlo, pero lo han rechazado.
12: Se está ejecutando de forma violenta un desahucio sin alternativa habitacional de una mujer que nunca ha dejado de pagar la renta, con una propiedad a la que se le está ofreciendo acuerdos de todo tipo desde hace meses y que nunca se ha dignado ni siquiera a hablar con nosotras.
0: El padre Gabriel Romanelli está al frente de la única parroquia católica en Gaza.
5: Lo hemos escuchado hoy en COPE. Casi 3 años después del inicio de la guerra en Gaza, la Escuela Sagrada Familia, que pertenece a esa parroquia, ha abierto sus puertas y allí atienden a 1,000 niños.
13: Era muy importante también para dar esperanza. Los niños no se pierdan. Hay muchos niños que esto va a ser sus primeras clases en 3 años. De hecho, fue conmovedor. Hoy, por ejemplo, el primer día de clase de manera oficial, quisimos venir a los padres, hombres, llorando, mujeres, gente adulta, llorando, conmocionados porque los niños volvían a clase.
0: Y el sonido musical, Lionel Richie.

0: Ha tenido que ser operado del corazón y los médicos le han pedido reposo, por lo que ha suspendido sus próximos conciertos. Se espera que reaparezca a mediados de octubre. Su representante ha dicho que está bien y que no ha sido una operación de emergencia. A finales de agosto, Richie, que tiene 77 años, ingresó voluntariamente en un hospital para someterse a pruebas de corazón. Llevaba tiempo cansado y con problemas para mantenerse en pie.
1: Gracias, Nick.

0: la siento más fuerte que nunca. Hay un movimiento detrás de ella y eso es también parte de lo que la hace indetenible. El objetivo de ella es la libertad de Venezuela y volver, y ella lo va a lograr.
1: Ojalá.
2: Pues ojalá.
1: Ojalá, sí. Por lo demás, en Nueva York continúa la Asamblea General de Naciones Unidas, en la que Pedro Sánchez va a intervenir esta madrugada. Pero el protagonista de la tarde ha sido Irán, que ha dicho que su país lo que está haciendo es defenderse de los ataques de Estados Unidos.
3: Pum, pum, pum, pum, pum, pum.
1: Y señores, las peleas de estos dos son lo que están provocando los sustos que nos pegamos tú y yo cada vez que vamos a echar gasolina.
2: El bloqueo del estrecho de Hormuz se mantiene.
4: Y a esa tensión en Hormuz se suma también la situación en Arabia Saudí, que hace dos semanas cerró su oleoducto este oeste.
2: Hablamos de un oleoducto con salida en el Mar Rojo, lo que permitiría burlar el bloqueo en Hormuz.
4: Para la industria española supondrá casi 7.400 millones de euros más en costes energéticos de aquí a final de año.
2: Oriente Medio, el Golfo Pérsico, el Mar Rojo, parece que están lejos. Vete a tu gasolinera habitual y verás qué cerquita está. Sí, tal cual.
1: Muy curioso eso, es como el efecto mariposa, ¿no? Que una mariposa bate las alas en el otro lado del mundo y a ti te llega un huracán.
2: Y miras en tu gasolinera y ves dos y pico.
1: Tal cual. Lo de la gasolina me tiene muy quemado, Ángel, pero me voy a vivir a una montaña si se confirma lo que habéis contado hoy en Economía.
5: Verá, verá.
1: La factura regulada del gas va a subir un 54% en octubre, es decir, 310 euros más al año.
6: Estoy viendo esta punta en negros.
1: Le hemos pedido explicaciones a Antonio Aceituno, experto energético.
7: Si la situación, Ángel, continúa, nos acercaremos al precipicio de la guerra de Ucrania que vivimos en el 2022. El mundo necesita el gas natural licuado que produce Qatar. Qatar es el que mejor conoce el estrecho de Hormuz y la fuerza mayor que ha publicado para su cliente dura hasta noviembre.
1: Pues tiene mala pinta, ¿eh, Ángel?
2: Muy mala pinta.
1: Sí,
2: desde luego. Habrá que estar muy atentos.
1: Sí. Y además estamos hablando del gas. Estamos ahora a las puertas. Ahora mismo estamos en otoño, pero dentro de nada van a llegar ya los meses de frío y la gente pone la calefacción y tal. O sea que va a haber que tocarse, que rascarse el bolsillo. Y hoy la linterna, señoras y señores, ha salido a la calle. Esta historia, la verdad, me parece brutal, ¿eh? Recomiendo a todo el mundo escucharla. Hoy es el Día Internacional contra la Explotación Sexual. Hay más de 50 millones de personas víctimas de trata en el mundo. La mayoría de ellas, lógicamente, son mujeres, niñas. Y por eso, tú has querido visitar la sede de la ONG FIET, que lucha contra la trata de personas. Allí has conocido a Valentina. Ella es de Venezuela y tiene 23 años.
2: ¿Cómo termina siendo explotada?
8: Conocí una chica que me invita a una fiesta de chinos. No podía ir a la fiesta porque no tenía dinero y ella me dijo, es que tú no pagas, a ti te pagan. Terminé involucrándome con delincuentes venezolanos. Uno se obsesionó tanto conmigo y me dijo que me iba a matar. Y me tocó salir huyendo, me iban a ayudar con la documentación. ¿Y caí?
2: ¿Dónde?
8: Trinidad y Tobago, que ahí fue donde empieza el calvario entero.
2: ¿Y allí cuánto tiempo estuviste?
8: 8 meses secuestrada. Trabajaba con niñas desde los 14 años.
2: Increíble. ¿Y cómo consigue salir ya en España después de ser explotada, maltratada y esclavizada? Y bueno, pues ahora está ayudando a otras a salir.
1: Sí, sí. Lamentablemente hay todavía que ayudar a otras. Sí. El relato completo se puede escuchar en cope.es, en los temas del día de la linterna. Merece mucho la pena. Pero Ángel, quiero preguntarte, de esta visita que hiciste, ¿qué fue lo que más te llamó la atención? ¿La historia que más te marcó?
2: La fuerza, la valentía y la categoría de esta chica, 20-tantos años, 23. Y cómo cuenta lo que tuvo que vivir y cómo amenazaron con matar a su familia allí. Es impresionante. Pues, pero oye, salió, la recuperaron y ahí está.
1: Y nos alegramos por Valentina, desde luego. Y mientras llega el partidazo de COPE, vamos a cerrar el primer día del otoño retrocediendo al 23 de septiembre del 49, día en el que nace The Boss, Bruce Springsteen.

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0: Buenas noches, 11:30, 10:30 en Canarias. Bienvenidos, bienvenidas. Esto es El Partidazo, Cadena COPE. A partir de las 12 van a escuchar ustedes la primera entrevista en radio de Rodri después de haber fichado por el FC Barcelona este verano. Entrevista que hemos hecho hoy en Las Rozas, en la Federación Española de Fútbol, en la que habla absolutamente de todo. No se pierdan a Rodri porque cuenta cómo se produjeron todos los acontecimientos que le han llevado a fichar por el Barça y porque habla de todos los temas de actualidad, absolutamente de todo. Como adelanto, este extracto que hemos lanzado hoy en las redes del Partidazo, en el que Rodri cuenta cómo fue la postura del Real Madrid cuando quiso ficharle y Rodri piensa que el Real Madrid fue con todo a por él.
1: Si el Madrid te hubiera querido fichar de verdad, ¿te habría fichado?
2: Yo desde mi posición tengo que decir que, joder, que el Madrid mostró un interés desde el primer momento, que tuvieron un comportamiento ejemplar y que, joder, las propuestas fueron, bueno, de ir a por el jugador. O sea, eso quiero también dejarlo claro.
1: O sea, que fue 100%.
2: Hombre, no sé lo que es ir a 100%, pero está claro que el interés lo tuvieron y fueron con todo un poco lo que tenían y mostrando el interés. Cosa que yo agradezco porque, bueno, hablé con partes de ellos y ya está.
1: ¿Llegaste a hablar con Florentino?
2: No, eso me lo voy a reservar para mí. Hablé con gente de allí que me trasladó el entusiasmo, las ganas que tenían de que fuera para allá. Y bueno, eso también hizo que mi decisión fuera más complicada, está claro.
0: Eso no lo quiso desvelar. No sabemos si habló o no con Florentino Pérez. Habló con Mourinho, eso seguro. Y de eso habla en la entrevista. Cómo fue esa conversación y lo que se dijeron. Algo que, por cierto, ya había desvelado Mourinho en la entrevista con Pedrerol este verano. Pero no se lo pierdan. Es interesante lo que van a escuchar a partir de las 12 con Rodri en la cadena COPE. Por lo demás, noticia, Tebas ha vuelto a hablar de Florentino Pérez y de su guerra personal ya, más que profesional, con el presidente del Real Madrid. Lo ha hecho en la gala del altruismo, organizada por José Ramón de la Morena en Brunete. Ahí ha estado Javier Tebas, ahí ha estado mucha gente del mundo del fútbol, de la comunicación, del espectáculo, de la música, y Tebas ha dicho esto.
3: Bueno, el problema real, y yo lo vengo diciendo, es el modelo de fútbol, que el fútbol profesional que quiere Florentino para el fútbol español e incluso europeo, no es el que defendemos la mayoría de los clubes en la liga. Por lo tanto, si él sigue con ese modelo, es irreconciliable. Y conociendo lo que es el modelo que él defiende, que es el modelo de la, vamos a decir, de la élite, de la oligarquía, de los supergrandes clubes, pues nosotros no estamos con eso. Por lo tanto, en eso sí que es irreconciliable. Si él sigue como presidente, pues mira, veremos si luego hay otros presidentes, veremos qué postura tienen, ¿no?
0: Es irreconciliable si él sigue como presidente. Esto es lo que dice Tebas sobre Florentino. Hoy no ha habido ningún comunicado en el Real Madrid. Sanciones del derbi. Hola, Fouto, muy buenas.
4: ¿Qué tal, Juanma? Muy buenas. Bueno, una importante que es la de Dienhausen, que se va a perder el partido ante el Villarreal, la vuelta de la Liga, la jornada 8 en el Bernabéu. Recibe el Real Madrid a Villarreal, Hausen por esa tarjeta roja que vio mediante el VAR. Y luego hay dos personas del cuerpo técnico, una del Atlético de Madrid, Pablo Bercelone, y otra del Real Madrid, Pedro Luis Ferreira. Dos miembros del cuerpo técnico que fueron expulsados al descanso, que también van a estar un partido de sanción. Y luego el comité de disciplina, por destacar algo más, Juanma, le pega un capón al Real Madrid por salir tarde en la segunda parte. Recuerda que es obligación de los clubes cumplir estrictamente los horarios.
0: Del derbi, por cierto, a mí me deja inquieto una cosa, y es el alcance de la lesión de Valverde después de la entrada que sufrió por parte de Canning Lee. Valverde acabó el partido. Miguelito, que le vio salir por el Metropolitano, no le vio con una cojera demasiado acentuada. Bueno, de hecho, Miguelito dice que no le vio con cojera. El Real Madrid ha informado de que Valverde tiene un esguince de grado 3. Si tú metes en el buscador del teléfono, tiempo de recuperación de un esguince grado 3 en el tobillo, te habla de entre 8 y 12 semanas, pudiendo prolongarse hasta los 3 o 6 meses. Esto es un esguince de grado 3 y habla que las primeras semanas, en fase aguda, reposo, aplicación de frío, elevación del pie, inmovilización con férula o bota ortopédica.
5: si Valverde tuviera un esguince de grado 3, estaríamos hablando de una situación realmente dramática para el jugador. De esto, ya digo, de 8 o 12 semanas de ausencia. Y parece que Valverde puede jugar el próximo partido. O que esperan que juegue el próximo partido. Así que es un grado 3 un poco extraño en el diagnóstico. Mañana tenemos partidos de selecciones, partidazos de selecciones. Nos ha sorprendido que la 1... Hola, Gonzalo Miró, ¿qué tal? Muy buenas.
6: Muy buenas, ¿qué tal? ¿Cómo estás?
5: ¿Tú sabes que la 1 da mañana el Países Bajos-Alemania a partir de las 9 menos cuarto de la noche?
6: Sí.
5: ¿Y esto? No.
6: Porque, bueno, sin que la pretensión sea esa, yo creo que han funcionado tan bien los partidos, claro, durante el Mundial, claro, que no eran solo los de España.
5: Lógico.
6: Que han sido...
5: No, si a mí me encanta que lo den, ¿eh?
6: Y entonces, pues bueno, pues se han hecho con los derechos de dar varios partidos, no solo el de mañana, sino más allá de los de España y varios partidos.
4: Eso es un partidazo, ¿eh?
5: Partidazo. Es el debut de Xavi Hernández en el banquillo de Países Bajos, el debut de Klopp en el banquillo de Alemania. Xavi Hernández ha hablado con los compañeros de Sport, bueno, ha hablado con los compañeros catalanes que han ido a ver su debut en el banquillo de Holanda y ha hablado sobre el Balón de Oro, sobre su candidato para el Balón de Oro.
7: Un futbolista español, también Leo ha hecho unos méritos tremendos con 39 años el Mundial que ha hecho, que ha jugado, ha sido fantástico, pero España es campeona del mundo, seguramente algún español, Lamín, es especial, es diferente, tiene 19 años, lo ganará sin duda, pero yo pienso que sería un buen año también para poder ganarlo.
5: Lo ganará sin duda, eso dice sobre Lamine Yamal Xavi. Luego le escucharemos más ampliamente porque Xavi se atribuye también parte de lo que le está pasando a Lamine Yamal con toda la razón, porque el que le dio la oportunidad de debutar fue Xavi Hernández. Mañana además a las 9 menos cuarto, Portugal-Gales. Cristiano va a ser titular. Luego escuchamos a Cristiano porque Cristiano dice que quiere meter el gol 1000 y que hay muchos que quieren que se pire. Además, otro sonido del día, el del nuevo entrenador del Valencia, Javier Aguirre, saliendo desde México hacia España.
8: Estábamos ahí en el limbo entre dejarlo de una vez o habíamos rechazado 4 ofertas de trabajo de distintos países, incluido México, pero al final esto decidimos por esta porque lleva muchos años en España. Bueno, dijimos, va a ser un buen colofón para la carrera, es un equipo importantísimo, como bien dices, un histórico, pero es verdad que falta mucha liga, faltan 31 partidos, esto, más 90 puntos, por lo tanto creo yo, más el plantel, como decía tu compañero, creo yo, las ganas que tengo. Hay muchos elementos para ser optimista, sí.
5: A Aguirre le encanta España. España quiere a Javier Aguirre. Nos parece un personaje realmente, pues eso, empático. Y llega a Valencia con un optimismo que yo creo que no recuerdan en Valencia en los últimos meses. Luego estaremos ahí con Hugo Ballester para que nos cuente cómo está el ambiente para recibir a Javier Aguirre, que ha firmado hasta final de temporada.
4: Con opción
5: a una más, efectivamente. Con opción a otra más. La peor noticia del día nos llega desde A Coruña. Les contábamos el lunes la lesión de Casado, fractura de clavícula, entre 2 y 3 meses de baja. Bueno, pues hoy el jugador que ha sido sensación en el arranque de esta liga, Aubameyang, lesionado. Y también son, atención, entre 2 y 3 meses, más cerca de los 3, seguramente. Germán Dobarro, A Coruña, ¿qué tal, Germán? Muy buenas.
9: Hola, Juanma, muy buenas.
5: Vaya faena,
9: es increíble, es increíble. Es que es como si te hubiese mirado un tuerto. Yo alucino. Primero lo de Casado, que decías ahora, se rompe la clavícula derecha, 3 meses, y ahora Aubameyang el menisco de su pierna derecha. Y todo así, de golpe, en el mismo partido contra el Betis. A mí me dicen que debería estar para jugar en 2 meses. En 2, ¿eh? 6 semanas para volver a entrenar y en 2 meses jugar. Pero es que estamos hablando del Lamine Yamal o el Kylian Mbappé del Depor. O sea, es que para el Depor estar 3 meses sin Casado y 2 sin Aubameyang es de locos. Mañana lo opera el doctor Leyes en el Centro Olimpia, en Madrid, y en cuanto se opere, se vuelve a Coruña. Pero vamos, otros 2 meses ahora sin Aubameyang, que lo del Depor está agafado. Te lo digo así, está agafado.
5: Sí, es que además, con lo que ilusionaba el equipo...
4: Y con lo bien que estaba Aubameyang.
9: Que llevaba 5 goles... 2 asistencias y era saltar al campo y que el equipo ganase confianza. A mí me decían miembros del equipo y del cuerpo técnico, me decían, es que nosotros sabemos que metemos un pelotazo, lo caza este y genera peligro. Y ahora tienes que jugar 2 meses sin él. Por cierto, se lesiona al hacer una hiperextensión en el partido contra el Betis precisamente. O sea, está acabando el partido.
5: Qué faena.
9: Busco una pelota y en esa hiperextensión, esa rotura de menisco. Por suerte, no hay que hacer la operación clásica de menisco, no le tienen que abrir, etcétera, que serían 4 meses, 5 meses, sino que es una intervención menor con artroscopia. Y ya te digo, calculan que en 2 meses podría estar jugando.
5: Hola, Uzquiano, muy buenas.
10: ¿Qué tal? Muy buenas.
5: Nos perdemos un aliciente ahí en los partidos del Depor importante, ¿eh?
10: No, y de la Liga. De la Liga. Siendo uno de los jugadores de la Liga, sin ninguna duda. Quiero ver cómo reacciona el Depor a dos golpes así, porque no solo por ellos dos, sino por todo el equipo, era... un conjunto que tenía que salvarse, incluso aspirar a Europa, y ahora a ver cómo lo digiere, pero es una pena, ojalá vuelva en 2, mejor que en 3 meses.
5: Sí, sí, hombre, sí.
9: Y tanto que sí.
5: Dobarro, pues mucho ánimo.
9: Venga, un abrazo muy grande. Juanma,
5: un
9: cuídate.
5: Abrazo. Gracias, hasta luego, Germán.
9: Chao.
5: Saludo al resto de componentes de la mesa. Me gusta decir de la mesa, porque parece un poco como la mesa del Congreso, la mesa del Senado, una mesa importante, ¿sabes?
11: Sí, claro, la de malas lenguas.
5: La de malas lenguas.
11: Por ejemplo.
5: Aquí hay bastantes malas las lenguas.
11: Sí, sí. Incluso alguna más.
5: Sí, sí. Está Gonzalo Miró, que ya le he saludado. Está Guido Uzquiano. Está Nacho Peña. ¿Qué tal, Nacho?
12: ¿Qué tal, Juanma? ¿Cómo estás?
5: Muy aplaudido tu discurso de ayer de que había que quitarles el móvil a Tebas y a el Twitter. ¿El Twitter o el móvil, dijiste?
12: Quitarles el móvil y desinstalarles Twitter.
5: A Tebas y a Óscar Puente.
12: Y a Puente, a los dos.
5: A los dos.
12: A los dos.
5: Muy
12: X.
5: Bien.
12: Oye, ¿tú sabes que yo me hice un grado 3?
5: ¿Y cuánto estuviste?
12: Pues estuve un mes. Y es que depende mucho de si eres hiperlaxo o no. Yo soy hiperlaxo. Me lo hice, por cierto, en una pachanga.
5: Ya me parecía a mí. Yo cuando te conocí dije, este es hiperlaxo.
12: Este es hiperlaxo.
5: Sí.
12: Pues escucha, Juanma, fue lamentable. Fue una pachanga, padres contra hijos, ¿vale? O sea, no hay nada más triste. Es el día que dejé el fútbol.
5: Pero ¿y un grado 3? ¿No supone una fractura de ligamento?
12: No. Si eres hiperlaxo, a mí... voy a buscar la foto, a ver si te la puedo enseñar. Fliparás. O sea, se me dobla. Yo toco con el maleolo en el suelo. Los médicos que lo han visto me han dicho, es de locos cómo lo hiperlaxo que eres.
5: Hiperlaxo quiere decir que tú eres capaz de doblar el tobillo sin afectar a los ligamentos,
12: sí.
5: sin romperlo.
12: Pudiendo dolerte muchísimo, sí. Y pudiendo tener una lesión importante.
11: Como un fucker, ¿no?
12: Pero vale, yo me recuperé en un mes sin ser un deportista de élite, evidentemente, y sin tener unos tratados especiales, un deportista de élite.
5: Pues
12: si es hiperlaxo, que no sé si es el caso de Fede Valverde, podría recuperarse rápido de un esguince grado 3.
11: Eres como Lobezno, tío.
5: No, pues aquí es que...
12: tengo mucha desgracia también.
5: En la IA de Google no me dice nada de los hiperlaxos, pero bueno, yo te digo lo que me... cuando me,
12: Juan,
5: me
12: dio, no hace
5: te
12: falta,
5: voy a buscar la
12: Juanma,
5: foto.
6: Que no hace falta irte a la IA, que yo ayer pregunté a doctores, pregunté a futbolistas, y qué es lo que has comentado tú. O sea, es imposible.
5: O sea, no, imposible, ¿no? Te acaba de contar un paciente...
6: Sí,
5: un paciente...
6: Paciente.
12: Te voy a enseñar.
6: Con bata blanca.
12: A ver si encuentro la foto.
5: Vale, vas a flipar. Voy a saludar al resto de compañeros. David Sánchez, ¿qué tal, David? Muy buenas.
13: ¿Qué tal?
5: David Sánchez, que tiene perrito desde hace unos días.
13: No, perrito, correcto.
5: ¿Y qué tal?
13: Muy bien, se porta muy bien.
5: ¿Cómo se llama?
13: Se llama Uma.
5: ¿Cómo? ¿Es perra?
13: Perra.
5: Sí. Perra.
13: Soy más de perras que de perros.
6: ¿Y te cuida a ti la perra o...?
13: No, la cuido yo. Deberían de cuidarla otros y la cuido yo.
5: ¿No? Muy bien. ¿Qué raza es?
13: Pastor australiano.
5: ¿Pastor australiano?
13: Sí.
5: Muy bien. Yo tengo un hijo en Australia.
6: Pastor.
5: Sí, ya tenemos algo común.
11: ¿Y es pastor o no?
5: ¿Es pastor? Bueno, no, la verdad es que no sé en qué trabaja ahora, pero vamos, perfectamente. Si pagan bien, puede ser pastor también. Está Luis García. ¿Qué tal, Luis? Muy buenas.
14: ¿Qué tal? ¿Cómo estás?
5: Muy bien. ¿Y tú?
14: Bien, con un grado 3 a lo mejor te recuperas pronto, pero lo que seguro es que no puedes apoyar, ¿no? O sea, no puedes jugar toda la segunda parte.
5: Bueno, es que dice...
14: ¿Pudiste seguir también, jugando, Nacho?
12: Yo a los 7 días estaba apoyando.
14: Pero ¿pudiste
12: apoyando
14: seguir jugando?
12: Y conduciendo. De hecho, un fisio del Atleti, que es amigo mío, no voy a decir el nombre para no descubrirlo, pero un fisio del Atleti me vio conduciendo, le conté lo que me había pasado, le enseñé la foto y me dijo, ¿y estás conduciendo? Y le dije, sí.
13: ¿Pero te paró
12: me dijo,
13: por
12: ¿qué
13: la
12: te
13: calle?
12: Pasa? Y dije, no, iba, me lo encontré en el garaje de mi casa.
5: Hecho de otra pasta.
12: Me lo encontré en el garaje de mi casa conduciendo el coche.
13: Un
12: y me dijo, ¿y estás
13: cámara
12: conduciendo
5: lo que
12: con esto?
5: Decir,
12: dijo,
5: que
12: ¿pero
5: quiere...
12: cuándo te has
5: pero
12: hecho
5: lo que dice
12: eso?
5: Luis es que puede ser hiperlaxo y que si tienes un grado 3 es difícil aguantar luego 60 y pico minutos en el campo. Dicho esto, si lo dicen, pues habrá que creerlo. Yo
6: lo que está claro es que Fede Valverde es otra pasta porque pidió amarilla donde todo el mundo vimos roja.
5: Sí, bueno, pero eso es un poco la vorágine. Yo, y otra cosa quiero decir, que Fede Valverde pidiera amarilla no es un argumento para decir, ¿ves? No es tan grave. Al revés.
6: Yo no he utilizado ese argumento.
5: No, digo, pero es que por si alguien tiene la tentación de usar ese argumento...
6: ¿Quién lo ha utilizado? Nadie. No, el comité, los árbitros, todo el mundo ha dicho
5: no,
6: que
5: hombre,
6: roja.
5: Eso por supuesto, pero eso. Bueno. Senabre, Barcelona, Dani, muy buenas.
15: ¿Qué tal? Muy buenas a todos.
5: ¿Tú qué tal estás?
15: Yo bien, yo no soy hiperlaxo. Bueno, no sé si lo soy o no lo soy, pero para llevar la contraria a Nacho, no lo soy.
5: No lo eres. Tú eres todo lo que no sea Nacho, ¿no?
15: Correcto.
14: Hipolaxo vale. Eres, ¿no?
5: Hipolaxo. En el Mundial, bueno, en la Champions femenina, el Barça le ha metido 5-2 al París Fútbol Club. Y en el Mundial Sub-20 femenino, semifinal, hemos ganado a Italia. Italia 0, España 2. La selección va a jugar en la final. frente a Corea del Norte. El próximo domingo a las 6 de la tarde. España, Corea del Norte. Y en tenis, España se ha clasificado para las semifinales de la Billie Jean Cup, después de ganar a Kazajistán en el punto de dobles. Nos mediremos a la República Checa. Y mañana empieza la Euroliga de baloncesto con los siguientes partidos. A las 6, Dubái-Real Madrid. 8:30, Barça-Anadolu-Efes. Y a las 9, Baskonia-Olympiacos. Ya estamos todos preparados, todo listo. Les hemos contado un poco cómo viene el día. Y tenemos que hablarles de lo que viene desde mañana, que son los partidos de selecciones. ¿Qué? ¿Funcionó esto también en el Mundial?
13: ¿Está la canción del Mundial?
5: Sí, y la canta Shakira, sí, Shakira ¿no? en los conciertos.
13: Sí, lo sé.
5: Aquí en Madrid.
14: ¿Vas a ir?
5: El viernes.
14: Ah, mira.
13: ¿Sí?
5: ¿Qué?
13: Jolín.
5: ¿Jolín qué?
13: No, me apetece cero aquí.
5: A mí me encanta Shakira.
14: Ah, o sea, a mí me ofrecieron ir el viernes y lo decliné, no sabía que ibas tú, hombre.
5: Sí.
14: Ah, vale, vale.
5: Pues el viernes voy a...
13: ¿Hay casita como Bad Bunny? ¿Tiene casita? No,
5: no, pero salgo de plateado con ella y con las gafas. Sí, Marta Díaz y toda esta gente, sí.
14: ¿Y vas a zona normal o qué?
5: No, son entradas normales.
14: Ah, vale.
5: Marta Díaz y toda esta gente. Son entradas normales. ¿Alguna pregunta más?
14: No, ya
5: podemos saber cómo voy, si voy en taxi,
14: pues no, si
5: voy
14: lo encuentras, claro. Por nosotros perfecto.
13: ¿Llegar es fácil o no y aparcar?
5: No sé.
13: No. Te llevan.
5: Me dijo un amigo, me encargo yo del transporte.
13: Correcto.
5: Con lo cual...
14: Pero vas a mesa puesta.
5: No, porque la mesa la pongo yo porque viene a comer a casa.
13: ¿Dónde la ha hecho el escenario? ¿A todo esto dónde está montado todo el tinglado?
5: En donde está, en Getafe.
13: ¿Villaverde?
14: Villaverde. Entre Villaverde y Getafe.
5: ¿Dónde estaba Matt Cool?
14: Donde el Matt Cool, Villaverde.
13: Ah, amigo.
5: La siguiente pregunta, nombre y medio, por favor, ¿eh? Venga.
13: ¿Has pagado por las entradas o no? ¿Cuánto te ha costado?
5: Pues no, mira, te voy a contar la realidad. No he pagado nada. Porque las ha comprado un amigo. Ha comprado 6 entradas.
13: Bueno, eso es un amigo de verdad.
5: No. Las ha comprado. Entonces, yo pongo la comida y los vinos.
14: ¿Y a la comida y a los vinos se puede ir o no?
5: Es en mi casa.
14: Ah, mira. Ah, pues, y luego ahí vamos, joder.
13: Vamos todos. Sí. Y cuando se hace un sorpresa al concierto.
14: Y luego ya marcháis a Shakira.
5: ¿Y dónde cenáis?
13: ¿Tienes jardín para la perra?
5: Sí. Y tengo corta uñas. Si quieres cortarle las uñas a la perra, también puedes cortar.
14: La parte que usaba el hijo, que ahora está en Australia, la usa la perra.
5: Muy bien. Pues esto es un poco el partidazo, ¿eh? Miguelito, muy buenas.
16: ¿Qué tal, Juanma? Muy buenas.
5: Muy buenas. Elena Condis. Hola, Elena. ¿Qué tal? Muy buenas.
17: ¿Qué tal? Muy buenas.
5: Es un poco el reencuentro de Miguelito y de Elena después del Mundial. Eran pareja profesional en el Mundial y como vuelve a la selección española, vuelve Miguelito y Elena.
17: Hacía 66 días y 2 horas que no veía a Miguelito desde que ganamos la segunda estrella. Más de 2 meses sin verlo. Y ayer le puse en WhatsApp, Miguelito, una nota de audio: que ganas tengo de verte, de abrazarte. Y me contestó con un emoticono con el dedo pulgar levantado.
5: Hacia arriba.
17: Hacia arriba.
14: Qué cariñoso.
17: Que no puedo soportar estos emoticonos. Y después, nada, me puso un audio de 5 segundos. Le dije, Miguelito, ¿tienes tiempo de rectificar eso y darme un abrazo mañana? Y me la
16: esta mañana lo he rectificado. Es que me pillaste conduciendo ayer, pero esta mañana ya.
5: Miguelito, ¿todo bien en Las Rozas? ¿Todo en orden? He leído que ha habido lío con no sé qué de las entradas o con algo así.
16: Sí, bueno, con las entradas del España-Inglaterra, que va a ser la sexta jornada, el sexto partido, que se va a jugar el 15 de noviembre.
5: En el Metropolitano.
16: En el Metropolitano. Ayer se ponían a la venta para algunos socios del Atlético de Madrid. Hoy las ha puesto a la venta la Federación a partir de la 1. Pero por lo que nos han comentado, pues ha habido un ciberataque, ha habido que interrumpir esa venta, solucionar el problema. Y después, desde las 5 de la tarde, se han vuelto a poner a la venta, ¿no? Sí que hay mucha expectación, ya contábamos ayer, mucha gente guardando cola en Las Rozas para ver el entrenamiento. Las entradas de Sevilla y de Oviedo se agotaron en unas horas y tiene pinta, por supuesto, de que el partido del próximo mes de noviembre, que va a ser también contra Inglaterra aquí en Madrid, pues también se va a llenar el campo.
5: Elena, buen ambiente en Las Rozas, ¿verdad?, con el equipo.
17: Sí. Mira, nos hemos reencontrado también con Cucurella, que le he pedido si me podía enseñar el tatuaje de Luis de la Fuente para ver qué era de verdad, y efectivamente lo tiene en el brazo izquierdo. También está por ahí Carlos Espí, que iba a tratarse con total normalidad, con total naturalidad. Te saludan los jugadores, es que se nota que es una familia, y me encanta estar en Las Rozas y en contacto con la federación, porque es como mucho más abierto que en los clubes, los que cubrimos el día a día de la actualidad de grandes equipos.
5: Los jugadores del Madrid hoy me veían y se reían cuando tal. Me decían, ¿qué pasa? Tal. No, bien. Gente, buena gente, muy majos, todos, tanto los que están en la absoluta son Spi y Cucurella, como los chicos en la sub-21 tienen...
16: No, Spi está en la sub-21.
5: Spi está en la sub-21.
17: Sí, pero estaba...
5: Hausen y Cucurella.
17: Y estaban también convocados 12 de los jugadores que están en la lista de Luis de la Fuente para grabar anuncios publicitarios, porque 12... llevan la misma marca deportiva, les viste la misma marca deportiva.
5: Bueno, pues tiene cierto morbo este parón de selecciones, que son 4 partidos, porque, claro, es que ha cogido esto un caché, Klopp en Alemania, Xavi en Países Bajos, Zidane en Francia. Digamos que mola. Cristiano que sigue jugando. Vamos a empezar por ahí. Cristiano Ronaldo, que ha dicho hoy que hay gente que quiere que se vaya.
18: Siento también que los portugueses me aprecian bastante y tienen un cariño especial por mí. Pero aparte yo sé y entiendo muy bien que algunos canales les gusta atacarme. Han intentado matarme durante varios años, pero es que eso nunca va a suceder. Pueden usar una pistola y aún así esquivo la bala. Así que imagínate.
5: Cristiano en estado puro. Hola, Mansilla, muy buenas.
19: Hola, Hiperlaxus, ¿cómo estáis?
5: ¿Qué tal?
19: Pues bien, esperando que llegue el día de mañana, la tarde-noche de mañana, que hay cosas.
5: Sí, bueno, lo mejor que es el Holanda o Países Bajos, sí. Alemania, ¿no?
19: Sin duda, es el partido yo creo que para el que nos vamos a sentar delante de la televisión. Porque tiene morbo, ¿no? Por los debuts de Xavi y Klopp, como decías tú antes, por volver a ver a Holanda después del batacazo que se pegó en el Mundial cayendo con Marruecos en 16avos. La verdad que la convocatoria de Xavi es bastante parecida. Ha dejado fuera de Pay, está fuera de Jong por lesión, pero el resto es bastante parecida a la que hizo Koeman para el Mundial. Y Alemania sobre todo. Es que no sé si habéis comentado algún día lo que ha hecho Klopp. Ha hecho 2 convocatorias,
5: sí, sí, sí.
19: 44 convocados. Dos.
5: Pero que hace 2 distintas, o sea, una para cada partido.
19: Para Holanda y Grecia ha hecho una convocatoria y para Serbia y el siguiente partido ha hecho otra. Pero, por ejemplo, la segunda convocatoria, no penséis que hay jugadores de segundo nivel, que están, por ejemplo, Birch o Pavlovic o, por ejemplo, de Jemi, el del Barça, está en la segunda convocatoria y va a jugar esos partidos de Serbia y Grecia. Otra igual, Alemania, que se pegó el batacazo cayendo contra Paraguay en la fase de grupos y estamos todos deseando ver qué es capaz de hacer Klopp con los buenos nombres que tiene, por lo menos. Así que mañana, desde luego, es el partido más interesante.
5: Mira, Klopp, sobre Xavi, ha dicho que él personalmente conoce más a más jugadores de Holanda que Xavi.
20: Lo bueno es que nuestra situación es casi idéntica. Nos encontramos con los jugadores el lunes y jugamos el jueves. Y lo cierto es que conozco a más jugadores holandeses que Xavi. No sé si es una ventaja o no, pero es un hecho, la verdad.
5: A mí Klopp es que me cae muy bien y me parece que Alemania tiene un upgrade con este hombre.
6: Sí. O sea, es que es un grandísimo entrenador. O sea, es que eso no lo pone nadie en duda. De hecho, es una buena noticia que haya vuelto a entrenar cuando todos pensábamos que haya colgado la chaqueta.
5: Ya, mola ver si cambia algo o no cambia nada y si Alemania sigue siendo un poco esa Alemania de los últimos años, que es una Alemania triste.
21: Bueno, pero apetece que Alemania vuelva a ser una de las grandes, porque Alemania siempre ha sido muy... Bueno, era el lema este, ¿no? De que 11 contra 11 le metieron los ingleses y ganaban los alemanes.
13: Por lo pronto vuelve a De Jemi.
5: Hombre.
15: ¿Pero eso es bueno o es malo?
13: Es bueno, buenísimo. Para Alemania, buenísimo.
15: Al Barça, no
13: para Alemania, era un tío olvidado para Alemania ya, ¿eh?
5: Dani, yo creo que la presencia de los jugadores en las selecciones es buena noticia. Sí. Debes de temer que no estén en las selecciones. Por eso quiero decir que no están
15: yo,
5: bien.
15: Yo en Mundiales y en Eurocopas soy muy feliz. En estos parones, mí es en modo sufrimiento, pero no por el Barça. O sea, el Madrid también, y todos los grandes equipos, y el Bayern, y el City y tal. O sea, es una ruleta y teniendo en cuenta que hay 4 partidos en vez de 2, como un parón normal, pues tienes el doble de números. De que Rafinha de turno, esperemos que no, tocamos madera, se te lesiona.
5: Sí, sí.
14: Oye, pero aquí el reto es Xavi, ¿no? O sea, Xavi, ¿qué va a ser de Xavi como entrenador? O sea, le hemos conocido en el Barça. Tuvo un momento, el año ese de las críticas, que fue el unocerismo, creo que fueron 11-1-0, pero el tío ganó una liga. O sea, quiero decir, luego ha habido un impasse bastante largo. Yo tengo mucha curiosidad por ver si en una selección, no sé, hay talento en Holanda, el estilo Barça mezclado con lo holandés, ese contexto parece que le pega, pero ¿qué va a ser de Xavi? A mí me parece un melón por abrir.
6: No, tampoco creo que lo vayamos a ver estas 2 semanas.
5: Claro, esa es la historia. Es que lo que decía Klopp ahora, es que nos encontramos el lunes con los jugadores y jugamos el jueves, con lo cual, ¿qué vas a hacer? Es que es muy difícil, o sea...
15: Sí, pero vas a ver cosas. Vas a ver cositas.
5: Vamos a ver, es que mañana se puede ver algo de la mano de Klopp o de Xavi.
15: Si juega un poco más alegre, si juega más hacia atrás, yo creo que eso, un poquito, aunque no conozca a los jugadores... Esto lo vas viendo. Evidentemente no se puede sacar ninguna conclusión determinante, pero yo también tengo interés periodístico en saber la nueva etapa de Xavi, si se parece a la parte mala del Barça o a la parte más buena del Barça.
22: Fíjate, a mí me rechina un poco por el tema del idioma. Si ya un entrenador, cuando va a entrenar un equipo, tienes que estar 24 horas con ellos, convencerles, trasladarles tus conceptos, en unas convocatorias así que les ves una vez al mes, el tema del idioma, la barrera del idioma me parece importante. no sé el nivel de inglés de Xavi.
21: No, es bueno, es bueno, ¿eh?
22: Porque me
21: imagino,
22: no sé si lo habéis visto en Qatar.
21: Sí, es bueno.
22: Lo tendrá, pero creo que se pierde mucho cuando no te manejas en tu idioma original.
19: Mansi. No, que no sé si lo habéis visto cuando llega y saluda en la concentración a todos los jugadores holandeses, sí, que despliega ahí su nivel de inglés y va a tener que trabajarlo. Va a tener que trabajarlo, a pesar de que se defiende, pero al final, bueno, no llegas igual conociendo a fondo, lógicamente, el idioma.
12: Que le dé clases Cesc, que nos contaba ayer.
21: Bueno, tío,
12: Milla.
15: Ese sí que habla.
12: Ahora en francés, ahora en italiano.
21: Italiano, francés.
15: Ese sí que habla bien.
12: Inglés y castellano y español.
21: Y catalán, si hace falta.
12: Catalán, si hace falta. Sí, sí. Otro más, tremendo, cinco. Tremendo. Fíjate.
17: Le preguntaron a Xavi en una entrevista si iba a aprender el himno.
12: Sí, es verdad. No, en la rueda de prensa se lo dijeron, sí, sí. Y dijo que...
17: Dijo que, bueno, que sí, lo intentaría, pero lo poco intentaría, a poco, sí.
12: Pero claro, es que el himno de...
22: Es que para el nivel de un entrenador como Fábregas, que creo que es muy potente lo que quiere transmitir, poder comunicarse con sus jugadores lo es todo. No sé si habéis visto el vídeo de Paco Gémez, este que se ha hecho viral, que intenta hablar con los jugadores en la misma frase en tres idiomas. Francés, español, inglés. Claro, eso le llega poco al jugador. En cambio, entrenadores muy participativos, como es Fábregas, por lo que hemos visto... Creo que tiene que tener un dominio del idioma importante para poder transmitir lo que quiere transmitir al jugador.
12: En cuatro idiomas, nos dijo ayer Luis Milla, que entrena a Fábregas, ¿eh? En cuatro, casi nada. De Xavi, lo dicho, en Sport, hablando de más cosas del Barça y de Lamine.
1: Ansi lo está haciendo muy, muy bien, lo cual me hace muy feliz de cómo van las cosas. Creo que nosotros también pusimos nuestro granito de arena para que esta generación pudiera conseguir cosas y feliz.
2: Si por lo menos nosotros pudimos ayudar algo a recuperar el club en el peor momento de su historia de los últimos 20-25 años, nosotros ya felices.
12: Bueno, pues es lo que dice Xavi, que se atribuye pues un poco haber puesto...
21: Bueno, tiene razón, alguna piedra sí que puso.
12: No, lo digo tal cual.
21: Bueno, él sí, se comió un marrón tremendo llegando a un Barça en ruinas, un Barça autodestructivo, y él efectivamente no ha sido Hansi Flick ni mucho menos, o sea, el cambio ha sido muy, muy gordo, pero él es verdad que arranca esto y yo creo que es el que hace de debutar a Lamine Yamal, ¿no? Con 16 años.
13: Pues, sí.
21: O sea, que él tiene su mérito, claro que sí.
15: Su frase es perfecta, que es granito de arena. Eso ahora, es. Si nos ponemos a sacar en un papel... las cosas que ha ganado y ha perdido el Barça de Xavi a Flick, claro, sí, sí. En el debe, es decir, en el haber de Xavi, pues pueden estar Lamine y Cubarsí, sí, pero en el debe está que se iba a cargar a Rafinha, se iba a cargar a Lewandowski, que todavía le quedaban años buenos de fútbol, el juego del equipo, etcétera, bueno, etcétera.
6: Y de cómo jugaba el Barcelona en mayo a cómo jugó luego en septiembre. O sea,
15: no, y perdona, el esperpento más grande que yo he visto nunca a un entrenador en ruedas de prensa, que es toda la parte final de Xavi, de si me voy, me quedo.
12: Sí, sí, sí.
15: Lo que yo fue.
12: Eso fue lo gestionó muy mal.
21: Es verdad.
12: Muy mal, muy mal. Aquello fue horrible.
21: Lo de jugar con Sol estuvo bien también.
12: Sí, sí. Mansi, ¿qué más quieres destacar?
19: Bueno, de este partido déjame decir una cosa. Alemania ha presentado, Adidas, mejor dicho, ha presentado la última camiseta para Alemania, una camiseta negra, preciosa, con algunas franjas hacia abajo doraditas. Es el último modelo antes de que Nike vista a la selección alemana, que ya sabéis que ha ocasionado mucho jaleo.
6: Eso, hombre, es que eso es histórico.
19: Eso, muy bestia. Por eso. Que es histórico. Y luego, del partido del Portugal-Gales, que es el otro interesante, quiero ver a Jorge Jesús, que ya sin Roberto Martínez, esta nueva incorporación, que ha sido entrenador de Cristiano en Arabia, vamos a ver cómo es capaz de manejar una selección con tantos nombres. Van a estar Cancelo, Bernardo Silva y Renato Veiga de nuestra liga. O sea que a ver cómo se defiende. Y luego... yo creo que nos cayó muy bien Noruega en el Mundial. Va a jugar contra Dinamarca mañana también a las 9:45. Con jugadores importantes. No está Sorloth por lesión, pero va a estar Haaland, va a estar Odegaard, juega contra Hjulmand, el centrocampista del Atlético de Madrid. O sea que ese partido también va a estar chulo. Y nada, ya esperamos al viernes para ver a Francia, Mbappé y demás.
12: ¿Contra quién juega Francia?
19: Turquía-Francia, Güler-Mbappé.
12: Dani Gil.
19: La misma noche.
12: Dani Gil, muy buenas.
3: Hola, Juanma, ¿qué tal? Buenas noches.
12: Muy buenas. Güler contra Mbappé, Turquía-Francia. Y debuta Zidane.
3: Sí, debuta Zidane. La verdad es que hay bastante entusiasmo, ¿eh? Juanma, se ha generado bastante expectación por verle en el banquillo. 20 años después de retirarse como jugador, ahora vuelve como seleccionador. Sigue siendo una de las figuras deportivas más importantes del país. Además, hace años que se daba por descontado que en el momento en el que Deschamps dijera basta, en el momento en el que dejara la selección, su sustituto iba a ser Zidane. Y un Zidane que con la lista que dio el otro día ha dejado bastante claro que esto es una transición más o menos dulce, porque el bloque se mantiene más o menos el mismo, pero no deja de ser un cambio de ciclo, un cambio de etapa. Hay jugadores nuevos, 5 novedades. A nivel táctico va a ser interesante, porque Deschamps jugaba con un 4-2-3-1 y todo apunta que a Zinedine Zidane le vamos a ver con el 4-3-3. Y ojo, porque ahí la principal novedad es que en ese esquema a Mbappé le vamos a ver por la izquierda. Zidane comentó el otro día en la rueda de prensa que le gusta en la banda, así que Dembélé va a ser el que ocupe la posición de falso 9, que es la que ha venido jugando estas últimas dos temporadas en el Paris Saint-Germain con Luis Enrique, y Michael Olise jugaría por la derecha. Y te cuento que hoy hemos conocido otra de las decisiones de Zidane, que ha sido la designación de los capitanes de Francia. Ha sido, como digo, decisión de Zidane. El primero no cambia, sigue siendo Kylian Mbappé el referente, el líder de esta selección. Dembélé es el segundo, Rabiot el tercero y Jules Koundé el cuarto.
5: Perfecto. Gracias, Dani. Un abrazo.
3: Un abrazo, buenas noches.
5: Recordemos que España juega el sábado, 9:45 de la noche, en Wembley. Es el mejor partido de selecciones de este fin de semana, sin duda. Inglaterra-España.
21: Y el mejor partido de Europa, a lo mejor.
5: Sí, es, hombre, semifinalista y campeona.
22: Claro, claro. Me parece interesante esto que contaba Dani Gil de Mbappé por la izquierda. ¿Quién sabe si le sale bien, si eso se puede trasladar al Real Madrid?
5: ¿Cómo?
22: Que hay mucha gente que opina que sería mejor Mbappé en la izquierda con un 9 en el área.
5: ¿Y qué haces con Vinicius?
22: Pues claro, ya sabes lo que le toca a Vinicius.
5: Sí, sí.
22: Si sigue con este nivel, sí. Es que aunque Mbappé no juegue en la izquierda, yo creo que el debate, ya te lo dije una vez que estuve aquí, el debate está abierto porque Vinicius lleva mucho tiempo a un nivel muy bajo.
5: El debate puede estar abierto. Vinicius no se va a caer.
22: Bueno, Vinicius en los últimos dos partidos, Mourinho le ha quitado y no ha sido por últimos minutos. Creo que no queda tanto para que Vinicius vaya al banquillo.
21: Pero irá de manera puntual, Guille. No va,
5: es imposible, no va a ser suplente. Es imposible.
21: No, o sea, no va a pasar al banquillo.
5: Que Vinicius se convierta, bien por Diomandé o bien por la posición de Mbappé, en un suplente del Real Madrid.
22: No permanentemente.
5: Se produciría un terremoto de tal característica en el club que se llevaría por delante todo.
21: Claro.
5: Todo.
22: Bueno, si vuelve a, imagínate que es titular contra el Villarreal y vuelve a perder. Ya hay un terremoto. Con dos derrotas consecutivas.
13: Otra vez encima de la mesa.
22: No, y es que yo creo que el tema de Vinicius estuvo en el alambre la temporada pasada cuando Xavi Alonso, no permanentemente, pero sí de forma puntual, le dejó en el banquillo. Ya sabemos cómo acabó aquello. Pero Mourinho, dos partidos consecutivos, ya lo ha sustituido. Y hay mucha gente que cree que Diomandé está mejor que Vinicius.
5: Vale. 12 de la noche y 2 minutos. Enseguida la entrevista con Rodri. Antes, mensajes. ¿Qué dice?

0: el CEO de una empresa se meta constantemente con su principal cliente y activo? En la misma línea decía otro, la realidad es que Tebas lleva años yendo contra uno de los clubes que le paga el sueldo y a quien se debe. Y si no se lleva bien en lo personal, pues que se aguante. Es un empleado, muy bien pagado, pero un empleado. Y no puede ir en contra de ninguno, repito, de ninguno de sus asociados. El problema del Madrid no son solamente los árbitros ni Tebas. Mientras se culpa a lo de fuera, no se darán cuenta de que no corren, de que se renovó a Vinicius y de que no se fichó a Rodri, que además terminó en el Barça. Tiempo de medicina en el partidazo, decía otro. Estoy aprendiendo más en una noche que viendo Saber Vivir en un mes. Tenéis una mesa hiperlaxa. Otro nos decía, ¿sabéis que el himno holandés es el único himno del mundo que menciona a España?
1: Sí, lo vi en la pregunta. Pues le preguntaron a Xavi, ¿usted sabe que se habla del rey de España en ese himno?
0: Sí. Y por último decía un oyente, sin Casado y sin Aubameyang, el Depor pierde a su Pedri y a su Rafinha particular.
1: Mensaje importante de Gemma Santos. Gemma.
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1: Enseguida, Rodri en el partidazo.
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2: Sigue el partidazo, aquí estamos en esta semana especial porque tenemos a un protagonista muy especial. Y tenemos a un protagonista que además habíamos echado la caña en el Mundial y de esto que no pica. Y coño, de repente, meses después, ha picado Rodri. Y estamos encantados. Estamos encantados de que nos encontremos aquí en la sede de la Federación Española de Fútbol con nuestro capitán, con el mejor jugador del Mundial y con un futbolista que yo creo que ahora ya está súper tranquilo después de un verano intenso. Hola Rodri, ¿qué tal? Muy buenas.
3: ¿Qué tal? ¿Cómo estáis? Ya tocaba con vosotros, el Mundial había que estar focus, ahora ya toca hablar.
2: Pero no pasa nada.
3: No pasa nada.
2: Estuvisteis focus. Y salió todo perfecto. Es la primera vez que os veis después del Mundial todo el grupo. Dime, cuéntame qué sensaciones hay aquí en Las Rozas ahora, después de lo que vivisteis en verano.
3: Bueno, mucha alegría volver a reencontrarse. Es verdad que acabó el Mundial, pero seguimos algunos la celebración y seguimos unas semanitas más. Pero es verdad que ahora cada uno se fue para sus clubes y hemos vuelto todos. Y la sensación es como de familia, ¿no? Como de volver a reencontrarse, anécdotas, risas, gente que ha cambiado de clubes, nos preguntamos unos a otros y la verdad que muy bien.
2: Es que da la sensación de que venir aquí es una alegría, como una especie como de balneario, bien entendido, porque tenéis partidos difíciles y lo que viene es complicado, pero que hay otro, una vibra muy buena.
3: Sí.
2: Por lo menos eso percibo desde fuera.
3: Sí, como volver al cole, ¿no? Como cuando te encuentras con los compañeros, pues un poco parecido, ¿no? Y al final la selección, uno siempre lleva la profesionalidad por dentro, pero es verdad que se ha conseguido crear un grupo un poco más allá de eso, ¿no? Un poco que te echas de menos, hay muy buen ambiente y el ambiente de la selección es distinto al de los clubes, ¿no? Entonces, reencontrarnos, la verdad que mola mucho.
2: A ver, te tengo que preguntar por muchas cosas.
3: Sí.
2: O sea, los temas están claros. ¿Sabes la entrevista de pe a pa?
3: No lo sé, yo vamos, bastante desconectado.
2: No, hombre, desconectado. Por ejemplo, tu verano, por ejemplo. Evidentemente te tengo que preguntar por tu verano. Te he escuchado ya con compañeros que decías, pasé un verano tres semanas. ¿Cuánto duró? ¿El lío duró tres semanas más o menos para ti? No,
3: casi para mí todo el verano.
2: Todo el verano.
3: Hasta que llegué a Manchester, sí, sí.
2: ¿Te agobió mucho? ¿Estuviste muy agobiado?
3: Sí, hombre, no fue el verano ideal, sobre todo viniendo de ganar un Mundial y para saborearlo y disfrutarlo. Yo me acuerdo que bromeaba con mi familia y digo, joder, que me había tocado tomar estas decisiones después de haber conseguido esto, pero bueno, al final, bendito problema, ¿no? Pero bueno, sí que hubo decisiones importantes que nunca son fáciles de tomar y eso requiere un tiempo de reflexión y recuerdo que mi novia me daba un toque de atención de vez en cuando, me decía, es que estás de vacaciones, chaval.
2: ¿Sí?
3: Date a lo que estás.
2: Claro, sí, porque estabas pensando en otra cosa. Mirada un poco perdida, ¿no?
3: Sí, pero es lógico y normal.
2: Oye, es que esto es, yo creo que es la última vez ya que te lo voy a preguntar y la única vez que te lo puedo preguntar. Realmente, si el Madrid te hubiera querido fichar de verdad, ¿te habría fichado? O sea, ¿tú notaste algo ahí en eso de que decir, no me quieren de verdad? O ¿cómo fue eso? O sea, porque todo el mundo tenemos la sospecha de decir, eso es que Florentino no apretó. Algo pasó ahí para que no acabara fichando por el Real Madrid. ¿Algo vio él para no fichar por el Madrid?
3: No, yo la verdad que, bueno, ya sabéis que yo no estoy muy al tanto de las cosas, pero sí que me han llegado cosas y he visto mucha gente que dice que, bueno, pues que el Madrid no quería y que demás. Al final yo sí que es cierto que durante todo el Mundial yo no tenía conocimiento de nada. Yo fui a acabar el Mundial en la misma Rúa y de tener el conocimiento ya del interés de varios clubes, no solo Madrid y Barça, algún otro. Y a partir de ahí entablar un diálogo con cada uno y empezar a plantear proyectos, ¿no? Pero para mí la primera decisión fue decidir salir del club donde
2: esa es la primera, tanto, salir del City.
3: Sí, esa es la más difícil, la que más tiempo me llevó llevarla a cabo, ¿no? Porque ha sido un club que me la ha dado absolutamente todo, no solo a nivel futbolístico, sino a nivel personal. He vivido muchísimas cosas y decir adiós pues fue complicado, ¿no? Y a partir de ahí se abrió la veda un poco de todo. Pero bueno, yo desde mi posición tengo que decir que, joder, que el Madrid mostró un interés desde el primer momento, que tuvieron un comportamiento ejemplar y que, joder, las propuestas fueron bueno, de ir a por el jugador. O sea, eso quiero también dejarlo claro.
2: O sea, que fue 100%.
3: Hombre, no sé lo que es ir a 100%, pero está claro que el interés lo tuvieron y fueron con todo un poco lo que tenían y mostrando el interés, cosa que yo agradezco porque, bueno, hablé con partes de ellos y ya está.
2: ¿Llegaste a hablar con Florentino?
3: No, eso me lo voy a reservar para mí. Hablé con gente de allí que me trasladó el entusiasmo, las ganas que tenían de que fuera para allá. Y bueno, eso también hizo que mi decisión fuera más complicada, está claro.
2: Viendo cómo ha empezado todo, viendo cómo están las cosas en un sitio y en otro, dices, ostras, qué bien hice, acerté, ¿o no?
3: No, uno no piensa eso. Yo, la decisión que yo tomé no fue por un momento puntual de ver a un equipo como está. Yo siempre lo dije, para mí la decisión fue un tema deportivo, de donde yo creía que me iba a desenvolver mejor, donde podía relacionarme mejor con el juego, y no solo ahora, sino un poco la visión un poco más a años vista, de la que creo que es una generación que va a dar mucho que hablar en este Barça. Y bueno, que ya estamos viendo un poco, ¿no?, lo que supone este equipo, el crecimiento que está teniendo estos años, y la verdad que feliz de la decisión.
2: Tú eres madrileño, tendrás muchos amigos madridistas.
3: Todos.
2: ¿Todos son madridistas?
3: Casi todos, sí.
2: ¿Te ha costado amistades esta decisión?
3: No, la verdad que no.
2: Pero sí te ha costado darles
3: Me ha costado algún que otra discusión cuando estaba en el City, con todas las eliminatorias que hemos tenido, que todos los años nos enfrentamos al Madrid, pero ya una vez entendieron que ya sí que... Bueno, pues tienes la opción de dar el paso para ir allí o a otro club, ahí ya las bromas se quedaron aparte.
2: Pero una cosa es el City y otra cosa es el Barça.
3: Sí, me refiero, como nos hemos enfrentado tantas veces, iban con el Madrid y a mí me daban por saco, entonces ahí sí que me chinaba un poco.
2: ¿Y ahora? Peor todavía.
3: Ahora el tema se...
2: ¿Es un poco tabú?
3: Se evita.
2: ¿Es un poco tabú?
3: Sí,
2: ¿no te ponen nada en los grupos?
3: Yo lo zanjé de primera. Mandé un mensaje diciendo...
2: No
3: me toques los cojones. Si puedes ahorrar las bromitas, las ahorramos. En ambas direcciones.
2: Bueno, ahora estarán calientes con el tema arbitral. En los grupos te ponen algo. No me extraña que ganéis la Liga. Si vais a ganar la Liga, si los árbitros tal...
3: Fíjate que no, son bastante autocríticos.
2: ¿Sí?
3: Son bastante reflexivos con su equipo y analizan más el fútbol que otra cosa.
2: ¿Cómo ves eso? ¿Cómo ves el lío que se está montando? ¿Viste el derbi?
3: Sí, lo vi, sí.
2: ¿Qué te parece?
3: Bueno, a nivel futbolístico creo que fue un partido igualado. Creo que Atlético Madrid, en mi opinión, estuvo mejor. Más presente en el campo, creo que tomó mejores decisiones, llevó el peso del partido y creo que fue justo merecedor de la victoria. Y bueno, luego hay acciones del partido que sí que se podían haber... tomado de otra manera, eso yo creo que no lo negamos nadie, pero bueno, en fin.
2: ¿Para ti son rojas las dos? ¿La de el Cuti Romero y la de...
3: No sé.
2: Es que ¿y la de Canilli?
3: Yo creo que la del Cuti es un poco más difícil, porque más, no sé si puede quitar o no quitar el pie, y quizás la de Kanjin, que creo que no la hace aposta, sinceramente, pues quizás sí que se pueda sacar la roja. A partir de ahí yo me gusta, como sabes, analizar el partido futbolísticamente, y ya está. Yo creo que los árbitros pues a veces se pueden equivocar, pero no creo que trascendan a lo largo de una liga de 38 jornadas en ese sentido, ¿no?
2: Y en el vestuario del Barça, cuando escucháis que los árbitros están preparando la liga para que gane el Barça, cuando...
3: Yo creo que eso hace daño al fútbol. Yo creo que eso no... hay que intentar evitar ese tipo de discursos, ¿no? Yo creo que el fútbol está un poco por encima de otro. Somos todos humanos y todos fallamos, ¿no? Hay días que estás bien, días que estás mal, y hay veces que te perjudican y otros que te... Y me gusta pensar así, ¿no? Me gusta pensar
2: claro,
3: así.
2: Pero la gente dirá, claro, di eso cuando a ti te penalicen con dos expulsiones del rival que no han sancionado.
3: No, yo no digo que no claro. Salgas a reivindicarlo.
2: No, sin duda. O sea, yo mi postura es, oye, el árbitro se equivocó.
3: Sí, se equivocó. Y no pasa
2: pero
3: nada,
2: eso no quiere decir... que esto esté organizado para que ese árbitro se equivoque.
3: Totalmente. Por eso te estoy diciendo que ahí está bien defender tu club y defender tu postura. De hecho, yo lo he hecho algunas veces, pero hasta un cierto punto no está claro que... Pero en esa parte yo es la que te digo que no creo.
2: Están a 6 puntos ahora mismo. Quedan todavía 2 partidos de liga antes del Clásico. Pero claro, es una distancia que... Si se mantiene así para llegar al Clásico, vosotros ganando el Clásico tenéis media liga en el bolsillo. Estamos hablando de octubre.
3: No estoy de acuerdo.
2: ¿No?
3: No estoy de acuerdo.
2: ¿Con 9 puntos sobre el Madrid no crees que está la liga prácticamente en el bolsillo?
3: No estoy de acuerdo. Hemos ganado ligas que en enero nos sacaban 9 puntos y 11.
2: ¿En la Premier?
3: En la Premier.
2: En España creo que no se ha remontado nunca 10 puntos, ¿eh?
3: Bueno, pero en mi experiencia sí, hay que ser muy cauteloso. Nosotros hemos empezado muy bien. si te soy sincero, en el vestuario no se habla nada de clasificaciones, ni de puntos, ni de nada. O sea, vamos partido a partido. Además, Hansi es bastante transparente en esto. No uh-huh. quiere que nos subamos a nada. Vamos a intentar mejorar cada partido. Y ese es el camino, ¿no? Al final, ir de tres en tres y mejorando.
2: ¿Qué te pone más de octubre? ¿El partido contra el Paris Saint-Germain en París o el Clásico? Sé sincero.
3: Pues es que como no he vivido ninguna de las dos, soy primerizo en todo. Jugar Champions con el Barça, partidos grandes, jugar Clásicos, va a ser la primera para mí, así que yo creo que ambas eran especiales, pero bueno, ya veremos.
2: Elige uno.
3: Hombre, te estás enfrentando contra el campeón de Champions, mejor equipo de los últimos años, y te estás enfrentando contra el Madrid, que es un clásico, así que venga, me quedo con el del París.
2: Ah, sí, ¿eh?
3: Sí, que es más, sí, que a priori va a ser contra el mejor equipo ahora mismo.
2: Contra Luis Enrique. Por cierto, está nominado Luis Enrique también al Balón de Oro como entrenador, está De La Fuente. ¿Tú a quién se lo darías de entrenadores?
3: Sí, bueno, muy, muy merecido.
2: ¿Conoces a los dos?
3: Muy merecidos que estén ahí. Estás hablando ahora mismo de... Eso habla, ¿no? De del nivel de entrenadores.
2: Arteta también.
3: A nivel mundial, que son la mayoría españoles, ¿no? Eso es impresionante. Y que estén ahí...
2: Compani.
3: Sí, bueno.
2: Y, son los cinco.
3: ¿Quiénes son?
2: Compani, Arteta, Emery, Luis y Luis Enrique. Bueno,
3: pues cuatro de cinco, ¿no? Imagínate. Sí.
2: ¿A quién se lo darías?
3: Bueno, yo esto lo tengo bastante claro. Yo creo que a nivel de entrenadores, si hay alguien que lo merece, es Luis de la Fuente. Yo creo que el camino que ha llevado durante todo este tiempo para construir el bloque... Muchas veces la gente se queda con el éxito del presente, de haber ganado el Mundial, que es lo más grande a lo que puede aspirar. Pero el Mundial se gana dos años atrás y tres, ¿no? O sea, y con el grupo que creas y lo que vas formando y cómo vas creciendo en el tiempo para llegar a ese nivel, ¿no? Y yo, para mí, es meritorio completamente lo que ha hecho Luis. Además, la manera en cómo se ha hecho, ¿no? Concediendo un gol. Bueno, ya sabemos todos cómo se hizo.
2: A ver si eres sincero en esto. Tú has ganado todo. Todo es todo. O sea, Mundiales, Eurocopas, Premier, Champions, supongo que Copas también en Inglaterra. Y Balón de Oro. La alegría que da un Balón de Oro a un futbolista está por encima a veces incluso... De un título de estas características?
3: Bueno, eso...
2: Háblame por tu experiencia.
3: Por mí, en mi opinión, no. En mi opinión, ganar el Balón de Oro fue brutal, pero lo que supone ganar un Mundial a nivel individual...
2: No, Mundial, vale, sí. Es el as de bastos.
3: Eurocopa, una Champions...
2: Eurocopa, mí. Champions, vale. Sí. ¿Una Premier?
3: Uf, te diría que también, no sé.
2: Pero estás dudando ya.
3: Sí, hombre, a ver, es innegable que ganar un Balón de Oro pasas a la historia, ¿no? Y te coloca a una dimensión muy grande. Pero es verdad que no es una cosa que persigamos, o sea, o por lo menos yo no
2: persigo. Pero cuando no la persigues, pero de repente aparece ahí, sí. De repente está, y dices tu ojo.
3: No, mirar el baloncito como brilla cada vez que entras a tu casa, eso no tiene precio, ¿eh? Eso no tiene precio, pero...
2: Lo limpias todos los días, ¿no?
3: Bueno, sí,
2: cuando llegas, el balón que tiene una huella, hay que limpiarlo, ¿no?
3: Sobre todo cuando te vienen dudas. Cuando te vienen dudas, miras eso y dices, hostia, lo que has sido capaz de hacer, las dudas fuera.
2: El otro día entrevistó Valdano.

0: Era complicado.
1: Pero sí, bueno, están ahí. Lo que pasa es que al final, el mejor futbolista del mundo, lo que creo que premia el Balón de Oro, es el mejor de cada temporada, ¿no? Está claro que si pensamos en los mejores del mundo, pues en la época de Messi y Cristiano estaba claro, ¿no? Pero bueno, ahora es verdad que está un poco más abierta la veda y da opción a más jugadores, pero bueno, ya te digo que me parece bien las opiniones de todos.
2: ¿Te parecen bien las opiniones de todos? Dime la tuya. ¿Quién ha sido el mejor jugador del mundo este año? Este año. No estamos hablando de quién es el mejor jugador del mundo, es quién ha sido el mejor jugador del mundo este año.
1: Pues mira, te soy sincero, hay bastantes jugadores que tienen méritos o tienen datos o como quieras llamarlo,
2: ¿sí?,
1: o actuaciones como para ser reconocido tal. Yo creo que es un año muy abierto porque los que han conseguido grandes títulos a nivel colectivo quizás en el año natural no han estado tan presentes, quizás los que están en el año más presentes no han sido capaces de ganar títulos, los que han marcado muchos goles, ¿no? O sea, es verdad que hay una mezcla ahí bastante importante. Bueno, a mí lo que me encantaría de corazón es que lo ganara un español.
2: No me vale la respuesta.
1: Sí, sí, sí,
2: no
1: vale,
2: me
1: sí.
2: vale la respuesta. Hay que
1: te mojarse. Lo digo de corazón.
2: ¿Quién no, ya lo
1: te
2: sé.
1: Lo digo de corazón.
2: Un español, acotemos. ¿Quién ha sido el mejor jugador español este año?
1: Pues no sé, no me metas en ese embrollo. Yo
2: porque
1: creo que...
2: ¿Te das cuenta? ¿Te das
1: ¿Cuántos
2: cuenta?
1: Españoles estamos? Cuatro, ¿no?
2: Yo creo que seis.
1: O seis.
2: Me parece que seis.
1: Seis.
2: Me parece
1: seis.
2: Que seis.
1: Cucu, Cuba, Rodri, Fabián, Lamín y
2: Ferran.
1: Y Ferran Torres.
2: Ferran está.
1: Y Ferran Torres. Mm. Bueno, cada uno ha hecho... Te podría decir uno a uno.
2: ¿Te das cuenta que lo que a ti te cuesta tanto... Mbappé y Lamín lo hacen sin ningún tipo de problema en las últimas entrevistas?
1: Bueno, porque lo creerán, no lo sé. A lo mejor es por ese convencimiento que tienen de que realmente creen que es para ellos. Yo creo que de mis compañeros todos tienen argumentos. O Fabián, el que más ha ganado. Cubarsí con 19 años lo que ha hecho. Ferran ha marcado el gol. Yo me han elegido MVP. Lamín es espectacular. O sea, ¿no te parece que todos
2: sí.
1: tienen argumentos? Pero bueno, hay que decantarse por uno. Menos mal que no me toca a mí... votar.
2: Vale. Tú vas a ir a la gala, pase lo que pase, ¿no?
1: Sí, estaré ahí, sí.
2: Aunque no te lo den, tú vas a la gala.
1: Yo siempre voy, sí. Ya lo dije el día del Balón de Oro, que creía que no me lo iban a dar y ahí estuve.
2: Perfecto. Háblame de Hansi Flick. ¿Se parece a Guardiola o no?
1: No, en nada.
2: ¿En nada?
1: Para nada, nada. No se parece en nada, pero...
2: Cuéntame por qué.
1: Joder, yo me acuerdo nada más llegué, que yo pensaba que venía el Barça de los rondos y de las posesiones y tal, y me metieron 4 días que digo, ¿dónde me he metido? O sea, empezaron unas palizas físicas, gimnasio, no sé qué. Yo creo que me querían imponer un poco ahí porque no fue normal. Pero bueno, sobre todo, joder, la disciplina.
2: O sea, ¿entrenáis mucho más duro que en otros clubes?
1: A mí me ha sorprendido, sí, me ha sorprendido. Pepe era un poco más de una filosofía que la competición te da el ritmo. Y bueno, Hansi, es verdad que como vinimos un poco más tarde, los que vinimos más tarde nos metió caña.
2: Sois el segundo equipo que más corre de la liga.
1: ¿Quién es el primero?
2: No me acuerdo quién era el primero. Luego te lo digo, pero el segundo que más corre.
1: Pues ahí tenemos un margen de mejora.
2: ¿Sabes cuál es el que menos corre? Con mucha diferencia.
1: No me lo digas. Dímelo tú.
2: El Madrid. Es un dato.
1: Vale.
2: ¿Crees que hay relación entre el éxito, que hay que correr para...
1: 100%. Yo creo que el fútbol moderno está completamente, directamente proporcional, ¿no? Directamente ligado a los equipos que más corren. Hay que correr también eficientemente y de manera correcta. Pero sí, está completamente ligado que si corres tienes más opciones.
2: Estaba por aquí Chema Andrés antes, el chico de la sub-21, y le digo, dime una pregunta que le quieras hacer a Rodri. Y dice, no, pregúntale qué hace en Barcelona, cómo es su día. Tiene inquietud por saber cómo es tu vida en Barcelona. ¿Qué tal estás? ¿Tienes casa ya?
1: No.
2: ¿Vives en un hotel?
1: Está complicado, sí. Estoy en el hotel. No hay muchas opciones, la verdad. A mí me gusta la playa, me gusta la montaña, o sea que no voy a desvelar dónde porque si no la gente me va a esperar allí. Pero si no está tan... La cosa de Barcelona es que no puede crecer más porque está un poco acotado ahí por la montaña y tal y cual, entonces... Pero bueno, algo encontraremos.
2: Ahora te preguntan Miguelito y Elena, pero te quería preguntar por eso. Acabas de decir, no voy a desvelar dónde. Te estás dando cuenta que esto es distinto a Inglaterra, ¿no?
1: Sí, bastante.
2: Que la exposición aquí es... Bastante, sí. ¿Eso te está incomodando un poco? ¿Estabas mucho más a gusto en aquel...?
1: Hombre, en ese sentido creo que nos dan mil vueltas.
2: ¿Allí no te grababa nadie por la calle?
1: No.
2: Claro. Es que a mí me parece una vergüenza eso.
1: No. Pero bueno, es la cultura, al final, bueno, es lo que hay, es la parte que a mí menos me atraía de volver a España, pero bueno, te tienes que adaptar. Aquí pues, tenemos sol y allí no hay. O sea que, bueno.
2: ¿Y notas

0: Una cosa que te quería preguntar. ¿Notas que desde que fichaste por el Madrid hay una parte
1: por
0: ya...
1: el Barça.
0: Perdón, por el Barça. Perdón. Desde que fichaste por el Barça, ¿hay una parte ya de la prensa, digamos, que ya no te ve con los mismos ojos? ¿Que ya no eres el Rodri espectacular, el Rodri...? ¿Por qué miras a Ladi cuando estoy haciendo...?
1: Me río. Me gusta
0: la pregunta. No, ¿que hay una parte de gente que te veía guapo, perfecto y bueno y que ahora ya es... Bueno, Rodri no saludó a no sé quién después de este partido?
1: Bueno, puede ser. Tú ten en cuenta que yo... Soy canterano del Atlético, me ha entrenado Pep Guardiola, he jugado al Atleti el primer equipo, o sea, yo...
0: ¿Y ahora yo te has ido al Barça?
1: Yo creo que cumplo todos los condicionantes para que por lo menos... Nada, es broma, pero sí.
0: No, es broma, ¿no? Has dicho cosas que, claro...
1: Pero bueno, yo quiero entender que los periodistas serios no se dejan influenciar por estas cosas.
0: No,
1: el periodismo va, hombre, serio...
0: No lo tienen en cuenta.
1: Exacto.
0: Miguelito, Elena, preguntas para Rodri.
2: ¿Qué tal, Rodri? Muy buenas.
1: ¿Cómo estás?
2: Yo sí puedo tres, una del Madrid, de la selección y del Barça. Yo también he tenido un verano complicado con mis amigos madridistas. Y Mourinho dijo en el chiringuito que había hablado contigo. No lo has querido decir a Juanma si hablaste con Florentino. Has dicho que te han movido por un asunto deportivo. Me gustaría saber un poco, porque Mourinho dijo que le transmitiste dudas, ¿qué te contó para intentar seducirte y por qué no elegiste el Madrid? Has dicho que elegí al Barça por motivos deportivos, ¿por qué no elegiste el Madrid?
1: Bueno, yo creo que la respuesta es por qué elegí al Barça, no tanto por qué elegí al Madrid.
2: No, hay dos, ¿por qué elegiste al Barça y bueno, por qué dijiste no al Madrid?
1: Pero es que pues quizás en un contexto donde no te aparecen muchas otras opciones, a lo mejor hubiese, ¿sabes lo que te quiere decir? O sea, que al final... había que decantarse. Para mí la decisión más importante fue entender que mi etapa en Manchester acabó y luego pues evidentemente se abrió la veda de elegir el sitio, ¿no? Yo pues como decir que el trato fue muy bueno, él me transmitió sus ganas, su idea de juego, lo que podría aportarles, lo que querían un poco de mí, y tengo que decir que me atrayó mucho, ¿no? Que es un entrenador que ha sido muy exitoso en las últimas décadas, lo que supone, ¿no?, a nivel de carácter, y que creo que era un entrenador que me podía aportar otras cosas, igual que lo pensé de Hansi, ¿no? A partir de ahí, la decisión, como ya dije, fue más por un tema futbolístico, ¿no?, donde yo creía que podía crecer más como jugador, donde creía que podía aportar a un equipo que vengo, que está repleto de chavales jóvenes, que creo que puedo contagiar esa parte de experiencia, esa parte de liderazgo, que me atraía mucho también. Y bueno, el hecho de que se parece mucho también a la manera que entiendo el juego, por esos motivos, ¿no? No, ningún tema sentimental, cero tema de las cosas ni de dinero, ni de ese tipo de cosas, ¿no? Un tema futbolístico y ya está.
2: Después de lo que costó ganar esa copa y estando allí Laporta en New York en la final, ¿te hubiera gustado podérsela ofrecer a tu nueva afición del Barça con tus compañeros? ¿Te has quedado con las ganas de...?
1: ¿Pero en qué sentido?
0: No, con la celebración que quedó pendiente en el Camp Nou. Que hubo...
1: Vale, sí. No te entendía. Bueno, sí, está claro que uno siempre le agrada, ¿no? Mostrar el título, no a tu afición, a España entera. Yo allá todos los campos donde hemos ido, recuerdo Elche, Levante, Valencia. Nada, espectacular. En parte también me dolió el tema de Valencia porque se portaron impresionante conmigo y con mis compañeros, y para esa parte me dolió. Pero sí, o sea, el reconocimiento a nivel España fue muy grande.
2: Y la última por mi parte, dicen Capdevila y otros cuantos que la ganaron en 2010, que tardáis mucho tiempo en ser conscientes de lo que es ser campeones del mundo. Llevamos 2 meses y medio, más o menos. Pero en tu reflexión interna, ¿qué es ser campeón del mundo? O sea, ¿cómo le cambia la vida a un jugador?
1: Bueno, creo que no te debe cambiar en algunas cosas, pero sí que te cambia un poco el hecho de haber alcanzado lo máximo que creo que puedes alcanzar en el fútbol, ¿no? Y sobre todo a mí lo que más nos ha cambiado es darnos cuenta de la cantidad de gente a la que hemos hecho felices. O sea, a mí me han parado miles de personas por la calle, no para felicitarme por el Mundial, para darme las gracias porque a sus hijos les hemos hecho felices ese mes y medio.
0: Qué bueno.
1: Les hemos dado la vida, que no veas la ilusión que les ha hecho el formar parte de la selección, del sentimiento, tal. Y eso, joder, a mí me pone los pies de el vello de punta, ¿no? Trascender de esa manera, yo creo, además, la manera como hemos hecho con la generación que tenemos de comportamiento impoluto, ganando los partidos, la manera, ¿no? Bueno, todo eso es lo que sí que creo que nos tenemos que dar cuenta. El éxito de ganar un Mundial, de que haya, como dijo Piqué, solo había 23 o 26, y ahora somos 50 y tantos, no sé cuándo somos los que somos campeones, pues eres único en ese sentido, y creo que te darás cuenta cuando te retires.
0: Elena.
3: Hablando de Lamín y del Balón de Oro, volviendo a eso, ¿qué te parece la campaña de apoyo a la candidatura de Lamín que hace el Barça, que hace tu club, cuando hay más nominados?
1: Bueno, ya lo dije en su día, están es completamente lícito. Ellos piensan que es el que lo merece y me parece bien. Yo tengo la sensación de que hay muchos jugadores que lo merecen. Creo que en ese equipo tanto Pau como muchos otros estuvieron a un nivel impresionante. Pero bueno, al final cada club hace campaña lo que quiere y ya está.
3: ¿Y que no esté Rafinha, que está a un nivel superlativo, o que no esté Pedri?
1: ¿Rafinha?
3: ¿Y Pedri, que no están nominados?
1: Bueno, es que... ¿Qué te puedo decir a eso? Es que no depende de mí. Para
0: no,
1: mí,
0: pero di lo que deberían,
3: pero lo que piensas, estar, la gente se ha mojado.
1: Sin ninguna duda, para mí sin ninguna duda. Estás hablando de Pedri, uno de los mejores jugadores del mundo el año pasado, durante todo el año. Y Rafinha, que es verdad que tuvo algún problemilla de lesión, pero que tiene un nivel que es difícil entender cómo no está entre los 30. O
3: sea, ¿te lo esperabas, este nivel de Rafinha? Porque tú lo conoces de la Premier, del Leeds.
1: Yo se hablaba con él. Yo me acuerdo que le decía, oye, pero tú no jugabas en el Leeds a perna cambiada y te metías por dentro y tal, y de vez en cuando metías algún gol, pero... Y ahora de 9 yo flipando. De hecho, el otro día le pregunté, digo, ¿te gusta jugar de 9, los movimientos y tal? Y dice, no me gustaba y ahora... Me está encantando, tal. Entonces, bueno, parece un jugador que habla un poco de esos jugadores que tienen capacidad de crecer, ¿no? De que quizás al principio no tienen ese nivel y son capaces de llegar a ese nivel con el tiempo. Y es brutal. A mí es el jugador que más me ha sorprendido.
0: Y de los entrenadores que sacan lo mejor de los jugadores.
1: También
0: sí,
1: habla de...
0: Claro, de Flick también.
1: De Hansi.
0: Claro.
1: Lo que ha sido capaz de cambiar.
3: Que Hansi está en su tercera etapa, es tu primer año en el Barça. El otro día, varios jugadores en la previa del partido de Champions hablan de obsesión por la Champions, entre ellos Lamine Yamal. No sé si esto puede ser contraproducente, que se convierta en una obsesión, y si crees que a este equipo, que a este Barça le alcanza.
1: Bueno, yo creo que imagino que lo que se refiere a obsesión es el que lo tienes en el punto de mira, que sabemos que el club lleva 12 años, creo, sin ganar la Champions. Y que hay una parte autocrítica de entender que hay que cambiar cosas, ¿no? Y que por eso se ha hecho el proyecto que se ha hecho, por eso estamos cada vez más cerca. Entiendo ya que el año de las semis y, bueno, es verdad que el año pasado cayeron en cuartos, pero bueno, estamos en esas rondas y nos falta el paso final. Claro que tenemos equipo para ello. Y de hecho ha sido uno de los motivos por los que he venido al Barça, entender que es... potencialmente el club que yo creo que tiene más opciones. Entonces, pero eso no significa que seamos los favoritos. Yo no. Creo que no, para mí no. Para mí favorito es el que ha sido capaz de demostrarlo en el pasado y más recientemente es el Paris Saint-Germain. Entonces deberemos igualarles o superarles para conseguirlo.
3: ¿Hubo alguna frase clave que te dijo Hansi Flick que te hizo hacer el clic?
1: No. Yo creo que lo que más me atrajo de su propuesta fue la naturalidad. No intentaron en ningún momento conquistarme o ganarme con cualquier cosa. Ellos fueron transparentes, me dio una sensación muy familiar, son muy, muy de contacto cercano y eso me gustó mucho.
3: Como en la selección, ¿no? Que también siempre dice Luis de la Fuente que esto es una familia, que por eso se queda hasta 2032.
0: Me dijo Luis que le ibas contando cómo iban las cosas. El lunes le entrevisté.
1: Sí, estamos en contacto en verano. Es verdad que en verano estuvo un poco más llamadas aquí, llamadas allá, pero sí.
0: ¿Le mandabas mensaje de vez en cuando?
1: Bueno, sí, alguna pincelada.
0: Madrid, Barça, estabas así.
1: Alguna pincelada.
0: Oye, termino, solo una cosa. Estrenar la segunda estrella en Wembley contra Inglaterra, a mí me parece que si escribes el guión...
1: No, perfecto.
0: O sea, es perfecto.
1: Es perfecto.
0: Perfecto.
1: Sí. ¿Vamos a defenderla bien o qué?
0: Sí,
1: vamos a
0: es un partido
1: bien.
0: Jodido, ¿eh?
1: Sí.
0: Partido difícil.
1: Muy difícil. De hecho, lo hablábamos y, bueno, a esas alturas ya te da igual que fuera Argentina o Inglaterra, pero bueno, una final contra Inglaterra hubiese sido también dura.
0: Sí.
1: Dura.
0: A lo mejor más todavía.
1: Nunca se sabrá, pero Inglaterra tenía un equipazo.
0: Sí. Habéis recibido menos seguramente, pero no sé cómo habría sido el... ¿Le has cogido mucha tirria a los argentinos?
1: No, tirria no, porque está Julián. Y donde esté Julián no puedo coger tirria. Pero bueno, sí que es verdad que hubo cosas que no fueron agradables. Pero bueno, ya he visto que ha habido... La FIFA ha entrado a corregir. Así
0: a mí es que estuvieron semanas saltándome vídeos en Instagram de la final desde todos los puntos de vista. Y eran todos palos.
1: Bueno, pues nosotros nos quedamos con lo nuestro.
0: Efectivamente. Hoy ha sido un placer escucharte otra vez en el partidazo.
1: Muchas gracias a vosotros.
0: Que vaya bien el año y que se calmen un poco las cosas a todos los niveles, que está todo muy crispado.
1: Totalmente, que hablemos de fútbol.
0: Efectivamente. Un abrazo, Rodri.
1: Un abrazo.
0: Gracias. Mensajes. ¿Qué dicen los oyentes que han escuchado a Rodri en el partidazo? Alberto Arauz.
4: Mira, decía uno, como siempre, a los pies de Rodrigo Hernández Cascante, el mejor centrocampista de la historia de España y el que va a guiar al Barça hacia su sexta Champions. Entre jugar con Lamín, Pedri y Rafinha o jugar con Vinicius, Mbappé y Valverde, yo también lo tendría claro y hubiera elegido igual que Rodri. Una vez más, un lujo escuchar a Rodri, tan bueno en el campo como delante de un micro. Rodri callando muchas bocas. No fue al Madrid porque no le dio la gana y porque es muy listo y sabe que los títulos ahora mismo están mucho más cerca si juegas en el Barça. No, este es el mismo que el de antes. Mira, mira, y un oyente que le decía un simple Rodri, te quiero tela. Eres un auténtico señor y además el que más y mejor sabe de fútbol.
0: ¿Qué tema, rápido, a modo de titular, os ha captado más atención por parte de Rodri? Gonzalo, titular, que vamos rápido.
5: Titular, la poca valoración que hace del Balón de Oro comparación a lo de Lamín y, sí, y Mbappé.
0: El poco autobombo que se da, ¿no?
5: Sí, o sea, vale. Parece que son...
0: Que le da vergüenza que, eso.
5: Bueno, y que son personalidades completamente distintas.
0: David.
6: Sonó al Madrid.
0: Luis.
7: Que cree que ha ido al Barça porque cree que puede ganar más en el Barça que en el Madrid.
0: ¿Senabre?
8: El titular que te está repicando todo el mundo en todos los diarios de aquí y de Madrid es el Madrid fue con todo a por mí. Mm. Ese es el titular.
0: Nacho.
8: A mí, yo me quedo con las cosas que explica de Hansi.
0: A mí me encanta esa parte.
8: De Rafinha, sí, esa es la parte que a mí me encanta.
0: Sí, sí. Nacho.
9: Cuando reconoce que habiendo sido entrenado por Guardiola, habiendo jugado en el Atlético de Madrid y ahora en el Barça, hombre, le encaja que el madridismo no le tenga mucho cariño. Aunque aprovecha para pegarle un palo a los periodistas que teóricamente somos de bufanda, pero él mismo reconoce todas las características que encierran el hecho de que alguien que esté cerca del Madrid no le tenga mucho cariño.
0: Haber jugado en el Atleti, haber estado a las
9: órdenes sido entrenado por Guardiola y haber sido al Barça, siendo madrileño. O sea, todo,
0: y diciéndole no al Madrid.
9: Todas las características es para ser un hombre muy querido por Senabre y no tan querido por otra gente que se
8: pero
9: parece más
8: es un
9: a mí.
8: Crimen, ¿no?
9: No, no, que no, no, no.
8: O sea, por Cucurella es catalán, es para el Barça, que no. Y no veo que la gente lo quiera matar.
9: A ver, Senabre, esto es solo fútbol. Por supuesto que no es un pecado, pero dentro de lo que son las discusiones de barra de bar de fútbol, pues tienen su punto para que le tengas manía o le tengas más cariño.
7: Es increíble que hayas dicho teóricamente de bufanda, tú.
0: Increíble, increíble. O sea, me he quedado alucinado.
7: Guille, Uzquiano.
10: A mí me ha sorprendido que siempre consideramos la Premier como una liga física y sin embargo le ha dicho que ha llegado al Barça y se ha puesto a correr.
0: Sí,
10: o sea,
0: sí.
10: Y la importancia que le da al físico hoy en día, en teoría un centrocampista que juega en el Barça y en la selección.
0: Sí, sí. Los duros que han sido los entrenamientos con el Barça.
3: Bueno, eso también tiene una explicación, ¿eh? Este año han empezado como aviones porque han fichado un nuevo preparador físico. Lo ha elegido Hansi Flick, que es Benjamin Kugel, y dicen que todavía son más intensas las sesiones de entrenamiento, como nos desvelaba el propio Rodri, que hablaba de paliza física.
5: Pero más, fíjate, más allá de los titulares, yo creo que lo más agradable, no ya solo en la entrevista de Rodri, pero en general de los futbolistas, es cuando las conversaciones que son puramente futbolista.
0: Sí, total.
5: Sí. O sea, cuando habla del entrenador,
0: sobre
5: de los
0: todo Rodri,
5: solo la anécdota
0: de lo de Rafinha. La naturalidad con la que cuenta lo de Rafinha.
5: Claro, pues eso a lo mejor no es
0: oye,
5: un titular.
0: Pero si tú jugabas en el Leeds y metías un gol de vez en cuando.
5: Pero tú no te gustaba jugar en banda, irte hacia adentro y tal. Y ahora te mola jugar delantero y tal. Pues esas
0: cosas. La parte en la que dice Rafinha, a mí no me gustaba mucho esto de ser nuevo y tal, pero ahora la verdad es que es fantástico.
6: Que le pega al Barça. Este tío no le pega nada al Madrid. Absolutamente nada.
0: Bueno, lo dices porque está en el Barça.
6: No, no,
0: Ha elegido
6: el al Barça, ¿eh?
0: No, evidentemente.
6: Claro, claro.
0: Pero que Rodri encaja donde le pongas, ¿eh?
6: Bueno,
0: quiero decir, a Rodri le metes en el Madrid y dices, es que estaba destinado madrileño de toda la vida.
6: Pero no ha querido.
7: Te arreglaba el Madrid. Arreglaba el Madrid, Rodri.
0: Claro.
7: Arreglaba el Madrid.
9: Es que... Pero tal y como se desempeña o como se explica, no me extraña que Mou tuviera la sensación de que él no se veía jugando en el Real Madrid, ¿no? O sea, lo deja bastante claro.
6: Sí, sí. Que
9: o sea, es que yo creo, te lo digo en serio, o sea, cuanto más escucho a Rodri y más analizo la situación, de verdad, Rodri no quería jugar en el Real Madrid y el Real Madrid no se moría. O sea, si Florentino va en modo killer, yo creo que Florentino, lo lógico es que no se le escapara una situación así.
0: ¿Pero qué pasa? ¿Que queréis vender que a Florentino
6: sí,
0: no se le escapó
6: sí,
0: Rodri?
6: Sí, sí, sí,
0: es decir, a Florentino no se le escapó Rodri. O sea,
9: es que yo creo que Florentino no lo quería. Yo quiero ir un punto más allá.
0: Sí.
9: Yo creo que Florentino era el menos convencido de todo el Real Madrid de ir a por Rodri.
0: Perdona, voy a decir dos cosas.
2: Era el menos convencido. De la entrevista. Sí, Florentino.
6: Le llamó.
11: Por cierto, no, eso. Yo creo que hay con la respuesta que ha dado Rodri, ¿vosotros creéis que habló con Florentino o que no?
6: Y tanto.
11: Si no, yo creo que no. ¿Tú crees que no? ¿Gonzalo?
2: Yo creo que no.
11: ¿Tú, Nacho?
0: Que no.
11: ¿Tú?
2: No lo sé.
6: Oye, perdona, es facilísimo decir no hablé con el presidente, no pasa nada. No,
7: es que lo iba a decir, ¿eh? Dice, bueno, me lo voy a guardar para mí.
0: Si se lo guarda,
11: de todas formas, hago otro planteamiento. Si realmente el Real Madrid hubiera ido a por él con todo, como
7: ha dicho Rodri.
11: Vale, pero si no hubiera sido así, ¿lo reconocería?
6: Sí, hombre.
11: Yo creo que no.
7: ¿Y el Rodri dices?
6: ¿Por qué no?
11: ¿Qué va a decir? No, bueno, el Madrid es que realmente no vino decir, con todo
6: no
11: y tal.
6: Claro, podría decir, no, es que vi más interés por parte de Barcelona.
7: Claro, podría decir, Madrid, fui no donde más nada. Me quisieron.
11: Claro. Está,
7: o donde de no te todo, más. De todos modos, lo que hay que analizar es el error garrafal del Real Madrid. Por mucho que lo haya decidido Rodri o no, que es como dice Nacho que no fueron con todo, es un error histórico del Real Madrid, porque no solo no tienes al tío que te arregla, sino que va a arreglar al Barça, sí, que ya está mejor que tú.
0: Que eso ya está, o sea, yo es que es un debate que tengo superado.
6: Bueno, pues hoy toca otra vez ese debate.
11: No pasa nada.
6: Pues ya hemos hablado de que eres hiperlaxo. Pues
11: y lo soy. Y lo soy, efectivamente. Pero de verdad que tengo el convencimiento de que el Real Madrid no fue a muerte a por él.
7: Pues error histórico.
0: Pues sí, pues seguramente. Y si no era él, a lo mejor tenía que ser otro, pero esa pieza te hacía falta.
12: La gente con la que hablo, tengo información bastante directa, me aseguran que si no fueron a muerte lo pareció, ¿eh? Lo pareció. El Madrid.
6: Yo le creo a Rodri cuando lo dice.
0: Bueno, que él llega a tener una oferta del Real Madrid.
12: Y de todas formas.
0: Por la misma cantidad, eso es verdad.
12: Una cosa. Si no vas a muerte, ¿qué hace tu entrenador llamándole por teléfono?
6: Claro.
12: ¿Qué hace Mourinho llamando por teléfono? Vale. ¿Para qué? ¿Para hacer el paripé?
0: ¿Tú escuchaste?
12: ¿O Mourinho le llama para decirle vente y convencerle?
0: Pues, pero ¿Tú escuchaste a Deco reconociendo que Rodri no estaba en sus planes?
12: ¿Y qué tiene que ver?
0: Pero que en ningún caso está en sus planes, pero que de repente vieron la oportunidad.
12: Claro.
0: ¿Por qué llegas a ver la oportunidad si no está en tus planes?
12: Porque dices tú, oye, pues ojo, que podemos hacerlo.
0: Claro, ¿y por qué puedes hacerlo? Porque Rodri no está convencido y porque el Real Madrid, en esas dos semanas que ha tenido un impasse sin que aparezca el Barça de por medio, en vez de ir a machete a por él, se ha liado con Diomandé y con Spi, en vez de cerrar una operación en la que estaba solo. Por eso te digo que si el Real Madrid quiere cerrar esa operación, estoy convencido de que la cierra yendo solo por el carril.
12: Recordar,
0: y el otro, si quiere y se muere por el Real Madrid, Juanma, firma con el Real Madrid en igualdad de condiciones.
12: El Real Madrid anuncia la renovación de Vinicius y la contratación de Diomandé justo cuando se rompe lo de Rodri. Justo cuando se rompe lo de Rodri.
7: Y no había nadie celebrando ninguna de las dos.
12: ¿Quieres que repasemos la corriente de opinión que hubo esos días del madridismo sobre una noticia y otra?
6: Claro.
12: Claro.
0: No, pero claro, pero si el madridismo quería a Rodri. No, si hay mucho madridista cabreado porque quería a Rodri.
12: No, quería a Rodri y no quería a Vinicius. Esa es la diferencia. Quería a Rodri y no quería la renovación de Vinicius.
3: Y en el Barça no fueron a por Rodri antes porque daban por hecho que lo tenía cerrado con el Real Madrid, hasta que una persona cercana a Rodri les hace ver, eso a mí me lo han contado, les hace ver que no hay nada atado, que no hay ningún preacuerdo firmado y que simplemente hay conversaciones avanzadas, pero que Rodri sigue estando disponible. Y es ahí cuando entra Deco, es ahí cuando entra Hansi Flick, porque saben que Rodri está abierto a escuchar el Barça. Pero
0: o,
3: Rodri,
0: sea que, o sea que el Madrid,
3: si no
0: de alguna manera,
3: Rodri, no mueven
0: en esas dos...
3: Es Rodri, porque dan por hecho que lo tiene ya todo con el Rodri Madrid después
12: cerrado. Rodri después del Mundial va a una boda en Barcelona.
6: Sí, Costa Brava.
12: Y es en esa boda donde dice, no, si yo no tengo nada. Tal, ¿no tienes nada? Espérate, que hablo con la gente del Barça. Y ahí empieza a cocinarse la salida de Rodri.
0: Pero a todos nos han llegado, que sí, y seguro que esa historia es verdad.
6: La boda de un ex ejecutivo del Barça.
0: Que por supuesto que segurísimo que sí, pero también nos habrá llegado que ante igualdad de ofertas, que las ofertas llegaron a ser iguales, los 4 años que pide, y el Real Madrid sí que llega a esos 4 años y los 15 kilos, hay también gente del entorno de Rodri, más concretamente el padre está muy dolido por lo que pasa en su día con el tema del Balón de Oro, que el Real Madrid no se presente en la gala. Ante esa duda que le puede surgir al futbolista, también le dice, vamos Barça. Porque de eso no se olvida. Y eso también te lo cuentan desde el lado del Real Madrid. Entonces, es que yo creo que esto es multifactorial. Hay muchas cosas. Pero en el fondo, es que ni el Real Madrid se murió por Rodri, ni Rodri se murió por el Real Madrid. Si no, eso acaba en boda. Nunca mejor dicho.
2: No, vale. A mí me contaron segunda... este verano, y lo conté antes de empezar la Liga, que la oferta del Barça y del Madrid llega después de la Rúa el mismo día. y también hubo interés, entre otros, del Paris Saint-Germain, al que se le dice, nada más llegar la oferta, que al Paris Saint-Germain Rodri no se va. Pero las ofertas del Barça y del Madrid le llegan al representante de Rodri el mismo día.
12: Bueno, a ver cómo le va a Rodri en el Barça y en la selección española. Mensaje importante de Gemma Santos. Gemita.
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2: 12:52, tenemos que seguir, pero es que el tema Rodri enciende. Es un tema.
3: No lo supera.
2: Es un tema que
4: gusanillo ahí.
2: Toda la y queda el clásico, ¿eh? El clásico tiene un morbazo. El clásico.
3: Pobre Rodri.
5: Pero Juanma, sobre todo, no hay que creerse ni toda la historia que te cuentan de un lado ni la del otro. Que de lo que han escuchado la gente, que picotee, de verdad. Que picotee y estará cerca de la verdad absoluta.
6: El clásico primero.
5: Cerca de la verdad
6: el clásico
5: absoluta.
6: Primero es en Barcelona.
2: Barcelona. Sí. Domingo. 25 de octubre, 9 de la noche.
3: Primera, o sea,
6: todavía queda, pero la visita del Balón de Oro va a ser una semana intensita.
2: A ver, no habléis a la vez, ponte los auriculares. Esto es radio. No, es
6: que estaba hablando
2: ya, pero ponte los auriculares. Vale, vale. Habla ahora una compañera desde Barcelona. Elena.
7: Desde Las Rozas, desde Barcelona no estoy, desde Las Rozas.
2: Las Rozas, perdón.
7: Está en
2: Las Rozas.
7: No me he transportado.
4: Desde Barcelona, dice. Desde Barcelona.
7: Sí. No, más que nada porque, claro, hemos hecho la entrevista a Rodri y la gente pensará que vuelo. El clásico es el día antes de la gala del Balón de Oro, por cierto.
2: Sí, sí. Se puede dar la circunstancia de que gane el Balón de Oro, por ejemplo, Mbappé.
3: Y que pierda el partido.
2: Imagínate que pierdes contra el Barça, gana el Balón de Oro Mbappé el lunes, luego te toca...
8: Habiéndolo perdido o habiendo ganado, siendo Mbappé decisivo en el clásico.
2: Claro.
8: El día anterior.
2: Claro, claro.
8: Y no. Lamine igual.
9: También lo puede ganar Lamine.
2: Sí. No, me refería un poco
3: ya,
2: a la situación que se puede generar.
3: Sí, sí.
2: Si luego vienes con 9 puntos de diferencia respecto al Madrid y te pones a ofrecer el Balón de Oro en el Bernabéu.
9: Mbappé te dirá que ha hecho las cosas bien.
2: Sí, pero es que hay un momento en el que hay que levantar el Balón de Oro en el Bernabéu en el siguiente partido de Liga.
9: Y le pitarán.
2: No, sería
3: venimos
2: una situación, vamos. Y puede pasar lo contrario, que es que le salga todo bien al Madrid. Es decir, que gane el Balón de Oro y que gane el Clásico.
3: No tiene pinta.
2: Bueno, ya veremos.
9: Puede pasar, sí.
2: Puede pasar perfectamente.
3: Yo creo que no va a pasar.
2: Bueno,
9: yo también. Pero puede pasar.
6: Lo mejor que le puede pasar al Madrid es que gane el Clásico y le den el Balón de Oro a otro. Eso es lo mejor que le puede pasar. Porque a Mbappé le están pitando en el Bernabéu.
3: Que repita los números del otro
6: día.
3: No
6: hace falta. Le están pitando en el Bernabéu. Le están pitando.
10: Pero le vendrá mejor ganar el Clásico y que le den el Balón de Oro.
6: Que no, hombre, que no.
8: Sí. Una cosa importante de esto de Rodri es que ha dejado, no sé si lo ha dicho exactamente o lo ha dejado caer, que nota que está más cerca de ganar títulos en el Barça que en el Madrid.
2: Sí.
8: Y yo creo que en estas dos temporadas malas que ha tenido el Madrid, a ver cómo lo explico, se ha atenuado un poco el hecho de que el Barça le haya ganado la Liga, pero no haya ganado la Champions. Es que lo siguiente negativo que podría pasar en el Madrid es que el Barça gane la Champions. Lo digo porque Rodri ha sacado el tema, que él ve que el Barça está más cerca que el Madrid de ganar la Champions. Es decir, el Madrid, si no le gana al Barça
3: ganar
8: la Liga...
3: títulos, ha dicho.
9: Él no dice la Champions.
8: Bueno, pero yo creo que entiende que la Liga es favorito porque ha ganado las dos últimas y lo que le queda al Barça es ganar la Champions. Y el Barça con Rodri está más cerca de ganar la Champions que la temporada pasada. Quiero decir con esto que para el Madrid puede ser más doloroso todavía ver cómo se le escapa un gran jugador que encima acerca al Barcelona a ganar la Champions.
6: No, y reforzando lo que dices, hay un momento que Rodri, cuando le preguntas, Juanma, ¿qué te apetece más o qué prefieres, el partido del Paris Saint-Germain o el del Madrid? Te dice, no, el del Paris Saint-Germain. Porque y lo que va a decir es, porque a priori, iba a decir, es más
9: la
6: difícil.
9: Champions.
6: Pero dice, pero a priori, es el mejor equipo. Porque realmente lo que están pensando es, el rival a batir del Barça es el Paris Saint-Germain, no el Madrid, porque al Madrid ya lo han batido en todas las competiciones
2: dos
6: años.
2: Es más importante el Clásico que ese partido.
6: Sin duda.
2: Eso sí, el partido del Paris Saint-Germain está muy bien para el cartel, pero es una fase liga que ni va ni viene.
6: Pero ellos en la cabeza tienen la Champions y el Paris Saint-Germain.
5: Yo creo que ahí no ha dicho.
9: Juanma te mide.
5: Creo que no ha dicho la verdad.
2: Sí, te mide, pero... Bueno,
9: el PSG te mide mucho. El Madrid no te mide tanto.
6: Es verdad.
5: No ha dicho, yo creo que no ha dicho la verdad para que no salga el titular de... No, en serio, de...
6: A ver, ¿qué picoteamos?
5: Tengo ganas de vérmelas con el Madrid, ¿sabes lo que te digo? Y que eso sea la cantinela que le repita.
6: Bueno, puede ser eso.
5: Estoy seguro de que va por esa línea.
6: O que le apetezca más jugar contra el PSG.
3: Claro.
8: O que haya dicho la verdad.
3: Eso no lo picoteamos.
5: No lo veo, no lo veo. Dado el tema Guardiola, Atlético Madrid, Fútbol Club Barcelona y su rival acérrimo, yo creo que tiene más ganas de enfrentarse al Madrid.
3: Qué mal le ha sentado escuchar a Rodri, ¿eh? Pero has tenido mejores noches.
6: Ya no está super laxo, oye. Ahora mismo estás encogido.
5: Cuando quieras, te lo demuestro.
6: Sí.
9: No quiero.
5: Te demuestro la hiperlaxitud.
6: No, prefiero no verlo.
5: Bueno, sí.
2: Miguelito, sigue Miguelito. Miguelito, ¿quieres decir algo más?
3: Sigue Miguelito.
11: Pues de la selección. No nos han facilitado todavía qué jugador mañana sale a la sala de prensa. Mañana es el penúltimo entrenamiento antes de viajar a Londres. Va a ser otra vez a puerta cerrada a las 11. Están todos bien. hoy han echado mano de tres sub-21 antes de que viajaran a Finlandia para completar el entrenamiento. Y bueno, pues de cara al equipo que pueda jugar el sábado, yo creo que Eric García puede actuar de lateral derecho. Vamos a ver si Nico Williams y Pedri recuperan su sitio perdido durante el Mundial. Nico, por sus problemas físicos, Pedri acabó perdiendo ahí el sitio con Fabián. Y evidentemente, pues Nico ya pletórico, marcó un golazo el otro día en el entrenamiento. Y veremos a ver si va a haber pelea ahí, en la banda izquierda. Nico Williams, Alex Baena, está Fermín también, que tiene opciones de colarse en el 11. Así que mucha competencia para el primer 11 de La Fuente después de la segunda estrella.
2: Un equipazo y un partido increíble, el del sábado.
3: ¿A qué hora es?
2: 9:45.
4: 9:45.
2: 9:45.
11: Lo vas a ver, ¿no, David?
3: Este, sí, este, el de los. Sí. El único que voy a ver este día es el de Inglaterra.
2: Sí. Sí.
7: Y mañana el debut de Xavi contra Alemania, ¿no?
3: Ese seguro.
9: También.
7: Ajá.
3: Sí. Yo y mi perra.
4: Uma, ¿no?
3: Uma.
4: ¿Es por Uma Thurman o no?
3: No, no, sí. No lo he puesto yo el nombre. O sea, no
2: es por la unidad militar de asistencia.
4: Estaban entre Ume y Uma.
7: Te notas súper entusiasmado con sí. La perra, David.
3: Pues sí.
4: Y Uma y yo, ¿no? Para no parecer la Min.
3: También, de verdad.
2: Bueno, pues gracias, Miguelito. Mañana hablamos.
11: Chao, hasta luego.
2: A Londres el viernes, vale, mañana hablamos. Gracias, Miguelito, hasta luego. Y gracias, Elena, un beso, hasta luego.
7: Hasta luego, un beso.
2: 12:58. Vamos a ir hasta Valencia. Hugo Ballester. Hola, Hugo, ¿qué tal? Muy buenas.
12: ¿Qué tal? Muy buenas, Juanma.
2: Para pulsar un poco el ambiente que hay con la llegada de Aguirre, saber un poco cómo estáis con la llegada del mexicano. ¿Qué has notado en la ciudad, en el club y todo esto?
12: Bueno, yo creo que más que la llegada de Aguirre, que también, que es un poco el último movimiento del club en los últimos días, en las últimas semanas, creo que hay que hablar de un pack completo que encabeza el cambio en la dirección deportiva. Se marcha Ron Gurley después de dos ventanas de fichajes lamentables, bochornosas, sobre todo la última que ha hecho que el Valencia arranque la Liga en puestos de descenso. Un tipo que nunca se preocupó por conocer el entorno, por tener ese sentimiento de pertenencia, por preocuparse un poco por saber en qué podía colaborar con el entrenador para que el proyecto saliera adelante. Y en su lugar llega un hombre que 16 años después vuelve a tomar las riendas de un proyecto deportivo que desde hacía 7 años, desde la salida de Mateo Alemany, pues la verdad es que no se podía hablar de un club de fútbol. Como es Braulio Vázquez, que estuvo 3 temporadas desde 2010 hasta 2013 en el Valencia Club de Fútbol y después de un periplo exitoso en Pamplona en el Club Atlético Osasuna, después de 9 años allí, pues como bien ha reconocido hoy en sala de prensa, era ahora o nunca, porque tiene ese sentimiento valencianista, porque él se siente valenciano a pesar de ser gallego y porque él había echado raíces aquí y sabía que tenía que volver ahora para ayudar al club. Para mí, esa es la gran diferencia, Juanma, de lo que estaba pasando en los últimos años, que ahora hay alguien de fútbol que está a los mandos del volante, que es Braulio Vázquez, y que lo primero que ha hecho ha sido elegir a un entrenador que yo creo que de todo lo que había en el mercado, todos estaremos de acuerdo en que es un hombre también de fútbol, que para este tipo de situaciones límites como la que está el Valencia, pues va a cambiarle la cara, seguro. Hay gran expectación por la llegada de Aguirre, que llegará esta madrugada a primera hora a la capital del Turia y de ahí a la ciudad deportiva para conocer al vestuario. Lo primero que ha hecho ha sido cambiar el día libre que había el fin de semana. Va a trabajar con la plantilla, a conocer a los jugadores. Tiene por delante 3 semanas para trabajar con ellos. Y el ambiente que se respira en líneas generales es que se están tomando decisiones. Porque, por ejemplo, había aquí otro drama que era el tema de los servicios médicos, con un montón de lesiones, con problemas dentro del vestuario, con los servicios médicos, con lesiones mal recuperadas. Bueno, una de las decisiones que ha tomado Braulio con la dirección general ha sido destituir también al jefe de los servicios médicos. Así que las 3 patas más importantes en torno al equipo de fútbol, como son el que ficha, el que entrena y el que los cuida, han cambiado en los últimos 10 días en el Valencia Club de Fútbol. Así que no sé si decir esperanzador, pero parece que estamos hablando de un proyecto de club de fútbol.
2: Oye, el hijo del que ficha está en el club, ¿no?
12: Sí. Yo creo que es el mayor hándicap que ha tenido Braulio a la hora de aceptar la propuesta. Jesús Vázquez lleva desde prebenjamines en el Valencia
2: Club
12: de Fútbol.
2: ¿Desde prebenjamines?
12: Sí, Jesús Vázquez.
2: Chupetines.
12: Chupetines, querubines, en cada provincia de España sí. Se llama de una manera,
2: sí.
12: Pero lleva desde la categoría más baja de la Academia del Valencia Club de Fútbol hasta el primer equipo. Se consolidó esta temporada incluso sentando al capitán, a José Luis Gaya, en el banquillo. Y lo más curioso, Juanma, es que termina contrato en junio de 2028.
2: Bueno, esto es increíble.
12: O sea, y el Valencia...
2: Su hijo termina contrato y él es el director deportivo. Tiene que...
12: No, pero,
2: Sí.
12: Voy a más. Es que el que estaba llevando la negociación con el Valencia de la renovación era el padre, porque había roto con su agencia de representación.
6: Ahora la va a llevar consigo mismo, ¿no?
3: Vamos se tendrá que poner de acuerdo.
2: Mira, escuchamos a Braulio lo que dice sobre este caso.
13: Yo vengo a un club que está mi hijo ya, no lo traigo yo, no es lo mismo. Y yo no alineo como el Cholo y no hay problema. Pero me refiero que al final Jesús lleva aquí desde los 5 años, él lo que ha conseguido se lo ha ganado a sus méritos para jugar o no jugar, renovaciones. Ha habido ofertas incluso este verano, porque las sé. Y el club ha decidido, no por mí, el no aceptarlas y, bueno, tratarlo como un jugador más que ni tenga los privilegios ni tampoco tenga una connotación negativa al que sea mi hijo.
2: Ya, pero una cosa, a ver...
3: Marrón, ¿eh?
2: Es que es un marrón, porque una cosa es lo del Cholo para poner de titular a su hijo o no, y otra cosa es ser director deportivo, que es el que tiene que decidir el dinero que destina a ese jugador.
10: Que llegarás a un acuerdo contigo mismo para renovar.
2: Claro. No, lo normal...
6: Lo tiene que llevar
2: es
6: otro, hombre.
2: Es que te apartes de eso. Claro. O sea, en cualquier otra empresa, lo normal es que diga...
6: Conflicto de intereses.
2: Yo aquí no puedo llevar esa negociación, la lleva alguien, un ejecutivo del club.
10: Conociendo a...
2: ¿Cómo vas a
10: negociar? Conociendo a...
2: A ver, Gonzalo...
10: Pero y el ejecutivo del club... Tiene que llegar a un acuerdo con él.
2: No, Braulio tampoco puede participar como representante.
10: Bueno, pero que no hace ni de representante de...
2: No, por supuesto que no. Por supuesto que no.
6: Es más lógico, Gonzalo, que haga como director, que haga de director deportivo que de representante.
2: ¿De representante?
6: Imposible.
2: Sí, imposible.
6: Y como director deportivo sí que tiene, creo, tiene ahí un agujero que podría aprovechar.
12: Braulio,
6: que
12: en el último año, Luis, Braulio ha intentado buscarle un agente al chico antes incluso de recalar en el Valencia. Y la situación es que la única ventaja que tienen es que, como ya se había comenzado la negociación antes de que Braulio fuera el director deportivo, las cantidades más o menos están claras. Y al final uno tiene que creer en la honestidad de Braulio Vázquez y en la profesionalidad, y evidentemente el que más fastidiado está, y esto es información que os puedo contar, es el hijo. El hijo lleva 10 días fastidiado porque le está costando asimilar que su padre está ahora trabajando en el club, porque su padre va a ser quien premio castigue al vestuario y porque él al final no deja de ser un chaval que tiene 21 años. Entonces, al final, hasta sus propios compañeros le han hecho bromas. Cuando me consta que Braulio está a pie de campo, Jesús está inquieto. Entonces, yo creo que al final ha sido una decisión muy costosa para la familia, pero que Braulio lo que le ha hecho entender a Jesús es que lo hace también para mejorar el equipo, para rodearle de mejores jugadores, que no se preocupe, que él se centre en lo que mejor sabe hacer. O sea, es una situación complicada.
6: De todas maneras, Jesús Vázquez está muy bien valorado en Valencia, sí, ¿no, Hugo? Porque sí, este verano lo quiso el Celta, por ejemplo, porque Giraldes le quería y desde Valencia dijeron que no había manera.
12: Eso lo ha dicho el propio Braulio.
3: Lo que acaba de decir Braulio.
12: Lo ha dicho Braulio.
6: Era el Celta, vaya.
12: Sí, sí. No, y que estaban en vías de negociar la renovación y que ha sentado a Gallá, al capitán, que son palabras mayores. Es cierto que también tiene una patata caliente Braulio por añadir más leña al fuego, que es que Jesús acaba en 2028, Gallá acaba este verano. Entonces Braulio tiene la oportunidad de renovar al capitán, a la leyenda y al competidor de su hijo en la posición.
2: Todo interés es impresionante.
12: La verdad es que la situación es...
2: Estás pillado por todos los sitios.
12: Sí.
10: Soy Juanma, el que más tiempo conoce a Braulio, que además lo vi jugar en el Mérida de delantero. Y... que no os quepa la menor duda que no va a haber ningún tipo de privilegio, además os lo aseguro 100%, para su hijo. Y si se tiene que apartar de la negociación o tiene que negociar otro ejecutivo del Valencia, que no te quepa la menor duda que lo va a hacer. Que no le quepa la menor duda a nadie. Y por cierto, a Braulio le ha fichado el Valencia, no Jesús Vázquez. Claro, que lo ha fichado el club. O sea, el Valencia ha ido a por Braulio. Sabíamos.
2: Pero si no estamos poniendo en duda la honestidad de Braulio. Estamos diciendo que tiene...
6: Vaya bronca nos ha caído.
2: Hay un lío, ¿no? Y lo ha dicho una solemnidad.
3: El alegato muy bonito.
10: Habéis sembrado la duda.
2: Estamos diciendo que es una situación muy complicada que genera un conflicto de intereses. Claro,
12: no la hemos podido tratar con mayor delicadeza.
2: A mí no me gustaría estar en esa situación, porque por supuesto,
3: mi hijo sería el mejor pago de la plantilla. De largo.
2: Sin duda, ¿no? Sí. Y Gallá a la calle.
3: A la calle.
6: Uno del filial a competir con tu hijo. Un juvenil.
3: El malo. ¿Quién es el malo del filial? Para arriba. Vamos.
2: Lo peor de todo es que es verdad.
3: Sí, pero
2: es que
3: no tenga ninguna duda.
10: Sí, sí. También te digo que en el fútbol...
2: Y de mascota, sí. Uma, del Valencia.
10: El que decide confiar en Braulio para la para el cargo, tendrá que confiar en él en todos los aspectos.
2: No, pero...
10: Sí, sí.
2: Sí,
3: mira, no es comparable.
10: Sí,
3: no,
10: pues,
3: mira,
10: o sea, no. Te quiero decir por qué...
14: Porque no tiene ninguna duda, Gonzalo, que aquí nadie duda de Braulio, ni de su honestidad, ni de su profesionalidad. Mira, que es una situación que se describe porque choca, porque llama la atención, porque ha sido la de todas las preguntas en rueda de prensa, para mí ha sido la que más le ha costado responder, porque está entre la espada y la pared, porque habla como profesional y como padre, pero que nadie tenga la menor duda de que Braulio Vázquez evidentemente va a llevar a esta situación como todas las que ha llevado en su carrera deportiva.
2: Muy bien, gracias. Hugo, un abrazo.
14: Un abrazo.
2: ¿Mensajes?
15: Claro que sí. Mira, decía uno: yo soy de los que no sé si me dolió más la renovación de Vinicius o el no de Rodri. Sois tremendos. Rodri dice que elige al Barça por nivel deportivo y seguís empeñados en que el Madrid no fue a por él con todo. Asumid ya que el Madrid es una banda y que Rodri no se quiso meter ahí, que os lo está diciendo el propio jugador. Lo que no dice Rodri es cómo se sintió al no poder ser homenajeado por el Mundial en el Camp Nou. De eso, mejor no decir nada. Que Rodri tuvo una oferta del Paris Saint-Germain, normal que no quisiera ir para volver a jugar de central. Y mira, y para terminar, un oyente dice: con motivo de mi recién estrenado cumpleaños, me gustaría que las mentes más preclaras de esa mesa de debate me felicitasen. Hablo, por supuesto, de Dani Senabre y de Gonzalo Miró. Gracias. Oh,
9: muchísimas. ¿Cómo se llama?
15: Se llama José Antonio.
9: José Antonio, muchísimas felicidades y gracias por darte cuenta de lo que, por otro lado, es una evidencia.
10: De lo que sabe todo el mundo.
14: Todas las felicidades del mundo a ese hombre con criterio.
2: Muy bien. Os podéis ir todos, salvo Senabre y Luis García.
3: Ya está. Claro, de América.
2: No, hoy no hay Américas, pero hay entonces, Euroliga.
9: Europeans.
2: Es que mañana, Europeans, porque mañana empieza la Euroliga. Y con Parra van a hacer unos apuntes de Euroliga. Muy ¿no bien. Lo sabías, Luis?
6: Sí, ¿cómo no lo voy a saber?
3: Yo creo que no,
2: No, me has mirado como...
3: No. Cara de que no tenía
2: lo
3: idea.
2: Hemos hablado en la reunión, esta tarde.
6: Y lo he escuchado en la reunión.
2: Sí, claro. Cuando estábamos debatiendo todos los puntos...
6: Y te he dicho, me quedo. Sí. Juanma, yo me quedo.
2: Sí.
6: Con Senabre.
2: De hecho, has propuesto el tema.
6: Sí, no soy preclaro, pero me quedo con Senabre.
3: Un especial de arranque de hablando
2: ahí. Bueno, un especial tampoco, o sea que luego viene el Grupo Risa.
6: Luego Grupo
2: Risa. Es que este es un programa...
3: Sí, muy bien.
6: Increciendo.
2: No,
14: esto está preparado, ¿no?
2: Claro, ¿esto qué es? ¿Vuelves
14: aquí hay una escalera?
2: ¿Vuelves a Francisco? No, el de Despierta San Francisco.
14: ¿Vuelves a Francisco?
3: Vuelve.
14: Esto no es... ¿Vuelves a Francisco?
9: Esa es la secuela.
2: Sí, pero eso es periodismo etiqueta, tío.
3: Correcto.
2: Sí, desde luego. Mensaje importante y enseguida... La Euroliga.
9: Vuelve la Euroliga.
2: Bosteza un poco, colchero. Bosteza un poco.
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2: Mañana arranca la Euroliga. Recuerdo las citas: a las 6 Dubai Real Madrid, 8 y media Barça Nadal UEFES y 9 de la noche Baskonia Olympiacos. Valencia, ¿qué pasa? Que no está jugado otro día Valencia, ¿no? Parra, muy buenas.
3: Muy buenas, Juanma. El viernes a las 7 con el Besiktas.
2: Vale.
3: Juega Valencia. Vale. Y el Barça es con el Efes, pero allí, en Turquía.
2: Ah, en Turquía, vale. ¿Sí? Sigue Senabre, sigue Luis. Bueno, si tuvierais que dar un apunte, Parra, de esta Euroliga que comienza. ¿A ti te gusta más la NBA? ¿La NBA o la Euroliga, Parra?
3: La NBA me gusta más en general, pero creo que la Euroliga es más competitiva.
2: ¿Y tú, Luis?
4: A mí me gusta más la NBA porque desde pequeño es una competición, es mi competición favorita, digamos. Pero es cierto lo que dice Parra, en la Euroliga no hay partidos basura como en la NBA.
2: Ya. ¿Y tú, Senabre?
5: Toda la vida la NBA, pero el juego que se hace actualmente en la NBA y el juego que se hace actualmente en la Euroliga, me quedo con la Euroliga de ahora.
2: Tremendo. ¿Quién es el gran favorito?
3: Para mí, Panathinaikos.
5: Para mí los griegos, o Panathinaikos o Olympiacos.
3: Bueno, Olympiacos es el vigente campeón, tiene razón Dani, sí. Hay que respetar al campeón, pero que el Panathinaikos se ha gastado un pastizal. Tiene de los 10 jugadores que más cobran de Europa a 5 en la plantilla, o sea, 5 son del Panathinaikos. Tenía un equipazo, se han traído, por ejemplo, Yabusel de la NBA, y creo que si todo eso, Zeljko Obradović consigue ajustarlo, Zeljko Obradović, que es el entrenador que más veces ha ganado la Copa de Europa, la Euroliga de baloncesto, si consigue que no le implosione el equipo de las manos, porque hay personalidades ahí variopintas, pues debe ser uno de los equipos a batir junto a los Olympiacos. Pondría al Madrid y al Fenerbahce también.
4: Panathinaikos ya era, yo creo, el mejor equipo el año pasado y se ha reforzado muy bien. Entonces, pero el año pasado ganó Olympiacos. O sea que, como dice
3: sí,
4: Dani,
3: sí, tal cual.
4: Es que Olympiacos nunca jamás se queda por muerto.
5: Para mí es uno de los dos griegos, o el Madrid, que es una alternativa segura que va a estar ahí, vamos, no tengo ninguna duda. Y me duele mucho, no ya que el Barça no esté, porque yo no le pido al Barça que gane la Euroliga casi nunca, porque la ha ganado 2 años en toda mi vida, bueno, en toda la historia, pero que no está ni entre el top 10. O sea, tú vas a las casas de apuestas y nadie cuenta con el Barça porque el bajón, de momento, esto acaba de empezar, pero el bajón...
3: Ha cambiado muchas cosas, Dani, no es que hayas cambiado 10 jugadores, es que has cambiado todo el organigrama.
2: ¿Veis algún español con opciones?
4: El Madrid Valencia. Siempre.
5: El Madrid
4: siempre tiene opciones. El año pasado ya se metió en la final y no la ganó de milagro. Entonces, y ahora con el entrenador que han fichado me gusta mucho. A mí me gusta muchísimo.
2: Pedro Martínez.
4: Sí, el ex del Valencia. Entonces va a estar ahí seguro.
3: Yo al Madrid lo doy por supuesto. Digo, aparte del Madrid, el Valencia. Yo creo que es de los otros tres, es el que más opciones tiene. No sé si de repetirlo el año pasado, que fue una machada. Acabar segundos de la competición y llegar hasta la ronda final, pero para estar en playoff yo le veo seguro al Valencia, peleando seguro, con más posibilidades creo que para el Barça y que el Baskonia, que también lo va a tener muy complicado. Es que hay mucho nivel este año, hay mucho nivel.
2: Bueno, pues lo iremos contando cada semana. La Euroliga es una competición larga también. Y...
3: Sí. No, tampoco te creas, son 5 jornadas apenas.
4: Y hay partidos todos los días.
2: 5 jornadas. 20
3: equipos en la Euroliga a ida y vuelta, pues 38 jornadas más que la ACB.
4: Era ironía de Parra.
2: Ah, vale.
3: Sí, es ironía, que la radio no funciona, ¿verdad? Perdón.
2: Vale.
3: Pero que vamos, que
4: no,
3: es que
4: no,
3: más larga
4: no, la... No es la radio, eres tú, Parra.
3: Es más larga la Euroliga que la ACB. Que me llevo quejando de eso varios años.
2: Sí. Un abrazo a los tres, gracias.
4: Adiós.
3: Un abrazo. Gracias. Un abrazo, Luis, a ti también.
4: Adiós.
2: Mamá. Señoras, señores, enseguida al Grupo Risa.
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11: ¡Fiesta! ¡Qué fantástica, fantástica esta fiesta!
2: ¡Ey! Más que nunca, el Grupo Risa en el partidazo. ¡Ey!
12: Sí, sí. Ahí estamos.
2: Sí, señor.
12: Buenas noches, Juanma.
2: Muy buenas noches, Miner.
12: Muy buenas noches.
2: Buenas noches, Fernando Echevarría.
13: ¡Hola, Juanma Castaño!
2: Muy
13: buena. ¿Qué tal, Juanma? ¿Qué tal, Juanma? Buenas noches.
2: ¡Qué maravilla! ¿Qué tal? ¿Cómo estás?
13: Bien, pues aquí con mis cositas, aquí siguiendo adelante. Y bueno, como se dice ahora en el balance interanual, que es lo importante, que vamos para adelante, porque comparado con el año pasado a estas fechas, pues estamos mejor.
2: Qué bien. Es un gran regalo, que escucharte en esta semana, que ha sido una semana intensa.
13: Sí.
2: Es un gran regalo, de verdad, para
13: que
2: nosotros. Para
13: si
2: la
13: no
2: radio.
13: Pasa nada, hombre.
2: Nada,
13: si este programa. Se tenía que llamar el balneario, en vez del partidazo.
2: Sí, efectivamente.
13: Es Cope y Cadena Zen, no Cien. O sea,
2: efectivamente.
13: Es Cope y Cadena Zen. Sí. No. No provoques.
12: No provoques.
2: ¿Has escuchado mucho la radio o no? ¿O preferías estar un poco al margen?
13: Escucho la radio, pero como ahora más o menos llevo vida de persona, no como la de antes, pues escucho también la radio. Si no lo escucho en directo, pues lo escucho por podcast.
2: ¿Sí?
13: Pero la verdad es que bueno, es un vicio que no te puede quitar nadie, ¿no? La radio la sigo escuchando siempre, y la radio y las radios, no solamente la nuestra, sino todas, y solo que de una manera más aleatoria, más calmada, menos metódica por aquello de hacer las escuchas y tal, pero la radio la sigo escuchando siempre, y exacto, detecto que hay un estado de paz, de zen, de calma,
2: sí, eso sí,
13: que
2: sí.
13: Es una cosa maravillosa, sí. Es una cosa que es fantástica y que nos reconforta con el género humano.
2: No me lo creo, que esté el presidente. ¿Está el presidente?
14: Buenas.
13: ¿Está? Hola, Juanma, presidente.
2: Buenas
13: noches. ¿Qué pasa?
2: Hombre, presidente Florentino Pérez, ¿qué tal? Buenas noches.
13: Se ha adelantado la Navidad esta semana.
14: Buenas noches, Juanma. Nada, simplemente aparezco por aquí para